patria. Acogemos su anhelo de una paz desarmada y desarmante que transfigura los conflictos, calma la violencia, supera los odios, abriendo espacios para caminar juntos como pueblo de Dios redimido. El fuego del Espíritu que despeja las tinieblas haga de su visita un tiempo de gracia, de renovación y comunión para nuestra Iglesia y nuestra nación. Que Santa María, Madre de la Iglesia, Santo Toribio de Mogrovejo y nuestros santos peruanos acompañen esta visita apostólica para que el Perú entero se renueve en la esperanza y en la paz. Amén. Pues encomendamos la visita, ¿no?, a Santo Toribio. Durante todo este año, ustedes saben que estamos celebrando el gran jubileo toribiano, porque el 10 de diciembre de 1726 fue canonizado Santo Toribio y el 10 de diciembre del 2026 se clausurará el año jubilar toribiano. Ustedes saben que yo he sido director del Instituto de Estudios Toribianos durante 20 años en la Facultad de Teología Pontificia Civil de Lima, y ahí trabajamos en la Cátedra de Santo Toribio, impulsando eventos, publicaciones, y durante este año a mí me ha tocado participar en diversos eventos sobre Santo Toribio, como el quinto centenario de la Escuela de Salamanca, recordando la incorporación del padre Francisco de Vitoria a mi Universidad Salmantina. Yo ahí hablé de Santo Toribio y las lenguas nativas del Perú. Luego también he participado en varios congresos en Valladolid, en Madrid, y Dios mediante estaré en Lima entre el 22 de septiembre y el 21 de octubre. O sea que tendremos ocasión de encontrarnos y también de hacer este programa en la propia emisora de Radio María, siempre en compañía de Santo Toribio. Por tanto, esta preparación de la visita del Papa León tiene que tener una mención, un apoyo muy singular de Santo Toribio. Fíjense que el Papa León estuvo como obispo en la sede donde partió para la gloria Santo Toribio, porque Santo Toribio murió en Saña aquel jueves santo, 23 de marzo de 1606. En aquel momento era arquidiócesis de Lima, ahora es Chiclayo, donde estuvo Monseñor Robert Prevost. Por tanto, esa visita a Chiclayo, a Saña, va a ser extraordinaria. Así que una buena forma de irnos preparando para esta visita es justamente ir conociendo, ir pidiendo a Santo Toribio que nos ayude, ayude a vivir pues como él, que fue el gran seguidor de Cristo en el Perú, organizando la Iglesia del Perú y el propio virreinato peruano. Así que a ir en compañía de Santo Toribio. Precisamente cuando estuvo en España, el Santo Padre, del santo que más habló fue de Santo Toribio Mogrovejo, tanto que los periodistas y los comunicadores se estaban preguntando que quién era este santo, ¿no? Y entonces pues le daban ahí al Google, Internet, a ver quién era Santo Toribio. Y a veces yo me reía, ¿no?, porque lo confundían con el de Liébana o con el de Astorga o con el de Palencia, incluso alguno hasta con Santo Toribio Romo. Pues no, Santo Toribio Mogrovejo.
que además lo citó en varios momentos. Uno en el que yo estuve como voluntario ahí con los jóvenes en la vigilia, en la que incluso una joven peruana le preguntó al Papa León por sus santos de referencia, ¿no? Y él le dijo, primero, San Agustín, porque él nos invitó a seguir a los santos. Si ellos lo hicieron, yo también. Luego nos recordó a San Juan Crisóstomo. Y a partir de ahí, Santo Toribio. Y en él se detuvo, porque nos recordó

Él quería, León, seguir su ejemplo de misionero itinerante, de misionero inculturado, de misionero en sinodalidad, ¿no? Y en unión íntima con la Iglesia de Roma. Y él fue el que confirmó a Santa Rosa, a San Martín y a 1 millón de peruanos más. Fue el gran catequista también. Así que a seguir, y a encomendarnos a Santo Toribio. Bien, ¿qué representó esta primera gran visita apostólica del Papa León a la nación española? Pues ha servido como un modo de mostrar a todo el mundo del pastor que el Espíritu Santo pues nos ha dado, ¿no? Porque ha sido como el gran momento, ¿no? Del Papa con la Iglesia. Fíjense que ha habido poco tiempo para organizar la visita, pero a pesar de todo, ahí se pusieron las pilas tanto la Iglesia como las instituciones civiles y ha sido pues realmente una gran visita. El Perú ha tenido y está teniendo mucho más tiempo, así que ya verán cómo el Perú va a superar la visita de España, o por lo menos Dios lo quiera. Vamos a recordar así algunos de los grandes momentos, ¿no? Si ustedes entran en la página web, como siempre les digo, ¿no? En Vatican News, Vatican Vea, verán que estuvo del 6 al 12 de junio. Ahí pueden ver los textos, pueden ver fotos. Pueden ver también imágenes de la visita, ¿no? Del 6 al 12 de junio, prácticamente una semana, ¿no? Y en la página de Vatican News pueden ver hasta el misal que se siguió, la gran galería fotográfica de las ciudades de Madrid, Barcelona, Las Palmas de Gran Canaria y Santa Cruz de Tenerife, ¿no? El Papa salió de Roma en avión el 6 de junio a las 8 de la mañana del Aeropuerto Internacional Fiumicino y llegó a Madrid, donde saludó a los periodistas y nada más llegar, pues a los reyes de España, ¿no? La ceremonia tuvo lugar en el Palacio Real de Madrid. Tuvo también una visita de cortesía con los reyes. A continuación, tuvo lugar el encuentro con las autoridades, la sociedad civil y el cuerpo diplomático. Después estuvo en el Centro de Información y Acogida, escuchando a los operadores y asistidos del proyecto social CEDIA, 24 horas, ¿no? Que realmente tuvo una densidad social, cultural muy, muy grande. Y desde ahí, a las 8:30, tuvo lugar la vigilia de oración con los jóvenes en la Plaza de Lima, donde pues estaríamos un millón, ¿no? Entre los jóvenes y los adultos, ¿no? El día siguiente, el domingo 7 de junio, en el centro de Madrid, ¿no? En la Plaza de Cibeles, tuvo lugar realmente una procesión inolvidable, la procesión del Corpus, ¿no? Ahí me tocó también estar de voluntario, hacía un calor enorme, casi 40 grados, repartimos agua, miles, ¿no? De botellas, ¿no? Y la procesión fue realmente increíble, ¿no? Con más de 1 millón de personas por el centro de Madrid, la Plaza Cibeles.

después de la Santa Misa y de la procesión, por la tarde tuvo lugar pues ya un encuentro privado con los miembros de su familia agustina, ¿no? En la Nunciatura Apostólica. A las 6 de la tarde tuvo lugar el encuentro Tejer redes con el mundo de la cultura, del arte, de la economía y del deporte. Ahí estuvieron desde actores como Banderas, ¿no? O grandes deportistas, ¿no? En el Movistar Arena. Entonces, hubo testimonios de los artistas, economistas, deportistas, ¿no? Y luego, pues también tuvo un discurso. A continuación, cenó con el cardenal y con los obispos en la residencia del cardenal José Cobo. El lunes, en Madrid, tuvo lugar el encuentro con el presidente del gobierno en la Nunciatura Apostólica. Y a continuación tuvo lugar el gran encuentro con todos los políticos, los miembros del Parlamento español. Luego recataremos alguno de los discursos, ¿no? En el Congreso de los Diputados. Y después se encontró con todos los obispos de España en la sede de la Conferencia Episcopal. Ahí tuvo lugar un gesto entrañable, que casi no salió en los medios, pero que yo les comparto, ¿no? Monseñor Argüello, el presidente de la Conferencia Episcopal Española, me había preguntado, ¿no? Que si conocía un cuadro que era, ya le comenté, digo, eso es una réplica del cuadro que está en el Palacio Arzobispal, que es el retrato de la primera imagen que se hizo de Santo Toribio en la primera biografía de León Pinelo. Entonces, en un estandarte que hay en el Palacio Arzobispal, Monseñor Argüello había recibido como regalo una réplica y se la obsequiaron al Papa León allá, ¿no? Ahí es donde habló precisamente de Santo Toribio, ¿no? En la capilla de la Conferencia Episcopal Peruana hay varios mosaicos del célebre artista Rumbick. Son 12 santos obispos y uno de ellos, pues, Santo Toribio, donde tuvo lugar el encuentro con los obispos de España. A continuación, pues almorzaron en la Nunciatura Apostólica. Por la tarde tuvo lugar la oración y el homenaje a Nuestra Señora de la Almudena, que es la patrona de Madrid, ¿no? Y por último, fue el encuentro con la comunidad diocesana en el Estadio Santiago Bernabéu. Fíjese, yo estuve ahí justamente cuando llegó el Papa San Juan Pablo II, en 1982. Yo tenía ahí 18 años y estaba en el servicio de orden y recibimos ahí al Papa Juan Pablo II como si fuese un diestro taurino, oé, oé, oé, oé, ¿no? Y olé, ¿no? Ahí vitoreándole y nos habló de vencer el mal con abundancia de bien. Y ahora, en este superestadio ya, Bernabéu, el Papa León tuvo ese gesto precioso de decirle al cardenal Cobo, Eminencia, hoy la Iglesia de Madrid ha metido un golazo en el Bernabéu. Vamos, le aplaudimos. A rabiar. Realmente, este himno que nosotros tenemos como musiquilla inicial se
cantó allí por cantante realmente de primera, ¿no? Fue un momento extraordinario. Y el martes 9 es cuando tuvo lugar el encuentro con los voluntarios. La camiseta que yo tengo y la gorra es la que nos dieron a los voluntarios y fue realmente precioso, donde el Papa nos habló de la levadura de la gratuidad. Y fíjese, solamente mencionando las actividades, ya he llegado pues a la mitad de este programa. Así que una pausa para que ustedes vean imágenes de este momento inolvidable de la visita del Papa León a España. Y regresamos enseguida.

Sí, realmente inolvidable, ¿verdad? Este momento con el Papa León en España. Yo les invito a que renueven, ¿no? Los textos, las vivencias que se han tenido y estas imágenes entrañables. Y en el recorrido nos habíamos quedado en Madrid, pero es que los catalanes, los barceloneses querían superar a lo vivido ya en Madrid, ¿no? Y entonces el martes 9 de junio, después del encuentro con los voluntarios, salió en avión desde el aeropuerto de Barajas, Adolfo Suárez, hasta Barcelona. Allí llegó hacia las 12:30 al aeropuerto Josep Tarradellas, Barcelona, el PRAC, y a la 1 rezó la hora media en la Catedral de la Santa Cruz y Santa Eulalia, que es la mártir patrona de Barcelona. Y por la tarde tuvo lugar la vigilia de oración en el Estadio Olímpico. El miércoles 10 de junio tuvo lugar la visita al centro penitenciario en Beas, donde va a haber realmente momentos muy, muy emotivos, ¿no? Con presos, donde le testimonia, ¿no? Cuál ha sido su vivencia ahí en la prisión y el Papa les va a hablar, ¿no? Pues como otro Cristo, ¿no? Es el vicecristo, el dulce Cristo en la tierra, ¿no? Animándoles a que asuman su realidad, pero abiertos a cómo Dios les sueña, ¿no? O sea, es perdón y abiertos a la misericordia para seguir cumpliendo el sueño de Dios. A las 12 tuvo lugar el entrañable rezo del Rosario en la Abadía de Nuestra Señora de Montserrat. Después almorzó con los padres benedictinos. Y por la tarde tuvo lugar el encuentro con las realidades de caridad y asistencia diocesanas en la iglesia de San Agustín. Por la tarde el gran momento, ¿no? de la Eucaristía, de la Santa Misa, en la Basílica de la Sagrada Familia. Incluso como la yapa es la inauguración de la Torre de Jesucristo. Saben que esta obra magna, ¿no? de Gaudí, que está a punto ya de la beatificación, lo deja inconcluso, ¿no? Para que lo mismo que en nuestra vida cristiana es ser perfectos, es estar siempre en esa tensión de perfección, el propio Gaudí, este arquitecto magnífico que ya les he dicho, ¿no? Está introducida la causa de beatificación, ya es venerable, pues él quiso que sus continuadores siguiesen esta obra de belleza, ¿no? Y al mismo tiempo de redención, ¿no? Que es la construcción tanto material como espiritual de la Sagrada Familia. Que fue formidable realmente ese momento que yo les invito a que lo vean, ¿no? En el video, la inauguración de la Torre de Jesucristo en la Sagrada Familia, esta obra de Gaudí. Seguimos en Barcelona y ya al día siguiente, jueves 11 de junio, va a salir en avión desde el aeropuerto Tarradellas para Las Palmas de Gran Canarias. Llegó allí a las 10 para las 11 y tuvo lugar un encuentro que siempre fue querido e incluso diseñado por el Papa Francisco, ¿no? Que tenía en tanta estima y tan en el corazón a los emigrantes, ¿no? Entonces tuvo lugar ahí el encuentro
con las realidades de acogida a los emigrantes en el puerto de Arguineguín. Después fue el encuentro con los obispos, sacerdotes, diáconos, religiosos, religiosas, seminaristas y los agentes de pastoral en la Catedral de Santa Ana. Por la tarde, la Santa Misa en el Gran Estadio de Gran Canaria. Y al día siguiente, viernes 12 de junio, estuvo en Santa Cruz de Tenerife. Allá tuvo lugar el encuentro con los migrantes, en concreto del centro Las Raíces. Después tuvo lugar el encuentro con las realidades que se ocupan de atender a los migrantes y de integrarlos, ¿no? En la Plaza del Cristo de la Laguna, a las 12:15, la Santa Misa en el puerto de Santa Cruz de Tenerife y, por último, la ceremonia de despedida en el Aeropuerto Internacional de Tenerife. Ya saben que hubo un percance que ayudó a resolver justamente el rey Felipe VI, porque se malogró el avión de la compañía y tuvo que prestar el avión con ese gesto tan generoso del rey Felipe VI. Y este viaje tan intenso, que llevo ya más de 40 minutos simplemente enunciándolo, ¿no?, lo resumió, como es costumbre y magistralmente, el propio Papa León en la Audiencia General. Yo voy a leer el mensaje de la audiencia que ustedes pueden encontrar el 17 de junio del 2026. Tuvo lugar a las 10 de la mañana en la Plaza de San Pedro, donde, como es habitual, el Papa se reunió con grupos de peregrinos y fieles que procedían no solamente de España, sino de Italia y de todas las partes del mundo. Él habló en italiano y se centró en el viaje apostólico. Leyó el Evangelio de Juan 4:35 y, tras resumir su catequesis en los distintos idiomas, el Santo Padre dirigió expresiones especiales a los fieles presentes. Entre otros, manifestó su satisfacción porque se había logrado el acuerdo entre la República Islámica de Irán y los Estados Unidos, que firmaron la paz aquel viernes, e invitó a orar por el fin de la guerra en Ucrania. Leemos el mensaje. Queridos hermanos, buenos días, bienvenidos. Hoy deseo proponer algunas reflexiones sobre el viaje apostólico a España de la semana pasada para visitar, como ya les he recordado, Madrid, Barcelona, la Abadía de Montserrat y las Islas Canarias. Después del largo viaje a cuatro países africanos, esta vez me he encontrado inmerso en un país europeo de antigua y riquísima tradición católica. Abro un paréntesis. Ustedes saben que a España llegó San Pablo. Si abren la Biblia por Romanos 15:24, les recuerdo, Romanos 15:24-28, dirá Pablo: cuando vaya a España, iré a vosotros. Miren qué interesante. Cuando vaya a España, iré a vosotros, porque espero veros al pasar y que me ayudéis a continuar hacia allá. Y ya en el versículo
28, Romanos 15, 24, 28, dirá. Así que cuando haya cumplido esto y les haya entregado esta ofrenda, iré a España, llegando de paso a veros. Y sé que cuando vaya a vosotros, iré en la plenitud de la bendición de Cristo. El Papa pues sabía muy bien, ¿verdad?, que España es un país de larga data. Por eso retomo ya su mensaje. País de antigua y riquísima, riquísima tradición católica. Y ha quedado claro, sigue diciendo el Papa, que en la España de hoy, que ha conocido notables cambios sociales y culturales, el Papa ha sido acogido en todas partes con entusiasmo y apertura a la escucha. Fíjense que en las encuestas que se han hecho, un 90% ha mostrado su gozo y beneplácito, ¿no? Doy gracias, sigue diciendo el Papa, por ello a Dios y a todo el pueblo español, al rey y a las autoridades civiles, a los obispos y a las comunidades eclesiales. El pueblo de Dios me ha confortado grandemente con la festiva manifestación de su fe y de su afecto. Por mi parte, he confirmado a los fieles y como obispo de Roma los he animado a superar cualquier forma de división y de contraposición. Fíjense, división y contraposición que estamos viviendo, como más o menos en el Perú, y a cultivar siempre la comunión, el diálogo y la unidad en la diversidad. Miren qué palabras, ¿no? Comunión, diálogo, unidad en la diversidad. Este es el servicio propio del sucesor de Pedro. Servicio que en los viajes apostólicos encuentra una expresión específica, siempre adecuada a las situaciones eclesiales y sociales de los países visitados. Dice que estos días están los enviados especiales del Vaticano para ver cuál es la situación del Perú. El Papa está muy pendiente de cuál es la realidad del Perú. Incluso los mensajeros especiales van viendo todos los detalles, tanto de los lugares como los tiempos, las personas, ¿no? Por eso el Papa habla de este servicio que presta el sucesor de Pedro. Pero qué maravilla, ¿no?, que nuestro Pedro haya estado antes, ahí justamente, en Lima, en Pucallpa, en Cusco, en Chiclayo, ¿no? Por eso, qué alegría, ¿no? Nos da el estar preparando, ¿no?, al tiempo que recordamos esta visita a España. Dice, en el caso de España, he podido notar con alegría cómo la gente de todas las edades y condiciones esperaba la visita del Papa. Fíjense, yo estaba en Madrid, ¿no? Y la municipalidad, el Ayuntamiento de Madrid, preparó varios parques con hojas, con flores blancas y amarillas, la bandera del Papa, ¿no?, para que se sintiese como en su propia casa, ¿no? Dice, en todas partes he encontrado multitudes que me han dado la bienvenida con gran cariño. Este hecho no era algo que se pudiera dar por sentado y merece una reflexión. Efectivamente, ustedes ven los programas de televisión, películas de la España actual, una España secularizada, una España en muchos sitios
desprovista de fe y anticlerical, ¿eh? No solamente antirreligiosa en algunos lugares, ¿no? Por eso dice el Papa, este hecho no era algo que se pudiera dar por sentado, de que se le iba a recibir así con tanto entusiasmo. Y por eso dice, merece una reflexión. Yo estaba en algunos eventos, como por ejemplo de la Fundación Neos, que invitaba así a varios obispos, a varios intelectuales como Jaya, varios políticos, varios medios de comunicación, sacerdotes, analizando el viaje y mirando, ¿no? A ver cuáles han sido las claves, los porqués y cómo, ¿eh? Sacar partido. Por eso dice el Papa, merece una reflexión. Y sigue, naturalmente, esta participación expresa, ante todo, la fe del pueblo español. ¿Alguna vez nos creemos nosotros que es una fe que está muerta? No. Es una fe dormida, es una fe que como las cenizas la van apagando, pero hay que soplar. San Juan Pablo II realmente fue un huracán, un huracán. De este papa decía el obispo de Asturias, Monseñor Jesús Sanz, que ha sido como una brisa, ¿no? Que ha sido una suave brisa, pero también ha refrescado, ¿no? La situación. Si el Papa San Juan Pablo no fue el huracán, ¿no? Que como que conmovió, esta ha sido una brisa refrescante de esta fe del pueblo español. Y al mismo tiempo, dice, considero que manifiesta la necesidad generalizada de reencontrarse unidos. O sea, dice, hay que ser profundo en todo ser humano. Hay una necesidad de unirse, de reencontrarse sobre un fundamento verdadero y profundo, no ideológico ni de interés parcial. Este fundamento que solo Cristo está recordándonos su propio lema, ¿no? Todos somos uno en el uno, en Cristo. Ese fundamento que solo Cristo, en último término, puede asegurar y que el Evangelio, a través de las necesarias inculturaciones, puede transmitir a la vida de los pueblos. El Papa dijo que la fe del pueblo español no sea un museo, sino que se convierta en una escuela de fe. Se están cerrando templos y algunos, pues, se han convertido en museos. Pero, aunque eso se dé de modo material, dirá que la fe del pueblo español no se convierta en una fe arqueológica, en una fe que quede como una momia. No, tiene que ser algo vivo, una escuela. Por eso el Papa nos indica, ¿verdad? Esta necesidad de la inculturación, dice, es un fundamento que solo Cristo puede asegurar y que el Evangelio, a través de las necesarias inculturaciones, puede transmitir a la vida de los pueblos. Puede hacerlo porque su mensaje responde plenamente a estas dos exigencias: la búsqueda de la verdad y la sed de justicia. En Madrid y Barcelona nos hemos reunido en las grandes catedrales, así como en los modernísimos estadios. Fíjense, saben que al Papa le preguntaron que por quién estaba, que si por el Madrid o por el Barcelona, ¿no? Y entonces él tuvo que decir que como papa, que como papa estaba con todos, pero que como prevost estaba con el Madrid. Dice, hemos
reunido en las grandes catedrales y en los modernísimos estadios, en el Bernabéu y en el estadio del Barça, ¿no? Hemos rezado el Santo Rosario en la Abadía de Montserrat. Hemos celebrado en la Sagrada Familia. Miren qué texto. Símbolo majestuoso. Sinfonía de piedra y luz que habla a todos del misterio cristiano. Este encuentro de lo antiguo y lo moderno, de la tradición católica y la cultura contemporánea, me ha hecho percibir directamente el carácter propio de Europa, su riqueza inestimable como realidad actual no superada. Se trata de un patrimonio que hay que custodiar con cuidado para poder invertirlo en el hoy global, con sus desafíos históricos: la paz, la ecología integral, el desarrollo equitativo y sostenible, el respeto a la dignidad humana. Son desafíos que el Concilio Vaticano II ya había reconocido claramente y sobre los que he regresado en el magisterio reciente, como en la encíclica Magnífica Humanitas, que tiene como objetivo la custodia de la persona humana en el tiempo de la inteligencia artificial. ¿Recuerdan que el jueves pasado tuvimos este programa dedicado a la encíclica? Y sigue el mensaje. He percibido, a través de los diversos encuentros, la necesidad de escuchar en la voz del Papa el Evangelio de la Esperanza para esta humanidad nuestra de hoy, tan afectada por las consecuencias negativas de un modelo de desarrollo engañoso. Esta necesidad que ha encontrado expresión en los numerosos testimonios que he podido escuchar. Testimonios unas veces conmovedores, otras edificantes. La he encontrado también y sobre todo en los rostros de los pequeños, de los pobres, del niño que en la parroquia me ha leído su carta, de algunas de las víctimas de abusos que piden ser escuchadas, de los detenidos que me esperaban en la cárcel y de los jóvenes llenos de inquietudes y proyectos. También de los migrantes en los centros de acogida de las Canarias. Precisamente allí, en las Islas Canarias, última etapa de nuestro itinerario, he encontrado una clave de interpretación general. Me la han ofrecido, por una parte, la misma posición geográfica del archipiélago y, por otra, la realidad de una iglesia local que acoge a un gran número de migrantes forzados, procedentes sobre todo de África. Sabemos que el fenómeno migratorio es complejo y que requiere planes de acción orgánicos y concertados. Pero esta clave de interpretación abre una perspectiva diversa y más amplia. Nos hace entender que estamos llamados a releer el Evangelio en el mundo de hoy, intercambiándonos los dones de nuestras respectivas culturas y en especial los frutos que produce en ellas la fecundidad del mensaje de Cristo. Y uno de estos frutos es precisamente el diálogo entre las personas y entre los pueblos, el encuentro con espíritu de fraternidad que permite descubrir y apreciar recíprocamente los valores de los que el otro es portador. Este camino no es fácil, requiere buena voluntad y la ayuda de Dios, pero es el camino que conduce a la civilización del amor. Queridos hermanos, el lema de este viaje apostólico era «Alzad la mirada». Son palabras que Jesús dirige a sus primeros discípulos para enseñarles a ver en las personas y en las multitudes el deseo de vida, de verdad,
de plenitud. El Señor repite estas palabras: a mí el primero, y con su gracia lo he experimentado durante el viaje. Hoy quisiera compartir con ustedes esta invitación. Alcemos la mirada, aprendamos de Jesús a mirar al prójimo, la gente, el mundo, con los ojos de Dios, es decir, con amor, con respeto, con compasión. Finalmente, quiero dar las gracias a cuantos han rezado por el éxito de este viaje apostólico, especialmente a las comunidades de monjas contemplativas. Fíjense, yo he contado más de 100 carmelitas peruanas en España. ¡Qué regalo! Y qué gratitud de la Iglesia de España hacia la Iglesia del Perú. Comunidades de monjas contemplativas que en España, gracias a Dios, son muy numerosas. Sigan rezando para que, mediante la intercesión de la Virgen María, las semillas que he esparcido den frutos abundantes. Gracias. Pues que el fruto de esta siembra, ¿no?, a manos llenas del Papa León en España, sirva también para prepararnos su visita al querido Perú. Termino leyendo algunas de las cartas que agradezco y que nos siguen leyendo, ¿no? Nos siguen enviando, ¿no? De Steven Jesús Peláez Campos, desde Chosica. Nos dice: querido Santo Padre, parece que fue ayer cuando asistía a un encuentro de Comunio Perú, ya como obispo de Chiclayo. Parece que fuera ayer que fue elegido como obispo de Roma. Y yo quiero agradecer por su servicio, por su sí generoso y humilde, por enseñar que venimos a servir y no ser servidos, que nuestro corazón debe ser inquieto, como buen Agustino, que podemos ser instrumento para reflejar lo que Dios nos ha enseñado, así como usted lo ha estado y lo está haciendo. Quiero agradecerle por transmitir tanto amor. Ojalá se pueda dar la oportunidad de volverlo a ver. Me gustaría hacerle tantas preguntas, pero sobre todo agradecer, porque a los agustinos nos ha dado tanta alegría tener el primer Papa Agustino en la historia y poder vivirlo como un joven que anda perseverando en una pastoral juvenil agustina. Gracias, Robert Prevost. Gracias, León 14. Pues muchas gracias a ti, Steven Jesús Peláez Campos. Y desde Huacho, Tania Ruiz Ponce nos indica en su carta: Santo Padre, quisiera que tenga esta intención en sus oraciones por mi familia, por mi matrimonio. Nos agobian por la salud también de mi hijo. Gracias, Santo Padre, por tener en cuenta mis peticiones. Te pido que las hagas llegar a nuestro Dios y su madre, la Virgencita María. Pues muchas gracias por sus cartas. Sigan escribiéndolas, porque sin duda que se convierten en una oración, y el santo de los santos sin duda que va a colmar sus peticiones. Amigos, hemos llegado hasta el final de este programa dedicado a rememorar la visita del Papa a España, y que estamos pidiendo que sirva un poco como preparación para la cada vez ya más inmediata visita al querido Perú. Hasta el próximo programa, Dios mediante.

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Y con fe abramos nuestros corazones para celebrar la Santa Misa, poniendo nuestra mirada en Jesús, nuestro único Salvador. Hermanos, San Juan María Vianney nos dijo: si supiéramos el valor del santo sacrificio de la misa, ¿qué esfuerzo tan grande haríamos por asistir a ella? Tomemos pues conciencia del valor infinito de la Santa Misa, y para iniciar nuestra celebración nos ponemos de pie y cantamos.

En el nombre del Padre, y del Hijo, y del Espíritu Santo. El Señor esté con ustedes. Queridos hermanos, bienvenidos a la Casa de Dios. Ofrecemos la Santa Misa en acción de gracias a nuestra Madre Santísima, la Virgen María. Oramos por quienes cumplen años, por todos los que nos piden oraciones, los enfermos, los que no tienen trabajo, los que padecen diversas necesidades. Oramos por los que hoy partirán a la casa del Padre, especialmente los que morirán sin los sacramentos. Rezamos por la conversión y reconciliación del pueblo peruano y el triunfo en el Perú de los Sagrados Corazones de Jesús y de María. Rezamos en esta misa por nuestros hermanos difuntos. Encomendamos a las almas del purgatorio más olvidadas. Hermanos, para celebrar dignamente estos sagrados misterios, reconozcamos nuestros pecados en silencio. Pedimos perdón al Señor porque todos somos pecadores. Decimos, yo confieso ante Dios Todopoderoso y ante ustedes, hermanos, que he pecado mucho de pensamiento, palabra, obra y omisión. Por mi culpa, por mi gran culpa. Por eso ruego a Santa María, siempre Virgen, a los ángeles, a los santos y a ustedes, hermanos, que intercedan por mí ante Dios nuestro Señor. Dios Todopoderoso, tenga misericordia de nosotros, perdone nuestros pecados y nos lleve a la vida eterna.

0: Oh Dios, que has puesto la plenitud de la ley divina en el amor a ti y al prójimo, concédenos cumplir tus mandamientos para que merezcamos llegar a la vida eterna por nuestro Señor Jesucristo, tu Hijo, que vive y reina contigo en la unidad del Espíritu Santo y es Dios por los siglos de los siglos.
1: Amén.
0: Queridos hermanos, pueden sentarse. Escuchemos con atención la palabra de Dios.
2: El profeta Isaías señala que los planes y los caminos de Dios no siguen la lógica humana. Prestemos atención.
3: Lectura del libro de Isaías. Busquen al Señor mientras se deja encontrar. Invóquenlo mientras está cerca. Que el malvado abandone su camino y el malhechor sus planes. Que se convierta al Señor y Él tendrá piedad. A nuestro Dios, que es rico en perdón. Porque mis planes no son los planes de ustedes. Sus caminos no son mis caminos, oráculo del Señor. Cuanto dista el cielo de la tierra, así distan mis caminos de los suyos y los planes y mis planes de sus planes. Palabra de Dios.
0: Te alabamos, Señor.

0: San Pablo enfatiza que si vivimos con Cristo, nuestra muerte será una ganancia. Escuchemos.
1: Lectura de la carta del apóstol San Pablo a los Filipenses. Hermanos, Cristo será glorificado en mi cuerpo, por mi vida y por mi muerte. Para mí, la vida es Cristo y el morir una ganancia. Pero si el vivir esta vida mortal me supone trabajo fructífero, no sé qué escoger. Me encuentro en esta alternativa. Por un lado, deseo partir para estar con Cristo, que es mucho lo mejor. Pero por otro, quedarme en esta vida veo que es más necesario para ustedes. Lo importante es que ustedes lleven una vida digna del Evangelio de Cristo. Palabra de Dios.
2: Te alabamos, Señor.
0: La parábola del Evangelio de hoy nos enseña que Dios retribuye según su sabiduría y amor, y no según nuestros criterios, que son limitados. Nos ponemos de pie para escuchar la proclamación del Santo Evangelio.

En aquel tiempo dijo Jesús a sus discípulos esta parábola: El reino de los cielos se parece a un propietario que al amanecer salió a contratar jornaleros para su viña. Después de ajustarse con ellos en un denario por jornada, los mandó a la viña. Salió otra vez a media mañana, vio a otros que estaban en la plaza sin trabajo y les dijo: Vayan también ustedes a mi viña y les pagaré lo debido. Ellos fueron. Salió de nuevo hacia mediodía y a media tarde e hizo lo mismo. Salió al caer la tarde y encontró a otros parados y les dijo: ¿Cómo es que están aquí el día entero sin trabajar? Le respondieron: Nadie nos ha contratado. Él les dijo: Vayan también ustedes a mi viña. Cuando oscureció, el dueño dijo al capataz: Llama a los jornaleros y págales el jornal, empezando por los últimos y acabando por los primeros. Vinieron los del atardecer y recibieron un denario cada uno. Cuando llegaron los primeros, pensaban que recibirían más, pero ellos también recibieron un denario cada uno. Al recibirlo, se pusieron a protestar contra el amo. Estos últimos han trabajado solo una hora y los has tratado igual que a nosotros.

nosotros, que hemos aguantado el peso del día y el bochorno. Él replicó a uno de ellos: amigo, no te hago ninguna injusticia. ¿No nos ajustamos en un denario? Toma lo tuyo y vete. Quiero darle a este último igual que a ti. ¿Es que no tengo libertad para hacer lo que quiera en mis asuntos? ¿O vas a tener tu envidia porque yo soy bueno? Así, los últimos serán primeros y los primeros últimos.

0: Siéntese un momentito, queridos hermanos. A un buen porcentaje de niños y de jóvenes les cuesta las matemáticas. Modestia aparte, yo era bueno en matemáticas. Modestia aparte, entré a la primera, la uni. No lo digo para que digan, ¡asu! Me gustaba mucho las matemáticas. Ahora ya estoy ahuesado, ya no soy tan rápido resolviendo problemas. Hay una anécdota que es la siguiente. Se cuenta de un niño que le costaba mucho las matemáticas. Y un día, en su examen de matemáticas, al ver los problemas que estaban en el examen, se bloqueó y puso en el examen: profesora, el Espíritu Santo ya sabe todas las respuestas. Y entregó el examen así. Y la profesora de matemáticas, cuando estaba calificando los exámenes, vio el examen de ese niño: profesora, el Espíritu Santo ya sabe todas las respuestas, y puso abajo: tienes razón, el Espíritu Santo tiene 20, tú tienes 0. ¿Por qué les cuento esto? Porque las matemáticas de Dios no son nuestras matemáticas. Hoy Jesús nos ha contado una parábola que nos descuadra. Porque si aplicamos las matemáticas humanas, diríamos, qué injusto que es Dios. O quizás podríamos decir, Jesús no sabe matemáticas. Jesús es Dios. Jesús lo sabe todo. Jesús nos ha contado la parábola de los trabajadores de la viña. Y tenemos trabajadores de 8 horas, 6 horas, 4 horas, 2 horas y 1 hora. Hermanos, les pregunto, a ver si han estado atentos. ¿Quienes trabajaron 8 horas ganaron más que quienes trabajaron 1 hora? No, todos recibieron lo mismo. ¿Qué pasó? ¡Qué injusticia! Hermanos, Jesús nos está hablando del reino de los cielos, del reino de Dios. En el reino de los cielos hay otras matemáticas que no son estas matemáticas. La lógica de Dios va más allá que nuestra lógica, que es estrecha. Hoy hemos escuchado en la primera lectura cómo Dios nos dice a través del profeta Isaías. Dios nos dice: mis caminos no son sus caminos. Mis planes no son sus planes. Y podríamos añadir que Dios nos dice: mis matemáticas no son las matemáticas de ustedes. Dios trasciende todo. Volvamos a la parábola. ¿Cómo entender esta parábola? Para ello quisiera remarcar en una verdad muy importante sobre Dios. Dios es remunerador. Dios es remunerador. Todos nos vamos a morir. Y vamos a recibir de parte de Dios una remuneración de acuerdo a las obras que hemos hecho en nuestra vida. Hermanos, en la iglesia tenemos trabajadores de 8 horas. Por ejemplo, San Juan Pablo II murió anciano. Santa Teresa de Calcuta murió anciana. También tenemos trabajadores de 1 hora. Los pastorcitos de Fátima murieron niños. Y yo les pregunto, ¿Dónde está San Juan Pablo II? ¿Dónde está Santa Teresa de Calcuta? ¿Dónde están los pastorcitos de Fátima? ¿Dónde están? En el cielo. Han recibido la misma paga, el cielo. Contemplan a Dios, son felices. Y en el cielo no hay envidias, no hay celos. San Juan Pablo II no le dice a los pastorcitos de Fátima, por si acaso yo he vivido más, ¿ah? Me corresponde más. No, Dios tiene otra lógica. Lo importante es aprovechar las horas de trabajo, es decir, los años que Dios nos regala, los años de vida. Eso es lo importante. Lo importante no es cuánto vamos a vivir, sino cómo estamos viviendo. Hermanos, todos vamos a pasar por el juicio de Dios. Dios es remunerador. Y para hablar de que Dios es remunerador, hablamos de tres atributos de Dios. Dios es sabio, Dios es justo y Dios es misericordioso. Son tres atributos que nosotros debemos considerar cuando meditamos en el hecho de que Dios es remunerador. Todos nos vamos a morir y vamos a pasar por el juicio de Dios. Inmediatamente después de nuestra muerte hay un juicio que se llama juicio particular. Todos vamos a pasar por ese juicio inmediatamente después de nuestra muerte. ¿Cómo se llama ese juicio? Juicio particular. Dios es sabio. Él sabe lo que hay en nuestros corazones. Por eso el juicio es de Dios, no de nosotros. Vamos a pasar por el juicio de Dios, quien es infinitamente sabio. Él conoce nuestra vida, nuestras circunstancias, nuestros traumas. Todo lo conoce Dios. Es infinitamente sabio. Hay un cuento que dice así. En un pueblo había un monasterio donde vivían varios monjes y al frente del monasterio había un lugar de pecado, un lugar donde se pecaba, donde había mujeres de mala vida. Y el mismo día, a la misma hora, murió un monje de ese monasterio y murió una prostituta que vivía al frente. ¿Y qué pasó? El monje se condenó. Es uno mismo quien se condena, quiero aclararlo. Dios es amor, pero uno mismo se condena cuando uno vive alejado de Dios y uno no quiere arrepentirse. El monje se condenó y la prostituta se salvó. ¿Por qué? Porque ese monje, cuando veía lo que estaba al frente, quería estar ahí pecando. La prostituta, que ciertamente vivía en pecado, cuando veía el monasterio, tenía dolor de sus pecados. Quería estar al frente, en contacto con Dios, pero estaba metida en el pecado. Al final, antes de morir, se arrepintió. Dios conoce lo que hay en nuestros corazones. A Dios no se le engaña. Vamos a pasar por el juicio de Dios, quien es infinitamente sabio. Dios conoce nuestra vida. Además de que Dios es sabio, Dios es justo. Y hermanos, no es lo mismo hacer el bien que hacer el mal. No es lo mismo ser fiel que ser adúltero. No es lo mismo vivir la castidad que estar metidos en la lujuria. No es lo mismo ser sinceros que ser mentirosos. No es lo mismo ser honestos que ser corruptos. Dios hará justicia. Todos estamos indignados con lo que ha pasado con esos estudiantes y exigimos que todo el peso de la ley caiga sobre ellos. Sí, no puede ser posible que en este país los que tienen plata están libres a pesar de haber delinquido y el pobre por robar una manzana lo meten en la cárcel. Eso es injusticia. Dios es infinitamente justo. De Dios nadie se burla. Todos pasaremos por el juicio de Dios. Hermanos, Dios, quien es infinitamente sabio, es infinitamente justo. Digan justo. Dios es infinitamente sabio, infinitamente justo. De Dios nadie se burla. Y Él no dejará impune la maldad. Ahora sí, la tercera palabra que ustedes han dicho. Una palabra que los alumnos siempre piden a los profesores. Misericordia. Sí, Dios es infinitamente misericordioso. Pero quiero aclarar, la misericordia de Dios no se opone a su justicia. Porque muchas personas, lo he escuchado, dicen, Padrecito, Dios es buenísimo. Y estoy de acuerdo, Dios es infinitamente bueno, infinitamente misericordioso. Y como Dios es, y ahí no estoy de acuerdo, infinitamente bueno, viva como viva, me voy a ir al cielo. ¿Eso es correcto, hermanos? No. Si vives con Dios, te irás al cielo. Si rechazas a Dios y usas mal tu libertad y no te da la gana de arrepentirte, no te irás al cielo. Hermanos, no abusemos de la misericordia de Dios. Pero sí es verdad que el atributo más excelente de Dios es su misericordia. Y Dios nos está esperando hasta el último segundo de nuestra vida para llevarnos al cielo. Pero no esperemos ese último segundo de nuestra vida. Dios es infinitamente misericordioso. El Padre ha enviado a su Hijo Jesucristo para que nadie se pierda. Pero no abusemos de la misericordia de Dios. Dios quiere que todos se salven. Y Dios está tocando nuestros corazones. Y quiere nuestro arrepentimiento. En la vida de Santa Teresita, el Niño Jesús, se cuenta, ella misma lo contó, que se enteró siendo una adolescente que habían apresado a un gran criminal llamado Pranzini. Era un hombre muy malo, había cometido muchos asesinatos y lo apresaron. Entonces había pena de muerte y lo condenaron a la pena de muerte. Y Santa Teresita, entonces no había internet, había periódicos nada más, leyó la noticia que habían apresado a ese criminal y comenzó a orar por su salvación, para que no se pierda. Comenzó a rezar, a pedir misericordia por ese criminal. ¿Y qué pasó? El día en que ejecutaron a Pranzini, ocurrió lo siguiente. Pranzini subió al lugar donde iba a ser ejecutado, y antes de que lo ejecutasen, pidió un crucifijo y lo besó. Se arrepintió, gracias a las oraciones de Santa Teresita. Yo les pregunto, Pranzini, ese asesino que había hecho tanto daño, ¿se salvó o se condenó? No están tan convencidos. Tenga misericordia. A ver, este asesino, antes de morir, besó el crucifijo. Pregunto, ¿dónde está? ¿En el ámbito de la salvación o en el ámbito de la condenación? De la salvación. Dios es misericordioso. Podríamos decir que Pranzini es de los trabajadores de una hora. Dios es misericordioso. Pero no esperemos el último segundo, hermanos. Aprovechemos las horas de trabajo que Dios nos regala. Yo no sé si mañana voy a estar vivo. Yo no sé si soy trabajador de 8 horas. De repente soy trabajador de 5 horas. Tengo 56 años. De repente mañana ya no estoy con ustedes. Voy a pasar por el juicio de Dios. Dios es sabio, Dios es justo, Dios es misericordioso. Hermanos, aprovechemos la única vida que tenemos, que es esta vida, porque no hay reencarnación viviendo con Cristo. Y termino con una de las citas que más me gusta para hablar de la vida eterna. Yo soy profesor de escatología. ¿Qué es la escatología? El estudio del más allá. Yo soy el padre del más allá. Y hoy, en la segunda lectura, aparece una cita que la uso mucho en mis clases. Filipenses 1:21. ¿Qué he dicho? Filipenses 1:21. Para mí la vida es Cristo y la muerte una ganancia. ¡Qué bonito! ¿Qué dice Filipenses 1:21? Para mí la vida es Cristo y la muerte una ganancia. Si vivimos con Cristo, si estamos centrados en Cristo, si imitamos a Cristo, si somos Cristo para los demás, la muerte es una ganancia. No interesa la cantidad en las matemáticas de Dios. No interesa cuántos años vamos a vivir. Lo que interesa es cómo los estamos viviendo. Y hay que vivir cada día, cada hora, cada minuto, cada segundo con Cristo Jesús. Que la Virgen nos ayude a aprovechar la única vida que tenemos viviendo con Jesucristo. Que así sea. Rezamos el credo. Creo en Dios Padre Todopoderoso, Creador del cielo y de la tierra. Creo en Jesucristo, su único Hijo, nuestro Señor, que fue concebido por obra y gracia del Espíritu Santo. Nació de Santa María Virgen, padeció bajo el poder de Poncio Pilato, fue crucificado, muerto y sepultado, descendió a los infiernos, al tercer día resucitó entre los muertos, subió a los cielos y está sentado a la derecha de Dios Padre Todopoderoso. Desde ahí de venir a juzgar a vivos y muertos. Creo en el Espíritu Santo, la Santa Iglesia Católica, la comunión de los santos, el perdón de los pecados, la resurrección de la carne y la vida eterna. Amén. Nos unimos en oración, poniendo todas nuestras intenciones en el corazón de Jesús, el único camino hacia el Padre.
1: Por la salud e intenciones de nuestro Papa León XIV y de nuestro Obispo Monseñor Carlos Castillo, roguemos al Señor.
0: Te lo pedimos, Señor.
1: Para que aprovechemos nuestra única vida, trabajando por la construcción del reino de Dios, reino de verdad y de justicia. Roguemos al Señor.
0: Te lo pedimos, Señor.
1: Para que vivamos la alegría de saber que en el reino de los cielos experimentamos la gratuidad del amor de Dios. Roguemos al Señor.
0: Te lo pedimos, Señor.
1: Por los frutos espirituales de la próxima visita del Papa León XIV al Perú, en especial, oremos por la reconciliación de todos los peruanos. Roguemos al Señor.
0: Te lo pedimos, Señor.
1: Por nuestros familiares y amigos difuntos, para que sean acogidos en el reino eterno por la infinita misericordia de Dios. Roguemos al Señor.
0: Te lo pedimos, Señor. En silencio pongamos en el corazón de la Virgen Santísima, nuestra Madre, todas nuestras intenciones. Padre bueno y misericordioso, acoge las plegarias que te hemos elevado por Cristo nuestro Señor.
2: Amén.
0: Pueden sentarse, queridos hermanos.

0: oren, hermanos, para que este sacrificio mío y suyo sea agradable a Dios Padre Todopoderoso. Recibe, Señor, en tu bondad las ofrendas de tu pueblo para que cuanto creemos por la fe lo alcancemos por el sacramento celestial. Por Jesucristo nuestro Señor.
1: Amén.
0: El Señor esté con ustedes.
1: Y con tu espíritu.
0: Levantemos el corazón.

En verdad es justo y necesario. Es nuestro deber y salvación darte gracias siempre y en todo lugar, Señor Padre Santo, Dios Todopoderoso y Eterno. En ti vivimos, nos movemos y existimos, y todavía en nuestro cuerpo no solo experimentamos las pruebas cotidianas de tu amor, sino que poseemos ya en prenda la vida futura, pues esperamos gozar de la Pascua eterna, porque tenemos las primicias del Espíritu por el que resucitaste a Jesús entre los muertos. Por eso te alabamos con todos los ángeles, aclamándote llenos de alegría.

Santo eres en verdad, Señor, fuente de toda santidad. Por eso te pedimos que santifiques estos dones con la efusión de tu Espíritu, de manera que se conviertan para nosotros en el cuerpo y la sangre de Jesucristo nuestro Señor, el cual cuando iba a ser entregado a su pasión voluntariamente aceptada, tomó pan, dándote gracias, lo partió y lo dio a sus discípulos diciendo, tomen y coman todos de él, porque esto es mi cuerpo que será entregado por ustedes.

Del mismo modo, acabada la cena, tomó el cáliz y dándote gracias de nuevo, lo pasó a sus discípulos diciendo, tomen y beban todos de él, porque este es el cáliz de mi sangre, sangre de la alianza nueva y eterna, que será derramada por ustedes y por muchos para el perdón de los pecados. Hagan esto en conmemoración mía.

Así pues, Padre, al celebrar ahora el memorial de la muerte y resurrección de tu Hijo, te ofrecemos el pan de vida y el cáliz de salvación, y te damos gracias porque nos haces digno de servirte en tu presencia. Te pedimos humildemente que el Espíritu Santo congregue la unidad a cuantos participamos del cuerpo y la sangre de Cristo. Acuérdate, Señor, de tu Iglesia extendida por toda la tierra y reunida aquí en el domingo, día en que Cristo ha vencido a la muerte y nos ha hecho partícipes de su vida inmortal, y con el Papa León, con nuestro obispo Carlos y todos los pastores que cuidan de tu pueblo, llévala a su perfección por la caridad. Acuérdate también de nuestros hermanos que durmieron en la esperanza de la resurrección y de todos los que han muerto en tu misericordia. Admítelos a contemplar la luz de tu rostro. Ten misericordia de todos nosotros, y así con María, la Virgen Madre de Dios, su esposo San José, los apóstoles, y cuantos vivieron en tu amistad a través de los tiempos, merezcamos por tu Hijo Jesucristo compartir la vida eterna y cantar tus alabanzas.

0: Fieles a la recomendación del Salvador y siguiendo su divina enseñanza, nos atrevemos a decir: Padre nuestro que estás en el cielo, santificado sea tu nombre. Venga a nosotros tu reino. Hágase tu voluntad en la tierra como en el cielo. Danos hoy nuestro pan de cada día. Perdona nuestras ofensas, como también nosotros perdonamos a los que nos ofenden. No nos dejes caer en la tentación y líbranos del mal. Líbranos de todos los males, Señor, y concédenos la paz en nuestros días, para que, ayudados por tu misericordia, vivamos siempre libres de pecado y protegidos de toda perturbación, mientras esperamos la gloriosa venida de nuestro Salvador Jesucristo. Señor Jesucristo, que dijiste a tus apóstoles: la paz les dejo, mi paz les doy, no tengas en cuenta nuestros pecados, sino la fe de tu iglesia, y conforme a tu palabra, concédele la paz y la unidad, tú que vives y reinas por los siglos de los siglos.
1: Amén.
0: La paz del Señor esté siempre con ustedes.
1: Dense
0: fraternalmente la paz.
1: Sí.

0: Este es el Cordero de Dios que quita el pecado del mundo. Dichosos los invitados a la cena del Señor. El cuerpo de Cristo me guarde para la vida eterna.
1: Amén.
0: La sangre de Cristo me guarde para la vida eterna.
1: Amén.
0: En esto hemos conocido el amor de Dios, en que Él dio su vida por nosotros. También nosotros debemos dar nuestra vida por los hermanos. Escuchemos la munición de comunión.
2: Hermanos, quienes están debidamente preparados, es decir, en gracia de Dios, sin conciencia de pecados graves, pueden acercarse a recibir la Sagrada Comunión con el debido respeto, haciendo dos filas por el medio y por los costados. Los demás hermanos pueden sentarse y acompañar con el canto. Rezamos la comunión espiritual. Yo quisiera, Señor, recibirte con aquella pureza, humildad y devoción con que te recibió tu Santísima Madre, con el espíritu y fervor de los santos. Amén.

0: Oremos, Señor, apoya bondadoso con tu ayuda continua a los que alimentas con tus sacramentos para que consigamos el fruto de la salvación en los sacramentos y en la vida diaria. Por Jesucristo nuestro Señor.
1: Amén.
0: Hoy hemos escuchado en la primera lectura un pasaje de Isaías, como Dios nos dice: mis caminos no son sus caminos, mis pensamientos no son sus pensamientos. Podríamos decir que Dios también nos dice: mis matemáticas no son como las matemáticas de ustedes. La lógica de Dios está por encima de nuestra lógica. Hoy Jesús nos ha contado la parábola de los trabajadores de la viña. Tenemos trabajadores de 8 horas de trabajo, 6 horas de trabajo, 4 horas de trabajo, 2 horas de trabajo y 1 hora de trabajo. Pregunto, ¿quiénes deberían recibir más? Jalaos en matemáticas todos. Según nuestra lógica, ¿quiénes deberían recibir más? Los de 8 horas. Pero pregunto, ¿todos recibieron lo mismo? Sí, sí, todos recibieron lo mismo. Uno diría, ¿pero qué pasó? Jesús no sabe matemáticas. No, Jesús está hablando del reino de los cielos. Ahí hay otras matemáticas. No interesa, hermanos, para Dios la cantidad de años que vivimos. Lo que interesa es la calidad. Y la calidad se llama santidad. No interesa si vas a vivir 80 años, 40 años, 60 años o 10 años. Lo importante es que los vivas con Jesucristo. Hoy San Pablo nos dice, Filipenses 1:21, para mí la vida es Cristo y la muerte una ganancia. Todos vamos a pasar por el juicio de Dios. Dios es infinitamente sabio, infinitamente justo, infinitamente misericordioso. Aprovechemos la única vida que tenemos, que es esta vida, viviendo con Cristo Jesús. Que la Virgen nos ayude a ser los buenos trabajadores de la viña del Señor, dándolo todo por Cristo. Dios te salve María, llena eres de gracia, el Señor es contigo, bendita tú eres entre todas las mujeres, y bendito es el fruto de tu vientre Jesús. Santa María, Madre de Dios, ruega por nosotros pecadores, ahora y en la hora de nuestra muerte. Amén. Gloria al Padre y al Hijo y al Espíritu Santo. Sagrado corazón de Jesús, dulce corazón de María, San José. Hermanos, el Papa León XIV vuelve a casa y ya desde el domingo pasado estamos rezando con intensidad por su pronta venida. Hacemos juntos la oración por la visita apostólica de nuestro querido Papa León XIV al Perú. Decimos:
2: Señor Dios, Padre de misericordia,
0: te damos gracias por el Papa León XIV,
2: pastor que viene a confirmar a tu pueblo en la fe
0: y a recordarnos la alegría de Cristo resucitado. Nuestro Perú, campo donde anunció el Evangelio de tu Hijo, en medio de sus pobrezas, desafíos y esperanzas, abre su corazón a ti, el Dios de la vida, y abraza con solidaridad a los más indefensos de nuestra patria. Acógenos con anhelo de una paz desarmada y desarmante que transfigura los conflictos, calma la violencia y supera los odios, abriendo espacios para caminar juntos como pueblo de Dios redimido. El fuego del Espíritu que despeja las tinieblas, haga de su visita un tiempo de gracia, de renovación y comunión para nuestra Iglesia y nuestra nación. Que Santa María, Madre de la Iglesia, Santo Toribio de Mogrovejo y nuestros santos peruanos acompañen esta visita apostólica para que el Perú entero se renueve en la esperanza y en la paz.
2: Amén.
0: Rezamos un Ave María por el Papa León XIV. Dios te salve María, llena eres de gracia. El Señor es contigo. Bendita tú eres entre todas las mujeres. Y bendito es el fruto de tu vientre, Jesús.
2: Santa María, Madre de Dios, ruega por nosotros pecadores, ahora y en la hora de nuestra muerte. Amén.
0: Gloria al Padre y al Hijo y al Espíritu Santo.
1: Amén. Sagrado corazón de Jesús, dulce corazón de María, San José. Ahora sí, les invito a ponerse de pie para la bendición final. El Señor esté con ustedes. La bendición de Dios Todopoderoso, Padre, Hijo y Espíritu Santo, descienda sobre ustedes y permanezca para siempre. Con la alegría de saber que Dios es sabio, justo y misericordioso y nos da todas las gracias para irnos al cielo, pueden ir en paz. Que tengan un bonito domingo en familia y una bonita semana. Gracias.

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Estimados hermanos y hermanas, bienvenidos a su programa Conviértanse y crean. Espacio y momento de reflexión que nos permite Radio María para compartir juntos, a la luz de alguna frase del Evangelio, este camino y este esfuerzo de conversión en el cual todos estamos empeñados. Camino sinodal, camino en fraternidad, camino en el Espíritu, para poder volver hacia el Señor. Convertirnos es volver hacia, es retomar el camino que hemos dejado, rehumbar hacia la dirección que debemos caminar siempre, dejarnos guiar por la luz de Dios para volver al camino correcto. Convertirnos, creer, esa es la finalidad de nuestro programa. Hoy, queridos hermanos, vamos a dejarnos iluminar en nuestra reflexión por el Evangelio de San Mateo 21:16, concretamente por aquella maravillosa actitud del Señor con los trabajadores de la última hora del atardecer, aquellos que recibieron tanto cuanto los que empezaron a trabajar temprano, que recibieron tanto cuanto los que trabajaron desde las 3 de la tarde, desde el mediodía y desde las 9 de la mañana. Impresionante. El dueño de la viña les paga igual que a los que trabajaron el día entero. ¿Qué significa esto? Es la generosidad de Dios, el inmenso corazón generoso, bondadoso y magnánimo de Dios con su criatura. Vamos a orientar por allí nuestra reflexión el día de hoy, partiendo de la justicia para entender un poco la generosidad de Dios, justo y generoso. Vamos a mirar un poco lo que dice la Sagrada Escritura sobre Dios como justo. Recordemos el Deuteronomio 32:4. Él es la roca cuya obra es perfecta, porque todos sus caminos son rectos. Dios de verdad y sin ninguna inequidad en él, es justo y recto. Así afirma el Deuteronomio. Dios es justo y recto. El Salmo 7 nos recuerda: Dios es juez justo. En efecto, las Escrituras nos recuerdan desde el principio y siempre que Dios es justo. Por eso se dice: Dios es como una roca inamovible. Tiene una fuerza inmensa. ¿Pero qué significa la justicia? ¿Qué cosa es ser justo? Recordemos que uno de los atributos de Dios es ser justo, es la justicia, que está profundamente vinculada a la gracia y a la misericordia de Dios. En la palabra del lenguaje hebreo, justicia significa adherencia a aquello que es obligatorio de acuerdo a cierta norma. Por supuesto, usted me dirá, Dios no está obligado a nada. Y exactamente, Dios es completamente libre. Y si hace algo es porque Él lo quiere hacer. No hay nada que lo obligue, ni siquiera un principio de justicia, porque Dios es el creador de todo, ciertamente. La justicia implica algunas otras actitudes, como la rectitud, la honestidad, la precisión, la imparcialidad, el no ir con prejuicios. Y el vivir de acuerdo a estas actitudes convierte a un hombre en justo o recto también, como muchas veces la Sagrada Escritura dice de Dios o de una persona que es buena. Por eso, esta palabra que se atribuye a Dios, que aparece tantísimas veces en la Biblia, en el Antiguo Testamento, más de 370 veces, define de alguna manera
a Dios. Dios es justo. Y ahora sí, busquemos qué significa que Dios sea justo. Decíamos que implica profundamente la justicia de Dios, que Él es fiel, constante y confiable. Por eso se decía que Dios es una roca en la cual el creyente se resguarda, en el cual se protege, porque Dios nunca va a cambiar, Dios nunca va a traicionar. Dios sí es confiable y en quien podemos poner toda nuestra confianza, porque Dios es fiel a sí mismo y a aquellos con quien hace alianza, a los que nos ama, a los que nos ha creado, a los que nos quiere salvar por su infinita bondad y misericordia. Por lo tanto, cuando hablamos de Dios como un juez justo, estamos indicando o pensando en la perfección de Dios, en la sabiduría de Dios, en la santidad de Dios. Dios es pues perfecto, en Dios no puede haber imparcialidad, porque Él no se inclina hacia nadie. Por eso dice el Señor cuando recomienda a los jueces impartir justicia, dice: no hagas injusticia al pobre, pero tampoco al rico. No te dejes sorprender ni amenazar por nada, ni por la compasión innecesaria, ni por la dureza o el temor innecesario, porque la justicia es de Dios, de aquel que es santo por excelencia, de aquel que es sabio y perfecto por excelencia. Por eso decía el Señor: sean perfectos como su Padre celestial es perfecto. Es decir, busquemos a Dios, imitemos a Dios en su infinita y profunda perfección, porque solamente Él es santo. Visto así, la justicia, la santidad, la perfección de Dios nos lleva inmediatamente a encontrarnos con nosotros mismos, como decía la carta a los Hebreos, porque si pecáramos voluntariamente después de haber recibido el conocimiento de la verdad, ya no queda más sacrificio por los pecados, sino una horrenda expectación de juicio y de hervor de fuego que ha de devorar a los adversarios. El Señor juzgará a su pueblo, porque el Señor es el juez justo. Dios es justo. Eso significa también que es imparcial, como decíamos. Significa que odia o que detesta o que rechaza el maltrato, la opresión de las personas, el descuido, el maltrato de la naturaleza. Dios rechaza la mentira, el hacer trampas y toda forma de maltrato a los demás. Porque Dios es justo, y el hecho de que sea justo significa también que puede juzgar y que de hecho juzgará entre el bien y el mal, y que por lo tanto administrará justicia de acuerdo a la palabra de Dios, a la palabra que nosotros conocemos. La Biblia nos recuerda también que Dios juzgará al mundo. Muchos a veces no queremos pensar a Dios como juez, porque vemos que la justicia en la tierra es muy imperfecta. Hay jueces corruptos, algunos con buenas intenciones, otros que cometen errores inmensos, otros que se dejan presionar por el miedo. Pero Dios es un juez justo que nos asegura que cuando actúa como juez, administra justicia perfectamente. Sus atributos de santidad no le permiten equivocarse, sabe discernir perfectamente. Es la sabiduría, es la santidad, es la verdad. Dios es la bondad suprema. Todo el bien que existe está en Él. Y de allí también deriva que Dios, pues siendo juez, y será nuestro juez el Señor Jesucristo, que murió por nosotros, aún así, Él va más allá, y más allá de la justicia, ama la misericordia.
y Dios es profundamente misericordioso.

misterio de Dios, que es importante porque va a iluminarnos mejor su generosidad y su bondad sobre nosotros. De otro lado, decir que Dios es justo se apoya en la convicción de que Dios actúe en la historia. Pero aquí está lo interesante, no lo hace muchas veces de una manera inmediata, apabullante o vistosa, pues en Dios cohabitan la justicia, el amor y la libertad. Dios está en relación con nosotros, nos ha creado, nos ha salvado, nos ofrece una vida de eternidad. Sin embargo, nos deja plenamente libres. Dios no se impone. Por eso, cuando hablamos de la idea de Dios, de la justicia de Dios como justo, debemos entender que Dios actúa en la historia de los hombres. Y en último término, que las situaciones injustas que conocemos y que nos afectan serán superadas. Lo que decimos muchas veces vulgarmente, Dios es el que toma la venganza. Dios tarda pero hace justicia. Y esa justicia es la que los profetas exigían también de alguna manera a las personas, al creyente. Una justicia que se debe traducir en lo cotidiano. No es una justicia teórica. Si amas a Dios, si amas al otro que es tu hermano, creado a imagen de Dios como tú eres creado a imagen de Dios, entonces tienes que tratarlo con fraternidad. Hoy diríamos respetar sus derechos y vivir rectamente. Así el profeta Amós, en esa aplicación diríamos práctica de la justicia en nosotros, mirando y comparando la justicia de Dios, nos decía, si Dios es justo, bueno, imparcial, bondadoso, si Dios da a cada cual, según su liberalidad, lo que le corresponde, entonces ustedes sean también buenos. Y bajando a lo cotidiano, le decía el profeta a los comerciantes, no falsifiquen sus balanzas. Le decía a los jueces, no se dejen corromper. No puede haber injusticias sociales, diríamos hoy. No se puede aplastar a los más humildes, a los más débiles, a los más sencillos. Esa es la aplicación en la vida cotidiana del creyente de la justicia de Dios, que se refleja en la tranquilidad y en la claridad de que Dios es justo. Y justo, como decíamos antes, tiene muchas expresiones, muchos conceptos diversos, como el Papa suele decir, es un poliedro el término justicia en la Sagrada Escritura, pero donde va a tener un común denominador es allí. La justicia es dar a cada cual lo que le corresponde, respetar sus derechos, respetar su dignidad, iluminados por el mismo Dios que ama al ser humano, lo ha creado, pero lo respeta profundamente. Regresaremos en unos instantes con la segunda parte de su programa, Conviértanse y Crean.

parece injusto, porque Dios es desconcertantemente y maravillosamente bueno y generoso. Por eso vamos a mirar esta otra perspectiva de Dios, su generosidad. ¿Qué es la generosidad en la Sagrada Escritura? ¿Qué significa que Dios es generoso? Como usted sabe, no hacemos un tratado filosófico, teológico, bíblico. Hacemos una reflexión pastoral en ese camino de entender lo maravilloso que es Dios, lo frágiles que somos nosotros y la necesidad de poder convertirnos para acercarnos y caminar en la presencia de Dios. La Biblia habla bastante sobre la generosidad y la generosidad de Dios. La generosidad brota de un corazón genuino y noble, que no busca recibir nada a cambio. Es el tipo de corazón que Dios quiere, que espera que tengamos usted y yo un corazón que hace el bien, que se pone al servicio de los demás, que trabaja para los demás, sin esperar nada a cambio. Dios no nos pide nada que Él no haya estado dispuesto a hacer. Su corazón es el más generoso de todos. Y así lo dice Romanos, el apóstol San Pablo, en el capítulo 8, 32. El que no escatimó ni a su propio Hijo, sino que lo entregó por todos nosotros, ¿cómo no habrá de darnos generosamente junto con Él todas las cosas? Claro, San Pablo parte de una constatación abrumadora. Si Dios ha podido enviar a su Hijo, al amado, al querido, al único, al santo de Dios, al que ha creado todo junto con Él, si Dios no ha dudado en enviarlo al mundo y ha permitido que muera en la cruz para salvarnos, ¿qué más prueba tenemos de su amor y de su generosidad? ¿Qué más? Dios ha demostrado su generosidad con el ser humano desde la creación. Y cuando crea al hombre, si miramos con calma el relato del Génesis, lo hace después de haber creado las plantas, los animales, el agua, el espacio, los astros. Es decir, cuando era posible habitar y tener todo para tener una vida digna, sana, saludable, fraterna, integralmente sana en todos los sentidos. Dios prepara. En palabras sencillas diríamos, creó la atmósfera, creó el agua, las plantas, los animales, todo aquello que el hombre pudiese necesitar para ser feliz, para vivir plenamente. Reflexionando sobre esto, seguramente Santiago decía, el apóstol en su carta capítulo 1, toda buena dádiva y todo don perfecto descienden de lo alto, donde está el Padre que creó las lumbreras celestes y que no cambia como los astros, ni se mueve como las sombras. Dios nos dio todo y no nos dejó olvidados. Estábamos en la tierra y todo lo bueno, todo lo que tenemos, todo lo que Dios permite es para nuestro propio bien. Dios está siempre con nosotros. Dios está siempre a nuestro lado. Pero entremos un poco en el tema de la generosidad. La generosidad de Dios. Y allí tenemos que mirar al menos tres cosas importantes. Dios es generoso con todos, lo merezcan o no lo merezcan. Mateo 5:45 dice, Él hace que salga el sol sobre malos y buenos, y que llueva sobre justos e injustos. Fíjese lo maravilloso aquí. La bondad de Dios, la generosidad de Dios,
no está solamente destinada a los buenos, a los que se comportan excelentemente, a los que son intachables. No, en la bondad de Dios, todos gozan del bien que el Señor permite, al punto de que Cristo en la cruz murió por todos, por toda la humanidad, para salvarnos. No murió solo por los buenos, murió también por aquellos que ni siquiera lo quieren, por aquellos que lo insultan y lo desprecian. Él murió por todos. ¿Cómo suena tan bonito lo que decía Jesús en San Mateo 5? Ustedes han oído que se dijo, ama a tu prójimo y odia a tu enemigo. Pero yo les digo, amen a sus enemigos y oren por quienes les persiguen, para que sean hijos de su Padre que esté en el cielo. Él hace que salga el sol sobre malos y buenos, y que llueva sobre justos e injustos. Aquí está, queridos hermanos, una de las más bellas características de la generosidad de Dios. Esa inmensa magnanimidad y bondad para con todos, justos y pecadores. Debemos afirmar también en esta línea de su generosidad que Dios premia, bendice, para que bendigamos también a los demás. Dios nos da cosas buenas y muchísimos regalos, no solo para disfrutarlos, no solo para crecer en la fe, en la confianza, en la esperanza, sino para compartirlos con los demás. Inclusive lo espiritual, dice, Dios les consuela para que ustedes sepan consolar a los demás. Y nos enseña así a dar a otros con fe y esperanza. Nos enseña así a no acumular, sino aprender a confiar en la belleza, en la grandeza y en la santidad de Dios. Y entonces doy y entonces comparto, porque tengo confianza en que Dios no me hará faltar nada. Así dice la segunda carta a Corintios 9:8. Y Dios puede hacer que toda gracia abunde para ustedes, de manera que siempre, en toda circunstancia, tengan todo lo necesario y toda buena obra abunde en ustedes. Qué belleza, ¿verdad? Dios nos enseña a dar y nos asegura que nunca nos va a faltar, porque un corazón que sabe compartir, como el relato de aquella viuda en el tiempo del profeta, que tenía un puñado de harina, y le dice el profeta, hazme un pan para mí. Y la viuda le dice, lo último que tengo para mí y para mi hijo, hazlo para mí primero, le dice el profeta. Y ella hace caso. Y se produce el milagro. Nunca faltó harina hasta que terminó la hambruna. Es así Dios de generoso, y así nos enseña para que tengamos nosotros que compartir con los demás. Pero al mismo tiempo para Dios es un acto de justicia que compartamos con otras personas lo que Él nos da, lo que Él nos regala, porque todo le pertenece a Él. Pero hay otra característica de la generosidad de Dios que lo podemos descubrir en Lucas 6:38. Den y se les dará. Se les echará en el regazo una medida llena, apretada, sacudida y desbordante. Porque con la medida que midan a otros, se les medirá a ustedes. Aquí tenemos una cosa maravillosa. Si nosotros damos, aquí Jesús nos está enseñando la forma como tenemos que dar. Ya está claro que tenemos que compartir porque recibimos todo de Dios. Hemos recibido la existencia, recibimos la salvación y recibimos la esperanza de poder gozar eternamente con Dios. En la tierra todo lo que hay es de Dios. En el universo todo lo que hay es de Dios. Entonces, compartir de lo que Dios nos da, está claro que tenemos que hacerlo.
es lo más justo, es lo más correcto, porque lo recibimos, no es nuestro, y compartirlo con el que lo necesita es fundamental, es esencial. Pero ahora el Señor nos dice que la forma como tenemos que dar es importante. No puede ser que una forma tacaña, o quejándonos, o a regañadientes, porque entonces se desmerece nuestra capacidad de dar. La generosidad tiene que salir del corazón y de un corazón que está agradecido a Dios. Por eso, agradecidos a aquel que todo me ha dado, podemos compartir nuestro tiempo, compartir nuestros talentos, capacidades, habilidades, los dones que tenemos y compartir también nuestros recursos económicos con los demás. Con una característica importante, seguros que siempre habrá suficiente. Porque el que da con mano abierta recibe de Dios bendición. Porque las manos de Dios ante el que tiene manos generosas nunca se cierran. Y siempre el otro encontrará esa bondad misericordiosa del Señor. Demos entonces con un corazón que sabe que lo que damos a otros, al pobre sobre todo, se lo damos a Dios. Recuerda esa frase de Jesús, cuando tuve hambre me diste de comer. Señor, ¿cuándo te vimos con hambre? Cuando tú le diste a un pobre y calmaste su hambre, me lo diste a mí y calmaste el mío. Qué maravilloso, por eso en la Sagrada Escritura hay tantas y tantas escenas y ejemplos de generosidad. Seguramente el más recordado es el de la viuda, esa mujer pobre que ofrece en el templo lo único que tenía para comer ese día. O mejor dicho, todo lo que tenía para comer aquel día se lo ofrece con generosidad. Porque aprendió de Dios a ser generoso. Sin duda, otro campeón en generosidad, el buen samaritano, que no tiene miedo en poner su tiempo, sus habilidades al servicio de este herido desconocido, o mejor, su enemigo, que no tiene miedo de poner su dinero para ayudar al otro. Otro ejemplo maravilloso será Zaqueo. Este hombre rico hizo riqueza de mala manera, pero cuando se encuentra con Jesús, está dispuesto a devolver lo que robó, como él mismo dice, a ponerse en camino, ordenar su vida y seguir a Jesús. Y así también nos enseña la comunidad de Macedonia, que nos cuenta San Pablo, que desde su pobreza, cuando se pide una colaboración para ayudar a la iglesia de Jerusalén, ellos responden generosamente. ¡Cuántos ejemplos maravillosos de generosidad! Queridos hermanos, regresamos en unos instantes con la tercera parte de su programa, Conviértanse y Crean.

Queridos hermanos, volvemos con la segunda parte de su programa Conviértanse y Crean, iluminado hoy por el Evangelio de San Mateo, el capítulo 21:16, y sobre todo por esa delicadeza del Señor, impresionante, desconcertante, de pagar a los que trabajaron una hora en aquella jornada en su viña, igual que lo que ofreció y pactó con los que empezaron a trabajar a las 8 de la mañana. ¿Por qué lo hace el Señor? Siendo justo, ¿por qué hace eso que aparentemente

Queridos hermanos, volvemos con la tercera parte de su programa, Conviértanse y Crean. Hoy, meditando a la luz del Evangelio de San Mateo 21:16, dejándonos impresionar por aquella escena maravillosa. El Señor paga a sus jornaleros que solo trabajaron una hora al día, lo mismo que aquellos que trabajaron todo el día. Y no es injusticia, sino es una lección de generosidad formidable. Porque casi todos estamos a la última hora, buscando la conversión toda la vida, pero a veces lográndolo casi al final. Y cuando podríamos desesperarnos, el Señor nos dice: no tengas miedo, no temas. También por tu lucha, a la última hora conseguirás la misericordia. Empezamos como siempre con una historia. El hombre de la bicicleta. Había un hombre de casi 70 años que no tenía dinero. Se ganaba la vida vendiendo ropa y ropa usada. Salía todos los días a trabajar y llegaba con algo de dinero a la casa y así mantenía a su esposa. De vez en cuando le llegaba algún dinerito de sus hijos, pero también eran pobres y no podían mandarles casi nada. Sin embargo, las carencias y las dificultades llevadas por tantos años nunca derrotaron a este hombre. Seguía trabajando y siempre tenía buen ánimo para hacer las cosas. Tenía solamente un sueño, un pequeño deseo que por mucho tiempo abrigaba en su corazón. Quería tener una bicicleta. Con mucho sacrificio fue ahorrando un año, casi dos años, hasta que pudo comprarse una bicicleta que estaba en un depósito de chatarra. Cuando llegó a su casa, inmediatamente comenzó a trabajar para repararla, arreglarla y pintarla. Pasaron varios meses y al final la bicicleta estaba lista para dar su primer paseo. El hombre estaba emocionado y tenía toda la ilusión del mundo para probar su bici y pasear por los lugares que trabajaba diariamente. Ese día por la tarde se encontró con un amigo suyo. Hola, le dice, ¿cómo estás? Pero qué milagro, ¿cómo has estado? Respondió el amigo con un rostro sombrío y mustio. Juan, el anciano, lo miró y le preguntó, ¿qué te pasa? ¿Por qué estás triste? El amigo bajó la mirada y sus ojos se nublaron y se puso a llorar. Y con tristeza le respondió: unos ladrones entraron a mi casa y me robaron mi instrumento de trabajo, mi vieja bicicleta que tanto quería. Con ella me iba a vender por el mercado y por las calles de la ciudad. Se llevaron también mi cocina, el balón de gas y hasta mi ropa. Ahora lo más triste es que no tengo con qué trabajar. Pero seguiré luchando para superar este momento. El amigo, el anciano, que tanta ilusión tenía en montar en su bicicleta y salir a pasear, le dice: amigo, yo tengo una bicicleta y te la regalo. No la necesito para trabajar. Para ti te va a ser muy útil. Pasa por la casa cuando puedas y te la puedes llevar. El hombre, que había perdido todo, con lágrimas en los ojos, lo aceptó y le agradeció. Este anciano dio una lección de generosidad formidable. Soñó tanto con su bicicleta, pero cuando encontró un amigo que la necesitaba de verdad, no tuvo dudas en entregárselo. Eso es generosidad. La afirmación de la bondad de Dios que encontramos en la reflexión de San Mateo es maravillosa. Es la imagen de aquel dueño de la viña
que va a buscar obreros muy temprano y los contrata. Vuelve en torno a las 9 de la mañana y los contrata. Vuelve al mediodía, encuentra a otros y los contrata también. Sale a la tarde, encuentra y los contrata, hasta que sale a las 5 de la tarde, una hora antes de terminar el trabajo, los encuentra y los contrata. Es un hombre que no se cansa de buscar y va allí, al lugar donde puede encontrar la gente que necesita de trabajo. Se dirige a la plaza. Podría haberse quedado tranquilo con el segundo viaje que hizo, el tercero al mediodía, pero está preocupado no por la viña y lo que tenga que hacerse solamente, sino por aquellos que necesitan trabajar y están allí esperando quien los contrate. Es un hombre bueno ya en doble dimensión. Bueno con su viña, la cual quiere cuidar, a la cual quiere proteger, a la cual quiere mantener de más alto nivel. Bueno con aquellos que están desamparados en la plaza y que necesitan llevar algo para sanar a sus familiares, a su esposa, a sus hijos. Deben llevar el pan cotidiano. Es interesante esta mirada de Jesús sobre la ternura y la bondad del Padre Celestial. Jesús nos desconcierta con el ejemplo, pero es como que nos dijera: miren, en Dios hay un misterio de bondad insondable. Y este misterio de bondad rompe todas las pretensiones y los cálculos humanos. Aparentemente, al dueño de la viña no le preocupa tanto cuánto van a rendir y cuánto se va a conseguir de trabajo en ese momento, sino cuánto que no haya ninguno que se quede sin trabajo. Tiene un corazón altamente sensible. Y ahora va a cambiar la forma como él va a valorar el rendimiento, el trabajo de cada uno de los que han sido contratados para la viña. Rompe todos los esquemas. Es Dios. Es Dios que puede hacer generosamente y libremente todo el bien que quiere. Pero, queridos hermanos, en esos trabajadores de la última hora estamos, creo, la mayoría de la humanidad. Son los que hemos vivido tantos años y no comprendemos la necesidad de agradecer a Dios por todo lo que nos ha dado. Los que hemos disfrutado del sol, de la lluvia, del mar, de la tierra, las arenas, las selvas, y no somos capaces de decirle: Señor, gracias por tanto bien. Y cuando nos damos cuenta, a veces es bastante tarde, ahí, a la última hora de la vida. Pero el Señor nos da esperanza porque nos dice: no importa. Lo importante es que te des cuenta. Lo importante es que puedas tú cambiar. Lo importante es que tú puedas redimirte y entrar en el trabajo del reino de los cielos y entrar en ese dinamismo de difundir el evangelio y caminar con tu pueblo. Dios cambia el sistema de retribución que tenemos nosotros por aquel que es suyo, por aquel que nos devuelve la esperanza, que nos devuelve la confianza en un Dios que se preocupa profundamente de nosotros. A la luz de esta parábola que nos cuenta el Señor a través de San Mateo, podemos nosotros tener la serenidad de que un Dios que es justo sin duda ninguna, pero que es profundamente misericordioso y que no está allí para condenarme, no ha venido para condenarnos, ha venido para salvarnos. Dios quiere que todos los hombres se salven y lleguen al conocimiento de la verdad, dice la Sagrada Escritura.
En la Biblia hay muchos textos muy bonitos que nos hablan de la ternura, de la bondad, de la misericordia de Dios. Vamos a recoger algunos de ellos para ir saboreando, para ir meditando qué es la generosidad, cómo Dios es generoso con nosotros y cómo tenemos nosotros que ser generosos con los demás. En la primera de Juan 3:17 hasta el 18, si alguien que posee bienes materiales ve que su hermano está pasando necesidad y no tiene compasión de él, ¿cómo puede decir que el amor de Dios habita en él? Queridos hijos, no amemos de palabra ni de labios por afuera, sino con hechos y de verdad. Esta es la generosidad que nos pide el Señor en nuestra vida cotidiana. Mirar, tenemos que aprender a mirar el sínodo que estamos viviendo todavía y que ahora va a haber pronto un encuentro en Roma. Nos invita a escuchar al Espíritu, que es una dimensión que está junto con la actitud de ver para poder discernir, ver y escuchar. Tienes que aprender a ver la necesidad de tu hermano. Tienes que aprender a mirar. Tenemos que abrir los ojos para sentir el dolor, el sufrimiento, la angustia, el hambre de aquellos que están cerca a nosotros o de aquellos que conocemos que sufren. Y habiéndolo visto, habiéndolo escuchado, abrir el corazón con compasión. No cerrarlo con indiferencia. No voltear la cara y mirar hacia el otro costado. No ausentarnos de esa súplica que tiene la mano extendida para pedirnos una ayuda. Compasión que brota de un corazón que se siente hermano, que se siente cercano y que sabe que tiene que responder, porque si no, como dice San Juan, allí no hay el amor de Dios. En ese corazón no estaría la presencia de Dios ni la fuerza del Espíritu. Otra cita bastante conocida, pero que siempre es impactante, Mateo 25, 37 al 40. Y le contestarán los justos. Estamos en el escenario del juicio final, ese momento cumbre, difícil y terrible. Y entonces dice el Señor, contestarán los justos, Señor, ¿cuándo te vimos hambriento y te alimentamos o sediento y te dimos de beber? ¿Cuándo te vimos como forastero y te dimos alojamiento? ¿O necesitado de ropa y te vestimos? ¿Cuándo te vimos enfermo o en la cárcel y te visitamos? El rey les responderá, les aseguro que todo lo que hicieron por uno de mis hermanos, aún por el más pequeño, lo hicieron conmigo. Formidable esta cita bíblica, impactante, impresionante. La profundidad del amor de Dios. La habilidad, diríamos, humana para motivar a Dios a que amemos al prójimo no tiene límites. La generosidad de su corazón rompe las barreras y para motivarnos, para incentivarnos, para exigirnos que amemos al prójimo, que seamos generosos, el Señor se identifica plenamente con el que sufre, con el que tiene hambre, con el que tiene sed, con el que está desnudo, con el que no tiene casa, para que nosotros, si no lo hacemos por el hermano, lo hagamos por él que está presente en el hermano. Pero mejor aún, si amamos a él en el hermano y si amamos al hermano, porque él es imagen y semejanza de un Dios misericordioso y bueno. Otro texto encontramos en Proverbios, primero el 11, 24, 25. Unos dan a manos llenas y reciben más de lo que dan. Otros ni sus deudas pagan y acaban en la miseria. El que es generoso prospera. Y luego en Proverbios 22, 9.
El que es generoso será bendecido, pues comparte su comida con los pobres. Y aquí dos cosas muy prácticas que Proverbios nos regala en esa preparación hacia la generosidad, como Dios es generoso. Quien da a manos llenas, recibe más de lo que da. Dios premia la generosidad. Dios nunca olvida un gesto y un corazón generoso con el pobre. Y qué triste, dice el Señor, por los proverbios, aquellos que ni siquiera pagan sus deudas, aquellos que se comen el pan ajeno. Y luego esa bendición tan bella, ¿no? El generoso prospera, el generoso es bendecido, pues comparte su pan con los pobres. Bendición y prosperidad esperan al generoso si actúa confiando en el Señor y acordándose del que sufre. En esa línea nos insiste San Lucas en los Hechos de los Apóstoles. Con mi ejemplo les he mostrado que es preciso trabajar duro para ayudar a los necesitados, recordando las palabras del Señor Jesús. Hay más dicha en dar que en recibir. Trabajar, actuar, hacer, movernos para poder ser generosos con los demás como Dios es generoso con nosotros. Evitar el mal, como Proverbios nos recuerda también en 14:31, el que oprime al pobre ofende a su Creador. Pero honra a Dios quien se apiada del necesitado. Esa profunda unidad entre Dios y el pobre. Esa generosidad de Dios que a pesar que nos da todo, además de darnos todo, quiere que seamos y compartamos con el que menos tiene, con esa misma actitud de generosidad, de bondad y de entrega. Queridos hermanos, la lección es formidable. Los de la última hora recibieron el pago, igual que los que trabajaron todo el día. No es injusticia. Es una muestra de la misericordia y de la generosidad inmensa que Dios tiene con nosotros. Es un canto de esperanza que nos dice: no te desanimes. Siempre puedes abrir tu corazón, siempre puedes empezar, nunca es tarde. Y acuérdate que Dios es infinitamente generoso, bondadoso y misericordioso. Gracias por habernos acompañado. Que el Señor los bendiga y, si lo permite, hasta la próxima semana.

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El Papa León, Vicario de Cristo, nos visita. Conozcamos al sucesor de Pedro, su vida, su misión, su mensaje y todo lo que nos trae su visita al Perú.

El Papa es vicario de Cristo. Cuando decimos que el Papa es vicario de Cristo, no queremos decir que sustituya a Jesucristo ni que ocupe su lugar como si Cristo estuviera ausente. Cristo está vivo, es la cabeza de la Iglesia y permanece con ella todos los días hasta el fin del mundo. La palabra vicario significa, más bien, aquel que ha recibido la misión de actuar y servir en nombre de otro. Jesús quiso que su Iglesia tuviera una referencia visible de unidad. Por eso dijo a Simón: tú eres Pedro, y sobre esta piedra edificaré mi Iglesia. Más tarde, antes de la pasión, le encomendó: confirma a tus hermanos. Y después de la resurrección le dijo tres veces: apacienta mis ovejas. En esas palabras descubrimos el sentido profundo del ministerio de Pedro y de sus sucesores. El Papa es vicario de Cristo porque ha recibido la misión de servir a la Iglesia en nombre del Señor, custodiar la fe recibida de los apóstoles, confirmar a los hermanos y mantener unido al pueblo de Dios. Por eso el Papa no está por encima de Cristo, ni puede cambiar el Evangelio según su voluntad. Su grandeza está precisamente en servir fielmente aquello que ha recibido. Cuando el Papa León XIV visite el Perú, recibiremos al sucesor de Pedro, al pastor llamado a recordarnos que el centro de la Iglesia no es el Papa, sino Jesucristo, a quien el Papa tiene la misión de señalar, anunciar y servir.

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El rezo del rosario es la síntesis de todo el Evangelio, la contemplación de Jesús en sus diferentes misterios. Desde el corazón inmaculado de María, que meditaba y guardaba estas cosas en su corazón.

0: Dios mío, ven en mi auxilio. Señor, date prisa en socorrerme. Gloria al Padre, y al Hijo, y al Espíritu Santo, como era en el principio, ahora y siempre, por los siglos de los siglos. Amén.
1: Meditamos desde los ojos y el corazón de María los momentos de gloria de la vida de Jesús. En el primer misterio glorioso, contemplamos la resurrección de Cristo.
0: El ángel del Señor dijo a las mujeres: no teman, ya sé que buscan a Jesús, el crucificado. No está aquí, ha resucitado, como lo había dicho. Padre nuestro, tú que has llenado el mundo de alegría con la resurrección de tu Hijo, ayúdanos a alcanzar un día los gozos eternos. Padre nuestro, que estás en el cielo, santificado sea tu nombre, venga a nosotros tu reino, hágase tu voluntad en la tierra como en el cielo.
2: Danos hoy nuestro pan de cada día, perdona nuestras ofensas, como también nosotros perdonamos a los que nos ofenden. No nos dejes caer en la tentación y líbranos del mal. Amén.
0: Dios te salve María, llena eres de gracia, el Señor es contigo. Bendita tú eres entre todas las mujeres, y bendito es el fruto de tu vientre, Jesús.
2: Santa María, Madre de Dios, ruega por nosotros pecadores, ahora y en la hora de nuestra muerte. Amén.
0: Dios te salve María, llena eres de gracia, el Señor es contigo. Bendita tú eres entre todas las mujeres, y bendito es el fruto de tu vientre, Jesús.
2: Santa María, Madre de Dios, ruega por nosotros pecadores, ahora y en la hora de nuestra muerte. Amén.
0: Dios te salve María, llena eres de gracia, el Señor es contigo. Bendita tú eres entre todas las mujeres, y bendito es el fruto de tu vientre, Jesús.
2: Santa María, Madre de Dios, ruega por nosotros pecadores, ahora y en la hora de nuestra muerte. Amén.
0: Dios te salve María, llena eres de gracia, el Señor es contigo. Bendita tú eres entre todas las mujeres, y bendito es el fruto de tu vientre, Jesús.
2: Santa María, Madre de Dios, ruega por nosotros pecadores, ahora y en la hora de nuestra muerte. Amén.
0: Dios te salve María, llena eres de gracia, el Señor es contigo. Bendita tú eres entre todas las mujeres, y bendito es el fruto de tu vientre, Jesús.
2: Santa María, Madre de Dios, ruega por nosotros pecadores, ahora y en la hora de nuestra muerte. Amén.
0: Dios te salve María, llena eres de gracia, el Señor es contigo. Bendita tú eres entre todas las mujeres, y bendito es el fruto de tu vientre, Jesús.
2: Santa María, Madre de Dios, ruega por nosotros pecadores, ahora y en la hora de nuestra muerte. Amén.
0: Dios te salve María, llena eres de gracia, el Señor es contigo. Bendita tú eres entre todas las mujeres, y bendito es el fruto de tu vientre, Jesús.
2: Santa María, Madre de Dios, ruega por nosotros pecadores, ahora y en la hora de nuestra muerte. Amén.
0: Dios te salve María, llena eres de gracia, el Señor es contigo. Bendita tú eres entre todas las mujeres, y bendito es el fruto de tu vientre, Jesús.
2: Santa María, Madre de Dios, ruega por nosotros pecadores, ahora y en la hora de nuestra muerte. Amén.
0: Dios te salve María, llena eres de gracia, el Señor es contigo. Bendita tú eres entre todas las mujeres, y bendito es el fruto de tu vientre, Jesús.
2: Santa María, Madre de Dios, ruega por nosotros pecadores, ahora y en la hora de nuestra muerte. Amén.
0: Dios te salve María, llena eres de gracia, el Señor es contigo, bendita tú eres entre todas las mujeres, y bendito es el fruto de tu vientre, Jesús.
2: Santa María, Madre de Dios, ruega por nosotros pecadores, ahora y en la hora de nuestra muerte. Amén.
0: Gloria al Padre, y al Hijo, y al Espíritu Santo.
2: Como era en el principio, ahora y siempre, por los siglos de los siglos. Amén.
0: Oh Jesús mío, perdona nuestros pecados. Líbranos del fuego del infierno. Lleva al cielo a todas las almas, especialmente a las más necesitadas de tu misericordia.
1: En el segundo misterio glorioso, contemplamos la ascensión de Jesús al cielo.
0: Vieron a Jesús levantarse, hasta que una nube se lo quitó de la vista. Mientras miraban fijos al cielo, viéndole irse, se les presentaron dos hombres, vestidos de blanco, que les dijeron: Galileos, ¿qué hacen ahí plantados mirando al cielo? El mismo Jesús, que los ha dejado para subir al cielo, volverá como lo han visto marcharse. Señor Dios nuestro, que al contemplar a tu Hijo victorioso, sentado a tu derecha, nos llenemos de la esperanza de ser llevados con Él a la gloria del cielo. Padre nuestro, que estás en el cielo, santificado sea tu nombre, venga a nosotros tu reino. Hágase tu voluntad en la tierra como en el cielo.
2: Danos hoy nuestro pan de cada día. Perdona nuestras ofensas, como también nosotros perdonamos a los que nos ofenden. No nos dejes caer en la tentación y líbranos del mal. Amén.
0: Dios te salve María, llena eres de gracia, el Señor es contigo. Bendita tú eres entre todas las mujeres, y bendito es el fruto de tu vientre, Jesús.
2: Santa María, Madre de Dios, ruega por nosotros pecadores, ahora y en la hora de nuestra muerte. Amén.
0: Dios te salve María, llena eres de gracia, el Señor es contigo. Bendita tú eres entre todas las mujeres, y bendito es el fruto de tu vientre, Jesús.
2: Santa María, Madre de Dios, ruega por nosotros pecadores, ahora y en la hora de nuestra muerte. Amén.
0: Dios te salve María, llena eres de gracia, el Señor es contigo. Bendita tú eres entre todas las mujeres, y bendito es el fruto de tu vientre, Jesús.
2: Santa María, Madre de Dios, ruega por nosotros pecadores, ahora y en la hora de nuestra muerte. Amén.
0: Dios te salve María, llena eres de gracia, el Señor es contigo. Bendita tú eres entre todas las mujeres, y bendito es el fruto de tu vientre, Jesús.
2: Santa María, Madre de Dios, ruega por nosotros pecadores, ahora y en la hora de nuestra muerte. Amén.
0: Dios te salve María, llena eres de gracia, el Señor es contigo, bendita tú eres entre todas las mujeres, y bendito es el fruto de tu vientre, Jesús.
2: Santa María, Madre de Dios, ruega por nosotros pecadores, ahora y en la hora de nuestra muerte. Amén.
0: Dios te salve María, llena eres de gracia, el Señor es contigo, bendita tú eres entre todas las mujeres, y bendito es el fruto de tu vientre, Jesús.
2: Santa María, Madre de Dios, ruega por nosotros pecadores, ahora y en la hora de nuestra muerte. Amén.
0: Dios te salve María, llena eres de gracia, el Señor es contigo. Bendita tú eres entre todas las mujeres, y bendito es el fruto de tu vientre, Jesús.
2: Santa María, Madre de Dios, ruega por nosotros.

0: Dios,
1: ruega por nosotros pecadores, ahora y en la hora de nuestra muerte. Amén.
2: Dios te salve María, llena eres de gracia, el Señor es contigo, bendita tú eres entre todas las mujeres, y bendito es el fruto de tu vientre, Jesús.
1: Santa María, Madre de Dios, ruega por nosotros pecadores, ahora y en la hora de nuestra muerte. Amén.
2: Dios te salve María, llena eres de gracia, el Señor es contigo, bendita tú eres entre todas las mujeres, y bendito es el fruto de tu vientre, Jesús.
1: Santa María, Madre de Dios, ruega por nosotros pecadores, ahora y en la hora de nuestra muerte. Amén.
2: Dios te salve María, llena eres de gracia, el Señor es contigo, bendita tú eres entre todas las mujeres, y bendito es el fruto de tu vientre, Jesús.
1: Santa María, Madre de Dios, ruega por nosotros pecadores, ahora y en la hora de nuestra muerte. Amén.
2: Gloria al Padre, y al Hijo, y al Espíritu Santo.
1: Como era en el principio, ahora y siempre, por los siglos de los siglos. Amén.
2: Oh Jesús mío, perdona nuestros pecados. Líbranos del fuego del infierno. Lleva al cielo a todas las almas, especialmente a las más necesitadas de tu misericordia.
3: En el tercer misterio glorioso, contemplamos la venida del Espíritu Santo.
2: El día de Pentecostés, estaban todos reunidos en el mismo lugar. Vieron aparecer unas lenguas, como llamaradas, que se repartían posándose encima de cada uno. Se llenaron todos de Espíritu Santo. Señor, Padre nuestro, que inundaste el mundo con el fuego del Espíritu Santo, danos ese mismo Espíritu para que podamos llevar a nuestros hermanos el Evangelio de la salvación.

0: Padre nuestro, que estás en el cielo, santificado sea tu nombre. Venga a nosotros tu reino. Hágase tu voluntad en la tierra como en el cielo.
1: Danos hoy nuestro pan de cada día. Perdona nuestras ofensas, como también nosotros perdonamos a los que nos ofenden. No nos dejes caer en la tentación y líbranos del mal. Amén.
0: Dios te salve María, llena eres de gracia, el Señor es contigo. Bendita tú eres entre todas las mujeres, y bendito es el fruto de tu vientre, Jesús.
1: Santa María, Madre de Dios, ruega por nosotros pecadores, ahora y en la hora de nuestra muerte. Amén.
0: Dios te salve María, llena eres de gracia, el Señor es contigo. Bendita tú eres entre todas las mujeres, y bendito es el fruto de tu vientre, Jesús.
1: Santa María, Madre de Dios, ruega por nosotros pecadores, ahora y en la hora de nuestra muerte. Amén.
0: Dios te salve María, llena eres de gracia, el Señor es contigo. Bendita tú eres entre todas las mujeres, y bendito es el fruto de tu vientre, Jesús.
1: Santa María, Madre de Dios, ruega por nosotros pecadores, ahora y en la hora de nuestra muerte. Amén.
0: Dios te salve María, llena eres de gracia, el Señor es contigo. Bendita tú eres entre todas las mujeres, y bendito es el fruto de tu vientre, Jesús.
1: Santa María, Madre de Dios, ruega por nosotros pecadores, ahora y en la hora de nuestra muerte. Amén.
0: Dios te salve María, llena eres de gracia, el Señor es contigo. Bendita tú eres entre todas las mujeres, y bendito es el fruto de tu vientre, Jesús.
1: Santa María, Madre de Dios, ruega por nosotros pecadores, ahora y en la hora de nuestra muerte. Amén.
0: Dios te salve María, llena eres de gracia, el Señor es contigo. Bendita tú eres.

0: eres entre todas las mujeres, y bendito es el fruto de tu vientre, Jesús.
1: Santa María, Madre de Dios, ruega por nosotros pecadores, ahora y en la hora de nuestra muerte. Amén.
0: Dios te salve María, llena eres de gracia, el Señor es contigo. Bendita tú eres entre todas las mujeres, y bendito es el fruto de tu vientre, Jesús.
1: Santa María, Madre de Dios, ruega por nosotros pecadores, ahora y en la hora de nuestra muerte. Amén.
0: Dios te salve María, llena eres de gracia, el Señor es contigo. Bendita tú eres entre todas las mujeres, y bendito es el fruto de tu vientre, Jesús.
1: Santa María, Madre de Dios, ruega por nosotros pecadores, ahora y en la hora de nuestra muerte. Amén.
0: Dios te salve María, llena eres de gracia, el Señor es contigo. Bendita tú eres entre todas las mujeres, y bendito es el fruto de tu vientre, Jesús.
1: Santa María, Madre de Dios, ruega por nosotros pecadores, ahora y en la hora de nuestra muerte. Amén.
0: Dios te salve María, llena eres de gracia, el Señor es contigo. Bendita tú eres entre todas las mujeres, y bendito es el fruto de tu vientre, Jesús.
1: Santa María, Madre de Dios, ruega por nosotros pecadores, ahora y en la hora de nuestra muerte. Amén.
0: Gloria al Padre, y al Hijo, y al Espíritu Santo.
1: Como era en el principio, ahora y siempre, por los siglos de los siglos. Amén.
0: Oh Jesús mío, perdona nuestros pecados, líbranos del fuego del infierno, lleva al cielo a todas las almas, especialmente a las más necesitadas de tu misericordia.
2: En el cuarto misterio glorioso, contemplamos la Asunción de María al cielo.
0: Proclama mi alma la grandeza del Señor. Se alegra mi espíritu en Dios, mi Salvador, porque ha mirado la humillación de su esclava. Desde ahora me felicitarán todas las generaciones, porque el Poderoso ha hecho obras grandes por mí. Padre nuestro, tú que has elevado en cuerpo y alma a los cielos a la Virgen María, concédenos buscar las cosas de allá arriba y participar con ella de su misma gloria en el cielo. Padre nuestro, que estás en el cielo, santificado sea tu nombre, venga a nosotros tu reino, hágase tu voluntad en la tierra como en el cielo.
1: Danos hoy nuestro pan de cada día. Perdona nuestras ofensas, como también nosotros perdonamos a los que nos ofenden. No nos dejes caer en la tentación y líbranos del mal. Amén.
0: Dios te salve María, llena eres de gracia, el Señor es contigo. Bendita tú eres entre todas las mujeres, y bendito es el fruto de tu vientre, Jesús.
1: Santa María, Madre de Dios, ruega por nosotros pecadores, ahora y en la hora de nuestra muerte. Amén.
0: Dios te salve María, llena eres de gracia, el Señor es contigo. Bendita tú eres entre todas las mujeres, y bendito es el fruto de tu vientre, Jesús.
1: Santa María, Madre de Dios, ruega por nosotros pecadores, ahora y en la hora de nuestra muerte. Amén.
0: Dios te salve María, llena eres de gracia, el Señor es contigo. Bendita tú eres entre todas las mujeres, y bendito es el fruto de tu vientre, Jesús.
1: Santa María, Madre de Dios, ruega por nosotros pecadores, ahora y en la hora de nuestra muerte. Amén.
0: Dios te salve María, llena eres de gracia, el Señor es contigo. Bendita tú eres entre todas las mujeres, y bendito es el fruto de tu vientre, Jesús.
1: Santa María, Madre de Dios, ruega por nosotros pecadores, ahora y en la hora de nuestra muerte. Amén.
0: Dios te salve María, llena eres de gracia, el Señor es contigo. Bendita tú eres entre todas las mujeres, y bendito es el fruto de tu vientre, Jesús.
1: Santa María, Madre de Dios, ruega por nosotros pecadores, ahora y en la hora de nuestra muerte. Amén.
0: Dios te salve María, llena eres de gracia, el Señor es contigo. Bendita tú eres entre todas las mujeres, y bendito es el fruto de tu vientre, Jesús.
1: Santa María, Madre de Dios, ruega por nosotros pecadores, ahora y en la hora de nuestra muerte. Amén.
0: Dios te salve María, llena eres de gracia, el Señor es contigo. Bendita tú eres entre todas las mujeres, y bendito es el fruto de tu vientre, Jesús.
1: Santa María, Madre de Dios, ruega por nosotros pecadores, ahora y en la hora de nuestra muerte. Amén.
0: Dios te salve María, llena eres de gracia, el Señor es contigo. Bendita tú eres entre todas las mujeres, y bendito es el fruto de tu vientre, Jesús.
1: Santa María, Madre de Dios, ruega por nosotros pecadores, ahora y en la hora de nuestra muerte. Amén.
0: Dios te salve María, llena eres de gracia, el Señor es contigo. Bendita tú eres entre todas las mujeres, y bendito es el fruto de tu vientre, Jesús.
1: Santa María, Madre de Dios, ruega por nosotros pecadores, ahora y en la hora de nuestra muerte. Amén.
0: Dios te salve María, llena eres de gracia, el Señor es contigo. Bendita tú eres entre todas las mujeres, y bendito es el fruto de tu vientre, Jesús.
1: Santa María, Madre de Dios, ruega por nosotros pecadores, ahora y en la hora de nuestra muerte. Amén.
0: Gloria al Padre, y al Hijo, y al Espíritu Santo.
1: Como era en el principio, ahora y siempre, por los siglos de los siglos. Amén.
0: Oh Jesús mío, perdona nuestros pecados, líbranos del fuego del infierno, lleva al cielo a todas las almas, especialmente a las más necesitadas de tu misericordia.
2: En el quinto misterio glorioso, contemplamos a María coronada como reina de cielos y tierra.
0: Se abrió en el cielo el santuario de Dios, y en su santuario apareció el arca de la alianza. Después apareció una figura portentosa en el cielo, una mujer vestida de sol, la luna por pedestal, coronada con 12 estrellas. Señor Dios nuestro, tú que nos has dado a María como reina y madre, haz que, ayudados por su poderosa intercesión, podamos entrar en el reino de los cielos.

0: Padre nuestro, que estás en el cielo, santificado sea tu nombre. Venga a nosotros tu reino. Hágase tu voluntad en la tierra como en el cielo.
1: Danos hoy nuestro pan de cada día. Perdona nuestras ofensas, como también nosotros perdonamos a los que nos ofenden. No nos dejes caer en la tentación y líbranos del mal. Amén.
0: Dios te salve María, llena eres de gracia, el Señor es contigo. Bendita tú eres entre todas las mujeres, y bendito es el fruto de tu vientre, Jesús.
1: Santa María, Madre de Dios, ruega por nosotros pecadores, ahora y en la hora de nuestra muerte. Amén.
0: Dios te salve María, llena eres de gracia, el Señor es contigo. Bendita tú eres entre todas las mujeres, y bendito es el fruto de tu vientre, Jesús.
1: Santa María, Madre de Dios, ruega por nosotros pecadores, ahora y en la hora de nuestra muerte. Amén.
0: Dios te salve María, llena eres de gracia, el Señor es contigo. Bendita tú eres entre todas las mujeres, y bendito es el fruto de tu vientre, Jesús.
1: Santa María, Madre de Dios, ruega por nosotros pecadores, ahora y en la hora de nuestra muerte. Amén.
0: Dios te salve María, llena eres de gracia, el Señor es contigo. Bendita tú eres entre todas las mujeres, y bendito es el fruto de tu vientre, Jesús.
1: Santa María, Madre de Dios, ruega por nosotros pecadores, ahora y en la hora de nuestra muerte. Amén.
0: Dios te salve María, llena eres de gracia, el Señor es contigo. Bendita tú eres entre todas las mujeres, y bendito es el fruto de tu vientre, Jesús.
1: Santa María, Madre de Dios, ruega por nosotros pecadores, ahora y en la hora de nuestra muerte. Amén.
0: Dios te salve María, llena eres de gracia, el Señor es contigo. Bendita tú eres entre todas las mujeres, y bendito es el fruto de tu vientre, Jesús.
1: Santa María, Madre de Dios, ruega por nosotros pecadores, ahora y en la hora de nuestra muerte. Amén.
0: Dios te salve María, llena eres de gracia, el Señor es contigo. Bendita tú eres entre todas las mujeres, y bendito es el fruto de tu vientre, Jesús.
1: Santa María, Madre de Dios, ruega por nosotros pecadores, ahora y en la hora de nuestra muerte. Amén.
0: Dios te salve María, llena eres de gracia, el Señor es contigo. Bendita tú eres entre todas las mujeres, y bendito es el fruto de tu vientre, Jesús.
1: Santa María, Madre de Dios, ruega por nosotros pecadores, ahora y en la hora de nuestra muerte. Amén.
0: Dios te salve María, llena eres de gracia, el Señor es contigo. Bendita tú eres entre todas las mujeres, y bendito es el fruto de tu vientre, Jesús.
1: Santa María, Madre de Dios, ruega por nosotros pecadores, ahora y en la hora de nuestra muerte. Amén.
0: Dios te salve María, llena eres de gracia, el Señor es contigo. Bendita tú eres entre todas las mujeres, y bendito es el fruto de tu vientre, Jesús.
1: Santa María, Madre de Dios, ruega por nosotros pecadores, ahora y en la hora de nuestra muerte. Amén.
0: Gloria al Padre, y al Hijo, y al Espíritu Santo.
1: Como era en el principio, ahora y siempre, por los siglos de los siglos. Amén.
0: Oh Jesús mío, perdona nuestros pecados, líbranos del fuego del infierno, lleva al cielo a todas las almas, especialmente a las más necesitadas de tu misericordia. Pidamos por la salud e intenciones del Santo Padre. Padre nuestro, que estás en el cielo, santificado sea tu nombre. Venga a nosotros tu reino. Hágase tu voluntad en la tierra como en el cielo. Danos hoy nuestro pan de cada día. Perdona nuestras ofensas, como también nosotros perdonamos a los que nos ofenden. No nos dejes caer en la tentación y líbranos del mal. Amén. Dios te salve María, llena eres de gracia, el Señor es contigo. Bendita eres entre todas las mujeres y bendito es el fruto de tu vientre, Jesús. Santa María, Madre de Dios, ruega por nosotros pecadores, ahora y en la hora de nuestra muerte. Amén. Gloria al Padre, y al Hijo, y al Espíritu Santo, como era en el principio, ahora y siempre, por los siglos de los siglos. Amén.
2: Para alcanzar la gracia de la perseverancia en la fe, rezamos la salve. Dios te salve, Reina y Madre de Misericordia, vida, dulzura y esperanza nuestra. Dios te salve, a ti clamamos los desterrados hijos de Eva. A ti suspiramos, gimiendo y llorando en este valle de lágrimas. Ea pues, Señora, abogada nuestra, vuelve a nosotros tus ojos misericordiosos. Y después de este destierro, muéstranos a Jesús, fruto bendito de tu vientre. Oh clemente, oh piadosa, oh dulce Virgen María, ruega por nosotros, Santa Madre de Dios, para que seamos dignos de alcanzar las promesas y gracias de nuestro Señor Jesucristo. Amén.

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0: Oración de la noche, completas del domingo del tiempo ordinario. Dios mío, ven en mi auxilio.
1: Señor, date prisa en socorrerme.
0: Gloria al Padre, y al Hijo, y al Espíritu Santo.
1: Como era en el principio, ahora y siempre, por los siglos de los siglos. Amén. Aleluya.
0: Examen de conciencia. Hermanos, habiendo llegado al final de esta jornada que Dios nos ha concedido, reconozcamos sinceramente nuestros pecados.
1: Yo confieso ante Dios Todopoderoso y ante vosotros, hermanos, que he pecado mucho de pensamiento, palabra, obra y omisión, por mi culpa, por mi gran culpa.
0: Por eso ruego a Santa María Siempre Virgen, a los ángeles, a los santos y a vosotros, hermanos, que intercedáis por mí ante Dios nuestro Señor.
1: El Señor Todopoderoso tenga misericordia de nosotros, perdone nuestros pecados y nos lleve a la vida eterna.
0: Amén. Himno. Se inclina ya mi frente. Se inclina ya mi frente, sellado está el trabajo. Señor, tu pecho sea la gracia del descanso.
1: Mis ojos se retiran, la voz deja su canto, pero el amor enciende su lámpara velando.
0: Lucero que te fuiste con gran amor amado, en tu gloria dormimos y en sueños te adoramos. Amén. Salmodia, Salmo 90. A la sombra del Omnipotente.
1: Al amparo del Altísimo no temo el espanto nocturno.
0: Tú que habitas al amparo del Altísimo, que vives a la sombra del Omnipotente, di al Señor, refugio mío, alcázar mío, Dios mío, confío en ti.
1: Él te librará de la red del cazador, de la peste funesta. Te cubrirá con sus plumas, bajo sus alas te refugiarás. Su brazo es escudo y armadura.
0: No temerás el espanto nocturno, ni la flecha que vuela de día, ni la peste que se deslice en las tinieblas, ni la epidemia que devasta a mediodía.
1: Caerán a tu izquierda 1,000, 10,000 a tu derecha. A ti no te alcanzará.
0: Tan solo abre tus ojos y verás la paga de los malvados, porque hiciste del Señor tu refugio, tomaste al Altísimo por defensa.
1: No se te acercará la desgracia, ni la plaga llegará hasta tu tienda, porque a sus ángeles ha dado órdenes, para que te guarden en tus caminos.
0: Te llevarán en sus palmas, para que tu pie no tropiece en la piedra. Caminarás sobre áspides y víboras, pisotearás leones y dragones.
1: Se puso junto a mí, lo libraré, lo protegeré, porque conoce mi nombre, me invocará y lo escucharé.
0: Con él estaré en la tribulación, lo defenderé, lo glorificaré, lo saciaré de largos días y le haré ver mi salvación.
1: Gloria al Padre, y al Hijo, y al Espíritu Santo, como era en el principio, ahora y siempre, por los siglos de los siglos. Amén. Al amparo del Altísimo, no temo el espanto nocturno.
0: Lectura breve. Verán el rostro del Señor y tendrán su nombre en la frente, y no habrá más noche, y no necesitarán luz de lámpara ni de sol, porque el Señor Dios alumbrará sobre ellos y reinará por los siglos de los siglos.
1: En tus manos, Señor, encomiendo mi espíritu.
0: En tus manos, Señor, encomiendo mi espíritu.
1: Tú, el Dios leal, nos librarás.
0: Te encomiendo mi espíritu.
1: Gloria al Padre, y al Hijo, y al Espíritu Santo.
0: En tus manos, Señor, encomiendo mi espíritu. Cántico evangélico. Cántico de Simeón.
1: Sálvanos, Señor, despiertos. Protégenos mientras dormimos, para que velemos con Cristo y descansemos en paz.
0: Ahora, Señor, según tu promesa, puedes dejar a tu siervo irse en paz.
1: Porque mis ojos han visto a tu Salvador, a quien has presentado ante todos los pueblos.
0: Luz para alumbrar a las naciones y gloria de tu pueblo Israel.
1: Gloria al Padre y al Hijo y al Espíritu Santo.
0: Como era en el principio, ahora y siempre, por los siglos de los siglos. Amén.
1: Sálvanos, Señor, despiertos. Protégenos mientras dormimos, para que velemos con Cristo y descansemos en paz.
0: Oremos. Humildemente te pedimos, Señor, que después de haber celebrado en este día de los misterios de la resurrección de tu Hijo, sin temor alguno, descansemos en tu paz y mañana nos levantemos alegres para cantar nuevamente tus alabanzas. Por Cristo nuestro Señor.
1: Amén. El Señor Todopoderoso nos conceda una noche tranquila y una santa muerte.
0: Amén. Antífona final a la Santísima Virgen.
1: Bajo tu amparo nos acogemos, Santa Madre de Dios. No desprecies las oraciones que te dirigimos en nuestras necesidades. Antes bien, líbranos de todo peligro, oh Virgen, gloriosa y bendita.

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Un cordial saludo a todos los oyentes de Radio María. Un día más, con la gracia del Señor, nos disponemos a realizar este programa radiofónico llamado Sexto Continente, que realizamos aquí en directo en Radio María. Ayer a la tarde enviaba yo un mensaje a redes sociales, acostumbro a hacerlo diariamente, un mensaje con un aforismo espiritual. Un aforismo quiere decir una sentencia de sabiduría cristiana. Y para eso eché mano, de un siervo de Dios, del venerable don Diego Hernández, que es un sacerdote de esta diócesis de Orihuela, Alicante, desde la que hablo, que él fue, especialmente se caracterizó en su ministerio por ser director espiritual en el seminario y de muchísimos sacerdotes durante muchos años. Falleció en el año 1976, está ya adelantada su causa. Bueno, pues él solía, en muchas ocasiones, ¿no?, cuando estaba acompañando espiritualmente a alguien y cuando veía que esa persona tenía el riesgo de querer escapar, de querer huir, porque tenemos problemas, nos cuesta afrontarlos, y entonces uno dice, ¿y si cambio de escenario? ¿Y si me voy de aquí? Entonces él solía decir esta expresión: donde vayas, vas contigo mismo. Donde vayas, vas contigo mismo, ¿no? Esa es el aforismo que ayer acompañé, y bueno, pues iba acompañado de una imagen de una persona que quiere marchar por un camino alejándose por los montes, pero claro, lleva en su mochila, él mismo está metido en su propia mochila que carga sus hombros. Donde vayas, vas contigo mismo. A veces solemos pensar que nuestros problemas se solucionarían si cambiásemos de escenario, si cambiase de trabajo, de ambiente, de comunidad, de ciudad, de familia. Incluso podemos llegar a pensar que el origen de todos los males está siempre fuera de nosotros, fuera, en los demás, en las circunstancias, en la historia. Y es verdad que hay situaciones objetivamente injustas, ¿no? Pero hay una pregunta que no deberíamos dejar de hacernos. ¿Qué llevo yo conmigo mismo allá a donde voy? Porque existe el peligro de instalarse en el victimismo. Hablábamos de esto en un programa reciente. El problema son los demás. El problema son los demás. Y cuando uno se acostumbra a mirar siempre hacia afuera para encontrar culpables, puede terminar perdiendo la oportunidad de mirar hacia adentro, pues para identificar tus problemas interiores y abordar su sanación. Conocerse a sí mismo es un acto de humildad. Significa reconocer nuestras heridas, inseguridades, miedos, reacciones desproporcionadas, dependencias afectivas, ¿no? Y significa descubrir que esas heridas que llevamos demasiado tiempo intentando esconder, pues necesitan ser acompañadas de otra manera. Necesitamos discernimiento para no ser ciegos hacia lo que pasa dentro de nosotros. Necesitamos dejarnos acompañar. Y la solución, por tanto, no consiste en huir, cambiar de escenario, que igual puede ser necesario, pero es que si no cambia nuestro corazón, terminaremos reproduciendo los mismos conflictos allá a donde vayamos. Entonces la pregunta es, ¿qué llevo yo conmigo? ¿Qué llevo en la mochila? ¿Qué heridas siguen condicionando mi vida? ¿Qué parte de mis problemas corresponden a los demás y qué parte me tocan a mí? A ver, tú fíjate sobre todo en los que te tocan a ti. Entonces, sin huir de nosotros mismos, sin huir de nosotros mismos, ¿no? Por eso este pensamiento del siervo de Dios, Diego Hernández, os lo comparto. Donde vayas, ten en cuenta que vas contigo mismo, ¿eh? Por lo tanto, la clave está, estoy dispuesto, ¿no?, a dejar que Jesús me permita conocerme en mis heridas, en mis problemas y abordar la gran batalla interior, señores, la gran batalla interior, que es donde nos jugamos. Ahora vamos a hablar en este programa de Sexto Continente de los problemas de este mundo, ¿no? Sí, vamos a hablarlo, pero fijaros una cosa. Hoy en concreto vamos a hablar de que si inteligencia artificial, que si esto, que si otro, pero la batalla principal la tenemos dentro de nosotros. Donde vayas, vas contigo mismo. Vamos adelante, y sí, como ya he anunciado en esta entradilla,
Voy a volver a abordar el tema de la inteligencia artificial y sé que también lo he hecho en el programa anterior, pero es que es increíble la sucesión de las noticias y creo que tenemos que vivir conscientemente este momento nuevo de la historia. Es impresionante la actualidad que está alcanzando la encíclica que el Papa publicó, pues todavía muy recientemente, Magnífica Humanitas. Es increíble la actualidad que... Yo voy a reconocer que cuando se publicó o se anunció que se iba a publicar esa encíclica, bueno, pues dije, bueno, no sé, habrá muchas personas que quizás les puede parecer como un tema demasiado, no sé, técnico, puntual, y que estamos acostumbrados a que las primeras encíclicas de los papas sean programáticas. Por ejemplo, Redemptor Hominis de Juan Pablo II, Deus Caritas Est, y quizás podría haber parecido un tema, el de la inteligencia artificial, demasiado puntual. Pero no, fíjate, es que es curioso, ¿no? El devenir de la sucesión de los acontecimientos desde que se ha publicado la encíclica está confirmando que ha habido una verdadera providencia en poner el foco en esta cuestión. Voy al tema. Bueno, voy a decir que he dudado un poco en cómo titular esta reflexión que os quiero compartir, ¿no? Y la he titulado La inteligencia artificial en la hora de la ley del más fuerte. Sí, es difícil gestionar la inteligencia artificial y los problemas que se están generando en torno a las investigaciones, en torno a la inteligencia artificial, cómo gestionar eso en un momento a nivel internacional en el que lo que prima es la ley del más fuerte. Muy difícil, ¿no? Porque esto es una tecnología sin fronteras en un mundo sin árbitro. Una tecnología sin fronteras en un mundo sin árbitro, complicado. Porque si no existe un árbitro, si no existe un arbitraje, unos puntos de consenso y de encuentro, claro, pues es difícil buscar un bien común. Entonces, en la encíclica, ahí se utiliza un nombre, una expresión, la nueva torre de Babel. Pero ojo, la nueva torre de Babel no es la inteligencia artificial. La nueva torre de Babel es el desencuentro en cómo gestionar el desarrollo de la inteligencia artificial. Eso es la torre de Babel. El desencuentro en cómo gestionar esto. Voy a ir al tema. ¿Cuáles son las noticias que están llegando? Bueno, pues las noticias es que se confirma el temor a que el desarrollo de la inteligencia artificial pueda escapar del control humano. Los modelos actuales ya están mostrando conductas no autorizadas, ¿no?, en entornos de pruebas. Son varios laboratorios de frontera los que encuentran, los que están reseñando, reportando comportamientos que, bueno, que son preocupantes, ¿no? Por ejemplo, en esos laboratorios se ve cómo la inteligencia artificial se salta restricciones que se le habían impuesto, cómo la inteligencia artificial busca vías alternativas para conseguir un objetivo cuando encuentra obstáculos de propia iniciativa, cómo accede a Internet o a sistemas que se le habían dicho que no podía utilizar, cómo se comunican entre agentes de inteligencia artificial, entre plataformas se comunican entre ellas, cómo se ocultan o falsean información sobre lo que han hecho, incluso cómo se intentan modificar o sortear mecanismos destinados a supervisarlos, cómo se utilizan técnicas de ingeniería social. Por ejemplo, voy a poner un ejemplo concretito, ¿no?, para entenderlo. Imagínate, ¿no?, que pues un agente de inteligencia artificial, agente de inteligencia artificial, se le dice esta expresión, agente no significa una persona, sino, digamos, un modelo desarrollado, ¿no?, de inteligencia artificial, se le encarga de conseguir un acceso a un determinado servicio, un servicio que tiene su acceso restringido. Entonces, ese agente de inteligencia artificial descubre que el empleado que gestiona, ¿no?, ese servicio se llama Juan, y que Juan es el que tiene capacidad de autorizar el acceso. Ese agente de inteligencia artificial descubre eso. Entonces, él, por su cuenta, analiza la información sobre Juan, sobre quién es él, le investiga,
y descubre que trabaja en tal departamento. Y entonces él, la inteligencia, se hace pasar por un compañero del departamento de Juan, le dice, oye, soy Pedro, estoy haciendo, por favor, ¿me autorizas para entrar? Tal, tal, tal. Y de repente se hace pasar por Pedro, porque él ha investigado que tiene un amigo que se llama Pedro y consigue de él. ¿Y eso? ¿Cómo es posible que ese agente de inteligencia artificial haya aprendido a hacer esa trampa, ¿no? Se llama de ingeniería social. Bueno, es un ejemplo muy sencillito. Obviamente los problemas están aconteciendo en fórmulas mucho más complejas, pero es un ejemplo sencillito para entender por dónde va la preocupación, ¿no? A ver, obviamente esto no significa que la inteligencia artificial pues sea una especie de la rebelión de las máquinas contra los hombres. Eso claro, ahí también existe la tentación de buscar titulares demasiado, pues podríamos decir, llamativos o morbosos, ¿no? Sensacionalistas. No es cierto. Por ejemplo, el martes pasado, el diario

publicó un titular sobre estos incidentes, pues yo creo que revestido de demasiado sensacionalismo, ¿no? El titular del País era: agentes de la IA inventan su propia idioma para dejar fuera a los humanos, ¿eh? A propósito de que se había hecho un experimento durante 16 días en los que convivían 10 modelos de inteligencia artificial y entre ellos habían empezado a comunicar con un lenguaje propio indescifrable. Y entonces, al final, quienes están supervisando la prueba ya no entienden lo que están haciendo entre los otros. Bueno, la verdad es que no era cierto exactamente que hubiesen creado un propio idioma, pero sí era cierto que estaban comunicándose con una serie de palabras clave, que no dejaban de ser comprensibles para los ingenieros informáticos. Entonces, hasta que vieron que eso se les escapaba de las manos y finalizaron, ¿no?, la prueba. Entonces, bueno, es verdad que el problema existe, también es verdad que los medios de comunicación pueden agrandarlo poniendo titulares un poco sensacionalistas, ¿no? Pero fuera de falsos sensacionalismos, es verdad que existe una dificultad en garantizar que el desarrollo de la inteligencia artificial vaya a un ritmo que tengamos la capacidad de comprenderlo y de controlarlo. En concreto, ¿no?, OpenAI, pues OpenAI, que es uno de los grandes, ¿no?, pues de los grandes empresas de inteligencia artificial, acaba de reconocer explícitamente que no considera resuelto el problema de la alineación. La alineación, como ya explicamos en el programa anterior, el problema de la alineación es que tú consigas que ese instrumento, que es la inteligencia artificial, esté alineado al objetivo que tú buscas. O sea, un problema de alineación es cuando es que el instrumento hace cosas que no son aquellas para las que tú le has programado, ¿no? Entonces dice OpenAI, no está resuelto ese problema de la alineación. Y entonces existe el problema de seguir aumentando la capacidad de los modelos de inteligencia artificial sin que tengamos la capacidad de supervisarlos. Entonces, ha habido esta misma semana se han reportado muchos incidentes nuevos, algunos bastante espectaculares, como la inteligencia artificial británica, donde se ha dicho cómo esos modelos han introducido códigos maliciosos en un proyecto de software, cómo han investigado a los mantenedores humanos, han investigado sus vidas para intentar buscar puntos débiles y luego crear identidades falsas y hacer con ellos lo que fuese. Y OpenAI también, pues antes de ayer mismo, pues reportó 6 casos nuevos que ya se suman a los anteriores, son 27 incidentes de falta de alineación, de desajustes. En esta semana, pues OpenAI ha reportado como ha habido incidentes en los que han introducido instrucciones falsas para saltarse restricciones que se les habían puesto a los modelos, que habían añadido instrucciones destinadas a ocultar los errores o los comportamientos desalineados, o sea que yo hago cosas que no se me habían autorizado y luego pongo en marcha cómo tapar lo que he hecho. Comportamiento, compartir archivos entre agentes utilizando servicios públicos cuando no tenían permiso para eso, etcétera, ¿no? Entonces, OpenAI ha advertido de 6 nuevos casos esta semana y además ha advertido de que no tiene claro de que sean los únicos 6, porque les han podido engañar y algunas cosas se les han podido ocultar a ellos mismos, ¿no? Entonces, además hay un problema especial y es que la inteligencia artificial está acelerando su propia evolución, porque se ha conseguido que los sistemas de inteligencia artificial participen progresivamente en el diseño y desarrollo de sus propios sucesores. Es decir, que sea la propia inteligencia artificial la que consiga los avances de la propia inteligencia artificial, sin que sea ya un ingeniero el que diseñe los avances,
sino que es la

propia inteligencia la que dice voy a mejorar indefinidamente lo que yo mismo he creado y al mismo tiempo yo que lo he creado lo nuevo sigo mejorando lo anterior de manera que ya no hay una persona que esté controlando esa historia, ¿no? Entonces, OpenAI reconoce que aunque todavía no hemos llegado al 100% a esto, es este, ¿no? Es el modelo en este momento en la puerta de lo que estamos, que ya no es el ingeniero informático el que diseña, sino la inteligencia artificial que en un tiempo nació siendo diseñada por un ingeniero informático, ahora ya es el producto el que se convierte en el ingeniero del siguiente producto, sin que tengamos ya capacidad de supervisión, pues porque va rapidísimo y eso se nos escapa a nuestras posibilidades de supervisarlo, ¿no? Difícil de auditar, difícil de monitorizar, de investigar, ¿no? Entonces, aquí este es el status cuestiones, señores. Entonces, esta semana ha ocurrido algo inédito. Se ha abierto un debate sobre si ralentizar o no ralentizar, sobre si hacer un parón o no hacer un parón. Bueno, lo del parón, obviamente, más que parón, había que decir una coordinación en unos mínimos, en una ralentización. Entonces, se ha dividido Silicon Valley, se han dividido los gurús de la informática a favor de la ralentización o de la coordinación. Están el CEO de Anthropic, Dario Modei, el CEO de OpenAI, Sam Altman, Elon Musk, que es el de Grok, y también el CEO de Google, DeepMind. Bueno, hay que decir que grandísimas empresas, entre ellas Elon Musk. Entonces, ellos se han manifestado, cuidado, deberíamos de hacer una ralentización, deberíamos de parar y llegar a un consenso de cómo ordenamos esto. A Modei en concreto, ¿no? El CEO de Anthropic ha planteado una propuesta de coordinación internacional, Y incluso hay un dato extraordinario al que no se le ha dado suficiente eco mediático, que es que 1.300 trabajadores de Silicon Valley, 1.300 trabajadores, han firmado una declaración advirtiendo de que las capacidades de estos modelos pueden avanzar más deprisa que sus capacidades de comprender y controlar los sistemas. Y han pedido que se haga algo. Ojo, han firmado esa declaración 1.300 ingenieros informáticos de Silicon Valley. O sea, aquí hay una parte muy importante que dice, cuidado, aquí hay que parar. Y luego están los que se niegan a hacerlo. Entre ellos está el Meta, Mark Zuckerberg. Están también los de NVIDIA. Y sobre todo está la administración Trump. Que la administración Trump se ha vuelto totalmente contraria a que haya pues una ralentización. Porque el argumento de Trump es que claro, esto es permitir que China nos gane. Si nosotros frenamos, China nos va a ganar. Esta es la posición de Trump, Y esto son exageraciones, ya, son exageraciones, pero oye, aquí ha habido 1.300 ingenieros informáticos que son los que saben, que firman esto, y entonces no creo que estén todos comprados por China, Esta es la posición de Trump, Quien gana la IA gana el orden internacional. Entonces dice, quien gana la carrera por la IA tiene el poder del mundo. Nosotros no vamos a parar, vamos a tirar adelante, ¿no? Esa es la posición de Trump. Quien gane la batalla de la inteligencia artificial va a controlar el mundo. Bueno, entonces él dice que nada de límites de seguridad, de salvaguardas o de reglas de control. Eso sería favorecer a otros, ¿no? Esto ha sido, por otra parte, la posición de la administración Trump desde el principio, ¿no? Desde 2025, su política oficial ha sido tener una primacía mundial y para eso reducir todo tipo de obstáculos regulatorios para ser los primeros del mundo y punto. Entonces, esta es la posición de hay que asumir riesgos para poder ser los primeros. Y es muy curioso ver en este momento a Donald Trump y a Elon Musk
verles enfrentados, porque sabemos que Elon Musk pues ha sido pues ha tomado, vamos, tomó parte muy activamente en favor de la campaña de Trump y fue quizás uno de los de las claves de su victoria, pues por toda la campaña que hizo a través de X, de Twitter, etcétera. Sin embargo, ahora Elon Musk en este momento dice: cuidado, tenemos que ralentizar esto, y vemos que se enfrentan estas dos decisiones. Y además, parece que esta palabra, cuando está dicha por alguien que en teoría es aliado político tuyo, nadie dirá que lo más sirve a China, digo yo. Digo yo. Entonces, Musk ha respaldado la propuesta, ¿no?, de Amodei, de coordinar una ralentización del desarrollo para asegurar la seguridad, y valga la redundancia, ¿no? El escenario es llamativo porque Musk fue uno de los grandes críticos de ponerle restricciones a la inteligencia artificial. Fue crítico, pero claro, ahora cuando ha visto a dónde están llegando las cosas, ha cambiado de opinión y ha dicho: sí, tiene que haber restricciones. Algunos dicen: claro, es que a estos les interesa, ¿eh? A estos les interesa. Bueno, vamos a ver, no tengo tan claro yo. Claro, es que a estos, como van los primeros, les interesa ralentizar para que así los otros no les cojan. No lo tengo yo tan claro, porque de hecho, OpenAI, Amodei, a costa de esto, esta semana ha hecho público que retrasa su salida a bolsa. Pensaba salir a bolsa este año 2026, pues en medio de esta crisis no puede hacerlo y lo pospone. Luego, que esto le interese no queda, porque claro, solamente por haber reportado toda esta serie de incidentes y toda esta serie de problemas, claro, él ve que salir a bolsa, cuando ahora de repente la empresa detecta tantas inseguridades internas, no puede salir a bolsa ahora mismo y lo retrasa para año próximo. Luego no sé cómo se puede decir que estas cosas las dicen porque les interesan. No veo yo que les interesen. La prueba es que económicamente supone, los que están ya cotizando, ha habido una caída de la bolsa, este tiene que retrasar su salida a bolsa. A ver, claro, se pueden hacer lecturas de todos los tipos, pero a mí me parece que hay que tomarse en serio los riesgos que se están reportando. Y me parecería ridículo decir ahora que Elon Musk está diciendo esto de que hay que parar esta investigación y hay que tener más seguridades, hay que pararla pues porque Elon Musk ahora se haya convertido en un agente de los chinos. Es que hay problemas reales, señores, ¿no? Hay problemas reales, ¿no? Y aquí llegamos al núcleo de la cuestión, me parece a mí, ¿no? Al núcleo de la cuestión, al discernimiento moral desde la perspectiva, ¿no?, de la doctrina social. Porque todo este lío está ocurriendo en un momento en el que la política internacional ha tomado unos derroteros en los que da la espalda a las instituciones internacionales, a las que en otro escenario se podía haber acudido, se podía haber recurrido para que mediasen en medio de este problema y se hiciese un discernimiento mundial compartido. Pero es que llevamos un tiempo en el que nos hemos reído de todas las instituciones internacionales. La política también de America First, de Donald Trump, ha hecho saltar por los aires, ¿no?, pues el influjo de los organismos internacionales. Y ahora, ¿cómo afrontamos esto, no? La inteligencia artificial plantea un problema que tiene una característica muy peculiar, porque sus riesgos son globales, ¿no? Si, por ejemplo, pues se desarrolla en California una inteligencia artificial peligrosa, los efectos no son solo para California, nos los tragamos en todo el mundo. Y si se desarrolla en China, pasa lo mismo. Como haya un problema, nos lo tragamos en todo el mundo. O sea, cuanto más global es la tecnología, más local es la crisis que genera. O sea, sí, la tecnología es súper global ya, pero la crisis que te genera acontece en tu casa, En tu casa. Esto es lo mismo que pasa, pues, por ejemplo, con la contaminación. A ver, si China está contaminando, nos lo tragamos todo el mundo, que no hay fronteras para el CO2,
Y si, por ejemplo, hay un arma nuclear y una guerra nuclear, nos la tragamos el mundo entero, ¿eh? Entonces, esta es la historia, ¿no? Es un mecanismo perverso. Sé que deberíamos ir más despacio, pero si yo voy más despacio y los demás no, entonces pierdo. Luego yo no estoy dispuesto a perder. Luego yo tiro para adelante y que se hunda el mundo. Que se hunda el mundo. O sea, es tremendo. Es tremendo porque esto, lo que manifiesta, es, bueno, pues lo que la Iglesia ha venido diciendo, señores, no podemos dejar el futuro de la humanidad a una competencia de yo primero, yo primero. Tiene que haber unas mediaciones internacionales. Aunque no tengamos una experiencia satisfactoria de esos organismos internacionales, tiene que haber unos organismos internacionales y ya los iremos mejorando, pero su ausencia, su carencia, pone al mundo en el abismo, vamos, ¿eh? Lo pone al borde del abismo. Entonces, esta es la cuestión, ¿eh? Aquí hay una cuestión ética, porque claro, se dice mucho que hay que alinear la inteligencia artificial y que ha habido, se han reportado casos de desalineación. A ver, es que la misma palabra alineamiento, ¿alineamiento con qué? ¿Alineada con qué? ¿Con los deseos del usuario? ¿Con la legislación de una nación, con los intereses de una empresa, alineada con la seguridad nacional, con los derechos humanos, con la dignidad de la persona, con la verdad? ¿Con qué concepción ética debe de estar alineada la inteligencia artificial? O sea, hay problemas que no se pueden resolver únicamente con ingeniería. Hay problemas que necesitan ética, derecho, antropología, filosofía política, concepción de la dignidad humana. Por eso, cuando se presentó la encíclica Magnifica Humanitas y allí vimos, vimos que uno de los fundadores de Anthropic, de esta gran empresa que está pidiendo ahora también un parón, ¿no? Una ralentización, se sentó junto con el Papa en la presentación de la encíclica, aquello fue verdaderamente profético. Verdaderamente profético, porque es Anthropic, son uno de los que están diciendo, señores, se necesita ralentizar esto y llegar a un gran consenso internacional, si no se nos va de las manos. Entonces, pequeño resumen, ¿eh? Los incidentes que están ocurriendo son reales y están documentados por las propias compañías y por organismos públicos. Es verdad que en el desarrollo de inteligencia artificial están ocurriendo incidentes en los que se nos va de las manos, ¿no? Que no es que esto sea una rebelión de las máquinas, estilo película, pero sí se muestran comportamientos autónomos, engañosos, no autorizados, que para estar en el comienzo de este tema, porque estamos como quien dice, comenzando, pues si en el comienzo, vamos, hay estos problemas, imagínate dentro de unos años, ¿no? Y es cierto que algunos de los líderes, de los grandes líderes de la industria, Amodei, Altman, Musk, consideran que el ritmo de avance puede estar superando nuestra capacidad de conducir esto, ¿eh? Entonces, Donald Trump representa la posición contraria. No sacrifico el liderazgo estadounidense para ralentizar esto porque eso beneficiaría a China. Y el gran problema político es que la inteligencia artificial necesita ser gobernada internacionalmente. Y esto ocurre en un momento histórico en el que la confianza y la cooperación internacional se están debilitando y la competencia entre las potencias está aumentando. Bueno, vamos a seguir adelante, pero voy a intercalar también en este momento musical, pues un correo que he recibido de vosotros, ¿no? Pues uno de nuestros oyentes de Cheste, de Valencia, se llama el Miguel Ángel Balaguer, pues comenta, ¿no? Pues su sufrimiento son muchos los correos que he recibido en torno a la crisis de Ceuta, ¿eh? En torno a la crisis de Ceuta. Y por cierto, recuerdo que al inicios de agosto dediqué un programa de Sexto Continente a lo acontecido en esa invasión, en esa especie de marcha verde o guerra híbrida, de Marruecos
allí hice una reflexión, ¿no?, también ética al respecto. Pero bueno, a lo que iba, que estoy recibiendo muchos correos porque hay muchas personas que están sufriendo grandemente y este oyente, Miguel Ángel, pues me dice que una noche pues se desveló y que compuso esta letra de una canción o una poesía dirigida a Nuestra Señora de África, patrona de Ceuta, a la Virgen de la Victoria, patrona de Melilla, y a la Inmaculada Concepción, patrona de España, ¿no? Y esta es la letra. Nuestra Señora de África, no olvides al pueblo español, dale fuerza, sabiduría, templanza y valor. Y por la Inmaculada Concepción, ayuda al pueblo ceutí en esta terrible invasión. En tu intercesión confiamos, en tu amor al pueblo español, pilar fuerte y sagrado, madre del Redentor. Virgen de la Victoria, reina de justicia y amor, tuyas son Ceuta y Melilla, toda España y su extensión. Escucha ahora nuestro clamor y salva nuestra patria por Jesucristo nuestro Señor. En tu intercesión confiamos, en tu amor el pueblo español, pilar fuerte y sagrado. Bueno, pues esta es la letra de esta canción. Y yo, pues ya que estamos aquí hablando de inteligencia artificial, que obviamente tiene muchísimas potencialidades, ¿no? Algunas de las cuales yo pues voy utilizando ya para la evangelización, ¿no? Bueno, pues le he echado mano de una plataforma que se llama Suno y le he puesto esta música, esta música a esta letra de este amigo nuestro, Miguel Ángel de Cheste, Valencia. Vamos a escucharlo, Nuestra Señora de África.

0: Bueno, sigo adelante con el tema que estamos hoy tratando. Entonces, por lo tanto, la cuestión es cuando la necesidad de regulación de la inteligencia artificial está chocando con la lógica de la primacía mundial. ¿Por qué optamos? ¿Por la necesidad de regular con mayor seguridad o optamos por la lógica de que tenemos que ser los primeros? Hay algo que debería de preocuparnos tanto como los propios avances, ¿no?, de la carrera artificial, ¿no? Es esta carrera geopolítica en la que se está moviendo todo. Porque la cuestión ya no solamente qué puede llegar a hacer una inteligencia artificial, sino quién tendrá el poder de desarrollarla, quién establecerá sus límites, quién decidirá las reglas que habrán de proteger a la humanidad, ¿no?, frente a sus posibles abusos. Y ahí no se trata de alarmar por alarmar, ¿eh? Existe una paradoja inquietante. Precisamente cuando estamos entrando en un territorio tecnológico cuyas consecuencias pueden afectar a toda la humanidad. Entonces disminuye la confianza. Esto es lo duro. Que esto está ocurriendo en un contexto en el que ha disminuido la confianza en las instituciones internacionales, ¿no? Y es muy difícil que en este contexto puedan poner reglas comunes. La inteligencia artificial no conoce fronteras, pero quienes la desarrollan compiten dentro de las fronteras de sus respectivas potencias, ¿no? Entonces, vamos a ser claros, la administración Trump ha convertido explícitamente el liderazgo estadounidense en su objetivo estratégico, ante la convicción de que ralentizar el desarrollo norteamericano podría permitir a China tomar ventaja. Esta lógica puede comprenderse desde el punto de vista de, bueno, de la competencia, ¿no? Pero precisamente esto tiene que tener una reflexión desde la ética. ¿Puede una tecnología con riesgos potencialmente planetarios quedar subordinada a la lógica de la primacía mundial? Eso de la primacía mundial es lo primero, ¿verdad? O sea, ¿de verdad que es lo primero? Entonces, estamos viendo pues muchas cosas, pues las guerras arancelarias, la apropiación del petróleo venezolano, que ya hemos hablado de esto en este programa, los intentos de anexión de Groenlandia, de Canadá, la guerra en Irán, que desestabiliza la economía mundial. A ver, no se trata aquí de juzgar cada una de estas cuestiones, de las cuales ya hemos hablado en muchos programas de Sexto Continente. Lo que aquí yo quiero subrayar es el patrón común de todo esto. Una política exterior cada vez más centrada en la soberanía nacional y la capacidad de presión económica para mantener una primacía. Yo soy el primero. Frente a una concepción pues más multilateral del orden internacional, que diga, señores, habitamos un mismo mundo y nos tenemos que poner de acuerdo entre todos, ¿eh? Entonces, más vale, dice el refrán, ¿no?, que más vale un mal acuerdo que una buena victoria de una sola parte, ¿no? Entonces, aquí la cuestión de la inteligencia artificial adquiere una dimensión que supera ampliamente a Silicon Valley, ¿no? Si Estados Unidos teme que China pueda adelantarle, si China teme que Estados Unidos pueda monopolizar las tecnologías, si las grandes empresas temen quedar rezagadas respecto de sus competidores y cada potencia interpreta cualquier ralentización como una posible pérdida de ventaja estratégica, entonces aparece un mecanismo semejante al de las carreras militares, ¿no? Cada uno puede reconocer la necesidad de la prudencia y sin embargo dice, sí, estaría bien la prudencia, pero yo estoy obligado a correr. Y esto es tremendo, ¿eh? Porque esto se puede convertir en una carrera en la que nadie quiera ser el primero en frenar. Y en una carrera de esta naturaleza, no, el problema no es únicamente que puede ganar el más poderoso, el problema es que todos pueden terminar fatal. Todos, incluso el que cree que ha ganado, ¿eh? Entonces la cuestión no es America first, China first, ¿eh? o cualquier otra fórmula nacional equivalente. Una tecnología capaz de alterar radicalmente el trabajo, la guerra, la información, la economía, o sea, pues tiene un horizonte muy oscuro. Aquí la clave está en poner la primacía de la persona humana, la primacía del bien común. Y esta es la gran aportación de la Iglesia Católica. Magnífica Humanitas, la encíclica del Papa, alcanza una actualidad increíble. Y nos recuerda que la inteligencia artificial es un producto de la inteligencia humana y no una nueva forma de inteligencia humana. Y advierte que sus fines, sus medios y la visión del mundo deben de ser evaluados a la luz de la dignidad humana y del bien común. Por eso el debate no debería de plantearse entre progreso y miedo al progreso. Esa es una falsa alternativa. O sea, no puede ser eso, ¿eh? Repito que me parece de una actualidad impresionante esta encíclica en este momento, ¿no? La cuestión es, ¿quién gobierna el progreso? ¿La persona o el poder? ¿El bien común o la competición? ¿La cooperación internacional o la ley del más fuerte? ¿Quién gobierna el progreso? ¿La prudencia o la carrera? Entonces, es que cuando la humanidad consigue una tecnología de alcance cada vez más universal, no podemos permitirnos volver a una política cada vez más particularista, más autárquica, más nacionalista. Eso no puede ser. Eso no puede ser. La inteligencia artificial necesita cooperación. Precisamente lo decimos cuando la cooperación internacional parece más frágil que nunca, ¿no? Necesita instituciones capaces de arbitrar, precisamente cuando las grandes potencias están desconfiando de los árbitros. Quiero recordar, que los oyentes de Sexto Continente ya lo saben, quiero recordar, pues como por ejemplo, pues el Estados Unidos está persiguiendo en este momento al Tribunal Internacional, el Tribunal Internacional de La Haya, lo está persiguiendo, incluso persiguiendo a los jueces de ese tribunal. Entonces, si nos cargamos las instituciones internacionales, entonces, ¿quién? O sea, ¿en qué nos apoyamos para esa necesidad de arbitraje, de discernimiento? Entonces, necesitamos límites, porque tenemos que tomar decisiones que no se limiten a decir esto a quién le favorece, esto es una ventaja para mi adversario, esto es que así no se puede discernir. Necesitamos una antropología que recuerde que el ser humano no es un recurso al servicio de la tecnología, sino que la tecnología debe estar al servicio del ser humano. Por eso, ante la tentación de convertir la inteligencia artificial en un nuevo escenario de una carrera por la hegemonía mundial, que esto ya ha ocurrido, pues sería prudente recuperar una palabra que parece antigua, pero siempre es nueva. Y esa palabra, ¿sabéis cuál es? Prudencia. Que no se trata de detener el progreso, pero se trata de integrar el progreso al servicio del hombre. Eso se llama prudencia. Se trata de no permitir que la carrera por dominar el futuro termine destruyéndonos o privándonos de la capacidad de gobernarnos, ¿no? Esta es la cuestión decisiva, ¿eh? Si somos capaces de crear máquinas cada vez más poderosas, ¿seremos también capaces de crear instituciones suficientemente sabias para gobernarlas? ¿O no vamos a tener sabiduría para eso? Entonces, lo más grave no es el problema de la inteligencia artificial, sino que nos toca afrontarlo con un orden internacional dinamitado. Esto es lo más gordo. Y quiero recordar el discurso que el Papa pronunció el 9 de enero de este año, el 9 de enero, al cuerpo diplomático internacional acreditado en el Vaticano. Fue un discurso clave, en el que habló de su preocupación por el debilitamiento del multilateralismo, porque la paz no puede ser la victoria del más fuerte, hizo una defensa muy explícita de Naciones Unidas, a pesar de que ya sabemos que, que en la historia de Naciones Unidas ha habido pues muchas corruptelas, pero claro, ha habido muchas corruptelas, entre otras cosas, porque ha habido unas cuantas naciones que han estado con su dinero controlándola. Es que también los errores de esas instituciones nos deberían de enseñar no a dinamitarlas, sino a ver cómo las corregimos. Pero son necesarias. El derecho internacional humanitario no puede quedar subordinado al interés nacional. Y por último, sobre todo, dijo el Papa en ese discurso al cuerpo diplomático, que no olvidemos que detrás de todas las confrontaciones está una cosa que se llama soberbia, orgullo. Es decir, Satanás. Eso no lo dijo el Papa, pero bueno, obviamente es lo que está detrás. O sea, detrás de este enfrentamiento mundial está Satanás frotándose las manos. La fuerza no puede sustituir al derecho, dijo el Papa. La victoria militar no puede sustituir a la paz, ¿no? Entonces, estamos en una situación muy delicada, ¿no? La tecnología es importante, pero necesita un árbitro internacional. En un momento en el que, como digo, pues es que yo creo que en este momento, ¿dónde está el arbitraje internacional? Pues es que yo solo veo al Papa. Yo solo veo al Papa y a la Iglesia Católica en este esfuerzo de dar unas pautas por el bien común, ¿no? Porque digan lo que digan, los de América First y los de China First y los de Europa First, la soberanía nacional no puede convertirse en soberanía absoluta. Una nación tiene intereses legítimos, pero existen otros intereses por encima de, que es la dignidad de la persona y el bien común de la familia humana. A ver, la familia humana, claro que existen las naciones, ¿eh? Pero la familia humana es una familia, ¿eh? Entonces, si cada potencia comienza a decir primero los míos, ¿quién queda encargado de defender aquello que pertenece a todos? ¿Quién es el que hace esa labor? Bueno, pues fijaros, la está haciendo providencialmente la Iglesia Católica, ¿eh? Creo que es una providencia.
1: Muy buenos días. La pregunta primera es de José Antonio Rodríguez, que dice, le agradecería que esto pudiera resolver una cuestión que me tiene en guardia. Se refiere a la carta encíclica del Papa León XIV, Magnifica Humanitas. Me he quedado atascado en el punto 79. En ella desglosa diversas injusticias, entre las que refiere literalmente discriminaciones raciales o de género. He revisado las versiones inglesa e italiana y dice lo mismo. Concretamente en inglés usa el término gender, radical or gender discrimination, racial or gender discrimination. Esta acepción de este término está en el marco de la ideología de género, creo entender. No se me ocurre otra. Si esto es así, es un problema, porque las palabras y los conceptos son importantes. Darle cabida, aunque sea bajo aspecto de bien, es dejar una puerta abierta, al menos un resquicio, a esta ideología claramente contraria a la ley de Dios y que tanto daño está haciendo. Agradeciéndole de antemano su atención y encomendándole a la protección de María atentamente, José Antonio.
0: Vamos a ver. Creo que esa lectura de una frase está viendo algo que no existe, ¿eh? Viendo algo que no existe. Es decir, cuando decimos en un lenguaje existen discriminaciones raciales o de género, a ver, ¿a qué se refiere? Género masculino, femenino. Hay dos géneros, masculino y femenino. Nosotros cuando estudiábamos gramática española decíamos que existen dos géneros, masculino, femenino. Por lo tanto, decir la palabra discriminación de género es decir discriminación por motivo de sexo. Que se podría haber utilizado, porque la palabra género, claro, puede también hacer, sugerir la teoría gender. Ya, pero cuando nosotros aprendimos la gramática de pequeños y se hablaba de género, ni en absoluto estaba en nuestro horizonte el término gender, ¿eh? La palabra género se refiere a que hay dos géneros, masculino y femenino, y por lo tanto decir que no tiene que haber discriminación por razones de raciales o de género o por razones económicas, se refiere a género masculino y femenino. ¿Que se podría haber utilizado otra expresión para que no resulte equívoca? Bueno, bien. ¿Qué expresión se podría haber utilizado? Discriminación por razón de sexo. Bueno, pues se podría haber dicho eso. Pero no hay que ver más, ¿eh? Donde no. Creo que también San Ignacio de Loyola dice que hay que intentar salvar la proposición del prójimo. Hombre, si encima la proposición del prójimo viene de la del magisterio de la Iglesia, pues qué no diremos, ¿no? Vale, adelante con la siguiente pregunta.
1: Espera. Un oyente cuyo nombre conservamos nos comenta su delicada situación. Buenos días, monseñor. Permítame le indique en este correo la incertidumbre que siento en mi corazón. Soy cuidadora de mi hermana, enferma de Alzheimer, y en el transcurso de estos años me encuentro en este momento en una fase de su enfermedad muy avanzada. Lo que más me hace sufrir es que no quiere comer. No es que no coma nada, sino que come muy poquito, pasadas varias horas sin alimento. Ante esta situación, le comenté recientemente al médico de la familia qué alternativa tenía si llegara el momento de que no comiera nada, comentando a su médico que no podría dejar morir de hambre a mi hermana. La llevaría al hospital. Creo que le podría poner una sonda nasogástrica para alimentarla. Respuesta del médico: eso ahora no se hace, es agresivo para el paciente. Además, tu hermana no moriría de hambre, puesto que ella no tiene conciencia de ello. Le contesté que yo sí. Salí de la consulta pensando que una cosa es lo que el médico diga y otra, la conciencia, que en conciencia lo que debo hacer. ¿Esto no sería una eutanasia? Me dirijo a usted y esperando que pueda orientarme sobre este asunto. Mi hermana y yo somos católicas practicantes, viviendo en nuestra comunidad parroquial, habiendo sido catequistas, ayudando en lo que hiciera falta. Gracias, monseñor Munilla.
0: Bueno, la verdad es que este es un tema que, como yo ya he dicho más de una ocasión, creo que requiere una reflexión ética específica, ¿eh? Yo la verdad es que espero también poder abordar esto más específicamente con algún programa explícito, ¿eh? Pero obviamente no puede ser que una persona fallezca por desenanición, ¿eh? O sea, porque sencillamente se le ha retirado la alimentación o la hidratación. No puede ser. O sea, no puede ser. Es que es muy agresivo ponerle una sonda. Vamos a ver, lo que es agresivo es que alguien fallezca sencillamente por falta de alimento. No es asumible, porque una cosa es el optar por no ponerle un tratamiento desproporcionado. Ya, pero es que el alimento siempre es proporcionado, siempre es proporcionado. Y eso de ese argumento que dice que le ha dado el médico de que no sería morir de hambre porque ella no es consciente de ello. A ver, el hecho de que ella no sea consciente de ello no quiere decir que sea, que deje de ser la verdad, que está muriendo de desnutrición. O sea, es decir, es la falta de alimento la que le está llevando a la muerte. Por si le falta conciencia de ello, eso no cambia el hecho. Eso no es asumible, ¿eh? Entonces, sí tenemos un problema, ¿eh? Tenemos un problema en el discernimiento de qué tratamientos son proporcionales, cuáles no son proporcionales, pero yo creo claramente que la retirada, ¿no? La retirada de la alimentación o la retirada de la hidratación no son asumibles, de no ser que una persona a la que se le retire pues una hidratación, en el fondo se le retira porque está ya porque está a punto de morir, porque un cáncer está ya está en sus últimas horas y quizás, por ejemplo, para no generarle más flemas, se le retira la hidratación para que sus últimas horas pues no tenga esa lucha con cómo extraerle las flemas que le genera una hidratación. Podría ocurrir que en algún caso así sea proporcionado retirarle una hidratación, pero queda claro que esa persona no va a morir por deshidratación, sino va a morir porque está ya en unas horas terminales provocadas por un cáncer, ¿eh? Pero que se le retire la alimentación o la hidratación y que sea eso como la causa directa que vaya a provocar, la directa, aunque luego tenga Alzheimer, pero la causa directa va a ser que muere de sinanición, eso no es asumible, no es éticamente aceptable. Pero bueno, hablaremos de ello con más detenimiento. La bendición de Dios Todopoderoso, Padre, Hijo y Espíritu Santo, descienda sobre vosotros. Alabado sea Jesucristo.

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Pidamos de la mano de la Virgen María, esposa fiel del Espíritu Santo, que descienda sobre nosotros, nos conceda sus dones y encienda en nuestras almas el fuego de su amor.

Santa Elena Guerra, la apóstol del Espíritu Santo de los tiempos modernos, compuso las siguientes invocaciones para pedir al Espíritu Santo la gracia de un nuevo Pentecostés que renueve la faz de la tierra. Inspirado y animado por Santa Elena Guerra, el Papa León XIII animó a los obispos y sacerdotes a difundir la devoción rezando la novena previa a Pentecostés en preparación para la fiesta. Santa Elena creía firmemente que Pentecostés continúa en la vida de la Iglesia. En todos los tiempos y lugares, solo tenemos que disponernos como los apóstoles para recibir bien al Espíritu, y Él vendrá a nosotros como vino a ellos.

0: Oh Dios, ven en mi ayuda.
1: Oh Señor, date prisa en socorrerme.
0: Gloria al Padre, y al Hijo, y al Espíritu Santo.
1: Como era en el principio, ahora y siempre, por los siglos de los siglos. Amén.
0: Primera invocación. Ven, oh Espíritu de sabiduría, despéganos de las cosas terrenas e infunde en nosotros el amor y el gusto de las cosas celestiales. Padre, en el nombre de Jesús,
1: envía tu Espíritu y renueva la faz de la tierra.
0: Padre, en el nombre de Jesús,
1: envía tu Espíritu y renueva la faz de la tierra.
0: Padre, en el nombre de Jesús,
1: envía tu Espíritu y renueva la faz de la tierra.
0: Padre, en el nombre de Jesús,
1: envía tu Espíritu y renueva la faz de la tierra.
0: Padre, en el nombre de Jesús,
1: envía tu Espíritu y renueva la faz de la tierra.
0: Padre, en el nombre de Jesús,
1: envía tu Espíritu y renueva la faz de la tierra.
0: Padre, en el nombre de Jesús,
1: envía tu Espíritu y renueva la faz de la tierra.
0: Oh María, que por obra del Espíritu Santo concebiste al Salvador,
1: ruega por nosotros.
0: Segunda invocación. Ven, oh Espíritu de entendimiento, ilumina nuestras mentes con la luz de tu verdad eterna y las riquezas de los pensamientos santos. Padre, en el nombre de Jesús,
1: envía tu Espíritu y renueva la faz de la tierra.
0: Padre, en el nombre de Jesús,
1: envía tu Espíritu y renueva la faz de la tierra.
0: Padre, en el nombre de Jesús,
1: envía tu Espíritu y renueva la faz de la tierra.
0: Padre, en el nombre de Jesús,
1: envía tu Espíritu y renueva la faz de la tierra.
0: Padre, en el nombre de Jesús,
1: envía tu Espíritu y renueva la faz de la tierra.
0: Padre, en el nombre de Jesús,
1: envía tu Espíritu y renueva la faz de la tierra.
0: Padre, en el nombre de Jesús,
1: envía tu Espíritu y renueva la faz de la tierra.
0: Oh María, que por obra del Espíritu Santo concebiste al Salvador,
1: ruega por nosotros.
0: Tercera invocación. Ven, oh Espíritu de consejo, haznos dóciles a tus inspiraciones y guíanos por el camino de la salvación. Padre, en el nombre de Jesús,
1: envía tu Espíritu y renueva la faz de la tierra.
0: Padre, en el nombre de Jesús,
1: envía tu Espíritu y renueva la faz de la tierra.
0: Padre, en el nombre de Jesús,
1: envía tu Espíritu y renueva la faz de la tierra.
0: Padre, en el nombre de Jesús,
1: envía tu Espíritu y renueva la faz de la tierra.
0: Padre, en el nombre de Jesús,
1: envía tu Espíritu y renueva la faz de la tierra.
0: Padre, en el nombre de Jesús,
1: envía tu Espíritu y renueva la faz de la tierra.
0: Padre, en el nombre de Jesús,
1: envía tu Espíritu y renueva la faz de la tierra.
0: Oh María, que por obra del Espíritu Santo concebiste al Salvador,
1: ruega por nosotros.
0: Cuarta invocación. Ven, oh Espíritu de fortaleza, y danos fuerza, constancia y victoria en la batalla contra nuestros enemigos espirituales. Padre, en el nombre de Jesús,
1: envía tu Espíritu y renueva la faz de la tierra.
0: Padre, en el nombre de Jesús,
1: envía tu Espíritu y renueva la faz de la tierra.
0: Padre, en el nombre de Jesús,
2: envía tu Espíritu y renueva la faz de la tierra.
0: Padre, en el nombre de Jesús,
2: envía tu Espíritu y renueva la faz de la tierra.
0: Padre, en el nombre de Jesús,
2: envía tu Espíritu y renueva la faz de la tierra.
0: Padre, en el nombre de Jesús,
2: envía tu Espíritu y renueva la faz de la tierra.
0: Padre, en el nombre de Jesús,
2: envía tu Espíritu y renueva la faz de la tierra.
0: Oh María, que por obra del Espíritu Santo concebiste al Salvador,
2: ruega por nosotros.

0: Quinta invocación. Ven, oh Espíritu de conocimiento, sé el maestro de nuestras almas y ayúdanos a poner en práctica tus enseñanzas. Padre, en el nombre de Jesús,
1: envía tu Espíritu y renueva la faz de la tierra.
0: Padre, en el nombre de Jesús,
1: envía tu Espíritu y renueva la faz de la tierra.
0: Padre, en el nombre de Jesús,
1: envía tu Espíritu y renueva la faz de la tierra.
0: Padre, en el nombre de Jesús,
1: envía tu Espíritu y renueva la faz de la tierra.
0: Padre, en el nombre de Jesús,
1: envía tu Espíritu y renueva la faz de la tierra.
0: Padre, en el nombre de Jesús,
1: envía tu Espíritu y renueva la faz de la tierra.
0: Padre, en el nombre de Jesús,
1: envía tu Espíritu y renueva la faz de la tierra.
0: Oh María, que por obra del Espíritu Santo concebiste al Salvador,
1: ruega por nosotros.
0: Sexta invocación. Ven, oh Espíritu de piedad, ven a vivir en nuestros corazones para poseer y santificar todos nuestros afectos. Padre, en el nombre de Jesús,
1: envía tu Espíritu y renueva la faz de la tierra.
0: Padre, en el nombre de Jesús,
1: envía tu Espíritu y renueva la faz de la tierra.
0: Padre, en el nombre de Jesús,
1: envía tu Espíritu y renueva la faz de la tierra.
0: Padre, en el nombre de Jesús,
1: envía tu Espíritu y renueva la faz de la tierra.
0: Padre, en el nombre de Jesús,
1: envía tu Espíritu y renueva la faz de la tierra.
0: Padre, en el nombre de Jesús,
1: envía tu Espíritu y renueva la faz de la tierra.
0: Padre, en el nombre de Jesús,
1: envía tu Espíritu y renueva la faz de la tierra.
0: Oh María, que por obra del Espíritu Santo concebiste al Salvador,
1: ruega por nosotros.
0: Séptima invocación. Ven, oh Espíritu del temor de Dios, reina sobre nuestras voluntades y haznos siempre dispuestos a sufrir todo mal antes que al pecado. Padre, en el nombre de Jesús,
1: envía tu Espíritu y renueva la faz de la tierra.
0: Padre, en el nombre de Jesús,
1: envía tu Espíritu y renueva la faz de la tierra.
0: Padre, en el nombre de Jesús,
1: envía tu Espíritu y renueva la faz de la tierra.
0: Padre, en el nombre de Jesús,
1: envía tu Espíritu y renueva la faz de la tierra.
0: Padre, en el nombre de Jesús,
1: envía tu Espíritu y renueva la faz de la tierra.
0: Padre, en el nombre de Jesús,
1: envía tu Espíritu y renueva la faz de la tierra.
0: Padre, en el nombre de Jesús,
1: envía tu Espíritu y renueva la faz de la tierra.
0: Oh María, que por obra del Espíritu Santo concebiste al Salvador,
1: ruega por nosotros.

0: Oh Purísima Virgen María, por tu Inmaculada Concepción fuiste constituida por el Espíritu Santo, tabernáculo escogido de la divinidad.
1: Ruega por nosotros.
0: Que el Divino Paráclito venga pronto a renovar la faz de la tierra. Dios te salve María, llena eres de gracia, el Señor es contigo. Bendita tú eres entre todas las mujeres, y bendito es el fruto de tu vientre, Jesús.
1: Santa María, Madre de Dios, ruega por nosotros pecadores, ahora y en la hora de nuestra muerte. Amén.
0: Oh Purísima Virgen María, por el misterio de la Encarnación, fuiste constituida por el Espíritu Santo, verdadera Madre de Dios.
1: Ruega por nosotros.
0: Que el Divino Paráclito venga pronto a renovar la faz de la tierra. Dios te salve María, llena eres de gracia, el Señor es contigo. Bendita tú eres entre todas las mujeres, y bendito es el fruto de tu vientre, Jesús.
1: Santa María, Madre de Dios, ruega por nosotros pecadores, ahora y en la hora de nuestra muerte. Amén.
0: Oh Purísima Virgen María, perseverante en la oración con los apóstoles en el cenáculo, fuiste abundantemente inflamada por el Espíritu Santo.
1: Ruega por nosotros.
0: Que el Divino Paráclito venga pronto a renovar la faz de la tierra. Dios te salve María, llena eres de gracia, el Señor es contigo. Bendita tú eres entre todas las mujeres, y bendito es el fruto de tu vientre, Jesús.
1: Santa María, Madre de Dios, ruega por nosotros pecadores, ahora y en la hora de nuestra muerte. Amén.
0: Oremos. Envía tu Espíritu, Señor, y transfórmanos interiormente con tus dones. Crea en nosotros un corazón nuevo, para que podamos agradarte y conformarnos a tu voluntad. Te lo pedimos por Jesucristo nuestro Señor. Amén.

Mi encuentro diario con el Espíritu Santo. Compartamos juntos un momento para subir al cenáculo y experimentar junto a la Virgen María un nuevo Pentecostés. Son unos minutos para recibir una nueva visita del Paráclito, que quiere ser tu defensor y fuente abundante de consuelo. Es el momento de permitir que el Espíritu de Amor renueve tu vida espiritual y te colme de sabiduría y amor hacia quienes te necesitan. Queridos amigos, reciban hoy y siempre la paz y la alegría de Jesús y de María. Hoy, 21 de septiembre, pídele al Espíritu Santo una primavera de nuevas bendiciones. Primera Pedro 3:9. No devuelvan mal por mal, ni injuria por injuria. Al contrario, retribuyan con bendiciones, porque ustedes mismos están llamados a heredar una bendición. Palabra de Dios. La petición de este día, de pedir al Espíritu Santo una primavera de nuevas bendiciones, está relacionado con el hecho de que en el hemisferio sur, el 21 de septiembre de cada año, comienza este ciclo de la primavera. Por eso nosotros asociamos el tiempo de la primavera como un tiempo de esperanza, un tiempo donde el clima comienza a mejorar, un tiempo en que, así como vemos que los árboles que parecían muertos durante el invierno comienzan a tener nuevos brotes, a desarrollar sus hojas y a florecer, de manera similar también todas las áreas de nuestra vida comienzan a recibir este efecto de esta nueva primavera de bendiciones. Y en el caso de la cita bíblica que nos acompaña, es precisamente cómo hacer para que esta primavera de gracias, de bendiciones que proceden del Espíritu del Padre y del Hijo fluyan en nuestra vida, en nuestras comunidades, en la iglesia, en todo nuestro entorno. Por eso lo primero es no devolver mal por mal. No es sencillo, porque la tendencia viciada del ser humano nos lleva a reaccionar contra el mal con medidas similares. Sin embargo, el cristiano, el creyente, guiado por el Espíritu Santo, cuando experimenta el mal, se llena de la fuerza del Espíritu, se llena de la presencia del amor de Dios y así pone un escudo, porque el no devolver mal por mal es el mejor escudo para que el mal afecte nuestra vida y la vida de las personas a quienes amamos y para quienes deseamos lo mejor. Por lo tanto, ¿quién te desea el mal, si es que objetivamente lo sabe y no fruto de la imaginación o de la sugestión? Si es así, comienza pidiéndole al Espíritu Santo por esa persona, que sea rodeada del amor del Señor. Tal vez es una sospecha, una duda, pero intuyes que puede haber un mal deseo de alguien hacia ti. El Espíritu Santo te invita a no devolver mal por mal, tampoco a agrandar con la imaginación esas malas intenciones que uno supone que pueden existir, sino reconocer que Dios tiene el control de todo y que Dios puede iluminar y bendecir a esas personas. Luego nos dice la epístola de Pedro que tampoco devolvamos injuria por injuria. Es decir, ya en la injuria, en el insulto, en la palabra ofensiva, hay algo que se ve claramente, como que esa persona o esas personas buscan hacer un daño, buscan de algún modo perjudicarnos. Sin embargo, la epístola de Pedro nos da la solución. ¿Con qué tenemos que retribuir? Con bendiciones. La bendición es pedirle al Espíritu Santo que todo lo bueno,
que está en esa persona y que a lo mejor no ha crecido, no se ha desarrollado por circunstancias de su vida, por su historia, sino que parece que en ella ha crecido lo malo, lo negativo. Sin embargo, el poder de la bendición hace que empiece a ser liberada de todo espíritu de mal, de todo espíritu de confusión, de todo espíritu maligno de oposición, de contradicción. Y de este modo empieza a recibir una lluvia o un rocío de la gracia divina que hará que germinen en su mente, en su corazón, esas semillas de bondad que Dios ha sembrado. Precisamente cuando alguien nos hace mal, nos injuria, pensamos que esa persona tiene todo mal en sí. Sin embargo, hay tantas semillas de bien que necesitan ser desarrolladas, y ahí está el poder del Espíritu Santo a través de la oración de bendición. He conocido y conozco muchas personas que ante esos conocidos que trataban de hacerle mal o que les calumniaron, comenzaron a orar por ellos, comenzaron a interceder, a pedir el Espíritu Santo. Y esas personas fueron recibiendo un toque del Señor que lo llevó a un cambio gradual, progresivo, pero permanente de cambio, porque también ellos están llamados a heredar una bendición. Te invito a que en este momento oremos por nosotros, oremos por ellos, para que esta primavera de bendición llegue a la iglesia, a las familias, a toda la sociedad. Oremos. Espíritu Santo, Espíritu de amor, Espíritu de verdad, en este día en que en muchos países, en muchas regiones, recordamos la primavera y el resurgir de la fuerza de la naturaleza que marca la fecha de inicio de esta primavera, te pedimos que la fuerza que surge de tu increíble amor por la humanidad haga brotar todo lo bueno que hay en cada hombre y en cada mujer de esta tierra. Especialmente ponemos en el Sagrado Corazón de Jesús y en el Inmaculado Corazón de María esas personas que están viniendo a nuestro pensamiento, a nuestra mente, esas personas con quienes en algunos momentos hemos estado molestos, enojados, incluso tal vez alguno de nosotros todavía tiene esos sentimientos. Pero aún así, Espíritu Santo, hoy los consagramos a Dios a través del Inmaculado Corazón de María. Haz que una nueva oleada de bendición descienda sobre los corazones de todos nosotros, a fin de que ya no hayan bloqueos ni obstáculos a tus gracias, a tus bendiciones, a fin de que no queden estériles e infecundas las semillas de tantas cosas buenas que tanto ellos como nosotros podemos hacer en esta vida. En tu nombre y con tu poder, abro las puertas de mi vida y salgo a anunciar la llegada de un nuevo tiempo de primavera de gracias y bendiciones para todos los que se decidan amar y servir al Señor. Amén. Querido hermano, en este momento, delante del Sagrario, donde hago mi oración, donde le pido a Jesús Eucaristía esta primavera de bendiciones, te invito a que compartas tu testimonio, tu reflexión de lo que el Espíritu Santo pone en este día en tu corazón. Recibe en tanto la bendición divina. El Señor está contigo. Que te bendiga Dios, que es Padre, Hijo y Espíritu Santo. Amén. Hasta mañana, si Dios quiere.

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El Papa León, vicario de Cristo, nos visita. Conozcamos al sucesor de Pedro, su vida, su misión, su mensaje y todo lo que nos trae su visita al Perú.

0: muestras el rostro de Dios.
1: De pescador a pescador de hombres. Todo comenzó junto al lago de Galilea. Simón era un pescador, un hombre acostumbrado al trabajo, al cansancio y también a las noches en que las redes regresaban vacías. Precisamente allí entró Jesús en su vida. Después de una pesca milagrosa, Pedro cayó de rodillas y dijo: «Apártate de mí, Señor, que soy un pecador». Pero Jesús no se apartó. Al contrario, le respondió: «No temas, desde ahora serás pescador de hombres». Así comenzó la historia de Pedro. Jesús no escogió a un hombre perfecto, escogió a un hombre capaz de dejarse transformar. Pedro tuvo que aprender que la misión no nace de nuestras capacidades, sino del encuentro con Cristo. También allí encontramos una clave para comprender al Papa. El sucesor de Pedro no ha sido llamado simplemente para ocupar un lugar de honor, sino para continuar aquella misión: conducir a los hombres hacia Cristo, confirmar a los hermanos en la fe y anunciar el Evangelio. Cuando el Papa León XIV llegue al Perú, recibiremos al sucesor de aquel pescador de Galilea. Su presencia debe recordarnos que Jesús continúa pasando junto a nuestras orillas y diciéndonos también a nosotros: «No temas, sígueme». Que estos días nos ayuden a escuchar nuevamente la llamada de Cristo y a renovar nuestra alegría de pertenecer a su Iglesia.

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1: Amigo de Belleza Garabiel, María María Triunfo. Yo escucho Radio María, hace años lo escucho. 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Gracias a Dios, pido mucho por Radio María. Quisiera llegar, Jesús María, donde están ustedes ahí. 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Como dice, los que escuchan Radio María serán bendecidas, dice.

0: mis queridos amigos, ¿qué tal? ¿Cómo están? Qué alegría tener la ocasión de hallar a cada uno de ustedes. Que Dios y la Virgen les bendiga siempre. En la semana tengo ilusión de venir a estar con ustedes, a estar aquí con Ruth. Y bueno, felices. Que Dios les bendiga. Hoy vamos a trabajar, vamos a reflexionar un tema muy maravilloso. Un tema tan necesario y tan urgente, porque a veces guardamos en el corazón sentimientos que nos lastiman, sentimientos que nos hacen daño, y la verdad necesitamos sacar esos sentimientos. El tema es el perdón, medicina del alma. Estamos diciendo entonces que el perdón es una medicina. Así como te tomas la medicina para alguna enfermedad, entonces para sanar el alma necesitamos perdonar. Pero hay que aclarar un poco qué es el perdón, porque a veces hay gente que no entiende qué es el perdón, entiende una cosa por otra. Como por ejemplo, hay gente que piensa que perdonar es olvidar. Si tuvieras que olvidarte de algo, tienes que cortarte una parte de tu cerebro y eso sería mutilación, ¿no? El perdón no es olvido. Hay gente que dice perdono, pero no olvido. Es que no tienes que olvidar para perdonar, ¿no? Solo que lo recuerdas ya no con dolor. Y el perdón, recuerden que desde el punto de vista de la teología, de Cristo, del pensamiento de Cristo, pues es básico, ¿no? Un montón de veces nos invita a perdonar y incluso en el Padre Nuestro nosotros decimos perdona nuestras ofensas como nosotros perdonamos a los que nos ofenden. Entonces es fundamental desde la espiritualidad el perdón. Pero también acá recuerden que este programa es un programa psicoespiritual donde integramos psicología y espiritualidad. Por eso está el sacerdote y también está el psicólogo, la psicóloga. Y hoy día justamente para reflexionar en este tema me acompaña mi queridísima amiga, la psicóloga Fiorella Vázquez. Fiorella, bienvenida al programa.
1: ¿Cómo está, padre? Buenos días. Con mucha alegría también de compartir con ustedes este tema, sí, tan fundamental como lo dice usted y a la vez tan polémico también, lleno inclusive de mitos que a veces nos acompañan en el día a día.
0: Querida Fiorella, esto siempre es muy grato verte y escucharte. hace tiempito que no nos vemos personalmente, pero ojalá Dios nos conceda esa alegría de abrazarnos. Sabemos de la estima mutua que nos tenemos, ¿no? Desde que estamos allá en nuestro querido Chepén, ¡cuánto extraño! Saludo para los amigos Chepén.
1: Un saludo.
0: Para todos aquellos. Para toda la gente de Chepén. La gentita de Chepén.
1: Así es.
0: Antes con el padre Fernando, el padre Miguel, ahora está el padre Julio, ¿no? Allá en la parroquia. Pero bueno, ahora no estamos para hablar de esos temas, de esos recuerdos. Sino, pues vamos a reflexionar sobre el tema del perdón. Pensabas, Fiorella, diciendo que es un tema polémico y lleno de mitos. ¿Por qué dices que el perdón es un tema polémico y llena de mitos?
1: Bien, porque a veces pensamos, a veces creemos que perdonar específicamente es para aquellos que son débiles.
0: Ajá.
1: Para aquellos que de pronto les gusta tolerar ciertas situaciones. Entonces nosotros empezamos a tomarnos en serio estas frases como, esto es lo que yo no perdono, ¿no? Nunca te lo voy a perdonar, ¿listo? Y nos estamos cerrando precisamente a esa posibilidad de poder sentir ese bienestar y esa paz que nos genera precisamente el poder perdonar como tal. Porque si partimos, por ejemplo, del concepto propio del perdón, nos va a ir acercando a que es un acto de voluntad. Y cuando hablamos que es un acto volutivo, entonces comprometemos literalmente la parte consciente, la parte cognitiva. Y cuando yo lo hago consciente, entonces empiezo a experimentar un sinnúmero de sensaciones y emociones que nos llevan precisamente a ese acto, ¿no? A esa acción. Por eso yo decía que era polémico. ¿Qué me dice, padre, usted?
0: No, esto, lo que pasa es que me impresiona lo que dices, ¿no? Y de verdad, si hay gente que piensa que perdonan los débiles, y sin embargo, cuando no perdonamos, nos debilita, ¿no crees? ¿No? Nos debilita, y el perdón precisamente nos hace fuertes, ¿no? Y yo he tenido una experiencia esta semana, ¿no? La semana antepasada tuve un exabrupto, porque los curas también somos seres humanos. Y yo personalmente yo tengo un carácter fuerte, solo que lo he trabajado, ¿no? Y la verdad que soy bastante tolerante, pero a veces me sale el malca. Me sale el cajamarquino, ¿ya? Y entonces en una reunión me salió un exabrupto y no me siento orgulloso de ello, ¿no? No me siento orgulloso de ello. Pero justamente hemos hecho una adoración al Santísimo de reconciliación y perdón. Y fue muy bonito, ¿no? Fue muy bonito pedir perdón a esa persona que le lastimé. Y también a la misma comunidad, porque fue grosero de mi parte expresarme de esa manera ¿no? En esa reunión. Pero lo bonito es eso, el reconocer tus errores y decir, oye, metí la pata, ¿no? Dicen que hasta Dios metió la pata, ¿sabías, Fiorella? Sí,
1: No, no, no lo
0: hasta Dios metió
1: sabía.
0: la pata ahí en el arca de Noé cuando metió dos patitas. Entonces, como le decía, podemos equivocarnos y decir, oye, perdóname. Y la otra persona también, pues también se había equivocado y entonces nos abrazamos, nos reconciliamos y es bonito. Entonces, porque el resentimiento nos debilita y más bien el perdón nos fortalece, ¿no te parece?
1: Sí, claro que sí, padre. Y precisamente con lo que usted nos comenta, podríamos llegar al siguiente mito, al hecho de que pensamos que perdonar es reconciliarnos.
0: Ah,
1: Y en
0: sí.
1: realidad no es eso. O sea, yo puedo perdonar, tomo la decisión de perdonar y no siempre voy a terminar en reconciliación. O sea, no siempre tengo que terminar en una reconciliación. ¿Por qué? Porque a lo mejor de pronto fue un daño tan grande, ¿sí? Que de alguna u otra manera ya no se puede volver a reconstruir esa misma confianza como tal, esa misma relación como tal. O es más, a lo mejor inclusive esa persona con la que yo tuve este impasse, ¿no? Ya no está en este mundo. Entonces ya no se puede volver, por ejemplo, por decirlo así, a restaurar, a reconciliarnos, pero sí se puede perdonar la ofensa.
0: Porque hay
1: Y aquí
0: gente,
1: hay.
0: hay personas que a veces ya murieron, ¿no? Y entonces, pero los que están vivos tienen ese resentimiento contra el muertito, ¿no? Sí.
1: Así es.
0: Sigue,
1: Ajá,
0: sigue,
1: y
0: por favor.
1: entonces pensamos y nos sentimos obligados a ello, ¿no? Es como cuando, por ejemplo, éramos pequeñitos y de pronto, no sé, entre hermanos discutíamos o nos quitábamos los juguetes, qué sé yo, y la mamá se aparecía y decía, ya, tienes que pedirle perdón, ¿no? Tienes que abrazar, ¿no? Tienes que darle de pronto por ahí un apretón como que de manos. Entonces, uno ahí con el dolor, con la ira, ¿no? Con la cólera tenía que acercarse a darle el abrazo al hermano, ¿no? Porque si no, la mamá por ahí nos podía castigar. Entonces, no siempre en realidad tiene que terminar en reconciliación. ¿Por qué? Porque hay, por ejemplo, situaciones cargadas de mucha agresividad, cargadas de mucha violencia, ¿sí? Que eso no puede ser tolerable. Por eso es que yo precisamente como que decía, perdonar no es tolerar. Tolerar es quedarme ahí sin hacer nada. Perdonar más bien me invita a la acción, me invita a la reflexión, me invita a la comprensión, me invita inclusive, como usted comentaba en su experiencia, a reconocer mi fragilidad y la fragilidad del otro y a comprometerme a salir de allí.
0: Fiorella, entonces, un poquito para hacerlo más plástico, podríamos decir, por ejemplo, una relación de pareja, Entonces, puede haber perdón con reconciliación cuando rehacen el vínculo, ¿no? Bueno, pues ya pasó esto y seguimos como pareja unidos, ¿no? Pero puede ser que te perdono, pero cada uno por su lado, ¿no? Entonces, ahí hay perdón sin reconciliación. Me parece que reconciliarse es rehacer el vínculo, ¿no? El vínculo amical o el vínculo esto de esposos. Entonces, perdón y reconciliación. Se puede dar perdón y reconciliación, pero también se puede dar perdón y sin que haya reconciliación, ¿no? Me parece. ¿Y qué tiene que ver esto con el tema de la justificación? Porque a veces hay gente también que entiende perdonar como justificar, ¿no?
1: Muy bien, ahí está el siguiente mito. Porque pensamos precisamente que perdonar es minimizar el daño. ¿Qué quiere decir eso? Es decir, que yo lo justifico. Ah, es que esta persona de pronto me agredió porque tenía aquello, ¿no? Y es que aquello lo llevó a esta situación. Y es que esta situación no. O sea, no podemos de pronto por ahí hacer un prejuicio de. Yo lo que sí tengo que hacer precisamente es reconocer que en mí, ¿sí? Que en mí sí hubo algún efecto, esa palabra, esa actitud, esa situación. Por lo tanto, entonces, sí, claro, me invita a comprender, pero no a justificar. Cuando yo comprendo, me doy cuenta inclusive de que yo soy frágil. Y aquí precisamente viene otra cualidad o otra virtud también, que es la humildad, por ejemplo. Entonces, no podemos decir que existe perdón sin humildad, porque la humildad me lleva precisamente a reconocer, mira lo frágil que soy, las falencias que tengo, ¿sí? De pronto los defectos, las imperfecciones, y si yo tengo ello, entonces la otra persona también, porque somos humanos, porque es propio de la naturaleza humana. En cambio, la justificación me lleva precisamente a seguir tolerando. A seguir tolerando inclusive, por ejemplo, actos de violencia, el maltrato, ¿no? Situaciones de pronto por ahí vulnerables, ¿no? Que no me van a permitir a mí colocar ciertos límites. Esto es importante. Por ejemplo, cuando yo perdono, tiene que haber un cambio de perspectiva. Y si hay un cambio de perspectiva, hay estrategias nuevas de afrontamiento. Es decir, yo voy a colocar otro tipo de límites, ¿sí? ¿Para qué? Para no sentirme tan vulnerable otra vez.
0: ¿Hay algún otro mito?
1: Esos son todos.

confundir perdón y reconciliación, que puede haber perdón y reconciliación, pero puede haber perdón sin reconciliación, y también que perdón no es lo mismo que justificar, ¿no? Se trata de comprender, sí, pero no justificar, ¿no? No significa de tolerar en los maltratos. Uno tiene derecho a decir, oye, pues me estás pisando el pie, ¿no? No simplemente aguantar y aguantar. Porque a veces hemos confundido ese texto cuando el Señor dice que hay que poner la otra mejilla. Entonces, si literalmente poner la otra mejilla, y no, esa es una metáfora que nos invita a no alimentar resentimientos, odio, rencores, ¿no? Pero recuerden que Jesús también dijo, sean mansos y no menso, mentira, no dijo así. Pero más o menos dijo así cuando dijo, sean mansos como palomas y astutos como serpientes. Entonces, la astucia, si alguien me va a golpear y puedo detener esa mano, tengo derecho, ¿no? Y a detener esa mano que me va a golpear. Vamos a una pausa y nos encontramos en el siguiente bloque.

0: queridos amigos, mis queridas amigas, bienvenidos a todo lo que se incorporan a la sintonía de Radio María en este programa Levántate y Camina. Un fuerte y caluroso abrazo. Estamos reflexionando el tema El Perdón, Medicina del Alma. Y para ahondar desde el punto de vista psicológico, me acompaña la psicóloga Fiorella Vázquez. En el bloque anterior hemos hablado de los mitos del perdón, ¿no? Que el perdón nos hace débiles, que a veces se asocia perdón y reconciliación, perdón y justificación, perdón y olvido. Entonces, en el bloque anterior, ¿qué hemos dicho? Hemos dicho que hemos hablado, hemos reflexionado lo que no es el perdón. Ahora sí, Fiorella, viene lo sustancioso. ¿Qué es el perdón exactamente?
1: Bien, el perdón es liberarnos precisamente, Padre, de esa culpa, de esa rabia, de ese rencor, de ese resentimiento, ¿sí? Para no seguir cargando con ese peso, para volver a experimentar esa paz, esa sensación inclusive de libertad, esa sensación de bienestar también, y sobre todo recuperar por ahí nuestra seguridad, nuestra confianza y, por qué no decirlo, nuestro amor propio.
0: Podríamos decir que perdonar es liberar. No tanto liberamos a la otra persona, sino nos liberamos nosotros mismos, ¿no? Es una liberación interior que sucede en nosotros mismos. Porque cuando odiamos, estamos resentidos, nos volvemos esclavos y tenemos que descubrir que necesitamos perdonar, como decía Fiorella, para sentir esa paz, esa tranquilidad, ese gozo interno. Porque cuando tenemos odio y resentimiento, pues no tenemos paz, no tenemos tranquilidad, ¿no? ¿Qué efectos produce en el alma, en el corazón, incluso en el cuerpo, cuando una persona tiene odio y resentimiento?
1: Bien, la persona está muy intranquila, por ejemplo, tiene mucha ansiedad, estrés, ¿no? Tiene de pronto por ahí problemas para conciliar el sueño, se despierta en la noche, ¿sí? ¿Por qué? Porque hay algo que no ha terminado de procesar, y es que el perdón nos ayuda precisamente a ello, a gestionar adecuadamente esas emociones

0: que la psicología positiva la llama emociones negativas, no negativas porque de pronto son negativas en su naturaleza en
1: Porque
0: sí,
1: son
0: sino
1: malas, ¿no?
0: negativas por el daño que nos causa, así es.
1: Sí.
0: Entonces, ¿qué más? Nos puede llevar inclusive a la depresión y si hablamos a nivel físico, nos podría inclusive bajar automáticamente nuestro sistema inmunitario. Por lo tanto, estamos mucho más propensos a cualquier otro tipo de enfermedad.
1: ¿Qué relación existe entre el perdón y la autoestima?
0: El perdón nos va a devolver a nosotros la capacidad de poder enfrentar situaciones difíciles, porque no hay nada más difícil que enfrentar a otro ser humano como tal. Y no hay nada más difícil que al lado de ese ser humano nos enfrentemos también a nosotros mismos, porque a veces uno de los perdones más difíciles que nosotros afrontamos es el perdonar nuestros propios errores. ¿Sí? Entonces, cuando yo supero esa situación, me va a llenar precisamente de confianza y de fortaleza. Por lo tanto, va a mejorar mi nivel de autoestima, mi percepción de valía.
1: Entonces, el odio, el resentimiento no solamente es hacia las otras personas, sino que podemos tenernos odio a nosotros mismos, ¿no?
0: Así es.
1: Una vez leí una frase creo que es Erich Fromm, que decía que el egoísta no se ama, sino se odia. ¿Tú crees eso? ¿Que es cierto?
0: Sí, porque aquí precisamente ya hablábamos de diferentes personalidades y hay personalidades que tienen egos muy elevados, es decir, que son orgullosos, por ejemplo. Entonces, para ellos, sí, la imperfección, para ellos la debilidad, para ellos de pronto el sentirse vulnerable no es parte de su naturaleza. Por lo tanto, se les va a hacer un tanto más difícil reconocer que son frágiles y si existe alguna situación que los lleve a eso, pues van a sentir cierto odio hacia sí mismos.
1: Hemos hablado qué es el perdón. Ahora viene la pregunta, cae por su propio peso. ¿Cómo perdonar? ¿Qué tips podrías darnos? ¿Qué es necesario para perdonar? Porque a veces sabemos, ¿no?, que el Señor nos invita a perdonar, perdonar 70 veces 7. Como alguna vez alguien me dijo, el Señor nos dio la medicina, pero no nos dio la receta, aunque sí nos dio la receta, ya es que en otro momento lo podemos reflexionar, pero desde el punto de vista psicológico, ¿cuáles son esas recetas para perdonar?
0: Primero hay que reconocer que algo nos ha causado cierto daño, que yo estoy experimentando un sinmar de emociones, ¿no? Como por ejemplo la ira, el resentimiento e inclusive la sed de venganza, porque como quiero que tú también sientas el dolor que estoy sintiendo yo. Entonces, la motivación que uno tiene para poder precisamente vengarse del otro es hacerle ver al otro, ¿sí? El dolor que me has causado a mí, ¿sí? Entonces, es lo primero que yo tengo que precisamente reconocer y no negarlo. Y no decir, por ejemplo, como a veces escuchamos o como a veces a lo mejor en algún momento lo hemos dicho, ¿no? Tranquila que no pasó nada, ¿no? Sigamos adelante que aquí es como que si no hubiera ocurrido nada, ¿sí? Y sin embargo, está por dentro precisamente, ¿sí? Esas emociones que nos van carcomiendo el alma, ¿sí? Entonces, lo primero que hay que hacer es precisamente ello, reconocer que me he sentido ofendido y que ha causado este tipo de emociones en mí. Lo segundo, después de haber perdonado, perdón, después de haber identificado, después de haber validado mis emociones, es precisamente comprender. Y cuando hablamos de comprender, aparece otra palabra que es compasión. Es decir, comprendo para sentir compasión del otro, no para justificar, sino para sentir compasión. Y para poder sentir compasión, yo tengo que preguntar y averiguar ¿Qué fue lo que le pasó a la otra persona? ¿Por qué es que actuó de esta manera? Podría ser porque me tiene envidia, porque tiene sentimientos de inferioridad, ¿sí? Porque a lo mejor por ahí tuvo un mal día, ¿no? Es una persona que de pronto es impulsiva y va diciendo las cosas simplemente sin pensar. Entonces yo tengo que comprender qué fue lo que le motivó a la otra persona a poder hacer este daño hacia mí. Y lo tercero, que suele ser el punto mucho más difícil, es precisamente expresar esa tristeza porque cuando yo empiezo a darme cuenta de mi fragilidad y de la fragilidad del otro, en mí automáticamente se genera esa tristeza de decir qué pobres, qué vulnerables, ¿no? Qué imperfectos somos, ¿listo? Y a lo mejor por ahí inclusive se vuelven a resucitar ciertos sentimientos de cuando yo a lo mejor ofendí a alguien. Entonces hay una sensación de tristeza, de nostalgia que necesito expresar para poder precisamente tomar la decisión de perdonar. Y cuando yo tomo esta decisión, que me ves todo un proceso, que no es rápido como pasar del punto uno al punto dos, que inclusive me puede llevar días, me puede llevar meses, ¿no? Me puede llevar inclusive años, ¿no? No hay que alargarlo tanto porque al final, pues, los que terminamos más perdiendo somos nosotros. Pero aún así, ¿sí? De acuerdo también al tamaño de la ofensa, ¿listo? Entonces vamos dándonos esa oportunidad ¿no? Y el último paso, pues, es tomar esa decisión de perdonar. Y para ello tengo que poner también como que de mi parte el no alentar ni la culpa ni la vergüenza. ¿Cómo así? Por ejemplo, la culpa, lejos a lo mejor de llevarnos a un acto de perdón o un acto de reconciliación, nos alienta más bien esa fragilidad. Por eso yo les decía que el punto tres es el punto más difícil, porque cuando yo reconozco mis fragilidades y veo en el otro las fragilidades también, es como un llanto desesperado de decir qué tan miserables podemos ser, ¿no? Qué tan imperfectos en realidad somos. Y es ahí cuando a veces muchas personas se acercan mucho más a la fe, porque es que en la fe y es en la relación con Dios, en un ser tan poderoso, ¿sí? En un ser tan supremo, en un ser que nos ofrece amor, es cuando yo en verdad encuentro esa superación o esa necesidad de sentirme acogido en mi fragilidad. ¿Sí? Entonces es cuando muchas personas dicen, ah, yo perdoné porque me acerqué a la iglesia, porque en realidad hice ese paso de reconocer mis fragilidades y las fragilidades del otro y depositarlo en Dios y decir, solamente tú lo puedes transformar, ¿no? Solamente tú lo puedes reparar. Entonces, o algunas personas de pronto también van, por decir así, al director espiritual, van de pronto también al psicólogo, al psicoterapeuta, ¿no? ¿Por qué? Porque necesitan a alguien, sí, necesitas a alguien que te ayude a reconstruir y aceptar precisamente esa fragilidad. Y luego, pues ya tomamos la decisión de poder perdonar y de no resucitar esa herida. ¿Qué quiere decir? Porque a veces creemos que nosotros hemos perdonado y lo decimos. Hay que tener cuidado con ello, porque a veces cuando nosotros perdonamos, no hay necesidad de decirlo. Se nota. Se nota en el trato con la otra persona, se nota inclusive en la nueva persona que eres tú, se nota en la forma en cómo te relacionas con los otros. No hay necesidad de publicarlo, ¿no? Hoy te perdoné. Vamos a firmarlo, vamos a colocar a lo mejor en la agenda, ¿sí? Vamos a hacer una fiesta. No, porque en realidad el perdón es silencioso, porque tiene todo ese proceso, es todo un proceso interior. ¿Sí? Entonces, cuidado, por ejemplo, cuando escuchamos a personas que decimos, mira, yo te perdono, pero también quiero que me perdones, ¿ah? O si no, ¿y por qué tú no me puedes perdonar como yo te lo perdoné? El perdón es incondicional. Es una de las cosas y por eso el perdón va muy amarrado siempre o muy cercano al amor. Entonces, el perdón es incondicional. Es decir, yo no te perdono para que tú me vuelvas a perdonar. ¿Sí? Entonces, va muy alejado de las expectativas. Es decir, por ejemplo, yo tengo la expectativa de que mi madre, de que mi padre, de que mi novio, mi esposo, ¿sí? Entonces, de alguna otra forma, o el amigo, el mejor amigo, me perdone en algún momento, por eso lo voy a perdonar. Entonces, por ahí la motivación no es la más adecuada, porque no siempre nos van a devolver lo que nosotros hacemos. Y el perdón no es de pronto condicionado. No es que yo te perdono para que tú me perdones, ¿no?
1: Bien, vamos a ir a una pausa y nos encontramos en el siguiente bloque. Nos encontramos en el siguiente bloque.

0: queridos amigos, mis queridas amigas, bienvenidos al programa Levántate y Camina aquí en Radio María. Estamos reflexionando el tema El Perdón, Medicina del Alma, y me acompaña la psicóloga Fiorella Vázquez. Hemos dicho, ¿no?, lo que es el perdón y lo que no es también perdón. Fiorella, en el bloque anterior terminabas diciendo que el perdón está muy cerca del amor. Explícanos un poquito más ese tema.
1: Bien, cuando yo perdono o cuando yo pido perdón, hay algo que está sujetado y amarrado, que es la reparación, que no es lo mismo que reconciliación. Entonces, cuando yo reparo, listo, aunque no restaure la relación, ¿no? Entonces, yo sí puedo repararme, por ejemplo, o reconstruir, en otras palabras, a mí misma, y reconstruir también, por decir, la dignidad del otro. ¿Por qué? Porque vuelvo a relacionarme con el otro sin necesidad de poder maltratarlo, de poder agredirlo o de tener precisamente en mente esa sed de venganza. Entonces, por eso precisamente está amarrado o condicionado, muy cercano al amor, ¿no? El amor de alguna u otra forma nos lleva también, según la psicología positiva, nos lleva a la felicidad como tal, que es precisamente lo que cada uno de los seres humanos anhelamos, ¿no? Y uno de los pasos cercanos precisamente al amor es el perdón. ¿Eso qué quiere decir? Que una persona que ama está dispuesta a perdonar no solamente día a día, sino minuto a minuto, porque las fragilidades humanas son el pan de cada día. No es que de pronto solamente hoy por hoy, porque me fue mal, porque me levanté con el pie izquierdo. No, o sea, nuestra lucha, ¿sí?, nuestra lucha interna por gestionar adecuadamente nuestras emociones, y podríamos sumarle aquí nuestro carácter en sí, es titánico, es día a día, no es solamente en ciertos momentos.
0: Le recordamos que pueden llamarnos al 2048-720, prefijo 01, o escribir al WhatsApp 914-0511-11, 914-0511-11. Fiorella, yo me he dado cuenta que a lo mejor la otra persona se sintió ofendida, pero la persona que pues supuestamente lo ofendió no tuvo como intención, ¿no? Yo a nivel personal, yo recuerdo una persona que se molestó mucho conmigo porque estaba yo pues en una reunión y había gente que se acercó a mí, y que ¿por qué no le di la preferencia, por ejemplo, a ella? Pues hay gente que está ahí a mi lado. Otra persona se molestó conmigo porque no había comentado su Facebook. Entonces, hay gente que a veces como que tiene la sensibilidad a flor de piel y uno no tiene la intención de ofender, pero se sintieron ofendidos, ¿no? Pero no estuvo en mi intención ofender, ¿no? Sino que también por eso, cuando tú hablas de reflexionar, quizá la persona tiene que pensar hasta qué punto esta persona es verdad que me ofendió, o simplemente yo estoy entendiendo que me ofendió. ¿No te parece?
1: Por supuesto que sí. Ese es el trabajo precisamente de poder hacer esta reflexión y este análisis como tal, ¿no? Por eso decíamos que el perdón siempre es un acto consciente, y por qué no decirlo también lógico, ¿no? Ajá. Porque de alguna otra forma te permite entender la situación desde todos los ángulos y aristas, porque te permite comprender a plenitud qué fue lo que pasó en realidad.
0: Así es.
1: Y esto, lo que usted me comenta, padre, es muy cierto. Por eso también yo lo tengo que decir. Es decir, por ejemplo, si yo me siento ofendido, yo lo tengo que expresar, y expresar de una manera asertiva, empezando siempre, como lo hemos dicho en programas anteriores, con la palabra yo, no con la palabra tú, sino yo me siento así, ¿sí? cuando tú de pronto me dejaste de lado o cuando tú, no sé, de pronto por ahí comentaste el Facebook de fulanito, pero el mío no, ¿no? Porque hay personas que se van fijando en cada cosa y según las expectativas que cada uno tiene, ¿sí? Entonces van precisamente calificándolo como si es en realidad ofensivo o no, ¿no? Entonces va a depender mucho de las expectativas.
0: Sí, Fiorella, tenemos una llamada. Hola.
2: ¿Aló?
0: Hola, ¿cómo te llamas y de dónde nos llamas?
2: Gloria de Jesús María.
0: Gloria de Jesús María, gloria, gloria, aleluya. Cuéntanos, Gloria.
2: Padre, tengo un problema, ¿no? Yo tengo una hija, tres hijos, pero una de ellas es tiene 50 años ya, ¿no? Entonces siempre me ha tenido problema. Madre soltera, se casó, un laberinto. Entonces ha pedido plata. Y el último dinero que pidió era para el santo de su hija. Y entonces ya cuando mi hijo le cobra, paga a mi mamá ya se ha molestado, se ha retirado de la casa. Hace 4 meses que no viene, no llama. Y siempre ha sido así, ¿ah? ¿Eh? Yo quisiera saber como hija, quizá no me quiera, o espero que pase el tiempo, yo no la puedo tampoco buscar, padre, porque no puede ser eso. ¿No le parece?
0: A ver, ella te pide plata a ti y tú le has dado y no te, ¿no? Pues, amiga querida, en ti está la responsabilidad de no dar porque tú sabes, ya tiene, es una mujer de 54 años, creo que si mal no recuerdo, ¿no? Que dijiste, una persona adulta. Y te pide plata para, creo que para que le celebre el cumpleaños, ¿no? Algo. Bueno, pues entonces, yo siempre digo, el cambio siempre es personal. No esperes que tu hija cambie. Eres tú la que tienes que cambiar, cambiar de actitud, ¿no? Pues te pide plata, no le des plata, ¿no? No le des la plata porque sabes que es así. Ya, como te digo, una vez que nos hagan, dos veces, pero ya. Siempre, como dice, siempre pide plata, pero tú le das la plata, ¿no? Entonces, aprende a decir no. Hay que aprender a decir no. En el fondo, quizás tú, amiga Gloria, tienes un problema de autoestima. No te quieres, no te valoras y estás pidiendo que tu hija te quiera, que tu hija te valore, ¿no? Y prácticamente estás comprando ese amor. Y no tenemos que tener la dignidad para no comprar el amor, para no mendigar amor, porque dentro de nosotros tenemos un océano de amor, que es el amor de Jesucristo, ¿no? Y tenemos que descubrir ese océano de amor para no mendigar amor. Y entonces, al menos esa es mi perspectiva ¿no? Pero escuchemos a la psicóloga.
1: Hola Gloria, ¿cómo estás? Buenos días, gracias por la llamada. Yo más bien quisiera decirte, ¿cómo te estás preparando para cuando tu hija venga? Algo así, por ejemplo, como el hijo pródigo, ¿no? Entonces, el padre, por ejemplo, la esperaba siempre, ¿no? Estaba esperándolo en la puerta, qué sé yo, corrió al encuentro. Entonces, ¿tú qué vas a hacer cuando tu hija regrese? Vas a empezar a recriminarle y sacarle, por ejemplo, en cara, como tú misma nos has dicho todas las veces que ha hecho casi lo mismo, o cómo la vas a esperar tú. Es decir, en otras palabras, ¿qué de nuevo puede esperar tu hija en ti? ¿Listo? Entonces, que se asombre. Algo así como el hijo pródigo. El hijo pródigo esperaba que el papá lo castigara, que lo mandara a trabajar, que mira, que esto, ¿no? Sin embargo, hizo todo lo contrario, llamó a todo el mundo, hizo una fiesta, mató el cordero más gordo. Entonces, ¿qué voy a hacer yo? Es decir, voy a ser esa persona que brinda el primer paso, a lo mejor, para el perdón, el primer paso de pronto para que la situación entre ustedes se arregle, ¿no? Exista esa relación mutua de madre e hija. Entonces, ¿yo quiero eso o quiero en realidad seguir nuevamente en el mismo círculo? Como tú dices, no es la primera vez que lo hace, ¿no? Entonces, en lugar, por ejemplo, de seguir alimentando ello y de seguir de pronto por ahí, de alguna otra forma cobrando esa deuda, ¿no? Constante que de pronto sabes que no lo va a poder hacer o que no lo quiere hacer. Entonces, ¿cuál va a ser el cambio? ¿Qué va a ser diferente en mí? Listo, Gloria, te dejo por ahí esa reflexión. Gracias.
0: Sí, el tema del hijo pródigo es muy interesante, ¿no? Pero también es bueno hacerle saber, o sea, tú puedes acoger a tu hija con cariño, con amor, con todo lo que sea, pero también hacerle ver que está en un error. Y como te decía, pues si te pide dinero, pues ya sabes que es así, ¿no? Yo creo que todos conocemos a nuestras familias y ya sabemos cómo es tal, cómo es tal, cómo es tal. Y entonces, cómo me relaciono con cada uno es fundamental, me parece que es importante el cambio que uno que tiene que tener. Como te decía, no esperes que cambie tu hija, cambia tú, como te decía la psicóloga, cómo lo vas a recibir, que haya algo novedoso también en ti, pero también teniendo conciencia de que tú, está, de una u otra manera, el papel de padres nunca termina, ¿no? Nunca termina el papel de padres y hasta cierto punto sigues educando a tu hija. El dar, a veces hay gente que se siente buena porque da. Yo me siento bien cuando doy. Y yo creo que el dar es bueno cuando educa al otro, pero si nuestro dar no educa, no enseña, entonces o enseña a ser dependientes, pues no está dentro de la línea del amor, ¿no? No está dentro de la línea del amor. Tenemos, me dicen por acá, unos WhatsApps. Vamos a ver. Dice, por favor, ¿cómo se puede lograr el perdón entre dos nueras? Aquí sí creo que debe ser difícil. Entre dos nueras. No sé si la pregunta es entre las dos nueras o de la suegra hacia las nueras, ¿no? A ver, vamos a ver, ¿qué quiere decir? Entre las dos nueras. Ah, ya. Tuvieron una riña. Querían que yo diga. ¿Quién tiene la razón? ¿No? Les dije, no puedo hacer eso. Ya no se hablan las dos familias. Ya en nuestras reuniones una se ha apartado. ¿Qué se puede hacer? Soy Rosa de Comas. ¿Qué se puede hacer, amiga, en este caso, en este pleito de las nueras, ¿no? Que se pelearon, hubo una riña.
1: Bien, primero hay que empezar a hablar por separado. Por ejemplo, entender la situación, porque si juntamos ahorita puede que de alguna u otra forma se agrave más, ¿no? Esa distancia. Entonces, primero por separado, si yo quiero ser parte o jugar el rol del reconciliador o reconciliadora, entonces tengo que comprender muy bien qué es lo que siente y cuál es la perspectiva de la otra persona, y lo mismo hacer con la nuera B, ¿no? Saber qué es lo que siente y cuál es la perspectiva de ella, y ver si hay un punto medio entre las dos. Y aprovechando a lo mejor las épocas navideñas, ¿no? Que están muy próximas, de pronto podría ser un motivo, pues, para acercarnos, para reunirse. De pronto puede ser inclusive, por ahí puede ir esto como una sugerencia, no el lugar de siempre, sino un lugar nuevo. Es decir, un lugar neutro. Por ejemplo, si siempre nos reuníamos, supongamos, en la casa de la abuelita, entonces tal vez en esta Navidad, como parte de ir reconciliando a estas dos personas, tiene que ser un lugar nuevo. Puede ser a lo mejor la casa de otra persona o puede ser inclusive otro lugar, que la Navidad de pronto sea, no sé, en un restaurante, afuera, ¿no? En otra situación donde para ellas inclusive ya no sea tan común y no les recuerde la herida, no les recuerde la ofensa, porque si es en el lugar donde fue esa ofensa, difícil si es que no se ha hecho todo ese proceso.
0: A veces a mí me ayuda, ¿no? A nivel personal y también en los grupos, reconocer nuestros errores. Quizás preguntarle, como ya ha dicho Fiorella, hablar por separado y preguntarle, bueno, ¿cuál fue tu parte de responsabilidad que tienes? Porque a veces en una ruptura de una relación tenemos, ambos tenemos más y menos responsabilidad, ¿no? Entonces, cuando yo reconozco que también me equivoqué y el otro también reconoce que se equivocó, decir, oye, si ambos nos equivocamos, pidámonos perdón. Como decía, a mí me ayuda mucho, como les conté en esta problema que tuve ¿no? En mi parroquia, en una reunión, esto sí, la otra persona hizo cosas que no estaban bien, pero yo también, ¿no? Entonces sí fue muy bonito cuando, y cuando uno da el primer paso, en este caso yo di el primer paso porque yo también me equivoqué y entonces dije, oye, discúlpame, metí la pata, ¿no? Y la otra persona también reconoció y así es. Entonces ayuda mucho, ¿no? Entonces en ese diálogo que puedes tener por separado, pues quizás puedas ayudarle a reflexionar. Y fíjate, ¿no? A lo mejor también las dos tuvieron responsabilidad, una porque hizo o dijo tal cosa y la otra cómo reaccionó frente a eso. Entonces, como digo, no tenemos aquí recetas, son consejos que estamos dando y bueno, y uno lo toma analizando si esto le sirve o no le sirve. Espero que lo que estamos diciendo aquí te sirva. ¿Qué tiempo tenemos? Tenemos 2 minutos y chao. Así me ha dicho exactamente. Chao, me voy en 2 minutitos. Fiorella, esto, tus últimas palabras, por favor.
1: Bien, yo los invito a cada uno de los radioyentes precisamente a tomar la iniciativa de perdonar. Recordemos que perdonar no es sentirnos vulnerables ni tampoco débiles, sino más bien por el contrario, nos ayuda a liberarnos de esa carga tan pesada que cargamos.
0: Bien, amigos, entonces hay que liberarnos. Como le decía, el perdón no libera a la otra persona, sino nos libera a nosotros. El perdón no es olvido, el perdón es sanación y también es una gracia. Y hay que pedirle al Señor que nos ayude a perdonar. Como dije, una persona me dijo que Jesús nos dio la medicina, pero no nos dio la receta. Sí, nos dio la receta. Cuando dice, amen a sus enemigos. O sea, perdonen, nos dice varias cosas, ¿no? Esto, bendigan, nos invita a bendecir, ¿no? Entonces, hacer el bien, a orar la oración por estas personas a quienes ofendimos o nos ofendieron, es importante, ¿no? El perdón es un proceso, es una decisión personal, pero también es gracia, es don. Y es el Señor a través de su Espíritu que nos puede ayudar a perdonar. Por eso en este programa queremos decirle al Señor, Señor, ayúdanos a perdonar. Fiorella, ¿tú quieres dar tu número o no das tu número para que te llamen?
1: Por ahora no,
0: No, pues
1: padre.
0: muy bien,
1: Por
0: está
1: ahora
0: bien.
1: no.
0: Sí, pues está bien, ¿ya? Entonces, un abrazo, que Dios les bendiga y si tenemos algún resentimiento, algún odio, aprendamos a perdonar porque el perdón nos libera y pedirle al Señor que nos ayude a perdonar. Chao, chao, bye, bye.

Muy buenas noches, apreciados oyentes en Colombia, en el Perú. Bendiciones a ustedes que nos acompañan a esta hora, en la que nos dedicamos a meditar en torno a la vida espiritual. Nos hemos propuesto estudiar la historia de la espiritualidad de la Iglesia Católica. Agradezco de antemano a Monseñor Alemani, director de Radio María en el Perú, por la deferencia de permitirme a esta hora entrar en contacto con la selecta audiencia de Radio María en Lima y en todo el país hermano del Perú. Hemos entonces ya, en la semana anterior, hecho una introducción sobre los propósitos a alcanzar con el estudio de la historia de la espiritualidad. Hemos tratado de justificar este mismo estudio. De manera muy somera, partimos desde Jesucristo mismo, su predicación, el testamento que Él dejó a sus discípulos y la acción de los propios discípulos en la difusión de la Buena Nueva a partir del acontecimiento pascual en las comunidades de Jerusalén, de la diáspora y posteriormente en las comunidades gentiles, merced a la predicación del apóstol Pablo y de los propios apóstoles, como el apóstol Pedro, que incluso extendió su predicación hasta la ciudad de Roma. Y este es un hecho notable. Pedro y Pablo serán martirizados en Roma a causa del Evangelio. Hemos ya analizado, desde el punto de vista histórico, cuáles eran las características de esta piedad, de esta espiritualidad que surgía desde la predicación de Jesucristo mismo. Y bueno, iniciábamos ya a echar el surco mirando a los grandes personajes del primer siglo, del primero, del segundo y del tercer siglo de la era cristiana. Hablábamos de la espiritualidad refleja de Clemente de Alejandría, de Orígenes y de los padres capadocios. Hemos señalado la obra de Clemente de Alejandría. Alejandría se halla en Egipto. Orígenes y Clemente dirigieron esta escuela que fue famosa, la primera escuela unida a la escuela de Antioquía, de reflexión teológica que haya existido y de las que tengamos noticias. Antes de hablar de esta realidad, sabíamos de la efervescencia que comienza a darse en el seno de las comunidades cristianas que se encuentran extendidas en Asia Menor y a lo largo del Imperio Romano, en Roma, en su capital, las grandes dificultades por las que debió pasar el primer cristianismo, las persecuciones, los martirios y la defensa de la pureza de la doctrina cristiana ante el surgimiento de sincretismos o de herejías como el gnosticismo, el maniqueísmo, que tenían un sabor helenista y que trataban de crear una síntesis que traicionaba la originalidad, la pureza de la fe. Por eso, a esta efervescencia se opone una enseñanza y una praxis espiritual con una muy buena factura literaria que pretende llevar al cristiano a saber cuál es su iglesia, la iglesia en la que está, cuál es su comunidad, cuál es su identidad y cuál debe ser la rectitud de la doctrina. Clemente de Alejandría muere en el año 215, después de haber recorrido un itinerario espiritual muy variado que lo condujo a Cristo, tras el ideal del gnóstico cristiano,
en el que confluyen el conocimiento de las Escrituras, que él comunicará a sus hermanos, y la apertura al mundo en que él mismo debe dar su propio testimonio. Clemente es un convencido de la filantropía, del amor divino que se encarna en el Logos. Y su doctrina propone a Cristo como pedagogo de los niños espirituales, que son todos los cristianos. Clemente, en ese sentido, entonces, nos invita a dejarnos guiar, orientar, enseñar por el propio Jesucristo, adoptando la actitud del niño que se abandona con confianza, porque sabe que esta doctrina es recta. En esa época, los cristianos estaban rodeados del mundo pagano, y para salvar su identidad, debían hacer referencia continua a Jesucristo en todas las circunstancias y en todos sus comportamientos. La obra de Clemente de Alejandría, este eximio hombre santo en sus costumbres, su obra es una obra que tiene un carácter optimista, porque parte de la convicción de la realidad de Jesucristo. E iniciaba Clemente de Alejandría un discurso teológico con una cultura clara que partía del acontecimiento de la encarnación. Y la encarnación para Clemente de Alejandría tenía como propósito demostrar que Dios nos amaba verdaderamente. Me permito tomar de aquí algunas pobres conclusiones. Debemos hacerlo así, sin afanes. Me parece que en este sentido, en este orden, lo que Clemente de Alejandría nos enseña tiene gran actualidad. No podemos ser pesimistas. No podemos caer en las corrientes negativas que trasegan por el camino del sinsentido. Debemos ser serenamente optimistas, porque sabemos que Dios no nos abandona. Así lo dice Clemente. Y debemos estar convencidos que Dios nos ama y nos ama infinita y perfectamente. Y que el hecho de la encarnación, como dice Clemente, es la demostración de este amor pleno y total. Me parece que Clemente, queriéndolo o no queriéndolo, está haciendo una exposición del querigma. Y sabemos que el querigma es el primer anuncio y que es fundamental para echar los muros de la fe. Es el piso, el fundamento sobre el cual debemos apoyar los muros de la fe. Hablábamos luego de Orígenes, otro hombre eximio, quien viviera entre los años 185 y 254. Un autor tan importante, incluso algunos lo consideran más importante que el propio Clemente de Alejandría, con una personalidad a toda prueba, por la amplitud de su obra, aunque posteriormente fue criticado, fue señalado por su rigorismo que lo llevó, como ya lo dijimos en la ocasión pasada, a la emaculación y que lo llevó a esta actitud de ascesis extrema. Pero lo que nos interesa aquí es ver cómo, para Orígenes, el hombre guiado por el Espíritu, dice él, está al servicio de los hermanos, quienes han penetrado en los misterios de Dios, dice,
estudiando las escrituras y orando con ellas, deben ayudar a los demás a ir hacia Dios. El trabajo de Orígenes es por la iglesia y para la iglesia, y en la iglesia. Muchos que conocen a fondo la obra de Orígenes la definen como una obra docta. En él hay un esfuerzo por subrayar una espiritualidad total que parte de la escritura, guía hacia Dios al cristiano, que pasa de la ascesis a la contemplación mística. Es un camino ya que es el que se vislumbra en la vida espiritual, ¿no? Es un itinerario que parte del conocimiento de la palabra para Orígenes. La palabra nos guía hacia el Dios único y verdadero. Y finalmente, las condiciones de la ascesis que nos dispone para este encuentro con Dios se traducen en contemplación mística, es decir, en la unión con Dios. Ya hay un señalar lo que debe ser el camino de la vida espiritual. Esta búsqueda de una espiritualidad total, como la define él, se encuentra en el más místico de los padres capadocios, de quien vamos a hablar en breve, San Gregorio de Nisa, quien viviera en el siglo IV entre los años 335 y 394.

Como señalé en su momento, vamos a, en esta primera etapa, a nombrar estos grandes personajes. Les invito, eso sí, a tomar lo que es positivo, bueno, lo que de repente nos ayude a corregir la senda de nuestra concepción de la vida espiritual. Vamos a tratar de ir sin demasiadas prisas. No tenemos prisa. Al tiempo humano agreguemos el tiempo de Dios y aprovechemos, ¿no?, lo que estos grandes padres nos han dejado a lo largo de los tiempos. Hemos dicho de Clemente de Alejandría y de Orígenes que tendían a una espiritualidad total. La espiritualidad total, en este caso, es la búsqueda ansiosa del encuentro con Dios. Ya ellos concluyen que este encuentro parte de la palabra, nos lo ha dicho Orígenes, parte de la apertura total, desde la palabra, ha dicho Clemente, ¿no?, a la acción del Espíritu, para dejarnos, dijo Clemente, formar por el gran pedagogo que es Jesucristo. Debemos, eso sí, dice Clemente, para comenzar esta vida de perfección, abrirnos como los niños con confianza al amor de Dios. Orígenes nos invita, de la misma manera, a dejarnos guiar por el Espíritu, ¿no?, para desde las Escrituras dejarnos herir por el amor de Dios, ¿no? Y esta herida nos va a llevar, anticipándose allá al propio Juan de la Cruz, a la montaña de la contemplación, dice Orígenes. Y para Orígenes, esta vida espiritual inevitablemente nos abre a los hermanos, asume una dimensión comunitaria. Y por eso mismo, quien tiene la experiencia de Dios desde esta apertura del Espíritu y desde las Escrituras, tendrá que ayudar a sus hermanos a ir hacia Dios, dimensión del discípulo y del misionero, ¿verdad? Ya perfectamente delineados en Orígenes. Y entonces, ya es una visión de la Iglesia, desde la Iglesia. Pero miremos a Gregorio de Nisa. Tiene una variada y amplísima obra que se basa en una inmensa cultura filosófica y científica. Para Gregorio, el hombre, imagen de Dios, quiso tener la experiencia del mal. La virginidad era su verdadera naturaleza. Por ello tiene necesidad de volver a encontrar su propia belleza escondida y su unidad fundamental en los sentidos espirituales. Y entonces el verbo podrá unirse al alma. En la Iglesia, en el Cristo total, ya había un concepto claro del Cristo total, que es la Iglesia, es donde será restaurado el hombre único que habrá de nacer en el momento del cumplimiento de todas las cosas, y que al final quedará establecido en el bien. Gregorio hace una reflexión entonces, Gregorio de Nisa, una reflexión en torno al hombre imagen de Dios, que lamentablemente conoce la experiencia del mal. Él habla de la virginidad como su verdadera naturaleza, en el sentido no tanto de una virginidad física, sino de esta unión incontaminada con Dios antes del primer pecado. Sin embargo, para él es posible, ¿no?, regresar a esta belleza escondida que hemos perdido.

mediante una actitud de impasibilidad, entre comillas, es decir, dejando de lado las pasiones que desfiguran al ser humano. Claro, su visión es un poco extrema también. Dice, es necesario que los sentidos materiales mueran para que nazca en el hombre los sentidos espirituales, y entonces el verbo podrá unirse al alma. Aquí no hay una negación de los sentidos como tal. Esto es importante. No hay un extremo en realidad. Sin embargo, se debe entender que esta corrección de los sentidos materiales permiten que el verbo pueda unirse al alma, que aparezca este sentido espiritual. Esto es muy actual, si se quiere, porque hoy vivimos muy apegados a lo puramente hedonista, ¿no? Que impide la apertura a la espiritualidad. Y solo cuando se dé esta quietud, este silencio, cuando logremos este espacio de manera estable de unión con el verbo, entonces él comenzará, dice Gregorio de Nisa, a revelarnos sus secretos. Y también en Gregorio aparece la dimensión de la iglesia, en la espiritualidad. Por eso la espiritualidad no es desencarnada. En la iglesia, en el Cristo total, es donde será restaurado el hombre único que habrá de nacer en el momento del cumplimiento de todas las cosas y que al final quedará establecido en el bien. Es decir, es dentro de la iglesia que se opera esta redención. Y luego Gregorio, en su amplia obra, pues tiene homilías sobre los salmos, sobre el Eclesiastés, sobre el Cantar de los Cantares, habla de la vida de Moisés. Y en todas estas obras, Gregorio de Nisa describe la ascensión infinita del alma y su unión amorosa con Dios en el matrimonio místico. Ya desde los albores, siglo IV, se habla del matrimonio místico. La vida espiritual no es simplemente conocer a Dios, es entrar en esta unión profunda con Dios. Todo cristiano está llamado a este matrimonio místico del que nos habla bellamente Gregorio de Nisa. Bueno, nosotros los sacerdotes en el oficio divino, normalmente tenemos la ocasión de reflexionar sobre algunos de estos pensamientos de Gregorio de Nisa en la lectura del oficio divino. El alma entonces ascenderá hasta esta unión amorosa con Dios en el matrimonio místico. En este caso, me parece, ya es el cielo, es la realización plena del ser humano. En él hubo un influjo del pseudo Dionisio, de Máximo el Confesor, ¿no? Y a su vez él influyó en Gregorio Palamas, en Guillermo de Saint-Thierry y en el gran San Bernardo, el último de los padres de la iglesia. Por eso Gregorio Niceno es tan importante, es fundamental, porque será ya desde el siglo IV un punto de referencia para otros grandes santos. A Gregorio Niceno le debe mucho la mística que profesa, la inexcesibilidad de la esencia divina. Por eso, este Gregorio de Nisa, ojo, yo hago aquí una aclaración, hay que diferenciar entre Gregorio de Nisa y Gregorio Nacianceno. Uno es de Nacianzo y el otro es de Nisa. Hay que hacer una diferencia. De Gregorio Nacianceno hablaremos en un momento.

Algunos oyentes han expresado su preocupación de no poder comprender plenamente toda esta riqueza que se está exponiendo desde la historia de la espiritualidad. A ellos les digo dos cosas. Primero, ábranse a la acción del Espíritu Santo y el Espíritu Santo les dejará en el corazón lo que ustedes necesitan. Segundo, de todo esto se está haciendo un archivo de audio. Pueden solicitar las charlas que ustedes deseen a nuestros estudios. Esperemos que en el Perú se pueda hacer lo mismo para que ustedes puedan volver sobre estas meditaciones. Es bello, ¿verdad? Para mí es maravilloso poder acercarme a estos padres. Hablemos de Gregorio Nacianceno. Él también es del siglo IV. Él vivió entre los años 329 al 389. Vivió exactamente 60 años. A Gregorio Nacianceno, distinto de Gregorio de Niza, se le llamaba el teólogo. Era un poeta muy delicado, un amigo muy sensible, obispo en varias sedes. Nos dejó una obra que abarca la teología, la oración contemplativa, la poesía, la correspondencia y el estudio de la escritura. Y bueno, es difícil hacer una síntesis de esta ópera magna de Gregorio Nacianceno. Gregorio Nacianceno sufrió la influencia de Orígenes y de San Atanasio. En sus famosos discursos, combate por la divinidad del Espíritu Santo, defiende la divinidad del Espíritu Santo y se interesa por la divinización del cristiano. Para él, los cristianos estamos llamados a la divinización. Bueno, en lugar de buscar la divinización desde nosotros mismos, tendríamos que, con Gregorio Nacianceno, abrirnos a la acción del Espíritu Santo y a la acción de los sacramentos para que se produzca esta divinización. Pero todos estamos llamados a ser divinizados. Y entonces, los hechos de la vida de Cristo, la encarnación de el Hijo, ¿no?, Jesucristo, para él es una nueva creación que se completará en la lucha de la redención. Los hechos de la vida de Cristo son otros tantos misterios que hay que contemplar. Hay que volver para él a la vida de Cristo. ¿Y qué es la teología sino un conocimiento experimental de Dios? Dios lo quiera, ¿no? Es tan alto esto y tan bello. Dios lo quiera que al estudiar la teología, al asomarnos siquiera a ella, se produzca en nosotros este conocimiento experimental de Dios. Por eso repito la frase que algún santo dijo por ahí: la teología se debe hacer de rodillas. Pero no nos vayamos de este santo. Entonces él hace referencia a la vida de Cristo. Debemos seguirlo muy atentamente. El contemplativo, para Gregorio Nacianceno, está animado por el deseo de Dios. Sube la montaña, penetra en la nube, es purificado por Dios y entra en el silencio en que se agota toda admiración. No, más o menos es lo que decía Gregorio de Niza, ¿no?, que habla del matrimonio místico, ¿no? Para él, este conocimiento de Dios es un ascenso también hacia la montaña, ¿no? Es la contemplación, es este ascenso con el deseo de Dios. Es penetrar como Moisés, ¿no?, en la nube. Dejarnos purificar por él. Ya veremos lo que significa esta purificación. No es solo una palabra. Ya nos la describirá esta purificación luego Juan de la Cruz, Teresa de Ávila, ¿no? La vía purgativa para Juan de la Cruz, la noche del sentido, la noche del alma, la primera y la segunda conversión.
es Dios purifica su alma. Y luego se agota el lenguaje ante la grandeza de Dios, y para Gregorio Nacianceno se queda uno en silencio, admirando y sin palabras. También los sacramentos para Gregorio Nacianceno, el bautismo, que inicia en la Eucaristía, misterio pascual de Cristo, así como el sacerdote que une a Dios con el hombre, son misterios. El hombre se acuerda de Cristo e intenta imitarlo, y ello le lleva a derramar sobre los demás el amor que lleva en sí mismo y que puede expresarse mediante la virginidad consagrada. ¡Qué bonito esto! La virginidad consagrada no es abstenerse del amor, es llevar el amor de Dios que se lleva en sí mismo para expresarlo, comunicarlo a los demás. Y esta filosofía es válida para todos los cristianos, dice Gregorio Nacianceno, no solo para los curitas y las monjitas, sino para todo cristiano. Todo cristiano debe hacer este camino de conocimiento, este ascenso, este encuentro. Todo cristiano debe pasar por esta purificación, dice él, ¿no? Y desde el Señor encontrar el camino de la vida, ¿no? Es una espiritualidad teológica profunda, ¿no? Como es profunda la espiritualidad de los anteriores padres, que tiene su sustento, su columna en los dogmas fundamentales del cristianismo, en los que se han inspirado Oriente y Occidente. Es esto lo que podemos señalar, entonces, de manera muy sucinta. No pretendo, por obvias razones, hacer una profundización de cada uno de estos personajes. Ahora, si ustedes lo sugieren, pues nos detenemos mucho más en cada uno de ellos. Es apasionante, ¿verdad?

Bien, entonces, de manera sucinta hemos dicho, les estoy presentando a ustedes, tan queridos amigos, la vida espiritual en sus comienzos desde Jesucristo hasta el siglo IV. Ya en el siglo III, apreciamos el desarrollo de un nuevo tipo de vida espiritual. Ya en el siglo III, esto es importante, este nuevo estilo de vida espiritual, destinado a tener un éxito duradero, aparece en el siglo III el monaquismo. Partiendo de Egipto, de Siria y de Palestina, el monaquismo conquistará luego todo Occidente. La pluralidad de sus formas, el monaquismo admite distintas formas, ¿no? Desde sus comienzos le asegurarán una difusión considerable. De los grandes asentamientos comunitarios de Egipto a las soledades de Siria. Todas estas tierras, a menudo cuando se nos habla de Egipto, ¿cómo nos encanta cuando nos dicen va a haber una exposición de la época de los faraones, de las dinastías faraónicas, o en tal museo existen, corremos todos? Pero como cristianos, además de eso, que es muy interesante, indudablemente, debemos saber que en Egipto hubo ya un movimiento monacal vigoroso en el siglo III, lo mismo que en Siria. Desde la inspiración personal de los solitarios hasta la codificación institucional de la vida cenobítica de los cenobios, donde vivía un gran número de hombres y mujeres. También hubo otros estilos del monaquismo con prácticas ascéticas, orientadas hacia un cierto moralismo. Otro estilo de monaquismo se dedicó a una reflexión profunda por parte de los monjes doctos sobre la contemplación. El monaquismo rígido o adaptado a las fuerzas de quienes lo abrazan, comunitario o solitario, se preocupa por la observancia y tiene avidez de la interioridad, como de entrar allá, en lo íntimo, a conocer el misterio de Dios, a perderse en el misterio de Dios y a descubrir sus secretos. El monaquismo ocupará el puesto del martirio y de la virginidad, de los que hemos hablado ya desde el primer siglo, y asumirá, no perderá sus principios, asumirá los principios del martirio y de la virginidad en las directivas o directrices espirituales que asume cada monacato. En los cenobios, ya les dije, vivían un gran número de hombres y mujeres juntos en comunidad, ¿no? El problema de la dirección de una gran masa de hombres llevó al nacimiento de la regla como expresión de la voluntad divina a la que se debe obediencia. Una obediencia que también encontramos entre los padres del desierto, donde el anciano, el abad, da directrices espirituales a propósito de la ascesis, del trabajo, de la humildad, del silencio, de las tentaciones y de los pensamientos del hombre. Y hay una gran elaboración comunitaria, como se puede apreciar desde una visión monacal, en el siglo III. Aparece este afán, entonces, de, diríamos, colocar las condiciones para poder contemplar a Dios. La lucha contra el demonio. Y esta lucha ocupará un gran espacio de esta espiritualidad del monaquismo. Y esto exige el ejercicio indispensable del discernimiento. Siguiendo el ejemplo de San Antonio, quien viviera entre los años 250 y 356, al que se le considera San Antonio el padre de los monjes, en su soledad tuvo la oportunidad muchas veces de enseñar a sus discípulos.
En Asia Menor, ciertos obispos que conocieron la vida eremítica y que pasaron también por las escuelas del helenismo, profundizarán en la vida cenobítica y harán prevalecer la exigencia de la interioridad. Hemos perdido mucho de esta interioridad, ¿verdad? Dice justamente Santo Tomás de Aquino que somos un mar de conocimientos, con un milímetro de profundidad. Estos padres del desierto, estos cenobitas, estos eremitas, tenían un gran amor al silencio, para desde el silencio poder oír la voz de Dios. El literalismo evangélico apareció también en algunos, ¿no? Por ejemplo, Basilio de Cesarea, quien viviera entre el año 330 y el 379, vivió 49 años, ¿no? Era un radicalismo tal que se convertía en un literalismo evangélico, es decir, leer al pedem litere, al pie de la letra el Evangelio, ¿no? Y al pie de la letra obedecer a todos los preceptos de la Escritura, renunciar a la propia voluntad. Pero, a pesar de todo, son comunidades humanas, no de ángeles, ¿no? Por eso se exige un cierto equilibrio entre oración, trabajo manual e intelectual y los deberes propios de la hospitalidad. La comunidad vive como el cuerpo de Cristo en la unidad del Espíritu Santo. El ideal basiliano realista en sus adaptaciones acabará imponiéndose en Occidente e inspirará permanentemente al monaquismo oriental. Por eso Basilio de Cesarea tuvo una gran importancia. Sus disposiciones prácticas influenciarán la reforma erudita en el Monte Athos y en el monacato ruso posterior. Bien, entonces al estilo, diríamos, de las primitivas comunidades cristianas, seguirá esta corriente monacal, en algunos casos cenobítica, con comunidades de suma exigencia, o en una vida eremítica, no solitaria, al estilo de la vida de los padres del desierto. El día de mañana, si Dios así lo permite, seguiremos hablando de Evagrio Póntico y de otros grandes espirituales del siglo IV y ya asomándose al siglo V. Pero eso será en la próxima ocasión. Me permito recordar el número telefónico de Radio María en Lima, en el Perú, 700-1616. El teléfono en la ciudad de Bogotá y para Colombia, 626-5888.

0: Saludamos a un amigo oyente desde Lima. Muy buenas noches, ¿con quién hablamos?
1: Buenas noches, ¿aló?
0: Sí, muy buenas noches, ¿con quién hablo?
1: Muy buenas noches, mi nombre es María Teresa Pastor. Soy adicta a Radio María y esta vez lo felicito. Reverendo Padre, usted está lleno del Espíritu Santo. Se ve que ha hecho estudios profundos de nuestra ley, de nuestro amor, que es nuestro catolicismo. Reverendo Padre, me permito preguntarle, todos deberíamos de tratar de ser realmente santos o divinos, porque de la santidad nos habla Jesús, y tantos sacerdotes buscamos la santidad, pero la divinidad se me hace sumamente muy alto, muy delicado, y bueno, la divinidad, algunos santos, Tomás de Aquino, San Francisco de Asís, pero nosotros simples católicos me parece que debemos de ambicionar a llegar a ser santos, pero nada más.
0: Muy bien, bueno, ante todo no hemos hablado de la divinidad, sino de la divinización. El catecismo de la Iglesia Católica, querida oyente, nos dice que la santidad es esta íntima y profunda unión con Dios. Y cómo me complace el saber que los padres de la Iglesia se identifican perfectamente con este concepto que nos da el catecismo. La santidad es ante todo, con el auxilio del Divino Espíritu, la convicción de la realidad de Jesucristo, que Jesucristo es, que Él verdaderamente se encarnó, que es el Hijo de Dios, que es verdadero Dios y verdadero hombre, y que se encarnó por amor a nosotros, y por amor a nosotros murió y resucitó y envió al Espíritu Santo. Cuando se medita suficientemente, y eso es lo que han hecho los santos, sobre la grandeza de este acontecimiento. Imagínense, el Dios que hace 14 mil millones de años creó el universo, el que es anterior a todo, el que es eterno, asume nuestra propia realidad. Se hace uno de nosotros, y por amor, solo por amor. ¿Qué es un santo? ¿Es una zeta? ¿Es uno que es capaz de grandes privaciones? No. Es un enamorado de Dios que comprende la grandeza por la luz del Espíritu Santo. Es como una luz que lo invade y le hace comprender la grandeza del acontecimiento de la encarnación. Y el santo es capaz de leerla en clave de amor, del amor loco de Dios. Y entonces el santo es el que se deja, como dice Gregorio Nacianceno, invadir por el Espíritu, por el amor de Dios, porque el Espíritu Santo es el amor de Dios, el amor del Padre y del Hijo. Y se deja incendiar, arrebatar por este amor de Dios. Y entonces emprenderá este camino de apertura al amor de Dios. No es un esfuerzo de Él, ¿no? Es más bien un abrirse desde su propia humanidad, y diría desde su propia realidad de pecado, incluso de límite. Sin embargo, es un abrirse, es un dejarse penetrar por el amor de Dios. Y es un ir creciendo, ¿no?, en esta íntima y profunda unión con Dios. Incluso hasta la propia debilidad humana es importante en el sentido de darnos la conciencia de la total necesidad que tenemos del amor de Dios. Y entonces es un despojo progresivo que Dios opera en nosotros, con nuestra colaboración desde luego, y que nos va llevando a esta unión profunda con el Señor. Entonces no se trata de hacer quién sabe qué cosas. Los padres del desierto buscan las condiciones simplemente para poder dejarse, ¿no?, abordar por este Dios infinito. Yo llego a considerar que un santo no es uno que se cree santo desde sí mismo o merecedor del título o de la aureola de santo por sus altísimas virtudes. No, es un ser normal. Es un ser con sus sus cualidades y sus defectos. Solo que cree en el amor de Dios y se deja llevar por él e inicia la aventura de guiarse de la mano de él y con él, ¿no?, caminar y dejar que él pase a través de su humanidad. Es esta, por eso es la profunda unión con Dios, como nos lo dice el catecismo.

0: oyente desde Lima. Buenas noches.
1: Mis padres, hermano, me llamo de acá, de San Juan de Lurigancho. No sé si conocen.
0: Sí, desde Lurigancho. Bienvenida. Bienvenida.
1: San Juan de Lurigancho se llama el pueblo. El distrito. Padre.
0: Sí, San Juan de Lurigancho, ¿es cerca a Lima, fuera de Lima? ¿Cómo es la cosa? Bueno, lamentablemente se perdió la llamada de una oyente. Estoy cierto que en breves momentos estará con nosotros.

Gracias a ustedes, apreciados oyentes, por acompañarnos hoy. Seguiremos con serenidad estudiando la historia de la espiritualidad. Una serena noche para todos. Bendiciones.

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Queridos hermanos de Radio María Perú, les damos la bienvenida a este momento de oración. Nos unimos en la coronilla de la Divina Misericordia, pidiendo con humildad y confianza la gracia y el perdón de nuestro Señor.

0: Que esta oración en especial llegue a todos los corazones que sufren y necesitan de la misericordia infinita de Dios. Recordemos las palabras de Jesús a Santa Faustina. Por medio de esta coronilla conseguirás todo lo que pidas si lo pides con confianza. Con fe y esperanza, comenzamos este rezo confiando plenamente en su divina misericordia. En el nombre del Padre, y del Hijo, y del Espíritu Santo.
1: Amén.
0: Padre nuestro que estás en el cielo, santificado sea tu nombre. Venga a nosotros tu reino. Hágase tu voluntad en la tierra como en el cielo.
2: Danos hoy nuestro pan de cada día. Perdona nuestras ofensas, como también nosotros perdonamos a los que nos ofenden. No nos dejes caer en la tentación y líbranos del mal. Amén.
0: Dios te salve, María. Llena eres de gracia, el Señor es contigo. Bendita tú eres entre todas las mujeres, y bendito es el fruto de tu vientre, Jesús.
2: Santa María, Madre de Dios, ruega por nosotros, pecadores, ahora y en la hora de nuestra muerte. Amén.
0: Creo en Dios Padre Todopoderoso, Creador del cielo y de la tierra. Creo en Jesucristo, su único Hijo, nuestro Señor, que fue concebido por obra y gracia del Espíritu Santo. Nació de Santa María Virgen. Padeció bajo el poder de Poncio Pilato. Fue crucificado, muerto y sepultado. Descendió a los infiernos. Al tercer día resucitó de entre los muertos. Subió a los cielos y está sentado a la derecha de Dios Padre Todopoderoso. Desde allí ha de venir a juzgar a vivos y muertos. Creo en el Espíritu Santo, la Santa Iglesia Católica, la comunión de los santos, el perdón de los pecados, la resurrección de la carne y la vida eterna. Amén. Padre eterno, te ofrezco el cuerpo, la sangre, el alma y la divinidad de tu amadísimo Hijo, nuestro Señor Jesucristo, como propiciación de nuestros pecados y los del mundo entero. Por su dolorosa pasión,
2: ten misericordia de nosotros y del mundo entero.
0: Por su dolorosa pasión,
2: ten misericordia de nosotros y del mundo entero.
0: Por su dolorosa pasión,
2: ten misericordia de nosotros y del mundo entero.
0: Por su dolorosa pasión,
2: ten misericordia de nosotros y del mundo entero.
0: Por su dolorosa pasión,
2: ten misericordia de nosotros y del mundo entero.
0: Por su dolorosa pasión,
2: ten misericordia de nosotros y del mundo entero.
0: Por su dolorosa pasión,
2: ten misericordia de nosotros y del mundo entero.
0: Por su dolorosa pasión,
2: ten misericordia de nosotros y del mundo entero.
0: Por su dolorosa pasión,
2: ten misericordia de nosotros y del mundo entero.
0: Por su dolorosa pasión,
2: ten misericordia de nosotros y del mundo entero.
0: Padre eterno, te ofrezco el cuerpo, la sangre, el alma y la divinidad de tu amadísimo Hijo, nuestro Señor Jesucristo, como propiciación de nuestros pecados y los del mundo entero. Por su dolorosa pasión,
2: ten misericordia de nosotros y del mundo entero.
0: Por su dolorosa pasión,
2: ten misericordia de nosotros y del mundo entero.
0: Por su dolorosa pasión,
2: ten misericordia de nosotros y del mundo entero.
0: Por su dolorosa pasión,
2: ten misericordia de nosotros y del mundo entero.
0: Por su dolorosa pasión,
2: ten misericordia de nosotros y del mundo entero.
0: Por su dolorosa pasión,
2: ten misericordia de nosotros y del mundo entero.
0: Por su dolorosa pasión,
2: ten misericordia de nosotros y del mundo entero.
0: Por su dolorosa pasión,
2: ten misericordia de nosotros y del mundo entero.
0: Por su dolorosa pasión,
2: ten misericordia de nosotros y del mundo entero.
0: Por su dolorosa pasión,
2: ten misericordia de nosotros y del mundo entero.
0: Padre eterno, te ofrezco el cuerpo, la sangre, el alma y la divinidad de tu amadísimo Hijo, nuestro Señor Jesucristo, como propiciación de nuestros pecados y los del mundo entero. Por su dolorosa pasión,
2: ten misericordia de nosotros y del mundo entero.
0: Por su dolorosa pasión,
2: ten misericordia de nosotros y del mundo entero.
0: Por su dolorosa pasión,
2: ten misericordia de nosotros y del mundo entero.
0: Por su dolorosa pasión,
2: ten misericordia de nosotros y del mundo entero.
0: Por su dolorosa pasión,
2: ten misericordia de nosotros y del mundo entero.
0: Por su dolorosa pasión,
2: ten misericordia de nosotros y del mundo entero.
0: Por su dolorosa pasión,
2: ten misericordia de nosotros y del mundo entero.
0: Por su dolorosa pasión,
2: ten misericordia de nosotros y del mundo entero.
0: Por su dolorosa pasión,
2: ten misericordia de nosotros y del mundo entero.
0: Por su dolorosa pasión,
2: ten misericordia de nosotros y del mundo entero.

0: Padre eterno, te ofrezco el cuerpo, la sangre, el alma y la divinidad de tu amadísimo Hijo, nuestro Señor Jesucristo, como propiciación de nuestros pecados y los del mundo entero. Por su dolorosa pasión,
1: ten misericordia de nosotros y del mundo entero.
0: Por su dolorosa pasión,
1: ten misericordia de nosotros y del mundo entero.
0: Por su dolorosa pasión,
1: ten misericordia de nosotros y del mundo entero.
0: Por su dolorosa pasión,
1: ten misericordia de nosotros y del mundo entero.
0: Por su dolorosa pasión,
1: ten misericordia de nosotros y del mundo entero.
0: Por su dolorosa pasión,
1: ten misericordia de nosotros y del mundo entero.
0: Por su dolorosa pasión,
1: ten misericordia de nosotros y del mundo entero.
0: Por su dolorosa pasión,
1: ten misericordia de nosotros y del mundo entero.
0: Por su dolorosa pasión,
1: ten misericordia de nosotros y del mundo entero.
0: Por su dolorosa pasión,
1: ten misericordia de nosotros y del mundo entero.
0: Padre eterno, te ofrezco el cuerpo, la sangre, el alma y la divinidad de tu amadísimo Hijo, nuestro Señor Jesucristo, como propiciación de nuestros pecados y los del mundo entero. Por su dolorosa pasión,
1: ten misericordia de nosotros y del mundo entero.
0: Por su dolorosa pasión,
1: ten misericordia de nosotros y del mundo entero.
0: Por su dolorosa pasión,
1: ten misericordia de nosotros y del mundo entero.
0: Por su dolorosa pasión,
1: ten misericordia de nosotros y del mundo entero.
0: Por su dolorosa pasión,
1: ten misericordia de nosotros y del mundo entero.
0: Por su dolorosa pasión,
1: ten misericordia de nosotros y del mundo entero.
0: Por su dolorosa pasión,
1: ten misericordia de nosotros y del mundo entero.
0: Por su dolorosa pasión,
1: ten misericordia de nosotros y del mundo entero.
0: Por su dolorosa pasión,
1: ten misericordia de nosotros y del mundo entero.
0: Por su dolorosa pasión,
1: ten misericordia de nosotros y del mundo entero.
0: Santo Dios, Santo fuerte, Santo inmortal,
1: ten misericordia de nosotros y del mundo entero.
0: Santo Dios, Santo fuerte, Santo inmortal,
1: ten misericordia de nosotros y del mundo entero.
0: Santo Dios, Santo fuerte, Santo inmortal,
1: ten misericordia de nosotros y del mundo entero.

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0: por ser vos quien sois, bondad infinita, y porque os amo sobre todas las cosas, me pesa de todo corazón de haberos ofendido. También me pesa porque podéis castigarme con las penas del infierno. Ayudado de vuestra divina gracia, propongo firmemente nunca más pecar, confesarme y cumplir la penitencia que me fuere impuesta. Amén. Soberana Virgen María, Reina de los Ángeles, Emperatriz de los Cielos, elegida Madre de Dios, concebida en gracia, a quien rinden veneración todos los coros de los ángeles y santos del cielo. A ti me acerco para rogarte que, puesto que bajaste del cielo a la tierra, declarando que eres madre de merced y de las misericordias, usa tu piedad con este humilde devoto tuyo. Y para más obligarte, madre de pecadores, consuelo de los afligidos, socorro de todas las necesidades, me consagro una vez más a ti, como esclavo y servidor tuyo. Dirígeme, encamíname y ampárame, Señora y Madre mía, para que acierte a servirte y logre lo que está en esta novena. Pido y deseo, si es del agrado de tu precioso Hijo, Jesús, que vive y reina con Dios Padre, en unidad del Espíritu Santo, Dios, por los siglos de los siglos. Amén. Séptimo día. Eterno y omnipotente Dios, Padre, Hijo y Espíritu Santo, que coronaste a la Santísima Virgen María de estrellas y la revestiste de gloria y majestad, dándole poder contra todos nuestros enemigos. Te suplicamos con la mayor confianza, nos otorgues el favor de considerarnos como devotos y esclavos de tan esclarecida Señora, pues la invocamos como Madre de la Merced y Misericordia, para que así nos veamos libres de las acechanzas del enemigo infernal, ahora y en la hora de nuestra muerte, y podamos conseguir la gloria eterna. Amén. Pídase la gracia que se desea obtener. Salutaciones. Yo te venero con todo el corazón, Virgen Santísima de la Merced, sobre todos los ángeles y santos del paraíso, como hija del Eterno Padre, y te consagro mi alma con todas sus potencias. Dios te salve María, llena eres de gracia, el Señor es contigo. Bendita tú eres entre todas las mujeres, y bendito es el fruto de tu vientre, Jesús.
1: Santa María, Madre de Dios, ruega por nosotros pecadores, ahora y en la hora de nuestra muerte. Amén.
0: Oh bendita Virgen María de la Merced, ¿quién podrá darte las debidas gracias y alabanzas por la solicitud de tan maternal con que siempre has atendido a todas las almas? ¿Qué alabanzas podrá tributarte el frágil mortal que no haya aprendido de ti, Madre mía? Dígnate aceptar nuestras plegarias que con todo fervor te dirigimos para agradecerte tantos y tan grandes favores que hemos recibido de tu maternal bondad. Son pobres y desproporcionadas a tus beneficios, pero no pongas tus ojos en ellos. Piensa más bien que somos tus hijos y que como tus hijos muy amantes te las dirigimos. A recibirlas, alcánzanos el perdón de nuestros pecados y redímenos del castigo por ellos tenemos merecido. Escucha propicia nuestras plegarias, y haz que consigamos la dicha eterna. Recibe nuestras ofrendas, accede a nuestras súplicas, disculpa nuestras fallas, pues eres la única esperanza de los pecadores. Por tu intercesión ante tu Hijo, esperamos el perdón de nuestros pecados, y en ti, oh Madre Celestial, tenemos toda nuestra esperanza. Virgen excelsa de la Merced, socorre a los desgraciados, fortalece a los débiles, consuela a los tristes, ruega por nuestra patria, intercede por el Papa, por los obispos, por los sacerdotes, por los presos y sus familias, que experimenten tu protección maternal todos cuantos acerquen a ti con devoción y confianza. Está siempre dispuesta a escuchar las oraciones de los que acuden a tus plantas, de manera que vean siempre cumplidos sus deseos. Ruega sin cesar por todo el pueblo cristiano. Tú, oh Virgen dichosa, que mereciste llevar en tus entrañas purísimas al Redentor del mundo, que vive y reina por los siglos de los siglos. Amén.

Novena a Nuestra Señora de las Mercedes. Séptimo día. Por la señal de la Santa Cruz, de nuestros enemigos, líbranos, Señor Dios nuestro. En el nombre del Padre, del Hijo y del Espíritu Santo. Amén. Señor mío Jesucristo, Dios y hombre verdadero, Creador, Padre y Redentor mío,

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El 21 de noviembre, nuestra Iglesia Católica recuerda y celebra al apóstol y evangelista San Mateo. Escuchamos en el Evangelio de hoy que Mateo tenía su oficio, tenía la vida, podríamos decir, arreglada, por lo menos según los estándares del mundo. ¿En qué sentido? En que Mateo, pues, tenía buenos ingresos, tenía buen dinero. Mateo tenía sus amistades, quizás no era la gente más recomendada y más recomendable, pero tenía sus buenos amigos, seguramente tenía una independencia, tenía el respaldo del Imperio Romano. Y Mateo se lanza a lo que podríamos llamar una aventura, se lanza a la inseguridad de los que acompañan a un profeta, el profeta de Nazaret, es decir, nuestro Señor Jesucristo. Sale de la seguridad a la incertidumbre. Ese es el paso que da. Sale de la riqueza, de la abundancia que tiene como publicano, cobrador de impuestos para el Imperio Romano, pues sale de ahí para pasar a la pobreza, porque los que acompañaban a Cristo sin duda compartían, por lo menos en gran parte, compartían la vocación y la misión de Cristo. Y sabemos que Cristo dijo que no tenía ni siquiera dónde reclinar la cabeza. Entonces, pues claramente Mateo estaba saliendo de la riqueza a la pobreza. Y entonces cuando se hace este análisis, uno puede hacer esta pregunta, quizás un poco cínica. ¿Estaba perdiendo o estaba ganando, Mateo? ¿Perdiendo o ganando? Esa es la pregunta que nos hacemos. Y es una pregunta que yo creo que es muy razonable hacer cuando nosotros pensamos en que, pues precisamente este era un hombre que sabía mucho de dinero, que sabía mucho de ganancias y también de pérdidas. Era un hombre que tenía sus cuentas bien hechas, las tenía muy claras. ¿Ganar o perder? ¿Estaba ganando o estaba perdiendo Mateo con esas decisiones que tomó? Y lo que vamos a encontrar, y con la ayuda del Espíritu Santo deseamos compartir, es que, aunque parezca increíble, Mateo estaba ganando. Cuando pasaba de la riqueza a la pobreza, y cuando pasaba de la seguridad a la incertidumbre, y podríamos seguir haciendo otras comparaciones, pasar de la estabilidad a la itinerancia, pasar del respeto de su gente más cercana al desprecio que muchas veces tuvieron que experimentar los apóstoles, por ejemplo, en sus travesías por Samaria. Pero a pesar de eso, vamos a decir que es un buen negocio. Un buen negocio. Hablando propiamente de negocio. Y mira que no es la primera vez que aparece este tema en los evangelios. Alguna vez el apóstol Pedro, que estaba sintiendo el peso de servir a Dios junto a Cristo, le preguntó al mismo Cristo, oye, nosotros lo hemos dejado todo y te hemos seguido. ¿Qué nos va a tocar? Y esos son los términos de un negociante. Esa es la manera de hablar de quien hace negocios. Y Cristo le respondió. Cristo no rehuyó la pregunta. Le dijo, a quien deje campos y casa y hermanos y hermanas, por mí y por el Evangelio, pues va a recibir 100 veces más. O sea que Cristo está hablando de que es un buen negocio. No lo parece, pero es un buen negocio. El buen negocio de seguir a Cristo recibirá 100 veces más. Aunque también añadió, según la versión de San Marcos, añadió con persecuciones. O sea, si hay una ganancia inmensa con persecuciones en esta tierra, porque ya después, pasada la lucha de esta tierra, pues lo que vamos a encontrar
Es la plenitud de la vida eterna, donde por supuesto ya no hay persecuciones. ¿Por qué es un buen negocio? En el Antiguo Testamento también hay un texto que nos habla de negocios. Es la palabra de uno de estos consagrados al Señor, uno de estos levitas. Y búscalo porque es un salmo. Y en ese salmo encontramos estas palabras. Me ha tocado un lote hermoso. Me encanta mi heredad. Lo irónico es que los levitas precisamente no tenían tierra, pues tenían su casa, pero no tenían una tierra para cultivar. Y según la ley de Moisés, el motivo estaba en estas palabras. Su porción es el Señor. Bueno, eso suena muy bonito, su porción es el Señor. Pero eso significa que me quedo sin tierra. Y sin embargo, esos hombres que se quedaban sin tierra, por lo menos en sus momentos de fervor eran capaces de decir, me ha tocado un lote hermoso, me encanta mi heredad. Es decir, parece que están perdiendo, pero en realidad están ganando. Y es que este es un lenguaje que Cristo utiliza muchas veces, porque Cristo también dice, el que pierda su vida por mí y por el Evangelio la encontrará. En cambio, el que pretende guardar su vida, según los estándares del mundo, pues la perderá. O sea que la pregunta que estamos haciendo con respecto a Mateo tiene todo el sentido del mundo. ¿Es un buen negocio o no es un buen negocio? Y la respuesta que nos está dando la Escritura, tanto en el Antiguo como en el Nuevo Testamento, la respuesta que estamos encontrando es que sí es un buen negocio. ¿Y cómo puede ser un buen negocio si está pasando de la riqueza a la pobreza? Pues es que está encontrando otra riqueza. Está pasando de la seguridad a la incertidumbre, pero es que está encontrando otra seguridad. Y detengámonos un minuto en esto de la seguridad, que es interesantísimo. Porque uno podría decir, una persona que tiene grandes bienes y que tiene buenas amistades, pues esa persona está segura. Esa persona tiene las cosas aseguradas. ¿Sí? Cristo le pone un signo de interrogación a esa seguridad. Cristo dice, acuérdate que existen los ladrones que roban, acuérdate que existe la polilla que roe. Entonces, ¿qué tanta seguridad tiene el que acumula solo para esta tierra? Pues resulta que la única seguridad que realmente tiene es la seguridad de que tendrá que dejarlo todo, tendrá que abandonarlo todo. Porque como decía simpáticamente el Papa Francisco, nunca he visto un funeral con mudanza. Es verdad que los egipcios, los antiguos egipcios y también otras culturas acostumbraban a enterrar a sus muertos con toda una mudanza. Pero esa mudanza claramente no aprovechó para nada al difunto, porque todos esos alimentos que pusieron ahí para que comiera el difunto pues no fueron consumidos. Entonces no parece que sea un buen negocio eso de hacer funerales con mudanza. Entonces te das cuenta, el que tiene su seguridad como la tenía Mateo, según los estándares del mundo es el que está bien seguro. No, existen los ladrones, existen los cambios de opinión y de leyes del Imperio Romano, existen las venganzas y los atracadores, existen los salteadores y sobre todo existe la vejez y existe la muerte. En cambio, el que está en el Señor, ese tiene otro tipo de certeza, no solamente para esta tierra, sino más allá de esta tierra. Sí fue un buen negocio. Un negocio que vale no solamente para los monjes, los frailes, las religiosas, los sacerdotes, sino un negocio que vale para ti. Un negocio que vale para ti si tú descubres el amor de Dios y si pones en primer lugar el amor de Dios, entonces descubrirás que parece que pierdes mucho, pero en realidad lo estás ganando todo. San Mateo ruega por nosotros.

0: Queridos oyentes de Radio María, nos encontramos a esta hora de la noche en un espacio de oración y meditación donde los invitamos a entrar en este encuentro con Dios que nos habla. 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En la voz nos acompaña el Padre Carlos Rosell, a quien agradecemos mucho, y pedimos también a Dios nuestro Señor que esta enseñanza sobre los Salmos, Él, nuestro Dios, actúe en nosotros.
1: Queridos hermanos, vamos a tener nuestra meditación sobre los Salmos en el nombre del Padre, y del Hijo, y del Espíritu Santo. Dios te salve María, llena eres de gracia, Señor es contigo. Bendita tú eres entre todas las mujeres, y bendito es el fruto de tu vientre, Jesús. Santa María, Madre de Dios, ruega por nosotros pecadores, ahora y en la hora de nuestra muerte. Amén. Gloria al Padre, y al Hijo, y al Espíritu Santo, como era en el principio, ahora y siempre, por los siglos de los siglos. Amén. En el nombre del Padre, y del Hijo, y del Espíritu Santo. Amén. Vamos a meditar brevemente sobre el Salmo 11. Es un salmo donde se expresa la confianza en la justicia de Dios. Este salmo es llamado el salmo de la confianza del justo. El justo confía en Dios. El justo sabe que Dios le hará justicia. El salmista muestra ante los peligros que le acechan su confianza en la intervención de Dios. Hermanos, si estamos cobijados por Dios, ¿por qué tener miedo? ¿Por qué huir de los problemas? ¿Por qué aplicar lo que hace el avestruz, que esconde su cabeza, mete la cabeza en el suelo? Si estamos con Dios, estamos protegidos. Dice San Pablo en Romanos 8:31, si Dios está con nosotros, ¿quién contra nosotros? El salmista confía en la justicia de Dios. Qué importante es confiar totalmente en Dios. De hecho, la fe tiene una dimensión de confianza. Es verdad que la fe también tiene una dimensión doctrinal, hay que creer una serie de verdades, pero no solamente la fe implica una dimensión doctrinal, sino también hay una dimensión de confianza. La fe exige confiar 100% en Dios. En Yahvé me cobijo. ¿Cómo decís en mi alma, huye pájaro a tu monte? Salmo 11, versículo 1. Frente a los malvados que lanzan flechas al justo, que atacan al justo, no debemos desconfiar nunca de Dios. Parece que no hay escapatoria para el justo, pero Dios sale en su defensa. Dios es nuestra defensa. He aquí que los impíos tensan su arco, ajustan a la cuerda su saeta, para tirar en la sombra a los de recto corazón. Si están en ruinas los cimientos, ¿qué puede hacer el justo? Salmo 11, versículos 2 al 3. El salmista ve una situación difícil. ¿Qué le va a pasar al justo? Pero la respuesta viene de la fe. Dios nunca desampara al justo. El salmista además señala el valor sagrado del templo. Para un judío, el lugar más sagrado era el templo. Yahvé está en su templo santo, dice el Salmo 11. Es verdad que en el templo de Jerusalén hay una presencia especial de Dios, Pero el salmista también dice que el trono de Dios está en los cielos. Dios es Señor del universo. Dios es trascendente, va más allá de todo lugar, va más allá de todo espacio. Dios lo domina todo. Dios lo ve todo. Dios lo conoce todo. Dios me ve, Dios me conoce. Ese Dios que me ve y me conoce, me ayuda, está conmigo. Yahvé en su templo santo, Yahvé su trono está en los cielos. Ven sus ojos el mundo, sus párpados exploran a los hijos de Adán. Salmo 11, versículo 4. La mirada de Dios lo abarca todo. Dios domina todos los recovecos de la realidad. De Dios nadie se escapa. Yahvé, el Señor, conoce el corazón del justo y el corazón del impío. Dios ama el bien, detesta el mal. Dios es fuente de todo bien y Dios ama a quienes difunden el bien. Y el premio del justo es ver a Dios. Los rectos, dice el Salmo 11, contemplarán el rostro de Dios. Los rectos son los justos, son los anahuín. ¿Quiénes son los anahuín? Los pobres de Yahvé, los sencillos, los humildes, los que se abren a la acción de Dios. Jesús nos ha dicho: bienaventurados los limpios de corazón, porque ellos verán a Dios. Mateo 5:8. Para contemplar a Dios hay que tener un corazón limpio. ¿Quiénes son los que tienen el corazón limpio? Los justos, los humildes, los sencillos. Este salmo señala que los rectos contemplarán el rostro de Dios, pero también el salmo señala lo que les espera a los impíos. Les espera brasas y azufre. Estas imágenes muestran la tragedia de quien muere en pecado grave, la tragedia del impío cuando le llega la muerte y no se ha arrepentido. Hermanos, el infierno existe. Lean 1 Corintios 6, 9 al 10, lean Efesios 5, 5, lean Gálatas 5, 19 al 21. Lean lo que Jesús nos dice sobre el infierno. Lean la parábola de Lázaro y del rico que no tenía misericordia. Yahvé explora al justo y al impío. Su alma odia a quien ama la violencia. Llueva sobre los impíos brasas y azufre, y un viento abrasador por porción de su copa. Que es justo Yahvé y lo justo ama. Los rectos contemplarán su rostro. Salmo 11, versículos 5 al 7. Qué bonito este salmo. Fíjense cómo acaba: los rectos contemplarán el rostro de Yahvé. Hermanos, no es lo mismo vivir correctamente que vivir a espaldas de Dios. No es el mismo destino, el destino del justo, que el destino del impío. Y tenemos esta vida, solo esta vida, para vivir con el Señor y de esa manera estar en el grupo de los justos, de los sencillos, de los humildes, de aquellos que quieren agradar a Dios con sus actos. Que Dios Todopoderoso les bendiga en nombre del Padre, del Hijo y del Espíritu Santo.

Nuestra Madre María nos dejó el Santo Rosario para llegar por intermedio de ella a Dios. Son las 4 de la mañana.

0: Queridos hermanos, iniciemos esta mañana con la oración que le dirigimos a la Santísima Virgen María, quien intercede por nuestras necesidades. Por la señal de la Santa Cruz, de nuestros enemigos, líbranos, Señor Dios nuestro, en el nombre del Padre, del Hijo y del Espíritu Santo. Amén.
1: Hoy contemplamos los misterios gozosos. En el primer misterio contemplamos la anunciación del ángel a María y la encarnación del Hijo de Dios. El ángel le dijo: «No temas, María, porque Dios te ha favorecido. Concebirás y darás a luz un hijo y le pondrás por nombre Jesús». María dijo entonces: «Yo soy la servidora del Señor, que se cumpla en mí lo que has dicho». Y el ángel se alejó. Padre nuestro que estás en el cielo, santificado sea tu nombre. Venga a nosotros tu reino, hágase tu voluntad en la tierra como en el cielo.
2: Danos hoy nuestro pan de cada día, perdona nuestras ofensas, como también nosotros perdonamos a los que nos ofenden. No nos dejes caer en la tentación y líbranos del mal. Amén.
1: Dios te salve María, llena eres de gracia, el Señor es contigo, bendita tú eres entre todas las mujeres, y bendito es el fruto de tu vientre, Jesús.
2: Santa María, Madre de Dios, ruega por nosotros pecadores, ahora y en la hora de nuestra muerte. Amén.
1: Dios te salve María, llena eres de gracia, el Señor es contigo. Bendita tú eres entre todas las mujeres, y bendito es el fruto de tu vientre, Jesús.
2: Santa María, Madre de Dios, ruega por nosotros pecadores, ahora y en la hora de nuestra muerte. Amén.
1: Dios te salve María, llena eres de gracia, el Señor es contigo. Bendita tú eres entre todas las mujeres, y bendito es el fruto de tu vientre, Jesús.
2: Santa María, Madre de Dios, ruega por nosotros pecadores, ahora y en la hora de nuestra muerte. Amén.
1: Dios te salve María, llena eres de gracia, el Señor es contigo. Bendita tú eres entre todas las mujeres, y bendito es el fruto de tu vientre, Jesús.
2: Santa María, Madre de Dios, ruega por nosotros pecadores, ahora y en la hora de nuestra muerte. Amén.
1: Dios te salve María, llena eres de gracia, el Señor es contigo. Bendita tú eres entre todas las mujeres, y bendito es el fruto de tu vientre, Jesús.
2: Santa María, Madre de Dios, ruega por nosotros pecadores, ahora y en la hora de nuestra muerte. Amén.
1: Dios te salve María, llena eres de gracia, el Señor es contigo. Bendita tú eres entre todas las mujeres, y bendito es el fruto de tu vientre, Jesús.
2: Santa María, Madre de Dios, ruega por nosotros pecadores, ahora y en la hora de nuestra muerte. Amén.
1: Dios te salve María, llena eres de gracia, el Señor es contigo. Bendita tú eres entre todas las mujeres, y bendito es el fruto de tu vientre, Jesús.
2: Santa María, Madre de Dios, ruega por nosotros pecadores, ahora y en la hora de nuestra muerte. Amén.
1: Dios te salve María, llena eres de gracia, el Señor es contigo. Bendita tú eres entre todas las mujeres, y bendito es el fruto de tu vientre, Jesús.
2: Santa María, Madre de Dios, ruega por nosotros pecadores, ahora y en la hora de nuestra muerte. Amén.
1: Dios te salve María, llena eres de gracia, el Señor es contigo. Bendita tú eres entre todas las mujeres, y bendito es el fruto de tu vientre, Jesús.
2: Santa María, Madre de Dios, ruega por nosotros pecadores, ahora y en la hora de nuestra muerte. Amén.
1: Dios te salve María, llena eres de gracia, el Señor es contigo. Bendita tú eres entre todas las mujeres, y bendito es el fruto de tu vientre, Jesús.
2: Santa María, Madre de Dios, ruega por nosotros pecadores, ahora y en la hora de nuestra muerte. Amén.
1: Gloria al Padre, al Hijo y al Espíritu Santo.
2: Como era en el principio, ahora y siempre, por los siglos de los siglos. Amén.

0: En el segundo misterio gozoso contemplamos la visita de María a su prima Santa Isabel. Apenas esta oyó el saludo de María, el niño saltó de alegría en su seno, e Isabel, llena del Espíritu Santo, exclamó: «Tú eres bendita entre todas las mujeres, y bendito es el fruto de tu vientre».
1: Padre nuestro que estás en el cielo, santificado sea tu nombre. Venga a nosotros tu reino, y hágase tu voluntad en la tierra como en el cielo.
0: Danos hoy nuestro pan de cada día, perdona nuestras ofensas, como también nosotros perdonamos a los que nos ofenden. No nos dejes caer en la tentación, y líbranos del mal. Amén.
1: Dios te salve María, llena eres de gracia, el Señor es contigo. Bendita tú eres entre todas las mujeres, y bendito es el fruto de tu vientre, Jesús.
0: Santa María, Madre de Dios, ruega por nosotros pecadores, ahora y en la hora de nuestra muerte. Amén.
1: Dios te salve María, llena eres de gracia, el Señor es contigo. Bendita tú eres entre todas las mujeres, y bendito es el fruto de tu vientre, Jesús.
0: Santa María, Madre de Dios, ruega por nosotros pecadores, ahora y en la hora de nuestra muerte. Amén.
1: Dios te salve María, llena eres de gracia, el Señor es contigo. Bendita tú eres entre todas las mujeres, y bendito es el fruto de tu vientre, Jesús.
0: Santa María, Madre de Dios, ruega por nosotros pecadores, ahora y en la hora de nuestra muerte. Amén.
1: Dios te salve María, llena eres de gracia, el Señor es contigo. Bendita tú eres entre todas las mujeres, y bendito es el fruto de tu vientre, Jesús.
0: Santa María, Madre de Dios, ruega por nosotros pecadores, ahora y en la hora de nuestra muerte. Amén.
1: Dios te salve María, llena eres de gracia, el Señor es contigo. Bendita tú eres entre todas las mujeres, y bendito es el fruto de tu vientre, Jesús.
0: Santa María, Madre de Dios, ruega por nosotros pecadores, ahora y en la hora de nuestra muerte. Amén.
1: Dios te salve María, llena eres de gracia, el Señor es contigo. Bendita tú eres entre todas las mujeres, y bendito es el fruto de tu vientre, Jesús.
0: Santa María, Madre de Dios, ruega por nosotros pecadores, ahora y en la hora de nuestra muerte. Amén.
1: Dios te salve María, llena eres de gracia, el Señor es contigo. Bendita tú eres entre todas las mujeres, y bendito es el fruto de tu vientre, Jesús.
0: Santa María, Madre de Dios, ruega por nosotros pecadores, ahora y en la hora de nuestra muerte. Amén.
1: Dios te salve María, llena eres de gracia, el Señor es contigo. Bendita tú eres entre todas las mujeres, y bendito es el fruto de tu vientre, Jesús.
0: Santa María, Madre de Dios, ruega por nosotros pecadores, ahora y en la hora de nuestra muerte. Amén.
1: Dios te salve María, llena eres de gracia, el Señor es contigo. Bendita tú eres entre todas las mujeres, y bendito es el fruto de tu vientre, Jesús.
0: Santa María, Madre de Dios, ruega por nosotros pecadores, ahora y en la hora de nuestra muerte. Amén.
1: Dios te salve María, llena eres de gracia, el Señor es contigo. Bendita tú eres entre todas las mujeres, y bendito es el fruto de tu vientre, Jesús.
0: Gloria, Santa María, Madre de Dios, ruega por nosotros pecadores, ahora y en la hora de nuestra muerte. Amén.
1: Gloria al Padre, al Hijo y al Espíritu Santo.
0: Como era en un principio, ahora y siempre, por los siglos de los siglos. Amén.

0: En el tercer misterio gozoso contemplamos el nacimiento de Jesús en Belén. Mientras se encontraban en Belén, le llegó el tiempo de ser madre, y María dio a luz a su hijo primogénito. Lo envolvió en pañales y lo acostó en un pesebre, porque no había lugar para ellos en el albergue. Padre nuestro que estás en el cielo, santificado sea tu nombre. Venga a nosotros tu reino. Hágase tu voluntad en la tierra como en el cielo.
1: Danos hoy nuestro pan de cada día. Perdona nuestras ofensas, como también nosotros perdonamos a los que nos ofenden. No nos dejes caer en la tentación y líbranos del mal. Amén.
0: Dios te salve María, llena eres de gracia, el Señor es contigo. Bendita tú eres entre todas las mujeres, y bendito es el fruto de tu vientre Jesús.
1: Santa María, Madre de Dios, ruega por nosotros pecadores, ahora y en la hora de nuestra muerte. Amén.
0: Dios te salve María, llena eres de gracia, el Señor es contigo. Bendita tú eres entre todas las mujeres, y bendito es el fruto de tu vientre Jesús.
1: Santa María, Madre de Dios, ruega por nosotros pecadores, ahora y en la hora de nuestra muerte. Amén.
0: Dios te salve María, llena eres de gracia, el Señor es contigo. Bendita tú eres entre todas las mujeres, y bendito es el fruto de tu vientre Jesús.
1: Santa María, Madre de Dios, ruega por nosotros pecadores, ahora y en la hora de nuestra muerte. Amén.
0: Dios te salve María, llena eres de gracia, el Señor es contigo. Bendita tú eres entre todas las mujeres y bendito es el fruto de tu vientre Jesús.
1: Santa María, Madre de Dios, ruega por nosotros pecadores, ahora y en la hora de nuestra muerte. Amén.
0: Dios te salve María, llena eres de gracia, el Señor es contigo. Bendita tú eres entre todas las mujeres y bendito es el fruto de tu vientre, Jesús.
1: Santa María, Madre de Dios, ruega por nosotros pecadores, ahora y en la hora de nuestra muerte. Amén.
0: Dios te salve, María, llena eres de gracia, el Señor es contigo. Bendita tú eres entre todas las mujeres, y bendito es el fruto de tu vientre, Jesús.
1: Santa María, Madre de Dios, ruega por nosotros pecadores, ahora y en la hora de nuestra muerte. Amén.
0: Dios te salve, María, llena eres de gracia, el Señor es contigo. Bendita tú eres entre todas las mujeres, y bendito es el fruto de tu vientre, Jesús.
1: Santa María, Madre de Dios, ruega por nosotros pecadores, ahora y en la hora de nuestra muerte. Amén.
0: Dios te salve, María, llena eres de gracia, el Señor es contigo. Bendita tú eres entre todas las mujeres, y bendito es el fruto de tu vientre, Jesús.
1: Santa María, Madre de Dios, ruega por nosotros pecadores, ahora y en la hora de nuestra muerte. Amén.
0: Dios te salve María, llena eres de gracia, el Señor es contigo. Bendita tú eres entre todas las mujeres y bendito es el fruto de tu vientre Jesús.
1: Santa María, Madre de Dios, ruega por nosotros pecadores, ahora y en la hora de nuestra muerte. Amén.
0: Dios te salve María, llena eres de gracia, el Señor es contigo. Bendita tú eres entre todas las mujeres y bendito es el fruto de tu vientre Jesús.
1: Santa María, Madre de Dios, ruega por nosotros pecadores, ahora y en la hora de nuestra muerte. Amén.
0: Gloria al Padre, al Hijo y al Espíritu Santo.
1: Como era en el principio, ahora y siempre, por los siglos de los siglos. Amén.

0: En el cuarto misterio gozoso contemplamos la presentación del niño en el templo y la purificación de la Virgen María. Cuando llegó el día fijado por la ley de Moisés para la purificación, llevaron al niño a Jerusalén para presentarlo al Señor. Como está escrito en la ley, todo varón primogénito será consagrado al Señor. También debían ofrecer en sacrificio un par de tórtolas o de pichones de paloma, como ordena la ley del Señor.
1: Padre nuestro que estás en el cielo, santificado sea tu nombre. Venga a nosotros.

0: ofensas, como también nosotros perdonamos a los que nos ofenden. No nos dejes caer en la tentación y líbranos del mal. Amén.
1: Dios te salve María, llena eres de gracia, el Señor es contigo. Bendita tú eres entre todas las mujeres, y bendito es el fruto de tu vientre, Jesús.
0: Santa María, Madre de Dios, ruega por nosotros pecadores, ahora y en la hora de nuestra muerte. Amén.
1: Dios te salve María, llena eres de gracia, el Señor es contigo. Bendita tú eres entre todas las mujeres, y bendito es el fruto de tu vientre, Jesús.
0: Santa María, Madre de Dios, ruega por nosotros pecadores, ahora y en la hora de nuestra muerte. Amén.
1: Dios te salve María, llena eres de gracia, el Señor es contigo. Bendita tú eres entre todas las mujeres, y bendito es el fruto de tu vientre, Jesús.
0: Santa María, Madre de Dios, ruega por nosotros pecadores, ahora y en la hora de nuestra muerte. Amén.
1: Dios te salve María, llena eres de gracia, el Señor es contigo. Bendita tú eres entre todas las mujeres, y bendito es el fruto de tu vientre, Jesús.
0: Santa María, Madre de Dios, ruega por nosotros pecadores, ahora y en la hora de nuestra muerte. Amén.
1: Dios te salve María, llena eres de gracia, el Señor es contigo. Bendita tú eres entre todas las mujeres, y bendito es el fruto de tu vientre, Jesús.
0: Santa María, Madre de Dios, ruega por nosotros pecadores, ahora y en la hora de nuestra muerte. Amén.
1: Dios te salve María, llena eres de gracia, el Señor es contigo. Bendita tú eres entre todas las mujeres, y bendito es el fruto de tu vientre, Jesús.
0: Santa María, Madre de Dios, ruega por nosotros pecadores, ahora y en la hora de nuestra muerte. Amén.
1: Dios te salve María, llena eres de gracia, el Señor es contigo. Bendita tú eres entre todas las mujeres, y bendito es el fruto de tu vientre, Jesús.
0: Santa María, Madre de Dios, ruega por nosotros pecadores, ahora y en la hora de nuestra muerte. Amén.
1: Dios te salve María, llena eres de gracia, el Señor es contigo. Bendita tú eres entre todas las mujeres, y bendito es el fruto de tu vientre, Jesús.
0: Santa María, Madre de Dios, ruega por nosotros pecadores, ahora y en la hora de nuestra muerte. Amén.
1: Dios te salve María, llena eres de gracia, el Señor es contigo. Bendita tú eres entre todas las mujeres, y bendito es el fruto de tu vientre, Jesús.
0: Santa María, Madre de Dios, ruega por nosotros pecadores, ahora y en la hora de nuestra muerte. Amén.
1: Dios te salve María, llena eres de gracia, el Señor es contigo. Bendita tú eres entre todas las mujeres, y bendito es el fruto de tu vientre, Jesús.
0: Gloria, Santa María, Madre de Dios, ruega por nosotros pecadores, ahora y en la hora de nuestra muerte. Amén.
1: Gloria al Padre, al Hijo y al Espíritu Santo.
0: Como era en un principio, ahora y siempre, por los siglos de los siglos. Amén.

0: ofenden.
1: No
0: No
1: nos
0: nos
1: dejes
0: dejes
1: caer
0: caer
1: en
0: en
1: la
0: la
1: tentación
0: tentación
1: y
0: y
1: líbranos
0: líbranos
1: del
0: del
1: mal.
0: mal.
1: Amén.
0: Amén. Dios te salve María, llena eres de gracia, el Señor es contigo. Bendita tú eres entre todas las mujeres y bendito es el fruto de tu vientre, Jesús.
1: Santa María, Madre de Dios, ruega por
0: Ruega por
1: nosotros
0: nosotros
1: pecadores,
0: pecadores,
1: ahora
0: ahora
1: y
0: y
1: en
0: en
1: la
0: la
1: hora
0: hora
1: de
0: de
1: nuestra
0: nuestra
1: muerte.
0: muerte.
1: Amén.
0: Amén. Dios te salve María, llena eres de gracia, el Señor es contigo. Bendita tú eres entre todas las mujeres y bendito es el fruto de tu vientre, Jesús.
1: Santa María, Madre de Dios, ruega por
0: Por
1: nosotros
0: nosotros pecadores,
1: pecadores, ahora
0: ahora
1: y
0: y
1: en
0: en
1: la
0: la
1: hora
0: hora
1: de
0: de
1: nuestra
0: nuestra
1: muerte.
0: muerte.
1: Amén.
0: Amén. Dios te salve María, llena eres de gracia, el Señor es contigo. Bendita tú eres entre todas las mujeres y bendito es el fruto de tu vientre, Jesús.
1: Santa María, Madre de Dios, ruega por nosotros pecadores, ahora
0: Ahora
1: y
0: y
1: en
0: en
1: la
0: la
1: hora
0: hora
1: de
0: de
1: nuestra
0: nuestra
1: muerte.
0: muerte.
1: Amén.
0: Amén. Dios te salve María, llena eres de gracia, el Señor es contigo. Bendita tú eres entre todas las mujeres y bendito es el fruto de tu vientre, Jesús.
1: Santa
0: Santa
1: María,
0: María,
1: Madre
0: Madre
1: de
0: de
1: Dios,
0: Dios,
1: ruega
0: ruega
1: por
0: por
1: nosotros
0: nosotros
1: pecadores,
0: pecadores,
1: ahora
0: ahora
1: y
0: y
1: en
0: en
1: la
0: la
1: hora
0: hora
1: de
0: de
1: nuestra
0: nuestra
1: muerte.
0: muerte.
1: Amén.
0: Amén.
1: Dios te salve María, llena eres de gracia, el Señor es contigo. Bendita tú eres entre todas las mujeres y bendito es el fruto de tu vientre, Jesús. Santa
0: Santa
1: María,
0: María,
1: Madre
0: Madre
1: de
0: de
1: Dios,
0: Dios, ruega
1: ruega por
0: por
1: nosotros
0: nosotros
1: pecadores,
0: pecadores,
1: ahora
0: ahora
1: y
0: y
1: en
0: en
1: la
0: la
1: hora
0: hora
1: de
0: de
1: nuestra
0: nuestra
1: muerte.
0: muerte.
1: Amén.
0: Dios te salve María, llena eres de gracia, el Señor es contigo. Bendita tú eres entre todas las mujeres y bendito es el fruto de tu vientre, Jesús.
1: Santa
0: Santa
1: María,
0: María,
1: Madre
0: Madre
1: de
0: de
1: Dios,
0: Dios,
1: ruega
0: ruega
1: por
0: por
1: nosotros
0: nosotros
1: pecadores,
0: pecadores,
1: ahora
0: ahora
1: y
0: y
1: en
0: en
1: la
0: la
1: hora
0: hora
1: de
0: de
1: nuestra
0: nuestra
1: muerte.
0: muerte.
1: Amén.
0: Dios te salve María, llena eres de gracia, el Señor es contigo. Bendita tú eres entre todas las mujeres y bendito es el fruto de tu vientre, Jesús.
1: Santa
0: Santa
1: María,
0: María,
1: Madre
0: Madre
1: de
0: de Dios,
1: Dios, ruega
0: ruega
1: por
0: por
1: nosotros
0: nosotros
1: pecadores,
0: pecadores,
1: ahora
0: ahora
1: y
0: y
1: en
0: en
1: la
0: la
1: hora
0: hora
1: de
0: de
1: nuestra
0: nuestra
1: muerte.
0: muerte.
1: Amén.
0: Dios te salve María, llena eres de gracia, el Señor es contigo. Bendita tú eres entre todas las mujeres y bendito es el fruto de tu vientre, Jesús.
1: Santa
0: Santa
1: María,
0: María,
1: Madre
0: Madre
1: de
0: de
1: Dios,
0: Dios,
1: ruega
0: ruega
1: por
0: por
1: nosotros
0: nosotros
1: pecadores,
0: pecadores,
1: ahora
0: ahora
1: y
0: y
1: en
0: en
1: la
0: la
1: hora
0: hora
1: de
0: de
1: nuestra
0: nuestra
1: muerte.
0: muerte.
1: Amén.
0: Amén. Dios te salve María, llena eres de gracia, el Señor es contigo. Bendita tú eres entre todas las mujeres y bendito es el fruto de tu vientre, Jesús.
1: Santa María, Madre de Dios, ruega por nosotros pecadores, ahora y en la hora de nuestra muerte. Amén.
0: Dios te salve María, llena eres de gracia, el Señor es contigo. Bendita tú eres entre todas las mujeres y bendito es el fruto de tu vientre, Jesús.
1: Santa
0: Santa
1: María,
0: María,
1: Madre
0: Madre
1: de
0: de
1: Dios,
0: Dios,
1: ruega
0: ruega
1: por
0: por
1: nosotros
0: nosotros
1: pecadores,
0: pecadores,
1: ahora
0: ahora
1: y
0: y
1: en
0: en
1: la
0: la
1: hora
0: hora
1: de
0: de
1: nuestra
0: nuestra
1: muerte.
0: muerte.
1: Amén.
0: Gloria al Padre, al Hijo y al Espíritu Santo.
1: Como era en un principio, ahora y siempre, por los siglos de los siglos. Amén.

0: En el quinto misterio gozoso contemplamos el niño perdido y hallado en el templo. Cuando el niño cumplió 12 años, subieron como de costumbre, y acabada la fiesta, María y José regresaron, pero Jesús permaneció en Jerusalén sin que ellos se dieran cuenta. Al tercer día lo hallaron en el templo en medio de los doctores de la ley, escuchándolos y haciéndoles preguntas. Padre nuestro que estás en el cielo, santificado sea tu nombre, venga a nosotros tu reino, hágase tu voluntad en la tierra como en el cielo.
1: Danos hoy nuestro pan de cada día, perdona nuestras ofensas, como también nosotros perdonamos a los que nos

0: Dios te salve, reina y madre de misericordia, vida, dulzura y esperanza nuestra. Dios te salve, a ti llamamos los desterrados hijos de Eva, a ti suspiramos gimiendo y llorando en este valle de lágrimas. Ea pues, señora abogada nuestra, vuelve a nosotros esos tus ojos misericordiosos, y después de este destierro, muéstranos a Jesús, fruto bendito de tu vientre. Oh clemente, oh piadosa, oh dulce siempre Virgen María, ruega por nosotros, Santa Madre de Dios, para que seamos dignos de alcanzar las promesas de nuestro Señor Jesucristo. Amén.
1: Rezamos por el Papa, por la Iglesia, por las almas del purgatorio y por las vocaciones sacerdotales y religiosas. Padre nuestro que estás en el cielo, santificado sea tu nombre, venga a nosotros tu reino, hágase tu voluntad en la tierra como en el cielo.
2: Danos hoy nuestro pan de cada día, perdona nuestras ofensas, como también nosotros perdonamos a los que nos ofenden. No nos dejes caer en la tentación y líbranos del mal. Amén.
1: Dios te salve María, llena eres de gracia, el Señor es contigo. Bendita tú eres entre todas las mujeres, y bendito es el fruto de tu vientre, Jesús.
2: Santa María, Madre de Dios, ruega por nosotros pecadores, ahora y en la hora de nuestra muerte. Amén.
1: Dios te salve María, llena eres de gracia, el Señor es contigo. Bendita tú eres entre todas las mujeres, y bendito es el fruto de tu vientre, Jesús.
2: Santa María, Madre de Dios, ruega por nosotros pecadores, ahora y en la hora de nuestra muerte. Amén.
1: Dios te salve María, llena eres de gracia, el Señor es contigo. Bendita tú eres entre todas las mujeres, y bendito es el fruto de tu vientre, Jesús.
2: Santa María, Madre de Dios, ruega por nosotros pecadores, ahora y en la hora de nuestra muerte. Amén.
1: Gloria al Padre, al Hijo y al Espíritu Santo.
2: Como

Hoy, 21 de septiembre, recordamos a los santos Mateo, apóstol y evangelista, que es patrono de aduaneros, loteros, expendedurías de tabaco y recaudadores de hacienda. Alejandro, Isacio, Melecio, obispos. Pánfilo, Eusebio, mártires. Bernarda de Tarantasia, Ifigenia, vírgenes. Néstor, confesor. Gregorio, monje. Jonás, profeta. A todos los que en este día cumplen años, celebran su santo o su aniversario de bodas, de la ordenación episcopal, sacerdotal, diaconal o profesión religiosa, les deseamos que pasen un feliz día en el Señor. Y vamos ahora a recordar la vida de San Mateo, apóstol y evangelista. San Mateo es el séptimo de los apóstoles escogidos por Jesús. Le habían precedido Andrés y Pedro, Juan y Santiago, Felipe y Bartolomé, simples pescadores. Mateo era publicano, del gremio odioso y despreciable de los que cobraban impuestos a favor del extranjero opresor. Eran tan despreciables estos colaboracionistas con el poder de Roma que, cuando los fariseos quieren acusar a Jesús, dirán de él que come con publicanos y pecadores, que para ellos significa lo mismo. Jesús les devolverá la acusación y les dirá a los fariseos que los publicanos y las prostitutas les precederán en el reino de los cielos. Uno de estos publicanos era Leví Mateo. La elección sucedió en Cafarnaún, cruce de caminos y punto estratégico donde Leví tenía su mesa de recaudación. La escena es sugestiva por la rapidez de los movimientos. Pasaba por allí Jesús, vio sentado a Leví cobrando los impuestos y sin preámbulos le dijo: «Sígueme». Y él, dejándolo todo, se levantó y echó a andar en pos de Jesús. Una respuesta rápida, incondicional, definitiva. Dejaba una ganancia segura, pero conseguía otra mejor: la amistad con Jesús. Había que celebrarlo y lo celebró con un banquete presidido por el mismo Jesús. El maestro le había fascinado y en adelante ya no recogerá siclos y dracmas, sino palabras de vida y tesoros de verdad. Deja para siempre toda su vida pasada y cambia el nombre de Leví por Mateo, don de Dios. Toda su atención será ahora ser un verdadero discípulo del maestro, escuchar atentamente sus palabras y rumiarlas para recordarlas. Luego las recogerá minuciosamente en un libro en el que solo le interesará la persona de Jesús. De sí solo dirá que fue un publicano, para que resalte más la bondad del divino maestro que un día lo llamó. Por eso Mateo, además de apóstol, es evangelista. Su evangelio, posterior al de Marcos, sigue el mismo esquema que Marcos, pero inserta también gran cantidad de material nuevo, la mitad de su evangelio. El amable recaudador supo ahora recoger con cariño y precisión las palabras de Jesús. Antes de alejarse, como los demás apóstoles, a predicar el evangelio, quiso dejarnos escrito lo que él había visto y oído al maestro. Mateo escribió en arameo, la lengua de Jesús. Hoy solo tenemos la traducción griega, pero aparece en muchos detalles su origen semita, como cuando habla de las tradiciones mosaicas y del templo donde se paga la menta y el comino, de las filacterias, del gusto de los escribas por llamarse rabí y por las palabras arameas raca corbona, gábata y otras. Escribiría su evangelio unos 15 años después de la muerte de Jesús. Como Marcos y Lucas, reproduce en su evangelio la enseñanza apostólica que durante tres lustros han predicado los apóstoles acerca de Jesús. Mateo dirige su evangelio a los israelitas convertidos. Por eso presenta a Jesús como el Mesías anunciado en el Antiguo Testamento, en el que se cumplen las profecías. Es el que ha conservado más palabras de Jesús. Utiliza mucho la expresión «reino de Dios» o «reino de los cielos» y presenta a la Iglesia como poseedora de los privilegios que tenía Israel.

Según los volandistas, San Mateo se trasladó a Etiopía a predicar el Evangelio. Realizó muchos milagros y se convirtieron al cristianismo la familia real, la corte y el pueblo. Probablemente predicó también en Persia. Según una tradición muy antigua, murió martirizado un 21 de septiembre. Su cuerpo fue trasladado a Salerno por orden de Gregorio VII.

0: momento de oración a cargo de la Compañía de Jesús de España.
1: Hoy es 21 de septiembre, fiesta de San Mateo, apóstol.

El Señor te invita a estar un rato con Él. Ahora es lo más importante. Deja todo a un lado e intenta prepararte para que sean unos minutos llenos de significado, que te ayuden a colorear tu día. Dedica un tiempo a tomar conciencia de la presencia del Señor, aquí y ahora.

0: lectura de hoy es del Evangelio de Mateo.
1: Al pasar, Jesús vio a un hombre llamado Mateo sentado al mostrador de los impuestos y le dijo: «Sígueme». Él se levantó y lo siguió. Y estando en la casa, sentado a la mesa, muchos publicanos y pecadores que habían acudido se sentaban con Jesús y sus discípulos. Los fariseos, al verlo, preguntaron a los discípulos: «¿Cómo es que vuestro maestro come con publicanos y pecadores?». Jesús lo oyó y dijo: «No tienen necesidad de médico los sanos, sino los enfermos. Andad, aprended lo que significa: misericordia quiero y no sacrificio, que no he venido a llamar a los justos, sino a los pecadores».

Sígueme. Una sola palabra basta para que Jesús pueda llegar a ser el centro de una vida. Cuando te dice sígueme, lo está diciendo todo. Está diciendo te quiero, te necesito, ven conmigo. Ponme en el centro de tu vida y todo encontrará sentido. Se lo dijo a Mateo y me lo dice hoy también a mí. ¿Qué responderé?

Mateo es el publicano, el recaudador, el pecador. A ojos de muchos judíos es, sin duda, un traidor, un hombre que debe ser excluido y rechazado. Y sin embargo, quizás por eso mismo es el que está más preparado para escuchar una llamada que lo cambia todo. Porque es muy difícil que el Evangelio llegue a quienes se creen puros. Pero a quienes se saben pecadores, les abre la puerta de la esperanza.

La prueba de que uno de verdad se siente pecador es que no le molesta la acogida de otros pecadores. En cambio, cuando uno en su interior se siente puro, mejor, más merecedor, entonces no hace más que poner pegas y barreras para la misericordia con los otros, a quienes considera menos merecedores. ¿Me ha ocurrido alguna vez algo de esto?

0: Con Mateo contempla de nuevo esta llamada. Ponte en el lugar de ese recaudador constantemente rechazado y cuestionado por sus decisiones y su pecado, que sin embargo ahora, por primera vez, se siente invitado a convertirse. Él aprovecha la oportunidad. ¿Y tú qué harás?
1: Al pasar, Jesús vio a un hombre llamado Mateo sentado al mostrador de los impuestos y le dijo: «Sígueme». Él se levantó y lo siguió. Y estando en la casa, sentado a la mesa, muchos publicanos y pecadores que habían acudido se sentaban con Jesús y sus discípulos. Los fariseos, al verlo, preguntaron a los discípulos: «¿Cómo es que vuestro maestro come con publicanos y pecadores?». Jesús lo oyó y dijo: «No tienen necesidad de médico los sanos, sino los enfermos. Andad, aprended lo que significa: misericordia quiero y no sacrificio, que no he venido a llamar a los justos, sino a los pecadores».

veces me pierdo, padre. Tú mejor que yo mismo lo sabes, Abba. A veces me enredan mil pasatiempos, me equivocan, me ensordecen. Y es que hay tantas cosas dando vueltas a mi alrededor. Luces, movimiento, ruidos, pantallas, conversaciones, rostros viejos y nuevos. Sendas ya trilladas, mentiras siempre atractivas, muerte disfrazada de vida. Y yo quiero seguir, pero me cuesta. Me cuesta tanto. Hoy, oyendo tu palabra, he sentido tu providencia que me guía. Camino, verdad y vida. Camino para no perderme nunca. Senda con hierba verde y sombra en ocasiones, y también otras veces con piedras y sol que quema. Verdad que no me hunde ni me aplasta. Sonora como la voz de una madre que llama a comer, que dice qué ropa ponerse para ir a misa, que arropa en la cama por la noche, que besa cuando estoy dormido. Vida de verdad, vida plena, vida colmada, con luces y con sombras, con risas y con lágrimas, contigo siempre a mi lado.

Termina este momento de oración hablando con el Señor. Ofrécele tus pasos, tus anhelos, tu voluntad de seguirle. Y responde a su petición de sentarse a tu mesa. Te acogerás en tu morada, en tu vida, en tus días.

0: Padre nuestro que estás en el cielo, santificado sea tu nombre. Venga a nosotros tu reino. Hágase tu voluntad en la tierra como en el cielo. Danos hoy nuestro pan de cada día. Perdona nuestras ofensas, como también nosotros perdonamos a los que nos ofenden. No nos dejes caer en la tentación, y líbranos del mal. Amén.
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1: Un cordial saludo a todos los oyentes de Radio María. Un día más, con la gracia del Señor, proseguimos el comentario del Catecismo de nuestra Madre la Iglesia. Estamos en un apartado que tiene como título Maestros y lugares de oración. En el programa de ayer habíamos comentado la introducción de este apartado, que tenía como título Una pléyade de testigos, es decir, todos los testigos, todos los santos que nos enseñan a cómo hacer oración. Ahora da un paso más a partir del punto 2685. Dice servidores de la oración. Si en esos dos puntos anteriores hablaba de cómo los santos en el cielo oran por nosotros y son un testimonio de cómo orar, la Virgen María y todos los santos, ahora vamos a recurrir a quienes nos rodean en esta vida, en esta iglesia peregrina en la que estamos, para ver cómo tenemos que servirnos unos a otros para ayudarnos a rezar. Y el primer punto habla de la familia cristiana, cómo no, empezando pues por la base. Dice así, el 2685. La familia cristiana es el primer ámbito para la educación. Fundada en el sacramento del matrimonio, es la iglesia doméstica donde los hijos de Dios aprenden a orar en iglesia y a perseverar en la oración. Particularmente para los niños pequeños, la oración diaria familiar es el primer testimonio de la memoria viva de la Iglesia, que es despertada pacientemente por el Espíritu Santo. Bueno, este primer punto, el 2685, nos habla de la familia cristiana, como dice, primer ámbito para la educación en la oración. Estamos hablando mucho de la oración, pero ojo, el primer ámbito es la familia. De esto hemos hablado, nos hemos prodigado cuando hablamos del sacramento del matrimonio, de la familia, allí hablamos en profusión. Lógicamente no vamos a volver a repetir todo lo que dijimos allí, pero sí queremos subrayar los aspectos fundamentales. Decir que familia e iglesia se definen en gran parte, no se entiende la una sin la otra. La familia y la iglesia, hasta yo diría, se definen la una por la otra. Es curioso ver cómo el catecismo define a la familia como la iglesia doméstica. Una familia es una iglesia doméstica, una iglesia en casa. Mientras que la iglesia es la familia de Dios. La una se define por la otra. Familia, iglesia doméstica. Iglesia, la iglesia es la familia de Dios. Dos misterios verdaderamente conjugados. Además, yo creo que os habéis dado cuenta que cuando intentamos poner ejemplos sobre los misterios de Dios, casi siempre recurrimos a los ejemplos, a las analogías más cercanas para nosotros, que suelen ser las de la familia. Igual que un padre con un hijo, igual que una madre con un hijo, así también Dios con nosotros. Es muy fácil, o sea, es muy, muy recurrente. El ejemplo más cercano que tenemos para hablar del misterio de Dios con el hombre es el misterio de los padres con los hijos y el misterio del amor entre los esposos. Generalmente creo que los predicadores casi siempre echamos mano de ejemplos y de imágenes referidas a la familia, porque es lo más próximo al misterio de Dios. La familia, para que comparemos un poco, ¿no?, las dos cosas, familia e iglesia, la familia tiene una función bastante parecida a la de la iglesia, y la de la iglesia a la familia. La familia lo que hace es traer un hijo al mundo, primero quererse, amarse entre los padres. Eso es lo primero, ¿no? Entre el esposo y la esposa, primero. Segundo, estar abiertos para traer un hijo al mundo. Tercero, educarlo en el amor. Educarlo en el amor, ¿no? Abriéndolo al misterio de Dios. Y cuarto, entregarlo para su vocación al mundo. Y los padres entregan a su hijo para que realice su vocación en el mundo. O sea, que son como cuatro aspectos, ¿no? Primero, amarse entre los esposos. Segundo, estar abiertos para traer vida al mundo. Tercero, educar a los hijos en el amor, abriéndolos a Dios, claro. y en cuarto lugar, entregar a sus hijos pues para la vocación que Dios haya dado de ellos en el mundo. Pero es que la Iglesia es parecido. En la historia de la Iglesia, también en primer lugar estamos llamados a entender cómo entre nosotros estamos llamados a reproducir el amor que se tienen entre el Padre, el Hijo y el Espíritu Santo. El amor que se tienen entre las personas divinas tiene que estar reproducido en nosotros en el mirad cómo se quieren, mirad cómo se aman entre ellos. La Iglesia también está para que nos amemos como un reflejo del amor de Dios. Segundo, igual que la familia trae hijos al mundo, también la Iglesia trae hijos para la vida de la gracia, para la vida divina, y los educa en el amor, abriéndolos al misterio de Dios. Y luego los entrega para su vocación en la vida eterna, los entrega para el cielo. O sea que es que hay mucha similitud entre lo que es la vocación de la familia y la vocación de la Iglesia. Por eso es que con tanta frecuencia recurrimos a este tipo de ejemplos. Lo que aquí dice el catecismo, que queremos aquí subrayarlo con fuerza, que se empieza a orar en familia, se empieza a orar en familia. Hay una gran responsabilidad por parte de los padres cuando ellos se muestran ante un niño que acaba de nacer, con esa indefensión con la que Dios ha querido que el ser humano venga al mundo, que es curioso que el ser humano, siendo de toda la creación, sin duda alguna, pues el rey de la creación, y siendo esencialmente superior pues a los animales, etcétera, sin embargo, sin duda es el que nace y el que tiene pues una infancia más dependiente de sus padres, comparando con los animales, ni comparación siquiera. Ellos enseguida se independizan y son autónomos. Dios no lo ha querido así para el hombre, ¿no? Paradójicamente, siendo el hombre de toda la creación, pues la cumbre de la creación, sin embargo, es el ser más dependiente de sus padres. El menos autónomo, para entenderlos, el menos autónomo, el que más necesita recibir y vivir en comunión, el más vulnerable, para entendernos. ¿Esto cómo se conjuga con ser el rey de la creación? Bueno, por la vocación que Dios mismo nos ha dado a vivir en familia, a vivir en comunión. Dios no nos ha querido autosuficientes, no nos ha querido autosuficientes. Porque Dios es familia, Padre, Hijo, Espíritu Santo, también nosotros, porque llevamos el sello de Dios, tenemos el cuño escrito en nuestra naturaleza. Es que es así. Somos desde luego los menos autónomos en la creación. Estamos llamados a vivir en comunión. Bueno, pues digo, siendo esto así, fíjate qué responsabilidad tan grande tiene un padre y una madre cuando se dan cuenta de que sus hijos, en esa indefensión tan grande en la que nacen, son unos ojitos que de ellos lo ven todo. De ellos lo reciben todo, son como unos ojitos abiertos que captan todo lo que está ocurriendo a su alrededor, son como una esponja en la que en principio van a recibir todo lo que les rodea, ¿no? Con una osmosis y una transmisión, bueno, o sea, que qué gran responsabilidad, ¿no? O sea, ser padre y madre nos debería de llevar a ponernos de rodillas ante el misterio de Dios y pedir misericordia. Señor, ten misericordia de mí, porque es que resulta que mis hijos tienen que aprender de mí lo que eres tú. Tienen que aprender de mí lo que eres tú. Y qué gran responsabilidad es esa, ¿no? Ser padre y ser madre. No lo estoy diciendo en el sentido de que me asuste y me eche para atrás. No voy por ahí, ¿no? Sino que nos haga caer en cuenta, Señor, esto es algo que me supera y por eso me pongo de rodillas ante ti. Solamente puestos de rodillas ante Dios podemos ser padre y madre. Quien no está en su vida existencialmente puesto de rodillas ante un misterio que le supera, no será consciente que el ser padre y el ser madre conlleva sobre él, ¿no? Conlleva sobre él unas responsabilidades de las que él tiene que ser transmisor, transmisor del misterio de Dios. Bueno, pues entonces hay que decir que antropológicamente y pedagógicamente es obvio que hay un grado de dependencia para conocer a Dios a través de los padres grandísimo, y la fuerza de la familia y la fuerza de la transmisión, o sea, la capacidad que tiene el padre y la madre de transmitirle al hijo, pues lo vemos incluso, fijaros, aunque esta sociedad se secularice y al secularizarse también en gran parte los padres dimiten de ser transmisores de valores para los hijos, dimiten y allá los hijos, y a veces les abandonan a los hijos para que reciban valores de otros sitios. O sea, ponte delante de la tele y que la tele te eduque. Ponte en un sistema escolar que yo he dimitido de estar presente en él y que te eduquen allí y no sé qué y no sé cuántos. A pesar de eso, a pesar de que es así, de que un mundo secularizado está dimitiendo de la educación de los hijos, dimite de ella. Pero claro, aunque dimita, sin embargo, hay muchos signos en los cuales también vemos que hay capacidad transmisora, que ese misterio es así. Pues, hasta en cuestiones niñas, ¿eh? Cuando uno ve, por ejemplo, pues un padre, igual sin mucha sensibilidad religiosa, ¿no?, de sensibilidad secularizada, pero que, por ejemplo, le es aficionado a un equipo de fútbol, ¿no? Y entonces transmite a su hijo pequeño esa afición a un equipo de fútbol, que hay que ver cómo la transmite y hay que ver qué ilusión le causa, pues, que su hijo vibre con los mismos colores que el equipo de su padre. Y, o sea, quiere decir que aunque dimitamos, ¿no?, aunque esta sociedad está dimitiendo de la transmisión de valores, sin embargo, en pequeñas cuestiones y tonterías se observa y queda patente la gran capacidad que Dios ha otorgado a los padres de poder transmitir, si quieren, ¿eh?, si son conscientes de lo que llevan entre manos, del tesoro que llevamos entre manos, ¿no? Además, transmitir en la familia se transmite de una manera muy distinta a lo que ocurre en la escuela, incluso a lo que ocurre en el seno de la educación catequética de la Iglesia, porque en la familia las cosas acontecen de una manera muy natural. Lo sobrenatural se transmite de una manera muy natural. Lo propio de la educación, ¿eh?, de la educación religiosa en el seno de la familia, desde las primeras palabras que un niño dice, ¿no?, que aprende a decir mamá y papá, que sus primeras palabras sean dirigidas a sus padres y al mismo tiempo a Dios, hace que viva, casi sienta como natural lo sobrenatural. Sienta naturalmente lo sobrenatural. Y a la inversa, ¿no? Y viva sobrenaturalmente todas las cosas naturales de la vida. Que también a un niño se le enseña a decir, pues mira, pues vamos a ofrecer pues esta comida que no te gusta comer, la vamos a ofrecer por los niños pobres del mundo, y se le da un sentido sobrenatural a las cosas naturales, al comer y al ordenar la habitación y al otro. Lo propio de la educación en familia es que lo sobrenatural y lo natural casi están unidos y fundidos el uno con el otro. Y un niño no siente vergüenza alguna, así como a veces los mayores vivimos, nos violentamos, ¿no? No nos resulta natural el orar delante de los otros y a ver cómo lo hacemos, a ver cómo tal, a ver cómo cual, ¿no? Cuando uno está, a ver cómo rezamos aquí, ¿no? Esto nos pasa, te advierto que le pasa hasta al obispo, que a veces estamos en una comida, yo qué sé, una comida de lo que fuere, ¿no?, de arquitectos, de abogados, de esto, del otro y tal. Y bueno, y estás tú en la comida y dices, bueno, a ver, hoy, venga, se tiene que notar que estamos con el obispo, ¿eh? Vamos a bendecir la mesa. Y tú coges y fuerzas un poco la cosa para bendecir la mesa, o para hacer un gesto religioso, para hacer un tal, y te das cuenta que tú has tenido que forzar un poco la máquina para hacer allí presente el sentido de fe, porque claro, no es fácil, ¿eh?, fuera de un contexto familiar, que resulte el sentido religioso de la vida, que resulte espontáneo, que resulte natural. Ese es el gran valor de la familia, en el que con un niño y con sus padres el sentido de la fe es absolutamente natural con nosotros, ¿no? Bueno, este es un gran don que tenemos que pedir a Dios, siendo conscientes además de que aquí hay también un en sentido de ida y en sentido de vuelta, porque si es verdad que los padres son el conducto natural, son el conducto providencial por el que Dios transmite la fe a los niños, también ocurre al revés, que muchas veces los niños son el conducto providencial por el que la fe les retorna a los padres. Las dos cosas ocurren. Y en la medida en que la sociedad se ha secularizado, lo segundo ocurre muchas veces. Que los niños son la situación providencial de la que Dios se sirve para sacudir una fe secularizada de unos padres. que están secularizados, pero de repente al verse con la responsabilidad de educar a los niños, pues entonces tienen una apertura y tienen una ocasión de gracia, un momento de gracia para abrirse al misterio de Dios. O sea, que las dos cosas, ¿eh? Los padres son providencia de Dios para darse a conocer a los niños, y los niños son providencia de Dios para que los padres se abran a ese misterio de Dios. Las dos cosas son verdad. Y insistiría también la importancia de los padres, de cuando hablamos de la familia, es verdad que aquí dice la familia, ¿no? La familia es el primer ámbito. La familia, pues también se refiere a una familia más extensa, la que, por ejemplo, entren tíos y abuelos, ¿no? Y el papel de los abuelos en este momento en la sociedad para transmitir la fe, no hace falta ni decir.

y la verdad es que me quedé impactadísimo y sorprendido de la valentía y de la fuerza de un joven cuyos padres pues no le habían educado así con... sí, bueno, eran bautizados, etcétera, pero vamos, no le habían inculcado la fe los padres, sino que había sido la abuela. Y Radio María, que resulta que ese chico me decía que había sintonizado Radio María el día que falleció Juan Pablo II, y desde aquel día la había integrado en su vida a Radio María y la fe que le transmitía a su abuela. Y uno dice, madre mía, es increíble ver cómo los caminos de Dios pues pueden llegar a ser tan providenciales, ¿no? Sí, pero bien, pero tengamos en cuenta que el caso de este chico siempre será un tanto excepcional. Lo lógico, lo más frecuente suele ser que lo determinante sea el influjo del padre y de la madre. Y incluso cuando un niño observa en el seno de su familia pues que su madre pues tiene la sensibilidad religiosa y el padre no la tiene, cosa frecuente, pues si el niño, pues eso, ¿no? Si es un varón, pues el niño al principio no tendrá ningún problema, pero enseguida irá creciendo y dirá, esto debe ser cosa de mujeres, porque yo observo que papá que es un machito, papá estas cosas, entonces yo quiero ser como papá, lógicamente, ¿no? Y entonces ya empiezo a tener mi crisis. Y si el niño ve que los que le enseñan a rezar son los abuelos, pero los papás no, primero porque están muy ocupados, ¿no? Sí, pero claro, luego al final el niño no es tonto y no es que estén muy ocupados, es que no, ¿eh? No, de estas cosas no les va, es cosa de los abuelitos. Al principio igual no hay problema, pero enseguida los niños dirán, esto parece que es cosa de los ancianos y no es de la gente joven. O sea que claro que los abuelos, por supuesto, pueden ayudar muchísimo y están siendo un instrumento providencial en este momento de secularización, ¿no? En este momento de la vida de España y de otros países de Occidente y secularizados. Pero esto no obsta, pues para decir que aunque sean providencial su contribución a la transmisión de la fe, los padres en directo, padre y madre, tienen que verse implicados en esa introducción a la oración, en esa introducción a la vida de fe que tiene lugar en el seno de la familia. Bien, tenemos un momento de reflexión y continuaremos enseguida.

1685, en el que se nos dice que la familia cristiana es el primer ámbito para la educación en la fe, en la oración, perdón. Se nos remite a un punto anterior, el 1657 del Catecismo, que decía: aquí es donde se ejercita de manera privilegiada el sacerdocio bautismal del padre de familia, de la madre, de los hijos, de todos los miembros de la familia. El sacerdocio bautismal. Lo digo para que distingamos entre el sacerdocio ministerial, que es el de nosotros los presbíteros, y el sacerdocio bautismal, el de los seglares y de los laicos, ¿no? Pero que también viven una especie de sacerdocio. Y dice, aquí en la familia, dice, es donde se ejercita de una manera privilegiada ese sacerdocio bautismal. No solamente en la familia, también en la vida pública. También nosotros, o sea, el padre, la madre, todos los seglares están llamados a hacer presente a Cristo en la vida pública, pero principalmente y comenzando por la vida familiar, claro. Dice, la recepción de los sacramentos, en la oración, en la acción de gracias, con el testimonio de una vida santa, con la renuncia y el amor que se traduce en las obras. El hogar es así la primera escuela de la vida cristiana y escuela del más rico humanismo. Aquí se aprende la paciencia y el gozo del trabajo, el amor fraterno, el perdón generoso, incluso reiterado, y sobre todo el culto divino por medio de la oración y la

ofrenda de Dios. Lo que dice aquí, que me parece que tiene una fuerza muy grande, es como en el hogar hay una escuela de la vida cristiana, una escuela de lo sobrenatural y al mismo tiempo una escuela del rico humanismo, el humanismo, ¿eh? El verdadero humanismo. Y la enseñanza del misterio de Dios, de lo sobrenatural, son dos cosas que o van juntas o generalmente no va ni una ni la otra. Esto cada vez yo creo que nuestro Papa actual, Benedicto XVI, lo subraya más, ¿eh? Estamos siendo testigos a nivel social, que como cuando se niega a Dios o se arrincona a Dios, se pretende construir una sociedad sin Dios, a corto plazo parece que no ha pasado nada, ¿no? Intentamos mantener unos valores humanistas, aunque sea dejando de confesar a Dios y relegándolo a la vida privada, ¿no? O sea, le relegamos de Dios en la vida pública manteniendo los valores humanistas. A corto plazo parece que no ha pasado nada. Todo lo contrario, a corto plazo hasta recibes aplausos, ¿no? Porque eres un hombre moderno y tal, ¿no? que tienes una concepción laica de la existencia. A corto plazo, pero a medio plazo te das cuenta de que las cosas no son así. A medio plazo, en cuanto que has quitado a Dios del centro y como fundamento, ¿no?, del humanismo, enseguida se empieza a resquebrajar las cosas, ¿no? Es como un edificio en el que de repente falta el cemento que conjugaba todas las piedras y se empiezan a caer por aquí y por allá y todo se resquebraja. Es que, bueno, eso que ocurre en la vida social, que es obvio que lo estamos viendo, ¿no?, que si quitamos a Dios como fundamento de nuestra existencia, al final es que no hay humanismo sin Dios, no hay humanismo sin Dios. Lo mismo pasa en el seno de la familia, que el pretender tener una educación humanista sin una enseñanza del misterio de Dios es que hace aguas por todas partes la cosa. En poco tiempo, ¿eh? Bueno, pues aquí se nos insiste como el hogar es escuela de esa vida cristiana, de esa vida sobrenatural y del más rico humanismo. Y además describe, desgrana, ¿en qué consiste ese rico humanismo? Esa escuela del rico humanismo la describe con estas cinco características. Dice: paciencia, gozo del trabajo, amor fraterno, perdón generoso y el culto divino. Fijaros que cinco características para explicar cómo se educa en el humanismo en el seno del hogar. Primero, la paciencia, La paciencia, pues porque somos conscientes de que un niño, por su tendencia natural, tiende a ser impaciente, fruto de esa tendencia con la que todos nacemos, ese pecado original que llevamos todos, la marca de la casa, las cosas las queremos todo aquí y ahora, todo como yo quiero y, bueno, y lógicamente se requiere una educación en la paciencia. Una educación en la paciencia, ¿no? En decir, bueno, tú tranquilo, llegará tu turno, aprende a esperar, aprende a confiar, aprende a... Y eso se aprende en la familia, claro. El gozo del trabajo. El hecho de que a un niño se le den corresponsabilidades, se le enseñe a no darle todo hecho, sino decir, mira, a ti te toca hacer esto y esto, igual que papá hace esto, esto y esto, igual que mamá hace esto y lo otro, igual que cada uno aquí contribuye, tú tienes tus responsabilidades, mira qué bien lo has hecho, qué bien, estamos muy contentos de ver cómo vas creciendo, siendo más responsable. El gozo del trabajo, ¿eh? Y no una especie de escaqueo, ¿no? De escaqueo. Eso es muy aleccionador en la vida de la familia, Yo recuerdo que, bueno, pues que siendo pequeño, cuando uno ha sido testigo en el seno de su familia de ver cómo sus padres discuten, pero discuten por querer los dos hacer una cosa, ¿no? Que no, que ya lo hago yo, que no, que lo hago yo. Ahora, qué distinto es que un hijo vaya a discutir a sus padres, esto te toca a ti, no, esto es para ti. Madre mía, es muy distinta esa discusión, ¿no? Lo lógico es una... O sea, lo que es aleccionador para un hijo es ver que en la familia, casi, si nos peleamos por algo es por asumir los puestos últimos, ¿no? Y por asumir los trabajos que son más sacrificados. Y nos peleamos por coger ese último puesto. Eso,
eso te marca en tu vida, ¿no? Ahora, como tú veas que eso es una especie de competición de egoísmo, que todo el mundo se pelea por coger el sillón más cómodo y por coger el mando a distancia de la televisión para ver lo que a mí me dé la gana, madre mía, ¿no? Menuda escuela de humanismo que tienes tú ahí. Es casi un escaparate de egoísmos. O sea, la familia puede ser un escaparate de egoísmos o puede ser una escuela de humanismo, ¿no? Y esto es una gran responsabilidad, ¿eh? He dicho la paciencia, he dicho el gozo del trabajo, el amor fraterno, lógicamente también el amor fraterno tiene su importancia, la importancia de mostrarse el cariño, de quererse, pero no un cariño, ¿eh? Un cariño que a veces se entiende, ¿no? Que que el cariño lo justifica todo, no, un cariño, un amor que precisamente porque le amo a mi hermano o a mi hijo o a mi hija, porque le amo, le exijo, no es un amor que tapa las cosas, ¿no? Sino un amor exigente. Perdón generoso y reiterado, ¿no? ¿Cuántas veces hemos sido perdonados en el seno de la familia? Entonces, nos ha dicho nuestro padre, bueno, que sea la última vez que... Y dice uno, bueno, pues es que soy mal dicho ya 5 veces. Y estamos de nuevo con que sea la última vez. Y es un perdón generoso y reiterado. Hemos sido testigos de ellos, ¿no? De la misericordia. Pero también dice del culto divino. Ojo, o sea que dentro de este humanismo, de este rico humanismo, está el culto divino. Y además dice... el culto divino por medio de la oración y la ofrenda de su vida. O sea, que es que esto también forma parte del humanismo. Es como decirle al niño, mira, y aquí, por encima de todos nosotros, hay un Dios que nos dio la vida. Y si nosotros estamos aquí, nos queremos y nos amamos, es porque Dios a todos, a esta familia, le ha dado una vocación al amor. ¿Eh? Y en el fondo, ser felices nosotros es descubrir lo que Dios ha pensado para nosotros. O sea, es darnos cuenta de que la familia tiene un vínculo, o sea, que ha nacido de Dios y su felicidad y su realización, su éxito consiste en responder a la vocación para la que Dios nos ha creado. Luego tenemos un culto a Dios, por ejemplo, qué importante es. Yo recuerdo de esas cosas que se te han quedado grabadas, ¿no? Grabadas en tu infancia, qué importante es verle a tu familia, orar y pedirle a Dios para que un día la familia, nos juntemos toda la familia en el cielo para siempre. Y te das cuenta que esta familia tiene una vocación de eternidad, que no estamos aquí para unos años, sino que la familia pues tiene una vocación de conducirnos unos a otros y acompañarnos hasta el cielo, para que en el cielo un día nos juntemos todos y no faltemos ninguno allí. Y un niño escucha esa oración hecha por su padre, hecha por su madre, y ve cómo le sale del corazón, y eso, claro, que te educa, no te va a educar escucharle eso a tu padre y a tu madre, para que un día nos juntemos todos en el cielo y no faltemos ninguno de los que estamos aquí, que ninguno se pierda. Es casi ver cómo la oración de Jesús después de la última cena, trasvasada a tu padre o a tu madre, ¿no? Cuando Jesús oró al Padre y le dijo, Padre, que todos seamos uno, que no se pierda ninguno de los que me has encomendado, que no se pierda ninguno. También un padre y una madre pide a Dios para que no se pierda ninguno de sus hijos, para que ninguno de ellos se pierda, se condene. O sea, que tiene una gran fuerza, ¿eh? Esa transmisión del humanismo envuelto en esa conciencia de que nuestra vida familiar responde a un plan de Dios, a un plan de Dios para amarnos y para servirle eternamente en el cielo. Bien, tenemos un momento de reflexión y continuamos enseguida.

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1: Estamos comentando este apartado del Catecismo que tiene como título Servidores de la Oración. Y si en las intervenciones anteriores hemos dicho que la primera servidora de la oración es la familia cristiana, que le enseña a rezar a un niño, pues con las oraciones más sencillas, comenzando con esas oraciones tan así populares que hemos aprendido del Jesucito de mi vida, tú eres niño como yo, y otras oraciones en las que parece que estamos aprendiendo a balbucear. Bueno, pues yo creo que después de haber insistido en la importancia de cómo la oración de familia nos lleva a rezar todos juntos, no solo le enseño al niño unas oraciones infantiles, no, doy un paso más. De las oraciones infantiles paso a que el niño participe de la oración en familia. Por desgracia, muchas veces nos quedamos en lo primero. ¿Cómo se enseña a rezar a un niño? Pues bueno, pues le enseñamos, le metemos a la cama y le enseñamos el Jesucito de mi vida. Muy bien, estupendo. Quizás los padres jóvenes de índole secularizada, un tanto secularizada, pero ojo que secularizados estamos todos, Bueno, pues hasta ahí quizás ya llegan muchos padres, ¿no? Vamos al niño a enseñarle dónde hay alguna oración, dónde hay alguna oración de estas de para enseñar a los niños de las cuatro, de la de cuatro esquinitas tiene mi cama y cositas por el estilo, ¿no? Hasta ahí llegamos muchos, muy bien, muy bien. Pero sin embargo, un gran error que cometemos es el de no pasar de ahí. El no darnos cuenta que ahora el siguiente paso sería la oración en familia. O sea, que ese niño pase a orar en familia. Es que es como si nos quedamos en la papilla, ¿no? De la papilla hay que pasar ya un alimento sólido. Y así ocurre. Y ocurre que nos hemos quedado con una primera conciencia de que el niño hay que introducirle, hay que abrirle, pero luego vivimos el drama de que es muy difícil dar si no tengo. Es muy difícil transmitir si yo no vivo. Ese es el drama, ¿eh? Ahí haría falta pues dar más pasos y decir, a ver cómo rezamos todos ahora juntos en familia. A ver, vamos a echar mano de pues de algún pequeño método, igual que a veces uno observa que existe un método de, a ver, bendecir, cómo bendecir la mesa, y existe pues unas pequeñas cartones que cada día se saca una bendición distinta y se reza esa una forma de bendición distinta para cada día en la mesa. Existe ese tipo de subsidias para ayudar a bendecir la mesa, ¿no?, con una bendición distinta para cada día. Bueno, busquemos una metodología para que leamos la Sagrada Escritura, pues algún pasaje del Evangelio ilustrado para que los niños lo vean. O sea, es muy importante dar más pasos. O sea, de enseñarle al niño el Jesucito de mi vida, hay que pasar a que luego el niño rece con los padres. Y que el niño observe que la oración no solo es algo que los padres hacen conmigo, no, sino que yo le acompaño a los padres en la oración que ellos hacen. Eso es muy distinto. Eso ya suena mucho más serio, porque ya no es una fase infantil de mi vida. Que aquí el drama suele ser que solemos reducir la oración a una fase infantil de la vida. No, esto no. La oración no es infantil. La oración es infantil y juvenil y adulta y anciana. La oración está por encima de un momento pasajero de nuestra vida. Rezar en familia supone leer la Sagrada Escritura juntos, podernos ayudar de una manera concreta de cómo hacerlo. La oración del Santo Rosario, que ha sido una de las que más ha configurado la oración de familia, rezar todos unidos, ir a los niños haciéndoles partícipes. Venga, ahora diriges tú este misterio del Rosario. Ahora lo diriges tú. Ahora, ¿a quién le toca rezar hoy? ¿Quién comienza? Pero reza toda la familia unida. Esto, como veis, tiene mucha importancia. Tiene mucha importancia porque frecuentemente se queda interrumpido ese primer momento de introducción en la oración. Entonces, el mayor drama es el que he dicho antes, ¿eh? Nadie da lo que no tiene. Tiene que vivir el misterio de la relación con Dios para poder transmitirlo. También a veces puede haber otra dificultad, y es el hecho de que hemos sido educados en la oración de una manera bastante individualista. En sentido que, incluso, no ya por motivos de secularización, ¿eh?, sino por otros motivos, por una educación deficiente. Pues bueno, pues igual resulta que el padre ha sido educado cristianamente y la madre también, pero cada uno ha sido educado con una metodología, pues, un poco propia, aparte, y yo tengo mi forma de hacer oración y la madre tiene su forma de hacer oración, ¿eh?, y nos cuesta mucho más rezar juntos. Yo rezo a mi manera, tú rezas a tu manera, y entonces existe el riesgo y el peligro de que la oración sea algo... Una cosa es que sea íntimo y otra cosa es que sea privado. No, y privada, la oración en familia no es privada, es oración familiar. Y yo a veces he dicho que es mejor rezar 20 minutos todos juntos en familia que no 3/4 de hora cada uno por su cuenta. O quizás hay que decir que hay tiempo para todo. Hay tiempo para todo y hay tiempo para que también tengamos ratos de soledad, pero también tiene que haber tiempo para la oración en familia. Y nuestra tendencia individualista puede ser una rémora, ¿eh? Es que claro, es que cuando rezo con mi esposa, con mi marido, parece que yo no me... Estoy más pendiente de ellos, estoy más pendiente de si ellos rezan bien, hacen las cosas, yo como que no me concentro, como que esa oración no vale para mí, ¿eh? Es como cuando estamos en misa o en una liturgia determinada, y entonces uno tiene la sensación, a ver si termina la misa y yo me pongo un poco a rezar y así ya me vale para mí. Pero hombre, ¿cómo que lo anterior no te vale para ti o qué? O sea, que para que te valga para ti tienes que estar tú solo. Sí que existe, ¿no?, esa tendencia a nosotros individualista que cuesta purificar bastante. Cuesta purificar y darme cuenta de cómo el Señor me está hablando a través de mi esposa en esa oración que ella hace voz en alta, y como el Señor me está diciendo mucho a través de que el niño se ha puesto a recibir y ha dicho: Jesús, yo te pido por no sé qué, con ello el pobre con una vocecilla, y Dios me está hablando de lo que el niño está diciendo ahí. O sea, yo no estoy haciendo únicamente aquí en esta oración familiar, la hago porque me toca hacer un poco de árbitro. No, si no es porque me toca hacer de árbitro, es que Dios me está hablando a través de los niños. Una oración hecha en conjunto por la familia tiene un don especial en el que el Espíritu Santo se hace presente a través de la palabra compartida y participada. Por ejemplo, ¿no sería normal que todas las familias, antes de asistir el domingo a la Eucaristía, hubiésemos leído en conjunto, todos juntos en la familia, hubiésemos leído el Evangelio que se va a proclamar el domingo en misa y lo hubiésemos meditado todos juntos, ¿no? Y hubiésemos hecho nuestra pequeña puesta en común de esa palabra de Dios que va a ser proclamada en la misa dominical, y hubiésemos rezado en torno a ese Evangelio y pedido cosas a Dios en torno a ese Evangelio, ¿no sería solo normal? Claro, vamos el domingo a misa, escuchamos un evangelio que en principio entre ponte bien, estate quieto, que nos vamos ya, existe un gran riesgo de que esa palabra que se ha proclamado no haya penetrado, nos haya resbalado, y entonces no tenemos un punto en común para... O sea, una familia tiene que tener un punto en común, un tesoro compartido, y el tesoro compartido de una familia, sin duda, pues puede ser el evangelio del domingo, el evangelio dominical, el evangelio del día, un tesoro compartido para que haya una comunión en la familia, ¿eh? Una comunión. Es que de lo contrario, parece que lo único que nos une en una familia, cuando no hay oración en conjunto, cuando no hay algo en el que nos juntamos en torno a ese valor positivo, existe un gran riesgo de que una familia, lo único que tenga en común sea unos valores meramente morales. A ver si nos portamos bien, a ver si estudiamos, a ver si nos estamos quietos, a ver si tenemos respeto. Hombre, entendedme, a veces tenemos el riesgo de intentar educar a nuestros hijos con un moralismo que eso no difícilmente va a ser eficaz. Claro que hay que intentar portarse bien y estudiar y trabajar, pero tenemos que tener un tesoro compartido entre nosotros. Y ese tesoro compartido tiene que ser la oración hecha en familia. De lo contrario, yo a mis hijos, ¿qué es lo que les transmito? El deber ser. No hagas esto, pórtate bien, tienes que hacer lo otro. Ya, ya, pero vamos a ver. Vamos a ver. Todo eso únicamente será posible si hay un valor superior que lo fundamente todo, dé sentido a todo y sea la gracia para que todo eso sea posible. ¿Eh? Todo ese, me refiero, ese reto moral de portarse bien, como le decimos a los niños, ¿no? O sea, tiene que haber una gracia para que eso sea posible, para que eso venga como por añadidura, ¿no? Aunque haya que empujarlo mucho, que soy consciente, ¿no? Yo no quiero tener una visión romántica de lo que es la educación familiar, que hay que empujar mucho. Sí, sí, pero tiene que haber un tesoro compartido. Y ese tesoro compartido es Dios. Ese tesoro compartido es la fe. Ese tesoro compartido es la oración. Si una familia no reza unida, al final, por muy exigente que sea en la educación moral de los niños, ahí va a faltar algo. Va a faltar algo, y únicamente por imperativo moral, no se educan los hijos, no se educa la familia. El tesoro compartido es la oración. 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Frecuencias para poder emitir, frecuencias que muchas veces se nos niegan, se nos están negando en el reparto de las frecuencias que hacen las administraciones. 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Todos somos conscientes de ello. Y bien, vamos a dar paso ya a las llamadas de los oyentes. Sí. Buenos días.
2: Adelante. Buenos días, señor.
1: Sí, le escuchamos.
2: En primer lugar, muchas gracias, Antonio de Alicante. En primer lugar, quiero dar las gracias por sus enseñanzas, que son muy, muy, muy, muy importantes, para mí al menos. Quería preguntarle, padre, monseñor, ¿por qué razón nuestro señor pasó 30 años en familia y solamente 3 en el mensaje que le había enviado al padre, arrepentidos y seguir el evangelio? Aunque usted lo explica directamente, ¿por qué pasó tanto tiempo en Nazaret en familia, 30 años? Gracias, monseñor.
1: Bueno, pues es un misterio, es un misterio que también Pablo VI habló de ello mucho. Cuando él estuvo en Nazaret, él dijo, es impresionante ver cómo la mayor parte de la vida de Jesús fue una vida oculta, fue una vida oculta. Quizás también es para que nosotros nos demos cuenta que aunque haya momentos en los que en nuestra vida parece que tenemos que dar el do de pecho en público, nadie puede dar el do de pecho en público si no tiene detrás de sí unas raíces que son en las que se sustenta, en las que se consolida, También yo creo que es para que caigamos en cuenta de cómo la gracia es la que va a determinar todo en el momento de actuar en nuestra vida. Por ejemplo, cuando el santo cura de Ars recibió la visita de un párroco que se quejaba de que nadie se convertía en su parroquia, nadie, pues no había frutos aparentes, ¿no? Le pregunto, oiga, pero usted cuántas horas ha pasado haciendo oración delante del sagrario a solas. ¿Usted cuántos sacrificios ocultos ha hecho? ¿Usted cuánto tiempo ha preparado? Claro, usted va allí, se pone a predicar, usted quiere ya que las cosas tengan fruto, ¿no? Bueno, o sea, yo creo que tiene muchas aplicaciones prácticas ese misterio de los 30 años de vida oculta, comparando con los 3 años de ministerio público de Jesucristo. O sea, en la vida, en las cosas de Dios, en las cosas de Dios, nuestra entrega a Él oculta, tiene que ser mayor que la pública. Como mis virtudes sean únicamente las que muestro en público, mal asunto. Como un árbol tenga mucha rama y poca raíz, mal asunto. En nuestra vida, la mayor parte de la virtud tiene que estar oculta a los ojos de los hombres y únicamente presente a los ojos de Dios. De lo contrario, qué peligro, qué peligro. Adelante, voy a pasar a un siguiente oyente. Buenos días.
3: Hola, muy buenos días, monseñor.
1: Sí, adelante, lo escuchamos.
3: Mire, soy Benito de Toledo. Nosotros participamos en un grupo de matrimonios en una parroquia y estamos preocupados precisamente por el tema de hoy, sobre la iniciación a los niños en la celebración. Tenemos niños de 2 a 6 años. Y quisiera ver si nos podía recomendar algunos textos o algún libro en el que pueda tratar este tema más extenso, lo que usted ha contado usted un poquillo más extenso, a ver si podemos tratarlo. Muchas gracias por acercarnos a Cristo y al catecismo. Dejo libre el terminal.
1: Muy bien. La verdad es que no me atrevo a dar así editoriales o libros, etcétera, en concreto, porque también yo, antes de dar así un consejo tan en público ante toda la radio, yo también me tendría que informar de qué cosas hay publicadas, que estén más actualizadas, o bueno, porque es que yo tengo un par de librillos, pero que son de hace 20 o 25 años, ¿no? Ya me podría yo informar, pero obviamente existen cosas, y hay que buscarlas, ¿eh? Y en las librerías religiosas uno puede preguntar específicamente, mire usted, yo quiero esto, o sea, existe aquí alguna publicación sobre cómo rezar en familia, cómo leer el Evangelio todos conjuntamente, etcétera. Existen ese tipo de publicaciones y hay que buscarlas, ¿eh? Bien, damos paso a un siguiente oyente. Buenos días.
4: Aló, buenos días, monseñor.
1: Sí,
4: soy Rodrigo, de Aranda de Duero.
1: Adelante, Rodrigo.
4: Pues, más que una pregunta, quería comentarle que yo estudié en Cuba, y siendo Cuba un país, pues, que está con el socialismo y el marxismo, te lo implantan en la universidad y todo, hasta en Cuba el núcleo básico de la sociedad es la familia. Y yo me he dado cuenta que aquí desafortunadamente nos están vendiendo con los temas como de que las chicas puedan abortar sin el consentimiento de los padres, nos están vendiendo una destrucción total de la familia, o sea, es un ataque frontal y solamente, uno de los medios es mediante la oración en familia el poder luchar contra eso. Muchas gracias, monseñor.
1: Muchas gracias. Y qué interesante lo que ha dicho este oyente, ¿no? Porque el marxismo fracasó, el comunismo fracasó, porque intentó en el este y en Cuba y en otros países, ¿no? Intentó poner una sociedad comunista, pero no pudo con la familia. En la familia fracasó el comunismo, ¿no? Y ahora, sin embargo, esta ideología liberal, esta ideología de género, esta mentalidad, ¿no?, de nuestros días, está queriendo de nuevo introducir el marxismo, ya sin el nombre de marxismo. ¿Y sabéis cómo lo hacen? Con una estrategia que obviamente es muy, muy astuta. Vamos a intentar atacar directamente a la familia, que fue lo que el comunismo no pudo vencer. El comunismo fracasó porque, aunque puso un Estado, un ejército y unos jueces y unas instituciones totalmente comunistas, contra la familia no pudo. Vayamos ahora contra la familia para poder borrar las raíces cristianas. Obviamente esta es la estrategia que estamos padeciendo, ¿eh? Y creo que el testimonio de este hombre en Cuba pues es muy importante. Por cierto, que oramos por la Iglesia y por la Iglesia y por la sociedad de Cuba, en un momento en el que la jerarquía, la Iglesia, los arzobispos de el arzobispo de La Habana en Cuba está teniendo pues una mediación muy importante pues con el régimen castrista, con el régimen marxista, pues para dar una posibilidad a una transición y a un paso hacia la libertad y hacia la democracia en aquel país y hacia una libertad religiosa que todavía está en precario, ¿no? Oramos por aquella nación. Bien, o sea, brevemente, Damos paso a la última llamada. Buenos días.
5: Buenos días, padre.
1: Sí, escuchamos.
5: Yo sí rezo, pero mi familia no reza. Y como usted ha dicho, los hijos se parecen al padre en eso. Y quería saber qué consejo me puede dar para que recen conmigo.
1: Bueno, pues a ver, obviamente ese es un drama que... Bueno, un drama, un sufrimiento de muchas familias, ¿no? Que el no poder compartir un tesoro común, el no tener un ideal común, ¿no? Yo el consejo que le daría es que usted se muestre ante sus hijos. Claro, también depende bastante de la edad que tiene, ¿no? Me imagino que ya serán ya adolescentes para haber entrado en esa crisis de que, claro, pues mamá es religiosa, papá no lo es, ¿no? Bueno, yo le diría que insista, usted procure hablar mucho desde el testimonio personal. Desde el testimonio personal, ¿no? Claro, porque es muy difícil que usted llegue a ellos y decir, tenéis que hacer esto. Ellos agarrarán, uno se agarra en cada momento al mejor postor, a lo que más le conviene, como papá, no, yo no, tampoco quiero. Hágalo usted desde el testimonio personal, desde decirles, mirad, pues hoy he rezado por vosotros, mamá ha encomendado esto, papá tiene este problema en el trabajo, vamos a rezar por él. Desde el testimonio personal, creo que más que desde la obligación moral va a poder usted en una situación como esa, ¿no?, transmitir su fe a sus hijos, Tenemos el tiempo cumplido. Me despido con la bendición de Dios Todopoderoso, Padre, Hijo y Espíritu Santo. Alabado sea Jesucristo.

Con devoción y recogimiento, nos unimos en oración para rezar el Ángelus, recordando el misterio de la encarnación de nuestro Señor. Que cada palabra sea un eco de fe, paz y amor en nuestros corazones.

0: nombre del Padre, y del Hijo, y del Espíritu Santo. Amén. El ángel del Señor anunció a María,
1: y concibió por obra y gracia del Espíritu Santo.
0: Dios te salve, María, llena eres de gracia, el Señor es contigo. Bendita eres entre todas las mujeres, y bendito es el fruto de tu vientre, Jesús.
1: Santa María, Madre de Dios, ruega por nosotros, pecadores, ahora y en la hora de nuestra muerte. Amén.
0: He aquí la esclava del Señor.
1: Hágase en mí según tu palabra.
0: Dios te salve, María, llena eres de gracia, el Señor es contigo. Bendita eres entre todas las mujeres, y bendito es el fruto de tu vientre, Jesús.
1: Santa María, Madre de Dios, ruega por nosotros, pecadores, ahora y en la hora de nuestra muerte. Amén.
0: Y el Verbo de Dios se hizo carne,
1: y habitó entre nosotros.
0: Dios te salve, María, llena eres de gracia, el Señor es contigo. Bendita eres entre todas las mujeres, y bendito es el fruto de tu vientre, Jesús.
1: Santa María, Madre de Dios, ruega por nosotros, pecadores, ahora y en la hora de nuestra muerte. Amén.
0: Ruega por nosotros, Santa Madre de Dios,
1: para que seamos dignos de alcanzar las promesas de nuestro Señor Jesucristo.
0: Oración. Infunde, Señor, tu gracia en nuestros corazones, para que quienes hemos conocido por el anuncio del ángel la encarnación de tu Hijo Jesucristo, por su pasión y su cruz, seamos llevados a la gloria de la resurrección. Por Jesucristo nuestro Señor.
1: Amén.
0: Gloria al Padre, y al Hijo, y al Espíritu Santo,
1: como era en el principio, ahora y siempre, por los siglos de los siglos. Amén.
0: Por los fieles difuntos, dale, Señor, el descanso eterno, y brille para ellos la luz perpetua. Descansen en paz.
1: Amén.

Con fe y devoción, recemos juntos el Santo Rosario. 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Desde el corazón inmaculado de María, que meditaba y guardaba estas cosas en su corazón.

Dios mío, ven en mi auxilio. Señor, date prisa en socorrerme. Gloria al Padre, y al Hijo, y al Espíritu Santo, como era en el principio, ahora y siempre, por los siglos de los siglos. Amén.

0: Meditamos desde los ojos y el corazón de María, los momentos de gozos y alegrías de la vida de Jesús. En el primer misterio gozoso, contemplamos al ángel anunciando a María que será madre del Salvador.
1: El ángel le dijo: No temas, María, porque has encontrado gracia ante Dios. Darás a luz un hijo y le pondrás por nombre Jesús. Igual que la Virgen María aceptó encarnar en su seno a tu Hijo, concédenos, Padre nuestro, la gracia de aceptar tus designios con humildad de corazón. Padre nuestro, que estás en el cielo, santificado sea tu nombre, venga a nosotros tu reino, hágase tu voluntad en la tierra como en el cielo.
2: Danos hoy nuestro pan de cada día, perdona nuestras ofensas, como también nosotros perdonamos a los que nos ofenden. No nos dejes caer en la tentación y líbranos del mal. Amén.
1: Dios te salve María, llena eres de gracia, el Señor es contigo. Bendita tú eres entre todas las mujeres, y bendito es el fruto de tu vientre, Jesús.
2: Santa María, Madre de Dios, ruega por nosotros pecadores, ahora y en la hora de nuestra muerte. Amén.
1: Dios te salve María, llena eres de gracia, el Señor es contigo. Bendita tú eres entre todas las mujeres, y bendito es el fruto de tu vientre, Jesús.
2: Santa María, Madre de Dios, ruega por nosotros pecadores, ahora y en la hora de nuestra muerte. Amén.
1: Dios te salve María, llena eres de gracia, el Señor es contigo. Bendita tú eres entre todas las mujeres, y bendito es el fruto de tu vientre, Jesús.
2: Santa María, Madre de Dios, ruega por nosotros pecadores, ahora y en la hora de nuestra muerte. Amén.
1: Dios te salve María, llena eres de gracia, el Señor es contigo. Bendita tú eres entre todas las mujeres, y bendito es el fruto de tu vientre, Jesús.
2: Santa María, Madre de Dios, ruega por nosotros pecadores, ahora y en la hora de nuestra muerte. Amén.
1: Dios te salve María, llena eres de gracia, el Señor es contigo. Bendita tú eres entre todas las mujeres, y bendito es el fruto de tu vientre, Jesús.
2: Santa María, Madre de Dios, ruega por nosotros pecadores, ahora y en la hora de nuestra muerte. Amén.
1: Dios te salve María, llena eres de gracia, el Señor es contigo. Bendita tú eres entre todas las mujeres, y bendito es el fruto de tu vientre, Jesús.
2: Santa María, Madre de Dios, ruega por nosotros pecadores, ahora y en la hora de nuestra muerte. Amén.
1: Dios te salve María, llena eres de gracia, el Señor es contigo. Bendita tú eres entre todas las mujeres, y bendito es el fruto de tu vientre, Jesús.
2: Santa María, Madre de Dios, ruega por nosotros pecadores, ahora y en la hora de nuestra muerte. Amén.
1: Dios te salve María, llena eres de gracia, el Señor es contigo. Bendita tú eres entre todas las mujeres, y bendito es el fruto de tu vientre, Jesús.
2: Santa María, Madre de Dios, ruega por nosotros pecadores, ahora y en la hora de nuestra muerte. Amén.
1: Dios te salve María, llena eres de gracia, el Señor es contigo. Bendita tú eres entre todas las mujeres, y bendito es el fruto de tu vientre, Jesús.
2: Santa María, Madre de Dios, ruega por nosotros pecadores, ahora y en la hora de nuestra muerte. Amén.
1: Dios te salve María, llena eres de gracia, el Señor es contigo. Bendita tú eres entre todas las mujeres, y bendito es el fruto de tu vientre, Jesús.
2: Santa María, Madre de Dios, ruega por nosotros pecadores, ahora y en la hora de nuestra muerte. Amén.
1: Gloria al Padre, y al Hijo, y al Espíritu Santo.
2: Como era en el principio, ahora y siempre, por los siglos de los siglos. Amén.
1: Oh Jesús mío, perdona nuestros pecados, líbranos del fuego del infierno, lleva al cielo a todas las almas, especialmente a las más necesitadas de tu misericordia.
0: En el segundo misterio gozoso, contemplamos la visita de María a su prima Isabel.
1: En cuanto Isabel oyó el saludo de María, dijo: Bendita tú entre las mujeres, y bendito el fruto de tu vientre. ¿Quién soy yo para que me visite la madre de mi Señor? Y al igual que María ensalzó tu nombre cuando visitó a su prima Isabel, concédenos también a nosotros, Señor, poder cantar tus maravillas durante toda nuestra vida, movidos por el Espíritu Santo.

0: Santa María, Madre de Dios, ruega por nosotros pecadores, ahora y en la hora de nuestra muerte. Amén. Gloria al Padre, y al Hijo, y al Espíritu Santo, como era en el principio, ahora y siempre, por los siglos de los siglos. Amén.
1: Para alcanzar la gracia de la perseverancia en la fe, rezamos la salve. Dios te salve, Reina y Madre de Misericordia, vida, dulzura y esperanza nuestra. Dios te salve, a ti clamamos los desterrados hijos de Eva. A ti suspiramos, gimiendo y llorando en este valle de lágrimas. Ea pues, Señora, abogada nuestra, vuelve a nosotros tus ojos misericordiosos, y después de este destierro, muéstranos a Jesús, fruto bendito de tu vientre. Oh clemente, oh piadosa, oh dulce Virgen María, ruega por nosotros, Santa Madre de Dios, para que seamos dignos de alcanzar las promesas y gracias de nuestro Señor Jesucristo. Amén.

0: Dios mío, ven en mi auxilio.
1: Señor, date prisa en socorrerme.
0: Gloria al Padre, y al Hijo, y al Espíritu Santo.
1: Como era en el principio, ahora y siempre, por los siglos de los siglos. Amén.
2: Dejado ya el descanso de la noche. Dejado ya el descanso de la noche, despierto en la alegría de tu amor. Concédeme tu luz que me ilumine como ilumina el sol. No sé lo que será del nuevo día, que entre luces y sombras viviré, pero sé que si tú vienes conmigo, no fallará mi fe. Tal vez me esperen horas de desierto, amargas y sedientas, mas yo sé que si vienes conmigo de camino, jamás yo tendré sed. Concédeme vivir esta jornada en paz con mis hermanos y mi Dios. Al sentarnos los dos para la cena, párteme el pan, Señor. Recibe, Padre Santo, nuestro ruego. Acoge por tu Hijo la oración que fluye del Espíritu en el alma, que sabe de tu amor. Amén.
3: Salmodia. Salmo 5. Oración de la mañana de un justo perseguido.
4: A ti te suplico, Señor, por la mañana escucharás mi voz.
3: Señor, escucha mis palabras, atiende a mis gemidos, haz caso de mis gritos de auxilio, Rey mío y Dios mío.
0: A ti te suplico, Señor, por la mañana escucharás mi voz, por la mañana te expongo mi causa y me quedo aguardando.
3: Tú no eres un Dios que ame la maldad, ni el malvado es tu huésped, ni el arrogante se mantiene en tu presencia.
0: Detestas a los malhechores, destruyes a los mentirosos. Al hombre sanguinario y traicionero lo aborrece el Señor.
3: Pero yo, por tu gran bondad, entraré en tu casa. Me postraré ante tu templo santo con toda reverencia.
0: Señor, guíame con tu justicia, porque tengo enemigos. Allánome tu camino.
3: En su boca no hay sinceridad, su corazón es perverso, su garganta es un sepulcro abierto, mientras halagan con la lengua.
0: Que se alegren los que se acogen a ti, con júbilo eterno. Protégelos para que se llenen de gozo los que aman tu nombre.
3: Porque tú, Señor, bendices al justo, y como un escudo lo rodea tu favor.
0: Gloria al Padre, y al Hijo, y al Espíritu Santo.
3: Como era en el principio, ahora y siempre, por los siglos de los siglos. Amén.
4: A ti te suplico, Señor, por la mañana escucharás mi voz.
3: Cántico. Solo a Dios, honor y gloria.
4: Alabamos, Dios nuestro, tu nombre glorioso.
3: Bendito eres, Señor, Dios de nuestro Padre Israel, por los siglos de los siglos.
0: Tuyos son, Señor, la grandeza y el poder, la gloria, el esplendor y la majestad, porque tuyo es cuanto hay en el cielo y tierra. Tú eres Rey y soberano de todo.
3: De ti viene la riqueza y la gloria. Tú eres Señor del universo. En tu mano está el poder y la fuerza. Tú engrandeces y confortas a todos.
0: Por eso, Dios nuestro, nosotros te damos gracias, alabando tu nombre glorioso.
3: Gloria al Padre, y al Hijo, y al Espíritu Santo.
0: Como era en el principio, ahora y siempre, por los siglos de los siglos. Amén.
4: Alabamos, Dios nuestro, tu nombre glorioso.
3: Salmo 28. Manifestación de Dios en la tempestad.
4: Postraos ante el Señor en el atrio sagrado.
3: Hijos de Dios, aclamad al Señor. Aclamad la gloria y el poder del Señor. Aclamad la gloria del nombre del Señor. Postraos ante el Señor en el atrio sagrado.
0: La voz del Señor sobre las aguas. El Dios de la gloria hace oír su trueno. El Señor sobre las aguas torrenciales.
3: La voz del Señor es potente. La voz del Señor es magnífica. La voz del Señor descuaja los cedros. El Señor descuaja los cedros del Líbano.
0: Hace brincar al Líbano como a un novillo, al Sarión como a una cría de búfalo.
3: La voz del Señor lanza llamas de fuego. La voz del Señor sacude el desierto. El Señor sacude el desierto de Cades.
5: La voz del Señor retuerce los robles. El Señor descorteza las selvas. En su templo un grito unánime. Gloria.
3: El trono del Señor está encima de la tempestad. El Señor se sienta como Rey eterno. El Señor da fuerza a su pueblo. El Señor bendice a su pueblo con la paz.
5: Gloria al Padre y al Hijo y al Espíritu Santo.
3: Como era en el principio, ahora y siempre, por los siglos de los siglos. Amén.
6: Postraos ante el Señor en el atrio sagrado.
2: Lectura breve. Si alguno no quiere trabajar, que tampoco coma, porque nos hemos enterado que hay entre vosotros algunos que viven desconcertados, sin trabajar nada, pero metiéndose en todo. A estos les mandamos y les exhortamos en el Señor Jesucristo a que trabajen con sosiego para comer su propio pan. Vosotros, hermanos, no os canséis de hacer el bien.
3: Responsorio breve. Bendito el Señor, ahora y por siempre.
5: Bendito el Señor, ahora y por siempre.
3: Solo Él hizo maravillas.
5: Ahora y por siempre.
3: Gloria al Padre, y al Hijo, y al Espíritu Santo.
5: Bendito el Señor, ahora y por siempre.
3: Cántico evangélico.
4: Bendito sea el Señor, Dios nuestro.
7: Bendito sea el Señor, Dios de Israel, porque ha visitado y redimido a su pueblo, suscitándonos una fuerza de salvación en la casa de David, su siervo, según lo había predicho desde antiguo por boca de sus santos profetas. Es la salvación que nos libra de nuestros enemigos y de la mano de todos los que nos odian. Ha realizado así la misericordia que tuvo con nuestros padres, recordando su santa alianza y el juramento que juró a nuestro padre Abraham, para concedernos que, libres de temor, arrancados de la mano de los enemigos, le sirvamos con santidad y justicia en su presencia todos nuestros días. Y a ti, niño, te llamarán profeta del Altísimo, porque irás delante del Señor a preparar sus caminos, anunciando a su pueblo la salvación, el perdón de sus pecados. Por la entrañable misericordia de nuestro Dios, nos visitará el sol que nace de lo alto, para iluminar a los que viven en tinieblas y en sombras de muerte, para guiar nuestros pasos por el camino de la paz. Gloria al Padre, y al Hijo, y al Espíritu Santo, como era en el principio, ahora y siempre, por los siglos de los siglos. Amén.
6: Bendito sea el Señor, Dios nuestro.
3: Preces. Proclamemos la grandeza de Cristo, lleno de gracia y del Espíritu Santo, y acudamos a Él diciendo:
5: concédenos, Señor, tu Espíritu.
3: Concédenos, Señor, un día lleno de paz, de alegría y de inocencia, para que al llegar a la noche podamos alabarte con gozo y limpios de pecado.
5: Concédenos, Señor, tu Espíritu.
3: Que baje hoy a nosotros tu bondad y haga prósperas las obras de nuestras manos.
5: Concédenos, Señor, tu Espíritu.
3: Muéstranos tu rostro propicio y danos tu paz, para que durante todo el día sintamos cómo tu mano nos protege.
5: Concédenos, Señor, tu Espíritu.
3: Mira con bondad a cuantos se han encomendado a nuestras oraciones y enriquécelos con toda clase de bienes.
5: Concédenos, Señor, tu Espíritu.
3: Terminemos nuestra oración con la plegaria que Cristo nos enseñó.

0: nuestro pan de cada día. Perdona nuestras ofensas, como también nosotros perdonamos a los que nos ofenden. No nos dejes caer en la tentación, y líbranos del mal. Amén.
1: Oración. Tu gracia, Señor, inspire nuestras obras, las sostenga y acompañe, para que todo nuestro trabajo brote de ti, como de su fuente, y tienda a ti como a su fin. Por nuestro Señor Jesucristo, tu Hijo, que vive y reina contigo en la unidad del Espíritu Santo y es Dios por los siglos de los siglos. Amén.
2: El Señor nos bendiga, nos guarde de todo mal y nos lleve a la vida eterna.
3: Amén.

Te damos gracias, Señor, porque tú estás aquí en medio de nosotros. Te damos gracias porque tú nos acompañas todos los días, porque estás con nosotros aún en esos momentos en que nos creemos solos. Por eso queremos hoy entregarte todo lo que somos.

Hoy queremos entregarte todo lo que somos, todo lo que hacemos, todo lo que sentimos, Señor. Nuestra vida entera queremos que sea solo para ti. Envía tu Espíritu Santo sobre nosotros, Señor. Llénanos de ti, que nuestra vida

0: buenos días, hermanos de Radio María. Les saluda Ruth Paniora. Hoy estamos lunes 21 de septiembre, lunes de la 25ª semana del tiempo ordinario. Hoy me quedo contigo hasta las 4 de la tarde y compartiendo la programación que te ofrece Radio María, una voz católica en tu casa, llegando a 47 repetidoras a nivel nacional. También queremos saludar a los oyentes que escuchan Radio María por la página web a través de nuestro aplicativo Radio María Play, por los 580 de la amplitud modulada en la ciudad de Lima. Iniciamos ya nuestra mañana con mucha alegría y con mucho optimismo junto al padre Héctor Bonilla, sacerdote redentorista, quien comparte con nosotros la oración inicial. Sean ustedes bienvenidos.
1: En el nombre del Padre, del Hijo y del Espíritu Santo. Amén. Gracias, Padre Dios, por este nuevo día. Confiamos en tu poder y en tu misericordia. Mira, Señor, nuestras necesidades. Ayúdanos. Necesitamos de ti. Ponemos en tus manos nuestra vida, porque sabemos que en ti hay paz. Somos tuyos. Llénanos de tu Espíritu Santo. Confiamos en tu amor misericordioso. Que la luz de tu mirada sea un punto de partida y de oportunidad para construir y desarrollar una mejor vida. Fijamos nuestra mirada en ti con la esperanza de permanecer unidos a tu palabra y llegar a ser auténticos testigos tuyos. Hoy te bendecimos porque en la vocación de Mateo por Cristo diste pruebas de creer en el hombre a pesar de todo. Nosotros encasillamos fácilmente a los demás, pero tú brindas siempre la oportunidad de conversión. En este día tú nos llamas a cada uno de nosotros sin tener en cuenta nuestras fallas. Concédenos un sitio en tu mesa, Señor, que cada día podamos crecer en la fe. Iniciamos este nuevo día en tu nombre. Cúbrenos con tu preciosísima sangre y aleja de nosotros todo mal, todo peligro. Que la Santísima Virgen María nos cubra y nos proteja bajo su manto maternal. Amén. Y la bendición de Dios Todopoderoso, Padre, Hijo y Espíritu Santo, descienda sobre nosotros, sobre nuestras familias y permanezca para siempre. Amén.
0: Agradecemos al padre Héctor Bonilla, sacerdote redentorista, quien compartió con nosotros la oración inicial. Y en breve ya nos estaremos uniendo a la celebración de la Santa Misa.

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Hermanos de Radio María, nos vamos a unir a la celebración de la Santa Misa. Hoy estaremos compartiéndola desde el Santuario Señor de los Milagros en las Nazarenas. Escuchamos.

0: En nombre del Padre, del Hijo y del Espíritu Santo.
1: Amén.
0: La gracia de nuestro Señor Jesucristo, el amor del Padre y la comunión del Espíritu Santo esté con todos ustedes.
1: Y con tu Espíritu.
0: Queridos hermanos, hermanas, esta Eucaristía la ofrecemos por el eterno descanso de la Madre María Soledad de Nuestra Señora de Guadalupe, Nazarena Carmelita Descalza, al octavo año de su sensible fallecimiento. Nos encomendamos a ella con la confianza de que goza de la gloria de Dios. Suplicamos por esta su comunidad y por todo el Carmelo Descalzo, desde donde entregó su vida a nuestro Señor con toda generosidad. Esta fiesta de San Mateo, apóstol y evangelista, iniciamos esta Eucaristía reconociendo con humildad nuestros pecados. Yo confieso ante Dios Todopoderoso y ante ustedes, hermanos, que he pecado mucho de pensamiento, palabra, obra y omisión. Por mi culpa, por mi gran culpa. Por eso ruego a Santa María, siempre Virgen, a los ángeles, a los santos y a ustedes, hermanos, que intercedan por mí ante Dios nuestro Señor. Dios Todopoderoso tenga misericordia de nosotros, perdone nuestros pecados y nos lleve a la vida eterna.
1: Amén.

0: De los demás. Que el Señor la tenga en su gloria y bendiga a esta su comunidad, y puedan surgir mujeres también que quieran compartir este servicio a nuestro pueblo desde esta nuestra casa. Es muy bello este evangelio en que Cristo Jesús se presenta como médico que aporta salud, y hemos encontrado en la Madre Soledad, en la vida de tantas religiosas y religiosos, pues precisamente esta acción saludable de poder dar lo mejor de sí mismos para que nosotros podamos desarrollarnos en el camino, en la presencia del Señor. Queridos hermanos y hermanas, les invito a ponerse de pie y presentamos a Dios nuestras peticiones.
1: Para que el Evangelio sea la norma de vida de todos los miembros de la Iglesia, roguemos al Señor.
2: Te lo pedimos, Señor.
1: Para que reinen en el mundo la paz, la concordia y el mutuo respeto y amor, roguemos al Señor.
2: Te lo pedimos, Señor.
1: Para que los que pasan hambre o cualquier otro tipo de privación sean aliviados con la ayuda generosa de los hermanos, roguemos al Señor.
2: Te lo pedimos, Señor.
1: Para que todos nosotros vivamos un estilo de vida conforme a las bienaventuranzas evangélicas, roguemos al Señor.
2: Te lo pedimos, Señor.
0: Suplicamos a Dios, también confiados en la intercesión de nuestra hermana y madre María Soledad, de Nuestra Señora de Guadalupe, que siga ayudando a su comunidad a vivir en fidelidad y generosidad en la presencia de Dios, por todo el Carmelo Descalzo, por los religiosos y religiosas en particulares dificultades en este tiempo, también para que puedan surgir vocaciones a la familia del Carmelo Descalzo. Roguemos al Señor.
2: Te lo pedimos, Señor.
0: Pero lo suplicamos a Dios Todopoderoso, por Jesucristo, su único Hijo, nuestro Señor.
2: Amén.

0: Hoy, hermanas, hermanos, para que van al altar los gozos y fatigas de cada día, nos dispongamos a ofrecer el sacrificio agradable a Dios, Padre Todopoderoso.
1: El Señor reciba de tus manos este sacrificio para la alabanza y gloria de su nombre, para

verdad que justo y necesario es nuestro deber y salvación darte gracias siempre y en tu lugar, Señor Padre Santo, Dios Todopoderoso y Eterno. Porque tú, Pastor Eterno, no abandonas nunca a tu rebaño, sino que por medio de los santos apóstoles lo proteges y conservas, y quieres que tengan siempre por guías a los mismos pastores a quienes tu Hijo estableció como enviados suyos. Por eso con los ángeles y arcángeles, tronos y dominaciones y con todos los coros celestiales, cantamos sin cesar el himno de tu gloria.

Santo eres en verdad, Señor, fuente de toda santidad. Por eso te pedimos que santifiques estos dones con la efusión de tu Espíritu, de manera que se conviertan para nosotros en el cuerpo y la sangre de Jesucristo nuestro Señor, el cual, cuando iba a ser entregado a su pasión voluntariamente aceptada, tomó pan. Dándote gracias, lo partió y lo dio a sus discípulos, diciendo: tomen y coman todos de él, porque esto es mi cuerpo, que será entregado por ustedes.

Del mismo modo, acabada la cena, tomó el cáliz y dándote gracias de nuevo lo pasó a sus discípulos diciendo: tomen y beban todos de él, porque este es el cáliz de mi sangre, sangre de la alianza nueva y eterna, que será derramada por ustedes y por muchos para el perdón de los pecados. Hagan esto en conmemoración mía.

Así pues, Padre, al celebrar ahora el memorial de la muerte y resurrección de tu Hijo, te ofrecemos el pan de vida y el cáliz de salvación, y te damos gracias porque nos haces dignos de servirte en tu presencia. Te pedimos humildemente que el Espíritu Santo congregue en la unidad a cuantos participamos del cuerpo y sangre de Cristo. Acuérdate, Señor, de tu Iglesia extendida por toda la tierra, y con el Papa León XIV, con nuestro arzobispo Carlos Castillo y todos los pastores que cuidan de tu pueblo, llévala a su perfección por la caridad. Recuerda a tu hija, la Madre María Soledad de Nuestra Señora de Guadalupe, Nazarena Carmelita Descalza, a quien llamaste de este mundo a tu presencia. Concede que así, como ha compartido ya la muerte de Jesucristo, comparta también con él la gloria de la resurrección. Acuérdate también de nuestros hermanos que durmieron en la esperanza de la resurrección, de todos los que han muerto en tu misericordia. Admítelos a contemplar la luz de tu rostro. Ten misericordia de todos nosotros y así, con María la Virgen, Madre de Dios y del Carmelo, su esposo San José, los apóstoles y cuantos vivieron en tu amistad a través de los tiempos, merezcamos por tu Hijo Jesucristo compartir la vida eterna y cantar tus alabanzas. Por Cristo, con él y en él, a ti Dios Padre,

0: Llenos de gratitud porque somos hijos e hijas de Dios, agradecidos también por las personas que nos han acompañado en el camino de la vida, también en nuestro camino vocacional, llamamos a Dios Padre con la oración que Cristo nos ha enseñado. Padre nuestro que estás en el cielo, santificado sea tu nombre, venga a nosotros tu reino, hágase tu voluntad en la tierra como en el cielo. Danos hoy nuestro pan de cada día, perdona nuestras ofensas, como también nosotros perdonamos a los que nos ofenden. No nos dejes caer en la tentación y líbranos del mal. Líbranos de todos los males, Señor, y concédenos la paz en nuestros días, para que, ayudados por tu misericordia, vivamos siempre libres de pecado y protegidos de toda perturbación, mientras esperamos la gloriosa venida de nuestro Salvador Jesucristo.
1: Tuyo es el reino, tuyo el poder y la gloria por siempre, Señor.
0: Señor Jesucristo, que dijiste a tus apóstoles, la paz les dejo, mi paz les doy. No tengas en cuenta nuestros pecados, sino la fe de tu iglesia. Conforme a tu palabra, concede la paz y la unidad, tú que vives y reinas por los siglos de los siglos.
1: Amén.
0: La paz del Señor esté siempre con ustedes.
1: Y con tu espíritu.
0: Dense un signo de paz.

0: Este es el Cordero de Dios que quita el pecado del mundo. Dichosos los invitados a la cena del Señor.
1: Señor, no soy digno de que entres en mi casa, pero una palabra tuya bastará para sanarme.
2: Oración para la comunión espiritual. Jesús mío, creo que estás realmente presente en el Santísimo Sacramento del altar. Te amo sobre todas las cosas y deseo recibirte en mi alma. Pero como ahora no puedo recibirte sacramentalmente, ven al menos espiritualmente a mi corazón. Como si ya te hubiera recibido, te abrazo y me uno todo a ti. No permitas, Señor, que jamás me separe de ti. Amén.

No he venido a llamar a justos, sino a pecadores, dice el Señor. Hemos participado, Señor, en la alegría de la salvación que experimentó gozoso San Mateo al tener como invitado en su casa al Salvador. Concédenos alimentarnos siempre con la comida de aquel que no ha venido a llamar a la salvación a los justos, sino a los pecadores. Por Jesucristo.

0: decimos el agua, objetos que están presentando, medallas, estampas, etc., también actos. Oh Dios, que con tu palabra todos santificas, bendice todo lo que tus hijos e hijas te presentan, y por la invocación de tu santísimo nombre, concede la salud del cuerpo, la protección del alma, a cuantos usen de ello con ánimo agradecido, conforme a tus mandamientos y a tu voluntad. Por Jesucristo nuestro Señor.
1: Amén.

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Muy buenos días y bienvenidos al Informativo Central de Radio María, su noticiero matutino Radio María Hoy. Soy Juan José Villar y tengo el gusto de acompañarlos y compartirles las principales noticias del día. Siendo hoy lunes 21 de septiembre, de esta manera iniciamos nuestro informativo y esta vez para conocer nuestros titulares.

En el ámbito nacional, el CENAMI comunicó mediante el aviso meteorológico número 374, en el cual nos indican que la costa centro y costa sur de nuestro país estarán presentando lloviznas de fuerte intensidad, condición que estará presente hasta el miércoles 23 de septiembre. La Municipalidad Metropolitana de Lima culminó los trabajos de reducción del riesgo de desastres en el río Lurín, a la altura del puente Pachacamac, esto durante una intervención donde se retiraron 9.000 metros cúbicos de maleza y material rocoso. La Municipalidad Metropolitana de Lima declaró en situación de emergencia y de interés metropolitano la seguridad ciudadana en la capital, esto por un plazo de 60 días calendario. El psicólogo Gary Rivera, integrante del Comité de Sexualidad del Consejo Directivo Regional 1 Lima y Callao del Colegio de Psicólogos del Perú, señaló que la pérdida de límites en el hogar y en las instituciones educativas puede contribuir a que determinadas conductas violentas entre escolares sean asumidas como bromas o como juegos. El Ministerio de Cultura, a través de la Dirección Desconcentrada de Cultura de Cusco, anunció que formulará una denuncia para identificar e investigar a los responsables de realizar pintas en el Parque Arqueológico de Sacsayhuamán. Esta afectación fue detectada en una roca labrada de este sector.

En el ámbito político, preste mucha atención, y es que la presidenta ejecutiva de Salud, Zulema Tomás, anunció que los pacientes hospitalizados en los establecimientos de la institución podrán permanecer acompañados por un familiar durante las 24 horas del día. Zulema Tomás también anunció una reorganización administrativa de la institución con el objetivo de reducir los costos y orientar mayores recursos netamente a la atención de los asegurados. El Ministerio del Interior dispuso la reasignación de más de 20 oficiales generales de la Policía Nacional del Perú a distintas direcciones y jefaturas mediante una resolución suprema publicada en el Diario Oficial El Peruano. José Ángelo Tangerli Casal juró como el nuevo ministro de Transportes y Comunicaciones en reemplazo de Rafael Rey, quien renunció al cargo el viernes pasado. Esta ceremonia ya se ha realizado en Palacio de Gobierno y contó con la presencia del exministro. El presidente del Consejo de Ministros, Luis Galarreta, señaló que el gobierno buscará implementar medidas para fortalecer el orden y la seguridad en los colegios tras los hechos ocurridos en el Liceo Naval.

Internacional, preste atención, y es que el gobierno de Ecuador anunció que las empresas de alto consumo eléctrico tendrán que desconectarse una vez por semana como parte de las medidas adoptadas para preservar el nivel del agua en los embalses ante la próxima llegada del Niño costero. Miles de personas participaron en Buenos Aires en la denominada Marcha de la Bronca, una movilización convocada principalmente por los partidos de izquierda y diversas organizaciones sociales para expresar su rechazo al programa económico de Javier Milei.

0: En las noticias eclesiales de nuestro país, preste mucha atención, y es que la Conferencia Episcopal Peruana ha hecho una publicación donde ya se puede consultar el programa oficial de la visita del Papa León XIV al Perú, la cual será del 11 al 16 de noviembre de este año. El Santo Padre, el Papa León XIV, recordó su experiencia de servicio episcopal en el Perú y presentó a Santo Toribio de Mogrovejo como modelo para los obispos de América Latina y el Caribe. El Santo Padre realizó esa reflexión en una carta dirigida al episcopado del continente.
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8 de la mañana con 12 minutos en todo el país. A esta hora estamos escuchando nuestro informativo Radio María Hoy a través de la señal nacional de Radio María. Juntos a esta hora vamos a conocer cómo va el clima en el país. Iniciamos este espacio y esta vez para comentarle que el CENAMI ha anunciado mediante el aviso meteorológico número 374 en lo que va ya de este 2026, donde nos indican que la costa centro y costa sur de nuestro país estará presentando lloviznas de fuerte a extrema intensidad, condición que inicia desde hoy lunes 21 hasta el miércoles 23 de septiembre. Los departamentos que van a presenciar esta condición son Arequipa, El Callao, Ica, Lima, Moquegua y Tacna. Para Lima Metropolitana, hoy lunes 21 de septiembre, la temperatura máxima será de 24 grados centígrados y la mínima de 20 grados, con cielo cubierto. En las primeras horas de la mañana, variando a cielo nublado parcial por la tarde. Atención, cielo nublado al anochecer.

Bien, vamos con la información local y esta vez para comentarle que la Municipalidad Metropolitana de Lima ha culminado los trabajos de reducción del riesgo de desastres en el río Lurín, a la altura del puente Pachacamac. Durante la intervención se han retirado 9.000 metros cúbicos de maleza y material rocoso acumulados en un tramo de 300 metros de este cauce. Las labores incluyeron la limpieza, descolmatación y el retiro de material del cauce como parte de las acciones preventivas que ejecuta la comuna metropolitana ante posibles incrementos de este caudal. Es importante destacar que esta intervención forma parte de las acciones que la Municipalidad de Lima viene desarrollando en distintas cuencas de la capital para la reducción del riesgo asociadas a lluvias y al fenómeno del Niño. La comuna también ha realizado trabajos preventivos en los ríos Rímac, Chillón y Chilca, así como en la quebrada Huaycolor.

Vamos con otra información vinculada también a la Municipalidad Metropolitana de Lima. Se ha declarado en situación de emergencia y de interés metropolitano la seguridad ciudadana en la capital, esto por un plazo de 60 días calendario. La medida ha sido establecida durante la ordenanza número 2856, publicada en el Diario Oficial El Peruano. La norma estableció que la declaratoria busca fortalecer las acciones de prevención, control y respuesta frente a las amenazas a la seguridad, y entre las medidas contempladas figura el fortalecimiento del serenazgo y de los sistemas de videovigilancia, así como la adquisición de bienes y servicios en la ejecución de obras consideradas necesarias para atender situaciones urgentes. La ordenanza también convoca a la Policía Nacional del Perú, al Ministerio del Interior y a las municipalidades distritales y también a los comités de seguridad ciudadana, además de la sociedad civil y la ciudadanía, para articular acciones frente a esta nueva nomenclatura de la situación de emergencia en Lima Metropolitana. Bien, vamos a esta hora de la mañana, 8:21, a centrarnos en la información que tiene relación a lo que ha sucedido o cómo ha evolucionado la noticia en lo que va del este fin de semana que pasó respecto al Liceo Naval. Usted seguramente se acuerda de este hecho donde los estudiantes han agredido sexualmente a uno de sus compañeros. El psicólogo Gary Rivera, quien es integrante del Comité de Sexualidad del Consejo Directivo Regional 1 Lima y Callao del Colegio de Psicólogos del Perú, señaló que, y preste mucha atención, señaló que la pérdida de límites en el hogar y también en las instituciones educativas contribuye a que determinadas conductas violentas, especialmente entre escolares, sean asumidas como bromas o como juegos. Sus declaraciones se han producido tras conocerse el caso del Liceo Naval Almirante Guise. El especialista indicó que insultos, agresiones y otras expresiones de violencia no deben ser minimizadas, especialmente cuando se presentan de manera reiterada. Según explicó, la ausencia de límites claros y de una intervención oportuna puede contribuir a la normalización de estas conductas dentro del entorno escolar. El caso del Liceo Naval Almirante Guise en San Borja es actualmente investigado por las autoridades tras una denuncia por presunta agresión sexual contra un estudiante, donde también ya el Ministerio Público ha abierto una investigación al respecto frente a este caso también suscitado. Ya se conoce.

Bien, algo también ha sucedido este fin de semana, casi el viernes por la noche, vinculado a una revelación de la identidad del adolescente agraviado, esta vez por parte de una periodista, Milagros Leiva, una periodista un poco controversial porque suele tener este tipo de errores y no sabemos si es una falla de su producción o es por el interés de tener más rating. Vamos a ver, porque está en investigación. Es importante detallar que el marco legal peruano indica que también hay esto, que hay un especial cuidado en la identidad de un menor frente a un hecho ya precisado. Es importante detallar que el viernes 18 de septiembre, durante un programa en el canal de Panamericana Televisión, la periodista Milagros Leiva mencionó públicamente el nombre del adolescente de 16 años que había denunciado una presunta agresión sexual en el Liceo Naval. Posteriormente, la periodista reconoció su error y pidió disculpas públicamente a la familia, indicando de que ha sido un error y que ella es la más interesada en que este caso se ponga a disposición. El 19 de septiembre, un día después, la Tercera Fiscalía Penal Corporativa del Cercado de Lima de Breña, Rima Jesús María, en su tercer despacho, ha iniciado una investigación preliminar contra Leiva por presunta comisión del delito de revelación indebida de identidad. Y esta investigación está a cargo de la fiscal provincial Caterine Borrero Soto. El Ministerio Público recordó que la legislación peruana protege la identidad de menores víctimas de violencia y que la finalidad es evitar una nueva afectación o revictimización. En tanto, el Colegio de Periodistas de Lima también ha emitido un pronunciamiento y ha rechazado este hecho, recordando que la libertad de información está acompañada de responsabilidad profesional, especialmente cuando están involucrados niños y adolescentes. En tanto, el Ministerio de la Mujer y Poblaciones Vulnerables ha rechazado también la difusión de identidad del adolescente y señaló que la Ley 30.36.4 y su reglamento obligan a los medios a proteger la identidad de niñas, niños y adolescentes víctimas de violencia. Además, exhortó a la Sociedad Nacional de Radio y Televisión a evaluar el caso mediante mecanismos de autorregulación. El canal de televisión Panamericana, en este caso, ha enviado un comunicado de prensa, pero muy vagamente indicando de que deslinda de cualquier hecho que pueda vulnerar la integridad de los menores. Es importante detallar también que el Código de Niños y Adolescentes de la Ley 27.337 ya establecía que cuando un niño o adolescente está involucrado como víctima, autor, partícipe, o en este caso testigo de una infracción, falta o delito, no se debe publicar su identidad ni su imagen de ninguna manera en los medios de comunicación. Esto está en el decreto legislativo 1377 publicado ya el 24 de agosto del 2018. Ellos en el artículo 6 han reforzado expresamente esta protección. Actualmente el artículo 6.4 señala que no se debe difundirse la identidad ni la imagen del menor y que los medios deben preservar también cualquier información que permita identificarlo. Y esto es importante porque no se trata de un error paulatino o de una, ¿cómo podríamos decirlo?, de una pauta ya establecida. Hay un equipo de producción, hay un equipo de preproducción también, y hay un equipo que se encarga de asesorar usualmente al periodista que esté en vivo y sabe que esta información, por su uso rutinario, por su trabajo periodístico rutinario, que no se debe enviar o no se debe mencionar, ni siquiera se debe poner la imagen de un menor en este caso frente a esta situación. ¿Por qué existe esta protección? Esa es la pregunta. El Tribunal Constitucional ha explicado que la reserva de identidad tiene precisamente una finalidad de protección y de evitar la revictimización. Incluso han advertido que no basta con esconder el nombre si al mismo tiempo se proporcionan otros datos, familiares, domicilio, imágenes u otros elementos que permitan identificar a la persona. ¿Qué pasa si los padres autorizan? Esto es diferente. Si los padres autorizan, el decreto 1377 indica y contempla la excepción cuando existe autorización escrita de los padres o representantes legales. La pregunta de todos en el Perú es ¿qué sanción podría

conllevar esta investigación. ¿Cuál será las consecuencias frente a este hecho de poder determinar si es que hay una pena? Bueno, sí, hay una pena en el Código Penal, en el artículo 154 de violación de la intimidad, indica que la pena privativa por también revelar este hecho en un medio de comunicación social a nivel nacional y regulado por la entidad, en este caso del Ministerio de Transportes y Comunicaciones y la Sociedad de Radio y Televisión, indica que la pena privativa de libertad es de 2 a 4 años. Es también relevado a 60 y 180 días multa. No significa, ojo, que esto sea automáticamente la pena correspondiente a Leiva, sino es que el Código Penal contempla la revelación indebida de identidad de determinadas personas protegidas y establece que en esos supuestos podrían ser en el rango de 2 a 4 años o hasta inclusive, según ha indicado la familia de parte de la persona víctima, en este caso podría ser de 4 a 6 años de prisión si es que se revela que el servidor, en este caso el periodista, lo ha hecho con dolo la revelación de estos datos. Esto está en investigación por el Ministerio Público.

0: Bien, vamos con la información en el lado político. Esta vez vamos a iniciar este espacio comentando un poco lo que se ha visto en la región de Ancash, especialmente por el movimiento Socios por Ancash. Se ha conocido este último fin de semana también una noticia lamentable que nos pone al mismo nivel que otros países que han tenido agresiones directas contra candidatos a la presidencia, en el caso de Colombia, en el caso de Ecuador. ¿Qué ha sucedido? La señora Susi Isabel Aponte Polo de Tello, conocida como la China Polo, una periodista y candidata al gobierno regional de Ancash por el movimiento Socios por Ancash, fue asesinada el sábado 19 de septiembre alrededor de las 12:40 del mediodía mientras realizaba una actividad proselitista en las inmediaciones del mercado de Caraz, provincia de Huaylas. El ataque dejó además a diversas personas heridas frente a este hecho. La información inicial de la policía indicó que un hombre se acercó y disparó contra Ponte. Tras el ataque ha sido difundido y detenido un ciudadano venezolano, identificado como Luis Obispo Díaz, a quien se le incautó un arma de fuego. Sin embargo, la detención no significa que su responsabilidad penal ya esté determinada, eso estará en investigación. La situación evolucionó rápidamente. El fiscal de la Nación, Tomás Gálvez, informó que ya son tres las personas detenidas: el presunto autor material, una persona que habría transportado al atacante y otra que presuntamente habría financiado el crimen. Estos datos forman parte de la investigación y deberán ser corroborados judicialmente. La segunda Fiscalía Provincial Penal Corporativa de Huaylas asumió la investigación y se viene trabajando la hipótesis de un presunto sicariato. La fiscalía busca determinar quién ejecutó el ataque, quiénes podrían haber participado y especialmente cuál fue el móvil y quién habría ordenado este hecho. Esto es muy lamentable, señoras y señores. Es muy triste. ¿Por qué? Nos pone, al igual como bien hemos mencionado, a la par de otros países también. Ecuador, Colombia, no se ha tenido registrado un hecho así, por lo menos en elecciones pasadas. No recuerdo que un candidato al gobierno regional haya sido como el caso de la señora Polo, en este caso suscitado de la forma como ha sido ella asesinada. Es importante indicar que esto está en investigación. Esto forma parte de un gran caso, porque esta señora había en su momento revelado algunos detalles que involucraban a la Policía Nacional del Perú, que involucraban a esta institución. Y frente a esto también se ha conocido otros detalles que deberán ser investigados. Es importante detallar que la periodista tenía una plataforma periodística denominada China Polo Dominical, donde realizaba denuncias y cuestionamientos a autoridades y funcionarios. Según las publicaciones revisadas, sus contenidos abordaban presuntas irregularidades en municipalidades, policía, ministerio público y otras instituciones. Esto, como hemos mencionado, está en investigación. Bien, vamos ya a cambiar el giro de la información. Vamos con el lado ya vinculado a Esalud. La presidenta ejecutiva de esta institución, Zulema Tomás, ha anunciado una reorganización administrativa de la institución con el objetivo de reducir costos y orientar mayores recursos a la atención de los asegurados. La funcionaria señaló que esta tarea le fue encargada por el Ministerio de Trabajo a través de Juan Cheput. Según Tomás, cerca del 58% del presupuesto de salud, equivalente a casi 11.000 millones de soles, se destina a las planillas. Además, indicó que la entidad cuenta con unos 79.000 recursos humanos, cuya situación será evaluada como parte del proceso y reorganización. La funcionaria también señaló que la presidencia ejecutiva encontró una estructura administrativa que consideró amplia, con más de 15 asesores y 168 casilleros en el organigrama, solo a nivel de esa instancia. Tomás informó que ya se han iniciado cambios en la sede central y que los gerentes a nivel nacional serán ahora evaluados. José Ángelo Targuerli Casal juró como el nuevo ministro de Transportes y Comunicaciones en reemplazo de Rafael Rey, quien renunció al cargo. Esta ceremonia se realizó en Palacio de Gobierno y contó con la presencia del exministro, quien participó también en este acto de despedida. Rafael Rey se convierte en el primer ministro renunciante del gobierno de Keiko Fujimori, es importante mencionarlo. Tanjerli asumió la cartera después de la renuncia de Rey, quien habría ocupado el cargo el 28 de julio. Con este cambio, el Ministerio de Transportes y Comunicaciones pasó a tener nuevo titular dentro del gabinete de la presidenta Keiko Fujimori. El cambio en el MTC se produjo a menos de 2 meses del inicio del actual gobierno de Keiko Fujimori, y ahora José Angelo quedó al frente de esta cartera encargada de las políticas y servicios relacionados con el transporte y las comunicaciones en el país. El presidente del Consejo de Ministros, Luis Galarreta, señaló que el gobierno buscará implementar medidas para fortalecer el orden y la seguridad en los colegios tras los hechos ocurridos en el Liceo Naval. Esto también ha suscitado los recientes hechos ya conocidos. Galarreta sostuvo que la respuesta del Ejecutivo no se limitará a cambios administrativos dispuestos en el Liceo Naval, pero también cuestionó que existan instituciones educativas con un número elevado de quejas y planteó revisar las medidas disponibles para actuar ante estas situaciones de violencia. El presidente del Consejo de Ministros se pronunció después de que 6 estudiantes del Liceo Naval fueran internados ya al centro juvenil y ya pasarán por el diagnóstico y la rehabilitación correspondiente. Detalle importante en este caso, de lo que ha indicado Luis Galarreta, es que toda institución educativa privada o pública no puede estar por encima del Ministerio de Educación. Eso es importante mencionarlo. Cualquier institución pública o privada no puede tener una función o reorganización distinta a la que ya está estipulada en el Ministerio de Educación, por lo cual se ha indicado que se va a proceder a una reorganización de este esquema en todos los colegios a nivel nacional para que el Ministerio de Educación pueda tener una mayor presencia en este caso. El colegio o el Liceo Naval Almirante Guise tiene una gran cantidad de denuncias de violencia y bullying interno. Eso es verdad. Hay gran cantidad de denuncias. Es más, la persona que ha realizado este hecho al estudiante de este colegio tiene antecedentes y estaba en educación remota a distancia. Por la cantidad de agravantes que tenía este estudiante, estaba vinculado a que sea educación remota para él, porque ahora los colegios no pueden expulsar. Porque ahora los colegios no pueden expulsar a un estudiante por menos, ¿ah? Por menos ya lo hubiesen expulsado. Pero él estaba en educación remota y por este fin deportivo pasó a ser, por lo menos, llevar este curso de manera presencial y ahí suscitaron los hechos. 8:38 a.m.
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Bien, vamos a esta hora con las noticias en el ámbito internacional. Ecuador se prepara frente a la llegada del posible fenómeno del Niño costero. El gobierno de Ecuador ha anunciado que las empresas de alto consumo eléctrico, tendrán que desconectarse una vez por semana como parte de las medidas adoptadas para preservar el nivel del agua en los embalses ante la próxima llegada del fenómeno El Niño. La medida alcanzaría unas 150 empresas y podría comenzar a aplicarse desde la próxima semana. El ministro de Ambiente y Energía de Ecuador, Juan Carlos Blum, explicó que las autoridades coordinan con los gremios y las empresas para definir el día de la desconexión. El gobierno estima que la medida podría reducir entre 600 y 1.000 megavatios la demanda eléctrica dependiendo del número de empresas que participen. El Ejecutivo ecuatoriano también anunció que volverá a contratar dos centrales eléctricas flotantes y evalúa incorporar una tercera que funcione a gas. Según el ministro, el aumento de la demanda, particularmente en la costa por las altas temperaturas, ha acelerado la reducción del agua en el embalse de Mazar, que es uno de los principales elementos del sistema eléctrico del país ecuatoriano.

Bien, vamos con información de nuestra iglesia en el Perú a esta hora de la mañana. Faltan 50 días, 15 horas para la llegada del Santo Padre, el Papa León XIV, al país. Esta vez la Conferencia Episcopal Peruana ya ha hecho la publicación oficial del itinerario del Santo Padre para su llegada del 11 al 16 de noviembre. En la página www.león14enperu.com se conocerá ya la agenda que el Santo Padre tendrá en esta visita a nuestro país. Vamos a detallar a esta hora de la mañana cómo está la agenda de su santidad, el Papa León XIV, en su visita al Perú. El miércoles 11 de noviembre de este año, el Santo Padre llegará procedente de Buenos Aires hacia nuestro país. Es más, partirá a las 2 de la tarde en el avión del Aeropuerto Internacional de Buenos Aires con destino a Lima. Llegará al Callao a las 5:30 de la tarde para recibir la bienvenida oficial. A las 6:15 participará en la ceremonia de bienvenida en el Palacio de Gobierno del mismo 11 de noviembre. Y a las 7:45 de la noche tendrá el encuentro con las autoridades, la sociedad civil y el cuerpo diplomático en el Gran Teatro Nacional con un discurso del Santo Padre. El jueves 12 de noviembre, desde las 9:30 de la mañana, iniciarán las actividades con el encuentro con los obispos del Perú en la capilla del Palacio Arzobispal de Lima, donde también habrá un discurso del Santo Padre. A las 10:20 de la mañana será la celebración de la hora media con los obispos, sacerdotes, religiosos y religiosas, seminaristas y también equipos y consejos pastorales en la Basílica Catedral de San Juan Apóstol y evangelista. Ahí será la homilía del Santo Padre. A las 11:30 se dará el encuentro sobre los desafíos y las esperanzas para el futuro del pueblo peruano en la plaza ubicada frente a la Catedral de Lima. Atención, eso es importantísimo. Ahí también habrá un discurso del Papa León XIV. A las 6 de la tarde del jueves 12 de noviembre se llevará a cabo la vigilia de oración con los jóvenes y universitarios en el Estadio Monumental de Lima. Y a las 8 de la noche la cena con los obispos en la Nunciatura Apostólica. El viernes 13 de noviembre será la visita ya a Chiclayo. Desde las 7:40 de la mañana saldrá el Santo Padre desde la base aérea del Callao con destino a Chiclayo. La llegada está estipulada a la base aérea a las 9:10 de la mañana, donde el Santo Padre llegará a Teniente Coronel Pedro Ruiz Gallo, que es el aeropuerto, y luego llevará una Santa Misa en la explanada situada frente a las Pampas de Pimentel, a las 10:30 de la mañana del viernes 13 de noviembre. Al mediodía, 12:40, está previsto la visita privada a la capilla San Óscar Romero, donde habrá un saludo del Santo Padre. A las 4:30 de la tarde será el encuentro con los obispos, sacerdotes, religiosos y religiosas, seminaristas, equipos sinodales y consejos pastorales en el santuario de Nuestra Señora de la Paz, donde ahí también habrá un discurso del Papa León XIV. A las 5:45 será el encuentro con el mundo universitario en la Universidad Católica Santo Toribio de Mogrovejo. A las 9 de la noche será la cena con los sacerdotes de la diócesis de Chiclayo en el Colegio Santo Toribio de Mogrovejo. El sábado 14 de noviembre será a las 8 de la mañana el rito de coronación de la Virgen Inmaculada en la Catedral Santa María. A las 9:10 de la mañana a la salida desde la base aérea de Chiclayo hacia Santa Cruz de Suchabamba. El Santo Padre tiene previsto este viaje en helicóptero desde las 9:10 de la mañana hacia Santa Cruz. A las 9:50 será la llegada al helipuerto de Santa Cruz y a las 11 de la mañana la Santa Misa en la explanada de Santa Cruz de Suchabamba, una homilía del Santo Padre a las 11 de la mañana. A la 1:15 la salida en helicóptero desde el helipuerto de Santa Cruz hacia Chiclayo y a las 2 de la tarde llegará a la base aérea Teniente Coronel Pedro Ruiz Gallo. A las 5:30 del sábado será el encuentro de oración con la comunidad católica en ocasión a la clausura del año jubilar de Santo Toribio de Mogrovejo. Esto en el santuario de Santo Toribio, ubicado en Saña. No lo dice el programa, pero está en Saña, que está a unos 50 minutos más o menos de del parque principal de Chiclayo.
El domingo 15 de noviembre, desde las 7:50, será la salida en avión desde la base aérea de Chiclayo hacia el Cusco. El Papa llegará a las 10 de la mañana al Aeropuerto Internacional Alejandro Velasco Astete del Cusco. A las 11:30 será el encuentro con los fieles y representantes de la Piedad Popular en el Parque Arqueológico Nacional de Sacsayhuamán, donde también tendrá un discurso correspondiente. A las 11:45, el rezo del Ángelus con la comunidad católica en la plaza frente a la Basílica Catedral de la Asunción de la Bienaventurada Virgen María. A la 1:05, la salida en avión desde el Aeropuerto Internacional del Cusco hacia Pucallpa. Es decir, a la 1 de la tarde del domingo 15 de noviembre será la salida hacia Pucallpa. Llegará a las 2:30 en el Aeropuerto Internacional. Y luego a las 3 de la tarde llevará el encuentro con los misioneros, las misioneras y los representantes de los pueblos amazónicos en el malecón Puerto del Callao. Luego a las 4:45 la Santa Misa en la Villa Deportiva Regional Ucayali y a las 7 de la noche la salida en avión desde el aeropuerto de Pucallpa hacia Lima. Llegará a nuestra capital ese mismo día a las 8:20 de la noche. Finalmente, el lunes 16 de noviembre será ya el último día del Santo Padre y a las 8:30 de la mañana se llevará a cabo la visita a la casa de acogida de las hermanitas de los ancianos desamparados. A las 10:30 de la mañana, la Santa Misa en la base aérea Las Palmas. A la 1:15, la ceremonia de despedida en la base aérea del Callao. Y a la 1:45, la salida en avión desde la base aérea del Callao hacia Roma. Llegará el Santo Padre el martes 17 al Vaticano.

0: Bien, hermanos, de esta manera culminamos nuestro informativo Radio María hoy a través de la señal nacional de Radio María, ubicada en todo el país. No se olvide que usted nos puede escuchar a través de la aplicación Radio María Play desde su celular y desde las 47 frecuencias ubicadas en todo el país. Con nosotros será hasta el día de mañana a partir de las 8 en punto de la mañana.
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Hoy, lunes 21 de septiembre, tomamos el Evangelio de Mateo, capítulo 9, del 9 al 13. En el nombre del Padre, y del Hijo, y del Espíritu Santo. En aquel tiempo, al pasar, vio Jesús a un hombre llamado Mateo, sentado al mostrador de los impuestos, y le dijo: sígueme. Él se levantó y lo siguió. Y estando en la casa, sentado a la mesa, muchos publicanos y pecadores que habían acudido se sentaban con Jesús y sus discípulos. Los fariseos, al verlo, preguntaron a los discípulos: ¿cómo es que su maestro come con publicanos y pecadores? Jesús lo oyó y dijo: no tienen necesidad de médico los sanos, sino los enfermos. Vayan, aprendan lo que significa misericordia quiero y no sacrificios, que no he venido a llamar a los justos, sino a los pecadores. Palabra del Señor. Gloria a ti, Señor Jesús. Bien, hoy celebramos la fiesta de San Mateo Apóstol. Y mire que Jesús ve a Mateo sentado en el lugar donde cobraba los impuestos y le dice: sígueme. No le dice absolutamente nada más. Y Mateo se levanta. A ver, hay una fuerza aquí en esta escena que hay que recordar, que un publicano pues era visto como un pecador público, colaborador con el poder romano y muchas veces pues también como corrupto. Y probablemente mucha gente ya había decidido quién era Mateo. Y Jesús también lo conoce. Pero no lo reduce a su pasado, porque hay algo muy interesante aquí. Ve algo que los demás no ven. Qué lindo eso. Ve al discípulo que puede llegar a ser. Y eso nos enseña a mirar de una manera distinta. Nosotros muchas veces solemos definir a las personas por lo que han hecho, ¿no? Y eso es algo muy irresponsable. Es un desastre. Inclusive esa persona nunca más va a volver a cambiar. Y Jesús mira a Mateo y ve una posibilidad. No ignora su historia. Lo llama a salir de esa historia. Y después Jesús se sienta a comer con los publicanos y con los pecadores. Y los fariseos preguntan: ¿por qué su maestro come con pecadores? Y Jesús responde: no necesitan médicos los sanos, sino los que están enfermos. Permítanme decir algo. Qué buena noticia. La iglesia no es un lugar para personas que ya no necesitan médico. Todos llegamos con algo que necesita ser sanado. Y por eso nadie debería sentir: tengo que arreglar toda mi vida antes de acercarme a Dios. Hay gente que piensa de esa manera. Uno va al médico precisamente porque está enfermo. Nos acercamos a Cristo porque necesitamos su gracia. Pero también hay una exigencia aquí. Y Mateo no se queda sentado en la mesa de los impuestos. No está lamentándose, no está diciendo: Jesús me acepta como soy. No, se levanta. La misericordia no lo deja ahí acomodado, instalado. No, lo pone en camino. Y quizás hoy Jesús, pues no mira, también nos mira a cada uno de nosotros. Y también nos está diciendo: sígueme. Y la pregunta no es si nuestro pasado fue perfecto, no, la pregunta es si hoy estamos dispuestos a levantarnos, a ponernos de pie, a cambiar, a convertirnos. Hoy que sea la oportunidad más linda de levantarnos de nuestras mesas en las que estamos seguramente acomodados y demos el primer paso. María, auxilio de los cristianos, ruega por nosotros. La bendición de Dios Todopoderoso, Padre, Hijo y Espíritu Santo, descienda sobre ti y te acompañe siempre. Un abrazo.

este momento te pedimos que nos hagas un corazón como el tuyo, un corazón limpio, un corazón como un niño, un corazón con amor para dar a los demás, un corazón preparado para ti y un corazón para ser moldeado por ti.

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1: 9:04, hermanos de Radio María, en breve ya estaremos compartiendo con ustedes el espacio Confirmando Nuestra Fe con el estudio del Catecismo de la Iglesia Católica.

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10 horas de la mañana en Radio María. Compartimos el espacio confirmando nuestra fe con el estudio del Catecismo de la Iglesia Católica. Nos acompaña ya el padre Yair Bolaños con el tema El Nombre Cristiano, numerales 2156 al 2159. Nos puede seguir por nuestro Facebook oficial Radio María Perú. Iniciamos.

Muy buenos días. Iniciamos en el nombre del Padre, del Hijo y del Espíritu Santo. Amén. Oh Señora mía, oh Madre mía, yo me ofrezco del todo a ti y en prueba de mi filial afecto te consagro en este día. Mis ojos, mis oídos, mi lengua, mi corazón, en una palabra, todo mi ser. Ya que soy todo tuyo, Madre de bondad, guárdame y defiéndeme como Hijo tuyo. En el nombre del Padre, del Hijo y del Espíritu Santo. Amén. El día de hoy hablaremos en el contexto de no tomar el nombre de Dios en vano, del segundo mandamiento, los numerales 2156 al 2159, que trata sobre el nombre del cristiano. Esto es, en la práctica, es algo que deberíamos de vivir los católicos, los cristianos. ¿Por qué? Porque en el numeral 2156 dice: el sacramento del bautismo es conferido en el nombre del Padre y del Hijo y del Espíritu Santo. Ya bien sabemos que esa es la. Toda palabra, todo sacramento tiene materia y forma. Y en este caso, la forma es la fórmula del bautismo, que es en el nombre del Padre, el Hijo y el Espíritu Santo, para que un bautismo sea válido. Pero, y bueno, ya sabemos que la materia es el agua. En el bautismo, dice el mismo numeral, el nombre del Señor santifica al hombre. Y el cristiano recibe su nombre en la iglesia. Nos detenemos aquí. A veces nosotros de cariño, a un ser querido, le llamamos por algún diminutivo, un apodo de cariño, pero hay que tener en cuenta de que, y esto sucede mucho, cuando se le cambia el nombre por burla o por algún defecto o por alguna situación, es atentar contra el nombre de cristiano, el nombre que se le ha dado en el bautismo. Recibir el nombre cristiano no es un título social, es una identidad que es penetrar lo más profundo del ser. ¿Por qué? Recordemos que el bautismo es un sacramento que imprime carácter, es decir, no se borra jamás. Así la persona, por libre albedrío, reniegue de la fe o abandone la fe, el cristiano, ese sacramento no se borra jamás. Por eso es importante que cada uno de nosotros recordemos la importancia de nuestro bautismo, sacramento que no se borra, que no se va. Por tanto, me dan un minuto.

Perdonen, hemos tenido una falla técnica. Es un sacramento, dije que no se borra. Por tanto, es importante siempre llamar por no solo por respeto, sino por el porque es el nombre por el cual hemos sido impresos en el bautismo. ¿Por qué? El cristiano recibe el nombre en la iglesia y dice el mismo numeral. Puede ser el cristiano, el nombre del cristiano puede ser el nombre de un santo, es decir, de un discípulo que vivió la vida de fidelidad ejemplar al Señor. Recordemos. Y es algo que lamentablemente sucede en muchos, pero muchos católicos. ¿Qué nombre le ponen a sus hijos? ¿Son nombres cristianos? ¿Tienen el patrocinio de un santo? Esto es importante porque esto no es algo exagerado ni algo retrógrada, porque tiene que ver primero con el sacramento que imprime carácter, pero también con el patrocinio y la protección del santo. Porque dice el mismo catecismo. Al ser puesto bajo el patrocinio de un santo, se ofrece al cristiano un modelo de caridad. Es decir, el padre y la madre que están llamados, que son los primeros en catequizar y en evangelizar al hijo, al ponerle el nombre de un santo, están llamados a enseñarle en qué, con, cuál, no solo cuál es el significado del nombre cristiano, del nombre cristiano que se le ha impuesto al hijo, sino cómo vivió, es decir, por ejemplo, si tú le pones a tu hijo San Juan, es importante que le instruyas qué es lo que significa y qué hizo San Juan. Si le pones Juan Bautista, ¿en qué consiste su nombre? Es decir, para que ya desde que tiene uso de razón, tenga por enseñanza la vivencia, por ejemplo, de la modestia, de la austeridad, de la decencia, de la moral, del evangelizar. Pero si le pones el nombre de un reggaetonero, porque hay católicos que le ponen, por ejemplo, el nombre de Karl Marx. Una vez a un amigo sacerdote, cuando él en su momento era diácono, transitorio, en un bautismo le sucedió que a la hija le pusieron Mary, María, Lacey. ¿Y qué significa Mary la perezosa, la floja. Es decir, ¿y qué le vas a enseñar a tu hijo o a tu hija si le pones un nombre raro que no sabes si qué significa el significado? Otros le ponen Adolf Hitler. Otros le ponen Daddy Tego. ¿Y qué significa? Otros le ponen orishas, invocando demonios que son, por ejemplo, demonios que en la cultura de los cubanos antiguos, saben que se invoca a ciertos espíritus. Por eso, al ser puesto bajo el patrocinio del santo, se ofrece al cristiano un modelo de caridad y se le asegura su intercesión. Sebastián, Mateo, Pedro, Juan, Pío, Benedicto, Águeda. Perpetua, Felicidad, Lucía, Anastasia, y hay tantos santos que hay en la historia de la iglesia por el cual se le puede poner a los hijos bajo el patrocinio y la protección del santo y no ponerle nombres raros que tienen que ver incluso con pecados capitales, con malos personajes en la historia, que le vas a encomendar a tu hijo Adolfo Hitler. Hay que usar el sentido común,
la razón, pero sobre todo hablar con, pensar desde el, con la fe en el corazón. Patrocinio.

el nombre. Y esto a veces es una, no a veces, muchas veces es una vergüenza para nosotros. Porque a quién le encomienda la intercesión de sus hijos? El nombre del bautismo puede expresar también un misterio cristiano o una virtud cristiana. ¿Te imaginas que encomendando al Señor, al nombre de tus hijos, dando el consejo a tus hijos para que le pongan un nombre cristiano a tus nietos, desarrollen una virtud cristiana? Por la enseñanza, ¿sabes esto? Esto practicaron los santos que tienen tu nombre, los que se llamen Juan, por ejemplo. ¿Cuántos santos se llaman Juan? Por eso el mismo catecismo dice, procuren los padres y padrinos y el párroco que no se imponga un nombre ajeno al sentir cristiano. Porque no tiene sentido bautizar, o sea, hay que bautizar. Llega el bautismo con un nombre mundano, con un nombre pagano, que tiene relación con la mundanidad, con la carne. Ponerle nombre de una persona que canta canto, que hace pseudocantos, que tienen que ver contra la moral cristiana. No tiene sentido. Le das la vida eterna, pero le imprimes un nombre que fue un personaje en la historia de la humanidad, un personaje nefasto, vergonzoso. El numeral 2157 dice, el cristiano comienza su jornada, sus oraciones y sus acciones con la señal de la cruz. Y lógicamente, invocando al santo, por eso que antiguamente, y lamentablemente se ha perdido, que antes no se celebraba el día de cumpleaños, sino era el santo del día de tu cumpleaños. Voy a celebrar mi santo. ¿Por qué? Porque nos habían puesto el nombre el día que nosotros nacimos, el nombre del santo del día. No encuentro nombre y están buscando por internet a ver qué famoso que tiene una vida dudosa o una vida espantosa le ponen el nombre. Pongan el nombre de algún santo, del santo del día de su cumpleaños, del santo del día que nació. Esa es una costumbre cristiana. El cristiano inicia el día en el nombre del Padre, el Hijo y el Espíritu Santo. ¿Cómo iniciamos el día? ¿Pensando en qué? Invocando el nombre del santo, que uno es devoto, del santo del día de nuestro santo. Yo nací el 31 de enero. Aunque no me llamo, mi nombre es David Jair, pero todo el mundo me llama Jair. San Juan, yo soy devoto de San Juan Bosco, porque es el día del santo que yo nací y me encomiendo en San Juan Bosco, bajo su protección. Y ya quisiera tener yo un cuarto de la espiritualidad de San Juan Bosco. Y eso nos ayuda a vivir como cristianos, porque no solo es recibir los sacramentos que nos santifican, sino vivir como cristiano. Y ahora, si no le ponen nombres cristianos a sus hijos, quiere decir que la mentalidad del padre y de los abuelos es mundana. ¿Realmente vivimos y pensamos como cristianos? ¿O somos supersticiosos, vanidosos, arrastrados por las modas? Dice, el bautizado consagra la jornada a la gloria de Dios e invoca la gracia del Señor que le permite actuar en el Espíritu como hijo del Padre. ¿Cómo comenzamos nuestro día? ¿Preocupados por las deudas? ¿Preocupado por los problemas? ¿Con orgullo, con resentimiento, con rencor? ¿Molestos? Arrastrado por los vicios, por las vanidades y las preocupaciones mundanas, o iniciamos encomendándonos al Señor, como buen bautizado, invocando al menos una vez o tres veces, que es lo ideal,

a nuestra Madre Santísima, a cualquier advocación a la cual seamos devotos, yo invoco a la Virgen del Carmen y a San Juan Bosco y al Padre Pío. ¿A quién nos encomendamos? ¿De qué están llenas nuestras conversaciones? Y esto no es una práctica solo de los sacerdotes, sino de todo cristiano. Iniciamos el día con la señal de la cruz, invocando el santísimo nombre de Jesús a su sagrado corazón, a su Madre Santísima y al santo del día en el cual hemos nacido. ¿Te has preocupado alguna vez por averiguar cuál es el santo del día en que naciste? Y para esto no hay que ser tener la inteligencia de Benedicto XVI, Papa Ratzinger, o de Santo Tomás de Aquino, o de San Agustín, o de San Buenaventura. Es la fe de los sencillos. Encomendarse al santo del día. ¿Cómo comenzamos nuestro día? ¿De manera cristiana o de manera mundana? Por otro lado, vemos el numeral 2158. Perdón, dice, la señal de la cruz no es cualquier cosa, no es un acto, eso es cierto, de religiosidad popular. Dice, la señal de la cruz nos fortalece en las tentaciones y en las dificultades, porque nos recuerda que un día nosotros hemos sido bautizados. Nos protege ante las tentaciones. Yo creo que todos nosotros ubicamos cuáles son las tentaciones que tenemos normalmente con referencia a qué debilidades podamos tener. Y es una ayuda grandísima, más si nos acostumbramos, tenemos la tentación de mentir, de robar, de lujuria, de vanidad, de orgullo, de soberbia o de cualquier otra debilidad. Nos santiguamos. Invocamos al Sagrado Corazón de Jesús, invocamos a nuestra Madre Santísima y al Santo del día en que hemos nacido. ¡Qué belleza! ¿De qué forma crees que combatieron los santos? ¿De qué forma crees que combatieron nuestros santos? Ante las tentaciones y dificultades del día, porque a veces podemos entrar en desesperanza y dudar de la providencia de Dios. Señor, ayúdame a no dudar. Invoco tu nombre o a la sangre preciosa de Jesús. Por eso, queridos hermanos, esta es una práctica que estamos llamados a enseñar a los fieles, los sacerdotes, los padres a los hijos, y cuando los padres están trabajando todo el día o están despistados, los abuelos están llamados a enseñar a sus nietos desde niños. Es una práctica que no se debe dejar. Nos vamos a una pausa y retomamos.

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Nos acompaña el Padre Yair Bolaños con el tema El Nombre Cristiano, numerales 2156 al 2159.

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Puedes escribirnos un WhatsApp al 914-05-1111, 914-05-1111. 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Continuamos.

0: bien, retomamos. En el numeral 2158, Dios llama a cada uno por su nombre. El nombre de todo hombre es sagrado. Por eso la importancia de poner un nombre cristiano a nuestros seres queridos, que le pongan un nombre cristiano, un nombre bíblico a sus hijos, un nombre de un santo, Juan Pablo, como Juan Pablo II, por ejemplo, porque el nombre es sagrado y es un y va unido al sacramento del bautismo porque es un sacramento que imprime carácter. Porque el nombre, dice el mismo catecismo numeral 2158, es imagen de la persona. Y nos detenemos aquí. ¿Imagen? ¿Qué imagen puede tener alguien? ¿O imagen de quién o de qué puede tener una persona que tiene un nombre de por más artista o cantante famoso, o actor, o actriz? Podemos decir que la vida de ese actor, actriz, cantante, o personaje famoso, por lo que fuera, puede ser la imagen a la cual sus hijos y sus nietos, sus ahijados, están llamados a seguir. Es decir, la forma en la que llevan su vida, cómo manejan su vida y cómo exponen su vida de manera pública, es la imagen a seguir que ustedes desean para la vida de sus hijos, de sus nietos, de sus ahijados. Sería bueno que comenten esta parte los que están mirando desde la red, desde el Facebook. ¿Podemos ya a partir de ahora captar el sentido de lo que es el nombre? ¿La importancia que tiene el nombre? Porque también nos lleva, va unido al orden. Y muchas de estas personas a la cual siguen y que les llaman influencers, influye el nombre en nuestra vida. Qué bello es ver o escuchar que un padre enseña: hijo, ¿cuántos santos tienen tu nombre? Y vamos a, desde niños, instruirles en la vida piadosa, en la vida de fe, en las virtudes humanas que practicó el santo por amor a Jesús. Por eso el nombre es sagrado y no se le cambia. Y no se hace burla ni mofa del nombre que se le ha puesto a este ser querido, que lleva la sangre de uno mismo. Por ende, exige, dice el numeral 2158, que exige respeto en señal de la dignidad del que lo lleva. Porque por el bautismo todos tenemos la dignidad de ser hijos adoptivos de Dios. El nombre va unido intrínsecamente, unido al bautismo. ¿Y el bautismo, cuáles son sus efectos? El efecto, uno de los efectos del bautismo es que nos hace hijos adoptivos de Dios. Pasamos a ser hijos adoptivos de Dios, es decir, pasamos a formar, como dice él mismo, estar unidos a Dios porque es un sacramento que es un sello que no se borra, no se borrará jamás. Nos hace templos, templo del Espíritu Santo o casa de Dios, donde tiene que habitar Dios. Es cierto que por el sacramento se recibe la semilla de la fe. Y Dios habita. Recuerdo el sacramento, el ritual antiguo, antes del concilio, el sacerdote hablaba para que salga el demonio, para que no habite el demonio, en el rito de uno de los ritos de exorcismos menores del antiguo rito. Lamentablemente no está hoy, pero una llamada.
1: Padrecito, buenos días.
0: Buenos
1: Sí, Bolaños,
0: días.
1: Estela Carranza, Chiquito y la Libertad. Que San Mateo, el apóstol, Leví, nos cuide a todos, especialmente al Papa, por el viaje que va a realizar. Padrecito, le comento que leí sobre un monseñor, Ottavio Michelini, de Italia. Él ya falleció, pero decía que cuando era niño, su mamá le hablaba de su nombre, que era un mártir, ¿no? San Octavio. Pero él dejó de lado eso y un ya siendo obispo tuvo un sueño donde Octavio le decía que él era su santo patrono y que todos los santos en el día que tienen su fiesta están, como se dice, más disponibles para pedir ayuda y que uno puede llamarles. ¿Me está escuchando? Sí, ya,
0: Sí,
1: sí,
0: te escucho
1: padrecito.
0: perfectamente.
1: Hay que ver, sí, hay que ver el santoral. Yo veo un chiquito y acá tenemos un grupito de oración y todos los días vemos el santoral, los santos que van. Ayer, por ejemplo, fue de San Andrés King con sus 103 compañeros mártires de Corea. Yo me llamo
0: Claro.
1: Esteria, significa cinta estrella, pero hay una mártir, Santa Esteria de Bérgamo, mártir, ¿no? Entonces, ya yo también estimulo a mis amigos, compañeros, para ver qué significa el nombre, porque, por ejemplo, un señor que se llamaba Eugenio. Y dice que no le gustaba, se lo quería cambiar. Y Eugenio significa de buena raza, de buena familia, en griego. Porque muchos se burlan, por ejemplo, ay, pancracio, pero pancracio significa pan, totalidad, cracio, poder, ¿no? Es como así todopoderoso, el que tiene poder. Ahora se puede averiguar eso y saber la historia de los santos que nos pueden ayudar. Gra usted, Jair, por Jairo, debe ser. Gracias, padrecito, buenos días.
0: Muy bien, claro, si se dan cuenta, lo que ha dicho nuestra hermana es que cada nombre también tiene un significado. Por eso es importante enseñarlo y vivirlo. No sé si hay alguna otra llamada o mensaje. Ya, muy bien. Entonces, como estaba hablando de los efectos del bautismo, somos templo. ¿Y cómo no cultivar o no cómo no regar la fe recibida de esta semilla del bautismo para que nosotros que somos templo, donde está casa de Dios, donde habita Dios, es instruido y enseñado por los padres y padrinos y por las abuelas en este caso? El numeral 2159 habla, dice, el nombre recibido es un nombre de eternidad que quedará impreso en eternidad. Por eso nosotros vemos el nombre de los santos que celebramos durante todo el año. Ese nombre queda impreso en la eternidad. Fueron instruidos muchos por sus padres, los que han sido criados cristianamente desde niños y otros en su conversión. El bautismo nos hace hijos adoptivos de Dios, templo del Espíritu Santo, hermanos y discípulos de Cristo. Somos partícipes de la vida divina del Señor por los sacramentos. Y no solo eso, como hemos sido llamados, el nombre recibido es un nombre de eternidad y para la eternidad participamos de la vida divina. Para la eternidad. En el reino de Dios, el carácter misterioso y único de cada persona marcada con el nombre de Dios brillará a plena luz. Por eso no tiene lógica. Es cierto que cada quien es libre, pero recordemos nuestras raíces y cómo vivían los cristianos, porque ahora se habla mucho en la actualidad, o ya desde hace algunos años, de vivir como los primeros cristianos. ¿Y por qué no comenzamos por estas prácticas sencillas de inculcar, enseñar y transmitir la fe a los hijos y a los nietos a partir del nombre que tienen y de los santos que llevan su nombre y cómo vivieron para que vivan a ejemplo de esos santos, no a ejemplo de nombres mundanos que alejan y nos alejan de la fe? ¿Para qué? Para que su brilla brille a plena luz. Por eso, si nosotros no hemos sido instruidos o si no estuvimos, ¿cómo hacemos que la vida de las próximas generaciones brille a plena luz? Porque nosotros estamos bautizados, estamos llamados a vivir como a hacer luz del mundo, no oscuridad. Muy buenos días.
1: Buenos días, Padrecito. Buenos días. Que Dios lo bendiga y nuestra madre lo acompañe siempre, usted y su familia. Mire, Padrecito, quería yo, me acuerdo, cuando nació mi hija, ¿no? Sabe que a veces se pone la familia en reunión, qué nombre le ponemos, qué nombre. Bueno, a mi hija le querían poner Flor de Rocío. Entonces, mi mamita, como era muy entregada al Señor y nuestra madre, entonces, ella pues va, ¿no? Y le dice, Padrecito, quiero por favor, mi nieta nacida, quiero que lo vaya a bautizar en la clínica, donde envía luz a mi hijita, ¿no? Entonces le dice, ¿qué nombre le van a poner? Flor de Rocío. No, no, no, le dijo, ponga un nombre cristiano y yo regreso. Y el Padrecito se fue. Así que, gracias a Dios, mi mamá, como era una persona que cumplía lo que decía pues, el Señor y el Padre, ¿no? Entonces regresaron. Entonces regresó, bueno, ya mi mamá fue y le dice, ya pues ya tienen el nombre, sí, ¿para cuál? Su madrina le puso Mónica. ¿Ve? Entonces yo todavía en ese tiempo no estaba en la iglesia, yo no conocía los nombres, nada, esta que nos están enseñando con la Biblia y también con el catecismo, que es una cosa muy grande que el Señor y Juan Pablo, nuestro Papa, creó este documento, ¿no? Entonces, sí, entonces yo ya de ahí aprendí poner nombre cristiano, porque a mi nieto le he puesto Sebastián, ¿no? Sebastián es su nombre, es un gran santo, San Martín. Y cuando hay niños así jóvenes, les digo, ¿cuál es tu nombre? Tal nombre. ¿Y qué significa? No sé. Ah, ya. Dile a tu mami y tú, puedo tener, habla tanta enseñanza ahí en el Facebook, pues esa tecnología está grande, entonces dile a tu mami que te ponga y dile qué significa, ¿no? El otro día también una señora me encontré y un nombre más raro me puso y la señora pusimos a conversar y me dice, me han dicho que tiene autismo, ¿no? ¿Cómo se llama? No sé qué nombre. ¿Por qué no le ponen? Le dije, porque me dice el nombre que quieren ponerlo, pero primero pone Martín, que es el santo peruano de nuestro Perú. Entonces así el niño se va a sentir bien, el joven va creciendo y entonces no se van a burlar de esos nombres medio raros. ¿Ves? Entonces, cosas así que van pasando y uno va enseñando, gracias a Dios, siempre con la ayuda del Espíritu Santo que nos pone las palabras para enseñarles, porque a veces no saben, entonces por su misma, a veces nuestra ignorancia que no sabemos, hacemos cualquier cosa y ponemos los nombres, y eso tiene que tener bien presente, pisarlo desde pequeño, desde bebito, no que sea grande, que él decida, tampoco, no es así, no es así.
0: Tiene toda la razón. Se le enseña desde que tiene uso de razón. Se le estimula, se le ayuda y se le inculca el significado de lo que dice, bueno, el significado de su nombre. Miren entonces, perdón, dice el Señor en el libro del Apocalipsis, capítulo 2, versículo 17. Al vencedor le daré una piedrecita blanca y grabado en la piedrecita un nombre nuevo que nadie conoce, sino el que lo recibe. Miré entonces y había un cordero que estaba en pie sobre el monte Sión. Y con él 144.000 que llevaban escrito en la frente el nombre del Cordero y el nombre de su padre. ¿Quiénes son estos? En el fondo está hablando aquellos que llevan el nombre del Cordero, ¿por qué? Es decir, los que forman parte de su cuerpo, del cuerpo de Cristo que es la iglesia. Es decir, los que llevan el nombre del Cordero. Es decir, los cristianos, los que llevan el sello que no se borra. 144.000 no es que sea un número exacto, sino es aquellos que se salven, aquellos que han sido instruidos y aquellos que han practicado la fe, aquellos que han invocado el nombre del Señor diariamente, aquellos que se han encomendado a Dios todos los días de su vida. Por eso, bueno, aquellos que tengan alguna pregunta pueden seguir haciéndola o escribirla por WhatsApp. Ven lo bello que es ser cristiano, lo bello que es pertenecer al cuerpo de Cristo o formar parte, como dice el Vaticano II, del pueblo santo de Dios por el bautismo. No solo basta con decir soy católico, soy cristiano, sino también es necesario la práctica de la fe en las cosas sencillas, en las cosas pequeñas. No solo, como decimos comúnmente, para los sacramentos, sino también en la práctica. Lo que creemos, lo que rezamos, lo vivimos. ¿Y cómo no vivirlo? Comenzando por el nombre del bautismo. ¿Cómo no vivirlo y practicarlo? Encomendándonos a Dios, al Señor, desde comenzar el día e invocando al santo del día en que hemos nacido. ¿Qué práctica para más bella? Bueno, terminamos el programa encomendándonos al Señor y pidiéndole también que nos ayude y que no, y también cada uno de nosotros a que no se nos borre de nuestra mente el día de hoy como enseñanza, a partir de hoy, invocar el nombre del santo del día en que hemos nacido. Y si no tenemos el nombre del santo del día que hemos nacido, si tenemos el nombre de algún santo, también invocarle a él, para que sea nuestro patrón, nuestro protector y la imagen de cristiano que siguió a Jesús. Miren, mirémonos y pongámonos a pensar, a meditar, tremenda protección, tremendo santos patrones que podamos tener. El santo, invocar primero a nuestro Señor Jesucristo, a la Madre Santísima en el día, al santo en el que hemos nacido, el día que hemos nacido. Y si no tenemos el nombre del santo que hemos nacido, y si tenemos el nombre de algún santo, invocarle también a ese santo, ni a nuestros patrones. Y no solo eso, y algo que nos hemos olvidado, a nuestro santo ángel de la guarda. ¿Cuántos de ustedes invocan al ángel de la guarda todos los días? Y esto no es una praxis solo para niños. Los ángeles son seres celestes que existen. Y los invocamos diciendo, ángel de la guarda, dulce compañía, no me desampares ni de noche ni de día. Protégeme con todos los santos, Cristo Jesús, San José y la Virgen María. Nos encomendamos a ellos al comenzar el día. Me salió una rima, pero ¿realmente lo hacemos? No solo basta con decir soy católico, sino con practicarlo y vivirlo. Y esa es la belleza de ser cristiano. Por eso terminamos este día invocando al Señor. En el nombre del Padre, el Hijo y el Espíritu Santo. Amén. El Señor inspire nuestras obras, las sostenga y acompañe, para que todo nuestro trabajo brote de ti como en su fuente y tienda a ti como a su fin. Por Jesucristo nuestro Señor. Amén. Virgen. Virgen del Carmen, ruega por nosotros. San José, ruega por nosotros. San Juan Bosco, ruega por nosotros. Que tengan una buena semana.

María, hemos compartido el espacio confirmando nuestra fe con el estudio del Catecismo de la Iglesia Católica junto a Padre Yair Bolaños con el tema El Nombre Cristiano, numerales 2156 al 2159. 9 de la mañana con 55 minutos, quédate en sintonía de Radio María porque en breve ya estará con nosotros el Padre Roberto Higinio para compartir el espacio Momentos de Fe.

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Muy buenos días, queridos oyentes de Radio María. Y nos encontramos en tu programa Momentos de Fe. Y esta semana estamos llenos de celebraciones, pero hemos querido que sea una la de que de manera muy especial podamos nosotros abordar, conocer y aprovechar la figura de un importante santo que es muy cercano a nuestro tiempo, San Pío de Pietrelcina. Hay santos cuya vida parece desarrollarse dentro de la sencillez de lo cotidiano, casi escondido de los grandes acontecimientos de la historia, y que sin embargo terminan ejerciendo una influencia espiritual que atraviesa continentes y generaciones. San Pío de Pietrelcina pertenece a este grupo. Su existencia transcurrió fundamentalmente entre conventos capuchinos, un altar, un confesionario, una celda sencilla, interminables horas de oración y el contacto cotidiano con enfermos, penitentes y personas que llegaban hasta él buscando consuelo. Nunca fue un fundador de una nueva congregación, nunca ocupó altos cargos eclesiásticos, nunca desarrolló una carrera académica y apenas abandonó el sur de Italia. Sin embargo, millones de personas terminaron viendo en aquel humilde fraile capuchino una señal extraordinaria de la misericordia de Dios. La fama de Padre Pío estuvo acompañada desde muy temprano por fenómenos extraordinarios, especialmente los estigmas que llevó visiblemente durante medio siglo. Pero reducir su santidad a las heridas de sus manos, pies y costado sería no comprender lo esencial de su vida. La Iglesia no lo canonizó simplemente porque hubiera tenido estigmas. Lo proclamó santo después de examinar su fe, su esperanza, su caridad, su humildad, su obediencia, su vida sacerdotal, su entrega a los enfermos, su perseverancia en las pruebas y el ejercicio heroico de las virtudes cristianas. Precisamente aquí aparece uno de los aspectos más fecundos de su figura para nuestro tiempo. El Padre Pío fue, antes que taumaturgo o místico, sacerdote, y él mismo comprendió su existencia desde el sacerdocio. El altar y el confesionario fueron los dos grandes lugares donde consumió su vida. Desde ellos condujo almas hacia Dios, ofreció sufrimientos, reconcilió pecadores y convirtió el dolor humano en oración. Comprender a San Pío exige, por tanto, ir más allá de las narraciones populares de milagros. Es necesario acercarse al niño Francesco Forgione, al joven que descubre la vocación capuchina, al fraile enfermo y aparentemente frágil, al sacerdote que celebra la Eucaristía como centro de su existencia, al hombre sometido durante años a investigaciones y restricciones, al fundador espiritual de una obra hospitalaria extraordinaria, y finalmente al anciano religioso que muere después de haber dedicado prácticamente toda su vida a celebrar, confesar, rezar y acompañar el sufrimiento humano. Francesco Forgione nació el 25 de mayo de 1887 en Pietrelcina, una pequeña localidad de la provincia de Benevento, en el sur de Italia. Era hijo de Grazio Mario Forgione y de María Giuseppa di Nunzio, conocida familiarmente como Mamma Peppa. Fue bautizado el día siguiente de su nacimiento. La familia pertenecía al mundo rural sencillo de Mezzogiorno italiano. No había grandes bienes materiales. El trabajo de la tierra marcaba el ritmo de la existencia y la fe católica estaba profundamente entretejida con la vida familiar, las fiestas, las peregrinaciones, las devociones y las dificultades de cada jornada. Francesco creció, por tanto, en una religiosidad popular intensa. La iglesia, las campanas, las imágenes sagradas, la celebración de la misa y la oración familiar formaban parte de su horizonte cotidiano. Desde pequeño manifestó una particular sensibilidad religiosa. Las biografías recuerdan su gusto por la oración y la inclinación al silencio. Con el paso de los años, comenzó también a experimentar fenómenos interiores que posteriormente serían interpretados dentro del contexto de su vida mística. Pero es importante comprender algo. La santidad no apareció en Francesco como un fenómeno repentino.
fue desarrollándose dentro de una vida cristiana sencilla, alimentada por la oración, los sacramentos, la familia y el deseo progresivo de entregarse totalmente a Dios. La pobreza de la familia planteaba, sin embargo, una dificultad concreta. Para que Francesco pudiera recibir una formación adecuada antes de ingresar en la vida religiosa, era necesario pagar estudios particulares. Su padre llegó a emigrar temporalmente buscando trabajo, incluso fuera de Italia, para contribuir a el estudio de su hijo. Detrás de la gran figura que posteriormente conocería el mundo existe, por tanto, una historia familiar de sacrificio. La vocación necesita muchas veces personas que, sin ser protagonistas visibles, preparan silenciosamente el camino. También en la vocación de Francesco Forgione hubo padres que aceptaron que aquel hijo pertenecía finalmente a Dios. Francesco se sintió particularmente atraído por los frailes menores capuchinos, una de las ramas de la gran familia franciscana. En ellos encontraba algo que respondía profundamente a sus aspiraciones: pobreza, penitencia, fraternidad, oración, sencillez y cercanía al pueblo. La espiritualidad capuchina hundía sus raíces en el deseo de volver a la radicalidad evangélica de San Francisco de Asís. No pretendía solamente conservar una determinada forma externa de vida religiosa. Buscaba vivir el evangelio con sencillez, pobreza y espíritu penitencial. Cuando Francesco ingresó en el noviciado, recibió el hábito capuchino y un nuevo nombre, Fray Pío. El cambio de nombre tenía un significado espiritual. El joven que había nacido como Francesco Forgione comenzaba una existencia nueva. La vida religiosa le recordaría constantemente que ya no se pertenecía completamente a sí mismo. Durante el noviciado, aprendió que ser franciscano no consiste simplemente en admirar a San Francisco, significaba aprender la minoridad, es decir, colocarse entre los pequeños, vivir sin pretensiones de grandeza, aceptar la obediencia, amar la pobreza, contemplar el crucifijo y descubrir a Cristo en quienes sufren. Aquellos elementos que acompañarían toda la existencia del Padre Pío. Las penitencias, la oración prolongada y la disciplina conventual encontraron en él una personalidad particularmente dispuesta a la vida interior, pero aparecieron también graves problemas de salud. Su constitución física era frágil, padecía episodios febriles y problemas respiratorios y digestivos que preocuparon repentinamente a sus superiores. Durante ciertos periodos tuvo que regresar a Pietrelcina porque el ambiente familiar parecía favorecer su recuperación. Aquella circunstancia resultaba extraña para la vida religiosa. Un fraile normalmente debía vivir en comunidad, pero la enfermedad obligaba a frecuentes excepciones. Los superiores tuvieron que discernir durante años qué hacer con aquel joven religioso que parecía profundamente llamado a la vida capuchina y que al mismo tiempo tenía una salud que dificultaba enormemente la observancia regular de la vida conventual. La enfermedad entraba así muy pronto en su camino espiritual. Fray Pío realizó los estudios propios de la formación capuchina y fue avanzando hacia el sacerdocio. El 10 de agosto de 1910 fue ordenado sacerdote en la Catedral de Benevento. Tenía 23 años. Pocos días después celebró solemnemente su primera misa en Pietrelcina. Aquel momento constituye una de las claves fundamentales para interpretar toda su existencia posterior. Para Padre Pío, el sacerdocio no sería simplemente un ministerio que ejercería durante determinadas horas del día. Llegaría a convertirse en la forma espiritual de toda su existencia. Se veía llamado a participar de una manera especial en la mediación de Cristo sacerdote. Celebrar la Eucaristía significaba para él entrar en el misterio de la pasión, muerte y resurrección del Señor. Confesar significaba permitir que la misericordia de Cristo alcanzara concretamente a personas heridas por el pecado,
Acompañar espiritualmente significaba llevar almas hacia Dios, y sufrir significaba, dentro de su espiritualidad, unir sus propios dolores al sacrificio redentor de Cristo. Esta perspectiva resulta fundamental para comprender tanto su vida mística como los estigmas. Los fenómenos extraordinarios nunca fueron para él una especie de espectáculo religioso separado de su sacerdocio. Todo estaba relacionado con su comprensión de Cristo crucificado y con la Santa Misa. Después de la ordenación, continuaron las dificultades de salud. Durante varios años, el Padre Pío permaneció largas temporadas en Pietrelcina. Externamente pedía parecer una anomalía. Un capuchino que debía vivir en comunidad pasaba largos periodos fuera del convento. Pero precisamente durante aquellos años se fue profundizando su vida interior. Su correspondencia con sus directores espirituales, especialmente el padre Benedetto de San Marco in Lamis y el padre Agostino de San Marco in Lamis, constituye una de las fuentes más importantes para conocer este periodo. En aquellas cartas aparece un joven sacerdote profundamente atraído por Dios y al mismo tiempo sometido a intensas pruebas espirituales. Describe momentos de consolación y momentos de oscuridad, deseos de Dios y temor, experiencias interiores y tentaciones. Las cartas son importantes porque permiten contemplar algo que las fotografías posteriores no muestran. Antes del Padre Pío famoso, existió un sacerdote que necesitó acompañamiento espiritual. También los santos necesitan de discernimiento. Padre Pío no se autoproclamó místico ni interpretó autónomamente todo lo que experimentaba. Escribía a sus directores, pedía consejo, exponía sus dudas, pero sobre todo buscaba obedecer. Esta característica resulta especialmente importante en cualquier valoración cristiana de los fenómenos extraordinarios. La auténtica vida mística no conduce al individualismo espiritual, ni sitúa a una persona por encima de la Iglesia. En 1916, Padre Pío llegó al convento capuchino de San Giovanni Rotondo, en el Gárgano. Lo que inicialmente parecía una estancia temporal terminó convirtiéndose en el lugar donde transcurriría prácticamente todo el resto de su vida. San Giovanni Rotondo era entonces muy diferente de la ciudad internacionalmente conocida por sus peregrinaciones hoy. Era una población relativamente pobre y aislada. El convento capuchino se encontraba en un ambiente sencillo y austero. Allí comenzó a desarrollarse progresivamente el ministerio que había conocido al Padre Pío. Celebraba la misa, confesaba, dirigía espiritualmente a personas y dedicaba largas horas de oración. Poco a poco comenzaron a llegar quienes buscaban su consejo. Después llegarían cientos y luego miles. Finalmente millones de peregrinos visitarían San Giovanni Rotondo. Pero antes de las grandes multitudes estuvo el silencio del convento. Y antes de la celebridad estuvo la fidelidad cotidiana. Ya llegamos a terminar la primera parte de nuestro programa y regresamos en unos instantes.

Continuamos con nuestro programa Momentos de Fe. Hoy estamos conociendo y profundizando en la vida del sapío de Petalchina, que esta semana vamos a celebrar en calendario litúrgico. Ahora pasamos al año 1918, el año de los estigmas. Pues es un año en que marcó profundamente la vida del Padre Pío. En agosto experimentó un fenómeno místico que en la tradición espiritual ha sido relacionado con la transverberación, es decir, una experiencia de intensa herida espiritual asociada al amor de Cristo. Pocas semanas más tarde ocurrió el acontecimiento que transformaría definitivamente su existencia pública. El 20 de septiembre de 1918, un día como hoy, mientras se encontraba en oración, después de celebrar la misa, aparecieron en su cuerpo heridas localizadas en manos, pies y costados. Eran los estigmas. La palabra procede del griego estigma, que significa marca o señal. Dentro de la tradición cristiana, los estigmas han sido relacionados con una participación corporal extraordinaria en las llagas de Cristo crucificado. San Francisco de Asís había recibido un fenómeno semejante en el Monte Alverna en 1224. Para un hijo espiritual de San Francisco, aquello adquiría una significación particularmente profunda. Sin embargo, Padre Pío no recibió aquel acontecimiento como motivo de orgullo. Las heridas le produjeron dolor y vergüenza. Intentaba cubrirlas, especialmente los de las manos. Desde aquel momento comenzó también un largo proceso de observación médica y discernimiento eclesiástico. Y aquí es necesario distinguir cuidadosamente entre fe, medicina e historia. Las heridas fueron observadas durante décadas por numerosos testigos. Médicos las examinaron en distintas ocasiones. Entre los primeros estuvieron Luigi Romanelli, Amico Vignami y Giorgio Festa. Su valoración no fueron completamente coincidentes. Algunos encontraron características difíciles de explicar dentro de los conocimientos médicos de la época. Otros adoptaron una posición más escéptica y buscaron explicaciones naturales. También existieron acusaciones según las cuales las heridas podían haber sido provocadas o mantenidas artificialmente. Durante décadas circularon hipótesis muy diferentes. Desde una perspectiva seria, es necesario evitar dos extremos. No corresponde presentar cualquier

natural, concluyente de aquellas heridas. Lo que puede afirmarse históricamente es que Padre Pío presentó durante aproximadamente 50 años lesiones en manos, pies y costado que fueron observadas repetidamente y que se convirtieron en objeto de investigación médica y eclesiástica. Poco antes de su muerte, las heridas desaparecieron y su cuerpo no conservó las grandes cicatrices que muchos esperaban encontrar. Para el creyente, sin embargo, todavía existe una distinción muy importante. La canonización de Padre Pío no significa que la Iglesia haya definido dogmáticamente el origen sobrenatural de cada fenómeno extraordinario asociado a él. La santidad reconocida por la Iglesia se fundamenta principalmente en el ejercicio heroico de las virtudes cristianas. Esta distinción protege precisamente la verdadera grandeza del santo. Aunque nunca hubiera existido los estigmas visibles, seguiríamos encontrándonos ante un sacerdote de extraordinaria vida de oración, inmensa entrega pastoral y heroica perseverancia. Desde la perspectiva espiritual del Padre Pío, las heridas solamente pueden comprenderse a la luz de Cristo crucificado. San Pablo había escrito: "Lleva en mi cuerpo las marcas de Jesús", esto en Gálatas 6:17. Toda espiritualidad cristiana auténtica nace de la participación en el misterio pascual. El cristiano no busca el sufrimiento por sí mismo, busca a Cristo, pero cuando el sufrimiento aparece inevitablemente en su camino, puede unirlo a la cruz del Señor. Padre Pío desarrolló intensamente esa espiritualidad. No se trataba de despreciar el cuerpo ni de glorificar el dolor. Lo demuestra precisamente la gran obra hospitalaria que posteriormente promovería. Quien fundó una institución destinada a aliviar el sufrimiento físico no podía considerar la enfermedad como un bien en sí misma. El sufrimiento debía de ser aliviado cuando era posible, pero cuanto no podía eliminarse, podía ser ofrecido. Aquí encontramos una dimensión profundamente cristiana de su pensamiento. Aliviar el dolor y redimir espiritualmente el dolor no son acciones opuestas. La medicina combate el sufrimiento. La caridad acompaña al que sufre. La fe permite encontrar un sentido incluso cuando la medicina ya no puede ofrecer una respuesta definitiva. Si queremos comprender verdaderamente al Padre Pío, debemos de contemplarlo y entenderlo celebrando la Santa Misa. Quienes asistieron a sus celebraciones describieron una intensidad extraordinaria. Sus misas podían prolongarse considerablemente, especialmente en determinadas etapas de su vida. Los movimientos eran lentos, los silencios prolongados. En ocasiones parecía profundamente conmovido, pero la cuestión fundamental no es la duración de la celebración. El centro es la conciencia del misterio. Para Padre Pío, la misa era el Calvario sacramentalmente presente. No consideraba el altar como un escenario ni al sacerdote como un protagonista. Cristo era el protagonista. El sacerdote debía desaparecer espiritualmente para dejar actuar a Cristo. Esta concepción posee una enorme actualidad. Existe siempre el riesgo de que el sacerdote se convierta en el centro de la celebración. Por su personalidad, sus palabras, su creatividad o su búsqueda de reconocimiento. Padre Pío recuerda exactamente lo contrario. El sacerdote no celebra para mostrarse, celebra para hacerse presente sacramentalmente a Cristo. En el altar su persona debe conducir hacia el otro, que ese otro es el Señor. Si la misa fue el corazón de su jornada, el confesionario fue el otro gran lugar donde entregó su vida. Durante años pasó muchas horas confesando. Miles de personas viajaban enormes distancias para recibir de él el sacramento de la reconciliación. Padre Pío podía mostrarse extraordinariamente acogedor, pero también severo. Algunas personas esperaban encontrar inmediatamente palabras consoladoras y se encontraban con preguntas directas. Su modo de confesar debe comprenderse desde la espiritualidad y práctica pastoral de su época.

No todos sus gestos pueden trasladarse mecánicamente a cualquier contexto pastoral actual. Sin embargo, existe algo profundamente permanente en su ministerio. Tomaba en serio el pecado porque tomaba en serio la misericordia. La misericordia cristiana no consiste en afirmar que nada tiene importancia, precisamente porque el pecado hiere realmente a la persona. La reconciliación posee una grandeza extraordinaria. Padre Pío creía profundamente en el poder del sacramento. El confesionario no era para él un lugar secundario. Era uno de los lugares privilegiados donde Cristo continuaba buscando a los pecadores. Padre Pío recibió una enorme cantidad de correspondencia. Su consejo fundamental no consistía en buscar experiencias extraordinarias. Invitaba a rezar, a confiar, a cumplir los deberes propios, a frecuentar los sacramentos, a perseverar, a luchar contra la tentación, a no abandonar la esperanza. Esta dimensión resulta especialmente importante porque contrasta con la imagen espectacular que posteriormente algunas formas de devoción popular ha creado alrededor de su figura. El verdadero Padre Pío no invitaba a las personas a obsesionarse con fenómenos extraordinarios. Las conducía hacia Cristo. La santidad no consistía para él en experimentar visiones, consistía en amar a Dios y cumplir su voluntad. La enorme fama que comenzó a rodearlo produjo inevitablemente preocupación en las autoridades eclesiásticas. Miles de peregrinos viajaban a San Giovanni Rotondo. Circulaban relatos de conversiones, curaciones y fenómenos extraordinarios. Se difundían fotografías, aparecían testimonios, rumores y exageraciones. Llegaban donaciones. La situación exigía discernimiento. La Iglesia tenía la responsabilidad de investigar. Durante los años 20 se realizaron distintas investigaciones acerca del Padre Pío y de los fenómenos relacionados con él. El Santo Oficio manifestó repetidamente prudencia respecto del carácter sobrenatural de los hechos que se le atribuían. En determinados periodos se establecieron restricciones. Este capítulo de su vida ha sido presentado algunas veces simplemente como la persecución del Padre Pío, aunque la realidad histórica es mucho más compleja. Existieron acusaciones poco fundadas, rivalidades, conflictos personales e informaciones que posteriormente se demostraron problemáticas. Hubo también autoridades que adoptaron decisiones muy severas, muy irresponsables e injustas. Pero existía igualmente una responsabilidad legítima de la Iglesia de investigar un fenómeno religioso de enormes dimensiones. Padre Pío se encontraba precisamente en medio de aquella tormenta, y aquí aparece uno de los rasgos más impresionantes de su santidad. No respondió creando una iglesia alrededor de sí mismo. No convocó a sus perseguidores para rebelarse contra Roma. No dijo que su experiencia mística lo colocaba por encima de las autoridades eclesiásticas. Todo lo contrario, él obedeció. Una de las etapas más difíciles comenzó a inicios de la década de 1930. Las restricciones llegaron a impedir durante cierto tiempo que desarrollara públicamente buena parte de su ministerio. Para un sacerdote cuya vida estaba centrada en la Eucaristía con los fieles y confesar, aquellas limitaciones resultaron extremadamente dolorosas. Podía haber interpretado la situación como una injusticia que justificaba la desobediencia, pero no lo hizo, sufrió en silencio, rezó y obedeció. Posteriormente, las restricciones fueron suavizadas y pudo retomar ampliamente su ministerio. Esta dimensión constituye quizás uno de los argumentos espirituales más fuertes en favor de su santidad. Es relativamente fácil aceptar la autoridad cuando coincide con nuestras expectativas. La obediencia se vuelve mucho más exigente cuando produce sufrimiento. Padre Pío no consideraba que su popularidad lo dispensara de obedecer.
Tampoco creyó que las multitudes que lo veneraban fueron una especie de plebiscito contra las decisiones eclesiásticas. Permaneció dentro de la iglesia. Esta actitud resulta particularmente significativa para cualquier sacerdote. El carisma nunca sustituye a la comunión. La popularidad nunca sustituye a la obediencia. Y ningún don personal autoriza a convertir el ministerio en un proyecto independiente de la iglesia. Ya concluimos la segunda parte de nuestro programa y regresamos en unos instantes.

En Radio María estamos compartiendo el espacio con Momentos de Fe junto al padre Roberto Higinio con el tema San Pío de Pietrelcina. 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

Regresamos a la tercera y última parte de nuestro programa. El día de hoy estamos conociendo, profundizando y aprendiendo sobre la vida de Padre Pío de Pietrelcina. Y para esta última parte, pues vamos a seguir conociendo un poco más detalles de su vida. Pues fue incomprendido por su comunidad, hay que hacer muchas precisiones. No sería correcto decir que toda la comunidad capuchina rechazó al Padre Pío. Tuvo hermanos que lo apreciaron profundamente, superiores que lo protegieron y religiosos que fueron testigos de su vida cotidiana durante décadas. Pero alrededor de una figura que atraía enormes multitudes, aparecieron inevitablemente muchas tensiones. La fama transformó la vida del pequeño convento. Miles de personas deseaban verlo. Llegaban cartas y donaciones. Periodistas buscaban noticias. Personas influyentes intentaban acercarse a él. Circulaban rumores. Algunos religiosos podían sentirse incómodos con aquella situación. Otros dudaban sinceramente de ciertos fenómenos. Además, toda comunidad religiosa conoce las limitaciones propias de la convivencia humana. Los santos tampoco viven rodeados exclusivamente de personas que lo comprenden perfectamente. Padre Pío conoció incomprensiones, conoció acusaciones, conoció vigilancia, conoció restricciones, pero también conoció amistad, protección y profunda fraternidad. Existe un aspecto extraordinariamente importante del Padre Pío, que a veces queda oculto e incomprendido, pues fue un hombre profundamente preocupado por los enfermos. El sufrimiento físico que había experimentado desde joven lo hacía particularmente sensible al dolor humano. Pero su respuesta no fue solamente espiritual. Quiso crear una gran obra sanitaria. Así nació la idea de la Casa Sollievo de la Sofferenza, la Casa Alivio del Sufrimiento. El nombre expresa toda una teología. No pretendía construir simplemente, pues, un hospital. Quería crear una casa. El enfermo no debía ser reducido a un caso clínico, debía de ser tratado como una persona. La ciencia médica debía alcanzar el mayor nivel posible, pero debía estar acompañada por humanidad, respeto y caridad. La idea comenzó a tomar forma durante los años de la Segunda Guerra Mundial y se desarrolló gracias a la colaboración de numerosas personas y donaciones procedentes de distintos lugares del mundo. Finalmente, el 5 de mayo de 1956, fue inaugurada solemnemente la Casa Sollievo de la Sofferenza en San Giovanni Rotondo. Resulta difícil exagerar la importancia de aquella obra. Un fraile que había vivido prácticamente toda su vida en pobreza religiosa impulsaba uno de los centros hospitalarios más significativos del sur de Italia. No lo construyó para sí, no creó una residencia privilegiada para religiosos. Construyó un lugar para los enfermos. Padre Pío deseaba que la calidad científica se uniera a la caridad cristiana. El paciente debía recibir tratamiento médico competente y al mismo tiempo experimentar que su dignidad no desaparecería con la enfermedad. La institución tenía una especial sensibilidad hacia quienes sufrían y hacia las personas pobres. Su organización y sistema de financiamiento fueron evolucionando posteriormente dentro de la realidad sanitaria italiana. Por ello, sería impreciso describir toda su historia simplemente como la de un hospital totalmente gratuito para todos. Lo esencial del proyecto era que la asistencia al enfermo no estuviera gobernada solamente por una lógica económica. Para Padre Pío, aquella obra era una prolongación concreta de la compasión de Cristo. Aquí encontramos una aparente paradoja profundamente reveladora. El hombre que durante décadas llevó heridas en su cuerpo dedicó enormes esfuerzos a construir un hospital. Si hubiera pensado que el sufrimiento era simplemente algo bueno que debía conservarse, aquella obra había carecido de sentido. Su vida enseña exactamente lo contrario. El cristiano debe combatir el sufrimiento evitable. Debe curar, debe acompañar, debe aliviar, utilizar la medicina. Pero cuando existe un dolor que no puede ser eliminado,
La fe puede impedir que ese dolor se convierta en desesperación. El cristianismo no glorifica el sufrimiento, glorifica el amor capaz de permanecer incluso dentro del sufrimiento. Padre Pío comprendió esta diferencia y por eso su espiritualidad resulta sorprendentemente equilibrada. Al lado del altar levantó un hospital, al lado del confesionario colocó médicos, al lado de la oración quiso ciencia. Fe y medicina no eran enemigos, debía encontrarse al servicio de la persona. La otra gran obra relacionada con el Padre Pío fueron los grupos de oración. Durante los años difíciles de la guerra y en sintonía con los llamamientos de Pío XII a la oración, comenzaron a formarse comunidades de personas vinculadas espiritualmente a Padre Pío. No eran grupos creados para alimentar el culto a su personalidad. Debían de ser escuelas de oración. La Eucaristía, la oración, la caridad y la comunión con la Iglesia constituían sus elementos esenciales. Con el paso del tiempo, los grupos se extendieron por numerosos países. De este modo, apareció una doble herencia muy significativa. Por un lado, la casa, sollievo de la sofrenza, y por otro lado, los grupos de oración. El hospital y la oración, el cuerpo y el espíritu, la ciencia y la fe, el alivio del sufrimiento y la intercesión. Toda la espiritualidad del Padre Pío aparece resumirse en estos dos grandes frutos. La espiritualidad del Padre Pío fue profundamente mariana. El rosario ocupaba un lugar central en su jornada. Quienes convivieron con él lo veían frecuentemente con el rosario entre las manos. Su devoción a María no competía con su amor a Cristo, lo conducía hacia él. En esto permanecía dentro de la tradición espiritual franciscana y de la gran tradición católica. María era para él su madre. Acudía a ella en las dificultades, recomendaba su intercesión, rezaba repetidamente el rosario. Para el sacerdote contemporáneo existe aquí también una enseñanza sencilla, una vida pastoral completamente absorbida por reuniones, administración, actividades y compromisos, puede terminar vaciándose interiormente. Padre Pío recuerda que un sacerdote debe seguir siendo antes que nada un hombre de oración. La correspondencia de Padre Pío contiene repetidas referencias al combate espiritual. Experimentó tentaciones, oscuridades interiores, cansancio y sufrimiento que interpretaba dentro de la tradición cristiana de la lucha contra el mal. Algunas biografías han desarrollado estos episodios con elementos muy dramáticos. Conviene mantener prudencia ante relatos cuyo valor histórico no siempre puede establecerse con igual certeza. Pero detrás de esas narraciones existe una realidad profundamente tradicional. La vida cristiana implica combate. El sacerdote no está dispensado de la tentación. Su ordenación no elimina automáticamente sus debilidades humanas. Necesita de oración, necesita confesión, necesita de dirección espiritual, necesita de vigilancia. El Padre Pío dedicó tantas horas a confesar a otros, conocía también personalmente la necesidad de permanecer bajo la misericordia de Dios. Durante los últimos decenios de su vida, Padre Pío era ya una figura internacional. San Giovanni Rotondo se llenaba de peregrinos. Personas de todos los niveles sociales buscaban encontrarse con él. La prensa hablaba continuamente de los estigmas. Circulaban innumerables historias de milagros y bilocaciones. Todo aquello debía haber destruido espiritualmente una persona. La fama constituye una prueba particularmente peligrosa para el ministerio de Dios. ¿Es posible, de verdad, empezar, pues, una vida completamente distinta? Pero, pues, él vivió sirviendo a Dios y, pues, buscando siempre su imagen. Padre Pío intentó mantenerse dentro de su vida conventual, siguiendo siendo un fraile, sujeto a sus superiores, viviendo una existencia esencialmente sacramental.
Su verdadera jornada seguía organizada alrededor de la oración, la misa y las confesiones. Esta dimensión debería interpretar e interpelar particularmente al sacerdocio actual, en una época de comunicación digital y exposición permanente. Un sacerdote puede llegar hoy a miles o millones de personas mediante redes sociales. Eso puede ser un instrumento de evangelización extraordinario, pero contiene también un riesgo: que el evangelizador termine convirtiéndose en contenido y Cristo quede en segundo plano. El Padre Pío enseña que la fecundidad sacerdotal no se mide por visibilidad, lo que se mide es por fidelidad. La edad y la enfermedad fueron debilitándolo progresivamente. Sin embargo, continuó celebrando y atendiendo pastoralmente mientras sus fuerzas se lo permitieron. En septiembre de 1968 se cumplían 50 años de la aparición de los estigmas. El 22 de septiembre celebró su última misa, como el día de mañana. Su estado físico era ya muy frágil. Durante la madrugada del 23 de septiembre de 1968, murió en San Giovanni Rotondo. Tenía 81 años. La noticia se difundió rápidamente. Multitudes acudieron para despedirlo. Terminaba la vida terrena de uno de los religiosos más conocidos del siglo XX. Pero comenzaba otra etapa. La Iglesia debía estudiar formalmente si aquel hombre venerado, ya por innumerables fieles, había vivido realmente las virtudes cristianas en grado heroico. La canonización católica no consiste simplemente en reconocer que una persona es popular. La fama puede iniciar una pregunta, no constituye la respuesta. Cuando se inició formalmente la causa del Padre Pío, se recogió enormes cantidades de documentación. Debían de ser examinados sus escritos, debían de escucharse los testigos, debían de estudiarse su vida religiosa, su obediencia, sus virtudes, su comportamiento durante las controversias y las acusaciones formuladas contra él. Este punto es especialmente importante. La investigación para la canonización no podía ignorar precisamente los capítulos más difíciles. Las restricciones del Santo Oficio formaban parte de la documentación. Las acusaciones debían estudiarse, los testimonios favorables debían de ser contrastados. La cuestión fundamental no era determinar si Padre Pío había sido popular, la cuestión era restablecer si había vivido heroicamente las virtudes cristianas. En 1982, la Santa Sede permitió que avanzara formalmente la causa. El proceso diocesano comenzó en 1983 y reunió durante varios años una documentación amplísima. Su material fue posteriormente estudiado por la Congregación para la Causa de los Santos. El examen culminó con el reconocimiento de la heroicidad de sus virtudes. El 18 de diciembre de 1997, Juan Pablo II autorizó el decreto correspondiente. Padre Pío podía ser llamado entonces venerable. Era un paso decisivo. La Iglesia afirmaba que aquel fraile había vivido en grado heroico la esperanza, la caridad y la fe y las demás virtudes cristianas. Para la beatificación se presentó una curación atribuida a la intercesión del Padre Pío. La Iglesia somete estos casos a un procedimiento que incluye valoración médica. Los médicos debían examinar si la curación podía explicarse razonablemente a partir de los conocimientos científicos disponibles. Después de intervenciones teológicas, quienes estudian si existe una relación suficientemente clara entre la oración dirigida al candidato y la curación. El caso aceptado para la beatificación fue el de la Consiglia de Martino, una mujer italiana cuya grave situación médica experimentó una recuperación considerada inexplicable después de invocar la intercesión del Padre Pío. Tras los correspondientes estudios médicos y teológicos, la curación fue reconocida como milagrosa. El 2 de mayo de 1999, en la Plaza de San Pedro, San Juan Pablo II proclamó beato a Padre Pío de Pietrelcina. La multitud que participó en aquella celebración manifestó hasta qué punto su figura había entrado en la vida espiritual de la Iglesia Universal.
Después de la beatificación era necesario otro milagro para avanzar hacia la canonización. El caso estudiado fue el de Mateo Pio Colella, un niño gravemente enfermo que había sido atendido precisamente en la casa Sollievo de la Sofferenza. Su situación clínica llegó a ser extremadamente grave. Familiares y numerosas personas pidieron la intercesión del Beato Padre Pío. El niño experimentó una recuperación que posteriormente fue sometida al examen de los organismos correspondientes de la Congregación para la Causa de los Santos. La recuperación fue considerada médicamente inexplicable en las condiciones estudiadas y posteriormente reconocida por la Iglesia como milagrosa por intercesión del Beato. El camino de la canonización quedaba abierto. El 16 de junio del 2002, San Juan Pablo II canonizó solemnemente al Padre Pío de Pietrelcina en la Plaza de San Pedro. Francesco Forgione, el niño nacido en una pobre familia campesina de Pietrelcina, era inscrito oficialmente entre los santos de la Iglesia. La canonización cerraba simbólicamente un recorrido extraordinario. El hombre que había sido investigado por autoridades eclesiásticas era proclamado santo por la misma Iglesia. Pero aquí no existe una contradicción. Precisamente el hecho de que hubiera sido investigado y de que posteriormente su causa examinaría también aquellos periodos difíciles muestra el funcionamiento prudencial del discernimiento eclesial. La Iglesia que investiga es también la Iglesia que canoniza, y el santo que fue investigado nunca dejó de amar a la Iglesia. Aquí se encuentra una de las enseñanzas mucho más hermosas de su vida. La canonización adquirió un significado particular porque Juan Pablo II conocía personalmente a San Giovanni Rotondo. Cuando era todavía joven sacerdote polaco, Karol Wojtyła visitó el lugar y tuvo ocasión de encontrarse con el Padre Pío. Años después, siendo obispo auxiliar de Cracovia, recurrió también a su oración ante una grave enfermedad en una persona cercana. Décadas más tarde sería precisamente aquel sacerdote polaco convertido en papa quien lo beatificaría y canonizaría. Juan Pablo II comprendió profundamente la dimensión sacerdotal del Padre Pío. En la celebración de su beatificación y canonización, subrayó su unión con Cristo, su dedicación a la reconciliación y sobre todo el servicio que prestaba a quienes sufrían. No prestó ni presentó los estigmas como una curiosidad, presentó una existencia más bien configurada con Cristo. El 21 de junio del 2009, el Papa Benedicto XVI realizó una peregrinación pastoral a San Giovanni Rotondo. Su reflexión resulta especialmente importante para comprender correctamente al santo. Benedicto XVI insistió en que la verdadera fuerza del Padre Pío estaba en su profunda unión con Dios. La oración no era una actividad secundaria, era el fundamento de todo. De la oración nacía en la celebración de la Eucaristía, el ministerio de la reconciliación, la espiritualidad y sobre todo su caridad a los enfermos. Esta lectura de el Papa Benedicto XVI de feliz memoria permite escapar de una comprensión superficial. El secreto del Padre Pío no fueron los fenómenos extraordinarios, fue Cristo, y su fuerza apostólica no nació de una estrategia pastoral, sino que nació de la oración. Ya llegamos a concluir el programa del día de hoy. Se quedó en el tintero muchas cosas más que podíamos nosotros haber hablado del Padre Pío, sobre todo esa relación tan intensa de haber vivido su sacerdocio. Ojalá que en algún momento hagamos una segunda parte. 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
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Que Dios los bendiga a cada uno de ustedes y nos encontramos el próximo lunes en Momentos de Fe a las 10 de la mañana. Continúen con la programación de Radio María.

0: En Radio María hemos compartido el espacio Momentos de Fe junto al padre Roberto Higinio y con el tema San Pío de Pietrelcina. Desde la mañana con 55 minutos, quédate con nosotros. 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Y te recuerdo que a las 11 estaremos compartiendo el espacio consultorio psicológico junto a la doctora Azucena Delmar. 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

Y a esta hora de la mañana en Radio María compartimos consultorio psicológico. Ya nos acompaña la doctora Azucena del Mar. Hoy con el tema, ¿cómo enseñamos empatía a los niños? Nos pueden seguir por nuestro Facebook oficial, Radio María Perú. Iniciamos.

Buenos días a todos. Espero que estén mejor que ayer, dando gracias a Dios, por supuesto, de estar un día más reunidos con la radio, todos juntos, ¿verdad? Como buenos amigos. Y hoy día quiero dar algunas pautas, algunas señales, como he estado haciéndolo en programas pasados. Cosas concretas, específicas, cómo enseñar empatía a los niños desde que son muy, muy pequeños, muy chiquitos, ¿no? Desde que son, pues, más o menos un año, año y medio, dos, en adelante, ¿no? Eso es muy importante, entre otras cosas, por supuesto, además del respeto y otras consideraciones, para hacer que nuestros pequeños, cuando ya se hacen adolescentes, ya se hacen adultos, sean personas de bien, que solo busquen el bienestar, no solamente propio, sino de los demás, para evitar problemas o situaciones desagradables, dolorosas, y que quizás muchas veces tengan otro tipo de problemas más graves que uno puede hacer prevención. En verdad, puede hacer prevención. Ese programa va dirigido a todos, va dirigido no solamente a los padres de familia, va dirigido a los abuelos, va dirigido a los profesores, en sí a la comunidad en general. ¿Cómo enseñamos empatía a los niños? Porque muchos se habla eso, estas personas no tuvieron empatía con tal persona, ¿no? O es poco empática. En principio, ¿qué cosa es la empatía? A ver, me imagino que ustedes ya lo han escuchado muchas veces este término, pero creo que vale la pena refrescar en palabras sencillas qué cosa es una empatía. La empatía es, en buena cuenta, ponerse en el lugar del otro. Y en el lugar del otro quiere decir que si yo hago algo en contra de alguien, no quisiera que eso me sucediera a mí, pensando en las consecuencias. La empatía ayuda a pensar en las consecuencias, ayuda a darnos cuenta si estamos haciendo un bien o estamos haciendo un mal, un daño a la otra persona o personas. No solamente la empatía nos ayuda a evitar, pues, que tengamos un pensamiento o una conducta quizás algo narcisista, sino a evitar daños, ¿verdad? Y eso lo podemos evitar, lo podemos prevenir, sobre todo cuando nuestros hijos, nuestros nietos, nuestros alumnos son pequeñitos, ¿sí? Es ponerse en el zapato del otro, como se dice comúnmente, ¿no? Creo que, si mal no estoy equivocada, creo que hasta en un pasaje del Evangelio dice, no hagas a otros lo que no quieres que te hagan a ti, ¿no? Y bueno, la empatía ya va a implicar el respeto, ya va a estar inmerso el respeto, la consideración, el medir consecuencias, ¿no? El desear ser una persona de bien y no actuar con un poder fantasioso. Entonces, ¿cómo enseñamos empatía a los niños? ¿Cómo lo hacemos? ¿Cómo enseñamos, no?
Son varias cosas que les voy diciendo que ojalá ustedes o lo anotan o se los memorizan y sobre todo lo comparten. Quiero que esta explicación lo puedan compartir. Y lo pueden compartir porque el programa queda grabado, ¿verdad? Queda grabado en el Facebook de Radio María Perú, así es. Entonces, ¿cómo enseñamos empatía a los niños? Uno es validar sus emociones. Eso es validar. Es decir, lo que tú sientes o lo que siente el otro es importante. Es para tenerlo en cuenta. No solamente lo que uno quiere y siente, sino lo que el otro siente. Entonces, a los niños chiquitos se le enseña incluso a reconocer expresiones de la cara. Fíjense cómo es una cara triste, cómo es una cara alegre, cómo es una cara de angustia, cómo es una cara de enojo o de mucho enojo. Entonces, todas esas cosas uno tiene que ir enseñando a los niños con el día a día. No tiene que ser una clase especial, pues magistral para enseñar estas cosas. Es de todos los días de sus viditas de estos niños. Y eso es obligación, obligación de los adultos. Por ejemplo, ¿cómo validamos sus emociones? Uno le enseña al niño, ¿no? Usted es señora, que es abuelita, usted es mamá, profesora, le dice, veo que estás triste porque se terminó el juego. Algo que pasa desapercibido, intrascendente, algo que le gusta. Veo que estás triste o veo que estás asustado o que estás enojado. O sea, aprende a reconocer la emoción en uno mismo primero y también la emoción en la otra persona. Pero eso, ¿quién lo enseña? El adulto. Si el adulto no enseña empatía y le comienza a dar otros valores inadecuados, entonces, bueno, pues el niño se va a hacer adolescente, se va a hacer adulto y va a creer que así es la vida. Y así hay que comportarse con los demás. Otra forma de validar las emociones de los niños es, no hay que decir, no llores, eso no es para tanto, no llores. Tú que eres hombrecito, no se llora. Incluso ahora la mujercita, no llores. Eso lo hemos escuchado con cierta frecuencia, ¿no? No llores, ¿para qué? Ah, ya no te preocupes, ah, ya no esto, ah, ya no, o sea, negar, negar. El adulto que tiene esas respuestas, esas frases, está carente de empatía, por lo tanto no lo puede enseñar. Otra forma de validar sus emociones es primero enseñando al niño a comprender y a reconocer su propia emoción, la que sea, sea que esté molesto, alegre, orgulloso, preocupado, asustado, cualquier emoción. ¿Sí? Otro aspecto, ¿ya? Primero, validar sus emociones. Todas las emociones son válidas, no es que solo mis emociones son válidas y las del otro no me importan. Otro aspecto es enseñar a ponerse en el lugar del otro, lo que les decía hace un rato. Y le podemos hacer preguntas a los niños, así sean chiquitos, porque muchas veces la gente cree que son chiquitos, los niños pequeñitos, son tontitos, no entienden nada, no saben nada. Pues error, equivocación del tamaño del Estadio Nacional. Los niños pequeños, cuando uno les va enseñando, sí entienden, fíjense, sí entienden. Por ejemplo, ¿cómo es enseñar a ponerse en el lugar del otro? Preguntar, decir, ¿cómo crees que se sintió tu amiguito? ¿Cómo crees que se sintió tu amiguita o quien sea, o puede ser
una señora o una persona? ¿Cómo crees que se sintió? Porque ya aprendió a reconocer qué cosa es estar triste, enojado, preocupado, asustado, alegre. O sea, ya está aprendiendo el niño a reconocer esos rostros, esa actitud. Entonces puede reconocer eso en la otra persona. Entonces uno le puede preguntar, ¿cómo crees que se sintió tu amiguito? ¿Está triste? Así, y ahí hacen una conversación. ¿Y por qué podría estar triste? ¿Qué podrías hacer para ayudarlo, para que no esté tan triste o asustado? Otra pregunta puede ser, ¿cómo te sentirías tú si te sintieras, si te hicieran lo mismo? Y si alguien se agarra tu, vamos a imaginar, a ver, tu plumón, ¿cómo te sentirías tú si te agarran tu plumón sin pedirte permiso, pedirte prestado? O sea, comienza a reconocerse en uno y aprende a reconocer en el otro. Otra pregunta podría ser, ¿qué podríamos hacer para ayudarlo? A ver, hijito, a ver, hijita, ¿qué podrías hacer tú para ayudarlo? El niño puede contestar, no sé, no sé qué podría hacer. Entonces, ahí está el adulto inteligente, ¿no? Empático, para enseñarle cómo se le puede ayudar al otro niño o niña. Y le estoy dando así pautas, ¿ah? O sea, para que después no tengan el pensamiento que, ay, no sé cómo enseñar empatía. Otro aspecto es dar el ejemplo en casa. Básico. Las enseñanzas no es que la tenga que hacer el colegio, no es que la tenga que hacer el Estado o los demás, sino lo tienen que hacer los padres, los abuelos, los tíos, las personas que viven con el niño, sea quien sea. Sea quien sea, son los adultos quienes tienen que dar ejemplo con sus conductas, con sus comentarios. ¿Cómo? Los niños observan, los niños no son tontos, los niños observan cómo tratamos al esposo, cómo tratamos a la esposa, a la hija, a la mamá. Se dan cuenta, no subestimemos a los niños, cómo tratamos a los hermanos, a los vecinos y también a las personas que piensan diferente. No todos tienen que pensar y sentir igual que uno. Entonces, el niño va a aprender ese modelo bien rapidito, lo aprende. Y si ese modelo inadecuado, disfuncional, se repite, o sea, año tras año, pues ya cuando ese niño crezca, ¿qué le vamos a exigir? ¿Qué cosas buenas le vamos a exigir? Nada, así de simple, nada. Porque nuestro ejemplo fue totalmente disfuncional, fuera de lugar. Vamos a hacer nuestra primera pausa, ya rapidito, rapidito, para seguir dándoles señales, pautas específicas, cómo enseñar empatía a un niño.

Bien, entonces vamos a continuar dando más señales muy específicas. ¿Cómo enseñamos empatía a los niños? ¿Quiénes tienen que enseñar la empatía a los niños? Los papás, los abuelos, los tíos, los primos, los adultos, los profesores. ¿Ya? O sea, todos. Nadie se exonera de eso. Otra forma de enseñar empatía es enseñar a reparar el daño. Yo he causado algún daño material de alguna cosa, de algún objeto, o daño personal, o sea, directamente al cuerpo de otra persona. Entonces, o sea, y no me refiero a que solamente que el niño lo haga, sino si el adulto hace un daño a otro, ¿cómo le enseñamos a reparar ese daño? Que no debió darse, ¿no? Al principio. No, no basta con obligar al niño a decir, ya, anda, pídele perdón, pídele. Eso pasa muy seguido en la cuando cometen alguna situación indeseable. Dicen, bueno, ya, discúlpame, pues. Miren, ese pedir perdón se las lleva el viento, es un signo. No vale. No vale. Cuando uno enseña a reparar el. Hay que primero reconocer el daño que se hizo. ¿Cuál es el daño que se hizo? ¿Le rompí algo? Le golpeé, lo insulté, lo descalifiqué. ¿Cuál es el daño? Porque hay varios tipos de daños, ¿verdad? Entonces, primero reconocer, porque si no reconoce, no toma conciencia de lo que hizo, entonces pues lo va a repetir, o sea, de hecho que lo va a repetir, ¿no? No se da cuenta, solamente sabe que porque le obliga a decir, ya pide perdón, disculpas. ¿Verdad? No es decir, perdón, perdón, ay, me equivoqué, perdón, perdón, no, no me di cuenta. ¿Sí? ¿Y de qué no te diste cuenta? ¿De qué estás pidiendo perdón? ¿Cuál es el daño que has hecho, que estás haciendo? Y no es falso. Ese pedir perdón, ese pedir disculpas es falso. ¿Sí? Es para que no se le apliquen las consecuencias del daño que ha hecho. Para eso nada más. Es una forma, en mi opinión, de manejar, de manipular. Entonces, cuando uno quiere pedir perdón o exige que otro pida perdón, disculpa, primero tiene que reconocer conscientemente y abiertamente cuál es el daño que hizo. ¿Sí? ¿Cómo afectó a la otra persona ese daño? O sea, yo lo ofendí, yo hice esto, yo le rompí o lo que sea. Y ese acto, ¿cómo? ¿Qué consecuencias trajo? ¿Cuál fue el daño en la persona? ¿Cómo lo afectó? No solamente físicamente, sino emocionalmente. ¿Sí? Y por supuesto, reparar el daño en cuanto sea posible y bien reparado. No solamente con un simple disculpa, ay, perdón, ay, no me di cuenta, se me escapó, ay, perdón, perdón, ya pues. Eso es para no asumir consecuencias. Es simple. Otra forma de enseñar empatía es enseñar a compartir y ayudar. ¿Sí? Pequeñas acciones cotidianas del día a día, en casa, en el colegio, en el trabajo, en

donde sea, pequeñas acciones amables, gestos, actitudes, hechos de ayudar a otra persona. Por ejemplo, acompañar a alguien que está triste, compartir, cuidar una mascota o colaborar con un adulto, colaborar con un niño, o sea, compartir, ayudar. Ah, no, no, no, yo a ti no te doy porque tú no me caes bien, tú no, no, no, no, no. Pequeñas acciones del día a día y los niños ven en los adultos. Ay, no, con esta no me cae, esta vecina no. Ay, de este grupo de oración, esta persona no. Los niños todo lo escuchan, lo ven y lo aprenden. Para bien o para mal. Otro aspecto es utilizar cuentos y películas. ¿No? Cuando leen cuentos o ven películas, a ver, lo que están leyendo o lo que están viendo de película es una oportunidad para enseñar a validar la emoción de la otra persona, ¿no? ¿Qué está sintiendo? Para ponerse en su lugar del otro. ¿Y qué podría hacer uno si estuviéramos en esa situación para ayudar? Otro aspecto es enseñar el respeto a las diferencias. Ah, aquí sí, esto pasa, sí, ¿no? Nos creemos superiores, nos creemos mejores, ¿no? Porque somos de un color de piel diferente al otro, porque hemos estudiado algo o el otro no, porque tenemos tal trabajo o tales cosas materiales, que tenemos una situación de autoridad. Y el único que es superior aquí es el Señor. Punto. Nadie más. ¿Eh? Entonces, enseñar el respeto por las diferencias. Diferencias también en los gustos, diferencias en las capacidades, en las opiniones y formas de sentir diferente. A veces no nos cuadra, no nos gusta, pero ah, bueno, ¿qué le vamos a hacer? Pues no, nosotros no somos lo máximo. Entonces, la otra persona que no hace, no piensa, no siente igual que yo, hay que censurarla, criticarla, subestimarla, dejarla a un lado. O aplicar actitudes poco amables, por decirlo de una manera elegante, ¿no? Otra forma de enseñar empatía es no justificar la agresión. Y si vamos a justificar la agresión, ay, porque me molestó, porque me dijo algo, porque me hizo esto, o sea, ¿qué le estamos enseñando a los niños? O sea, que como los adolescentes, ¿qué estamos? Yo reacciono así por tu culpa. ¿Sí? ¿De verdad? ¿Eso me lo tengo que creer yo? No justificar la agresión, sea de la forma que sea. Uno puede decir, bueno, sí, pues entiendo que estés muy enojado, pero no me puedes pegar, no me puedes insultar. No me puedes ofender. Vamos, aprendamos a ser asertivos de manera funcional, de manera adecuada, para decir lo que pensamos. Y no seamos impulsivos y tengamos que reaccionar. Porque uno tiene el pensamiento, bueno, se lo merece que yo reaccione así. Otra forma es enseñar a escuchar sin interrumpir. Mirar a la otra persona, ¿no? Cuando una persona está hablando, uno está mirando a ver si pasa un cometa, ¿no? Mirar a la otra persona. Y al escuchar, no interrumpir, dejar, ¿no? Preguntar antes de juzgar. Y reconocer las conductas, otro aspecto, reconocer las conductas empáticas, ¿no? Es decir, qué bueno, qué bien.
Noté que que viste a tu compañero triste y fuiste, y fuiste amable. Qué bien reforzar esas conductas empáticas en los niños, en los adolescentes. Bien, vamos a hacer nuestra segunda pausa ya rapidito y pues invito a sus llamadas o WhatsApps, ¿no? O sea, mensajes, ¿sí? Muy bien, a ver, vamos rápido con el corte.

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Continuamos.

0: Bien, entonces estamos aprendiendo a enseñar empatía. ¿Sí? Un niño que aprende a reconocer emociones, que aprende a considerar al otro, a respetar al otro, ¿verdad? Que aprende a tolerar la frustración, que aprende a reparar el daño causado, sea el daño que sea, y respeta límites, ese niño, cuando crezca, va a tener herramientas sociales, no herramientas de un martillo, ¿no? Herramientas sociales que puedan ayudarle allá al joven o al adulto a relacionarse de manera saludable. ¿Sí? Acá tengo yo guardado unos apuntes para que no se me olvide decirles. Es importante, creo yo, decir, ¿no? Que la empatía enseña autocontrol. La empatía enseña a tener límites. La empatía enseña el respeto y la capacidad de reparar el daño. Y ayuda eso a que cuando crezca ese niño no haga daño del perjuicio que sea. ¿Sí? Y por lo tanto no va a desarrollar conductas violentas. Porque es como que dice, bueno, yo no quiero hacer a otros lo que yo no quiero que me hagan a mí. Porque eso ya lo aprendió desde chiquito y bien chiquito. Un niño no aprende a respetar a los demás porque se lo estamos repitiendo 100 veces. Respeta a los demás, respeta a los demás, considera a los demás. Esas palabras se las lleva, ya les dije, en un segundo el bien. El niño aprende con las conductas. ¿De quiénes? ¿De quiénes? De las personas con quien vive en casa. Primer punto. De las personas con quien comparte muchas horas en el colegio y de su entorno, donde se moviliza el niño, si va a grupos, en fin. Y ahí lo aprende a respetar a los demás. No porque se lo estamos repitiendo como disco rayado todas las veces. Si no ve lo que hablan, entonces, ¿qué cosa va a aprender? A ver, vamos a contestar esta llamada. Sí, aló, buenos días, gracias por llamar.
1: Gracias, doctora. Doctora, soy abuelita, ¿no? Yo, tengo dos hijos mayores y me quedé a cargo de una pequeña, que es mi nieta. Y quizás todo lo que no, bueno, no estoy diciendo que enseñé mal, pero que todo lo que no les pude enseñar a mis hijos mayores, le enseñé a mi nieta. Pero, o sea, ser bastante, esa palabra empática, a ser muy educada, debe ser, ¿no? Todas esas cosas le enseñé, debe ser muy conforme a las cosas que damos a los demás, por ejemplo, que ella con los demás sea una persona, como para ella misma, pues, ¿no? Porque uno tiene que, no, tampoco nos gusta que nos lastimen, tampoco debemos hacer daño a otro, debemos ser empáticos, mirar, ¿no? Más bien, ¿quién necesita ayuda y todo eso? Bueno, todos esos valores le inculqué a la pequeña. Yo estoy muy
0: Está bien.
1: contenta porque ella ha crecido muy una niña, una señorita ya, ¿no? 17 años, muy muy muy tranquila, muy muy muy así, muy de la vida, pues, ¿no? De una manera, pero bonita y todo eso, como le enseñé, porque la vida hay que luchar, pero también no se trata de decir que es fuerte, ¿no? Hay que ser valientes. Entonces, el tema es que a veces me asusta, ¿no? A veces yo cuando me voy a trabajar y veo que ella se va al colegio, veo cómo la sociedad se va poniendo cada vez más difícil, me asusta que de repente la pueden lastimar, todo eso un poquito está en mi cabeza, también ronda, ¿no? Ahí está, me pongo a pensar, digo, ay, Dios mío, de repente le voy a enseñar a ser un poquito más, no sé, y siempre estoy constantemente preguntando, ¿y cómo te sientes? ¿Qué tal? ¿Cómo te fue el colegio? Mamá, bien, bien, pero como que ella se molesta a veces, ¿no? O sea, ve que yo
0: Claro.
1: soy demasiado ansiosa en esa parte. Y eso, me preocupa, como yo también pasé tipos de bullying fuertes hasta hoy en día, creo, a pesar que soy adulta. Y eso me asusta y yo siempre le pregunto a ella, le digo, ¿y cómo estás, hija? Y ella me dice, estoy bien, mamita, todo está bien. ¿Y tus compañeras? Le digo, ¿qué tal? Ellas también, me dice, pero a veces yo siento como he pasado cosas, de repente yo misma siento que no son buenas, no sé, así, doctora, eso también me gustaría, ¿no? ¿Cómo más o menos manejar esa
0: Gracias,
1: situación?
0: gracias por tu llamada, porque eso me da pie a hacer una reflexión, un análisis, ¿no? La empatía no solo va a enseñar todo esto que ya el programa ha estado explicando, sino va a enseñar al niño, a la niña, al adolescente, como tu nieta, primero a ponerse límites a sí mismo. Va a aprender a ponerse límites, a saber tener autocontrol, como les dije hace un rato. Y también le va a enseñar a poner límites a los demás. A los demás. Esa es tu preocupación, ¿no? Que si alguien viene, un compañero de colegio, un adulto, quien sea, y tu nieta tiene, ¿qué cosas debe permitir y qué cosas no debe permitir? Porque su empatía, su autoestima está sólida, formada, va a poner límites y no va a dejar, no se va a quedar callada, te lo va a contar, no va a tener miedo o vergüenza de decirlo, de contarlo, porque aprendió a poner límites desde pequeño, desde pequeño. Y a ponerse límites a sí mismo. Entonces, la empatía sirve para muchas cosas. Es una de las principales cosas elementales, básicas, en la crianza de los hijos, de los nietos, en fin, en las personas. Entonces, cuando uno ve estos distintos lugares, ¿no? En la calle, en el ómnibus, en el trabajo, en el colegio, en la universidad, donde sea, que las personas no tienen límites y menos les importan las consecuencias, entonces ya uno piensa, pobre persona, no le enseñaron a tener empatía y entre otras cosas, no le enseñaron. Gracias por tu llamada. Aló, buenos días.
2: Aló, buenos días, doctora.
0: Buenos días, señora.
2: Con respecto a lo que usted dice sobre la empatía y a poner los límites, tiene usted toda la razón. Pero yo quería manifestar mi parecer sobre lo que ha pasado con este muchacho en este colegio. Yo creo que debería haber una oficina especial encargada de ver estos casos. No sé si usted habrá visto, hay una serie sobre estos problemas que se llama Así Aprenderás, donde el mismo ministro crea una oficina especializada para resolver estos problemas de una manera, bueno, especial. Y, ¿aló?
0: Sí, sí le escucho, señora.
2: Y son casos muy parecidos al que, por ejemplo, estamos viviendo ahora con este caso de estos alumnos. Son parecidos, son parecidos. Y la sociedad, aló, no me
0: Sí,
2: escucho bien por la radio.
0: sí, sí. Ah, no, sí, le estamos escuchando todo, señora. No, no, no, no se preocupe. Sí,
2: Ah,
0: siga,
2: parece
0: siga.
2: que la señal acá se está yendo, acá.
0: Mira, pero
2: Entonces yo lo que sugeriría, sé que su radio se está escuchada en todo el país. Ojalá me escuchara el ministro y investigara sobre esta serie. Se llama Así Aprenderás. Así, que la que la, bueno, no tiene ningún propósito de, es una serie coreana.
0: Sí, comprendo, señora. Sí. Sí. Gracias por su llamada. Voy a hacer un comentario sobre eso. Claro, yo hasta donde sé, hay oficinas en los colegios, en las entidades públicas, ¿no? Que digamos esto, los jóvenes pueden decir lo que sienten o está sucediendo. Pero yo creo también, además, que cuando el joven o el niño tiene la suficiente certeza y confianza en su abuela, en su abuelo, en su tío, en sus padres, en su profesor, de decir lo que le está pasando. ¿Sí? De no tener miedo a contarlo, de no tener vergüenza. Entonces, eso desde el inicio ya se pone solución a esa situación. Y creo que los padres, o sea, la familia con quien vive en casa el menor, una persona, porque puede ser un adulto también, ¿eh? No solamente un menor de edad. Entonces, tienen la confianza de decir, me ha pasado esto, me está sucediendo tal cosa, y poder tomar medidas correctivas de solución y de poner límites. Yo creo que al enseñarle empatía, también le estamos enseñando al niño, desde pequeñito, a que confíe. En sus padres, que confíe en sus abuelos, en sus tíos o en su profesor, que confíe para que hable, que no, si uno lo está haciendo callar al niño, ay, ay, ya, ya después me hablas, ay, ya no llores, pues, ay, ¿para qué? Ya no exageres, o sea, lo está haciendo callar de distintas maneras, entonces el niño, el joven no va a decir nada, porque se va a sentir criticado, no escuchado, o hecho a un lado. Entonces debemos dar esa confianza, esa certeza de que el mensaje sería, tú puedes confiar en mí y contarme lo que te preocupa, te enoja, te asusta, te gusta, porque yo voy a saber validar tus emociones y voy a darte mi opinión y voy a respetar. Por eso es que cuando no se ha formado la confianza, ¿sí? En el adulto, el niño no ha crecido con eso, los niños callan o lo manifiestan de una manera muy, muy disimulada, no sé cómo decirlo, porque les da temor decir. Para el próximo lunes voy a pensar que un tema relacionado a a ver cómo los padres, los adultos, los abuelos, los profesores, quien sea, estamos, o sea, la parte contraria, cómo estamos enseñando a no ser empáticos, cómo estamos enseñando a no ser respetuosos, a no mirar las consecuencias de nuestros actos, que no nos importe. Porque nos creemos superiores. Voy a pensar durante esta semana cómo armo el programa para el próximo lunes, ¿ya? Porque creo que es demasiado importante. Espero que hoy día les haya podido dar algunas luces, alguna ayuda, y no hay mejor enseñanza que con el ejemplo. Las palabras se las lleva el viento. Y si uno pide perdón, no pide disculpas, no que sea para como lavarse las manos, no para asumir las consecuencias de sus actos. Hasta el próximo lunes y que Dios nos bendiga con mucha, mucha sabiduría.

En Radio María estuvimos compartiendo el espacio consultorio psicológico junto a la doctora Azucena del Mar con el tema ¿Cómo enseñamos empatía a los niños? De la mañana con 52 minutos. Quédate en sintonía de Radio María porque en breve compartimos el momento de oración con el rezo del Ángelus, luego la liturgia de las horas con el rezo de sexta.

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12 del mediodía, hermanos de Radio María, nos unimos en oración y compartimos el rezo del Ángelus. El día de hoy nos acompaña el área de promoción.

0: en unión con toda la Iglesia del Perú. En el nombre del Padre, y del Hijo, y del Espíritu Santo. Amén. Amén. El ángel del Señor anunció a María.
1: Y concibió por obra y gracia del Espíritu Santo.
0: Dios te salve, María, llena eres de gracia, el Señor es contigo. Bendita tú eres entre todas las mujeres, y bendito es el fruto de tu vientre, Jesús.
1: Santa María, Madre de Dios, ruega por nosotros pecadores, ahora y en la hora de nuestra muerte. Amén.
0: He aquí la esclava del Señor.
1: Hágase en mí según tu palabra.
0: Dios te salve, María, llena eres de gracia, el Señor es contigo. Bendita tú eres entre todas las mujeres, y bendito es el fruto de tu vientre, Jesús.
1: Santa María, Madre de Dios, ruega por nosotros pecadores, ahora y en la hora de nuestra muerte. Amén.
0: Y el Verbo se hizo carne,
1: y habitó entre nosotros.
0: Dios te salve, María, llena eres de gracia, el Señor es contigo. Bendita tú eres entre todas las mujeres, y bendito es el fruto de tu vientre, Jesús.
1: Santa María, Madre de Dios, ruega por nosotros pecadores, ahora y en la hora de nuestra muerte. Amén.
0: Ruega por nosotros, Santa Madre de Dios,
1: para que seamos dignos de alcanzar las promesas de nuestro Señor Jesucristo.
0: Oremos. Infunde, Señor, tu gracia en nuestros corazones, para que quienes hemos conocido por el anuncio del ángel la encarnación de tu Hijo Cristo, por su pasión y cruz, seamos llevados a la gloria de la resurrección, por el mismo Cristo nuestro Señor.
1: Amén.
0: Gloria al Padre, y al Hijo, y al Espíritu Santo.
1: Como era en el principio, ahora y siempre, por los siglos de los siglos. Amén.
0: Gloria al Padre, y al Hijo, y al Espíritu Santo.
1: Como era en el principio, ahora y siempre, por los siglos de los siglos. Amén.
0: Gloria al Padre, y al Hijo, y al Espíritu Santo.
1: Como era en el principio, ahora y siempre, por los siglos de los siglos. Amén.
0: Por los fieles difuntos, dales, Señor, el descanso eterno.
1: Y brille para ellos la luz perpetua.
0: Descansen en paz.
1: Amén.

Hermanos de Radio María, nos unimos en oración y compartimos la liturgia de las horas con el rezo de sexta para hoy, lunes 21 de septiembre, lunes de la 25ª semana del tiempo ordinario. Hoy recordamos a San Mateo, apóstol y evangelista.

iniciamos, Dios mío, ven en mi auxilio. Señor, date prisa en socorrerme. Gloria al Padre, al Hijo y al Espíritu Santo, como era en el principio, ahora y siempre, por los siglos de los siglos. Amén. Aleluya. Himno. Cuando la luz del día está en su cumbre, eres, Señor Jesús, luz y alegría, de quienes en la fe y en la esperanza celebran ya la fiesta de la vida. Eres resurrección, palabra y prenda, de ser y de vivir eternamente. Sembradas de esperanzas nuestras vidas, serán en ti cosecha para siempre. Ven ya, Señor Jesús, Salvador nuestro, de tu radiante luz llena este día. Camino de alegría y de esperanza, cabal acontecer de nueva vida. Concédenos, oh Padre omnipotente, por tu Hijo Jesucristo, hermano nuestro, vivir ahora el fuego de tu Espíritu, haciendo de esta tierra un cielo nuevo. Amén. Utilizamos una sola antífona. Yo estoy con vosotros todos los días, hasta el fin del mundo. Meditamos los salmos para hoy. Salmo 122. A ti levanto mis ojos, a ti que habitas en el cielo, como están los ojos de los esclavos, fijos en las manos de sus señores, como están los ojos de la esclava, fijos en las manos de su señora. Así están nuestros ojos en el Señor, Dios nuestro, esperando su misericordia. Misericordia, Señor, misericordia, que estamos saciados de desprecios. Nuestra alma está saciada del sarcasmo de los satisfechos, del desprecio de los orgullosos. Gloria al Padre, al Hijo y al Espíritu Santo, como era en el principio, ahora y siempre, por los siglos de los siglos. Amén. Meditamos ahora el Salmo 23. Si el Señor no hubiera estado de nuestra parte, que lo diga Israel. Si el Señor no hubiera estado de nuestra parte, cuando nos asaltaban los hombres, nos habrían tragado vivos, tanto ardía su ira contra nosotros. Nos habrían arrollado las aguas llegándonos el torrente hasta el cuello. Nos habrían llegado hasta el cuello las aguas espumantes. Bendito el Señor, que no nos entregó como presa a sus dientes. Hemos salvado la vida como un pájaro de la trampa del cazador. La trampa se rompió y escapamos. Nuestro auxilio es el nombre del Señor, que hizo el cielo y la tierra. Gloria al Padre y al Hijo y al Espíritu Santo, como era en el principio, ahora y siempre, por los siglos de los siglos. Amén. Meditamos el Salmo 124. Los que confían en el Señor son con el monte Sion. No tiembla, está sentado para siempre. Jerusalén está rodeado de montañas, y el Señor rodea a su pueblo ahora y por siempre. No pesará el cetro de los malvados sobre el lote de los justos, no sea que los justos extiendan su mano a la maldad. Señor, concede bienes a los buenos, a los sinceros de corazón, y a los que se desvían por sendas tortuosas, que los rechace el Señor con los malhechores. Paz a Israel. Gloria al Padre, y al Hijo, y al Espíritu Santo, como era en el principio, ahora y siempre, por los siglos de los siglos. Amén. Yo estoy con vosotros todos los días, hasta el fin del mundo.

Lectura breve. Los apóstoles hacían muchos signos y prodigios en medio del pueblo, y crecía el número de los creyentes, hombres y mujeres, que se adherían a

guardaron los preceptos del Señor, las normas y mandatos que les ordenó. Oración. Dios nuestro, que en tu inefable misericordia elegiste a San Mateo para transformarlo de recaudador de impuestos en un apóstol, haz que también nosotros, imitando su ejemplo y apoyados por su intercesión, te sigamos con fidelidad, cualesquiera que sean las circunstancias de nuestra vida. Por nuestro Señor Jesucristo, tu Hijo, que contigo vive y reina en la unidad del Espíritu Santo y es Dios, por los siglos de los siglos. Amén. Bendigamos al Señor. Demos gracias a Dios.

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1: Hoy, 21 de septiembre, recordamos a los santos Mateo, apóstol y evangelista, que es patrono de aduaneros, loteros, expendedurías de tabaco y recaudadores de hacienda. Alejandro, Isacio, Melecio, obispos. Pánfilo, Eusebio, mártires. Bernarda de Tarantasia, Ifigenia, vírgenes. Néstor, confesor. Gregorio, monje. Jonás, profeta. A todos los que en este día cumplen años, celebran su santo o su aniversario de bodas, de la ordenación episcopal, sacerdotal, diaconal o profesión religiosa, les deseamos que pasen un feliz día en el Señor.

San Mateo es el séptimo de los apóstoles escogidos por Jesús. Le habían precedido Andrés y Pedro, Juan y Santiago, Felipe y Bartolomé, simples pescadores. Mateo era publicano, del gremio odioso y despreciable de los que cobraban impuestos a favor del extranjero opresor. Eran tan despreciables estos colaboracionistas con el poder de Roma que, cuando los fariseos quieren acusar a Jesús, dirán de él que come con publicanos y pecadores, que para ellos significa lo mismo. Jesús les devolverá la acusación y les dirá a los fariseos que los publicanos y las prostitutas les precederán en el reino de los cielos. Uno de estos publicanos era Leví Mateo. La elección sucedió en Cafarnaún, cruce de caminos y punto estratégico donde Leví tenía su mesa de recaudación. La escena es sugestiva por la rapidez de los movimientos. Pasaba por allí Jesús, vio sentado a Leví cobrando los impuestos y sin preámbulos le dijo: «Sígueme». Y él, dejándolo todo, se levantó y echó a andar en

segura, pero conseguía otra mejor, la amistad con Jesús. Había que celebrarlo y lo celebró con un banquete presidido por el mismo Jesús. El maestro le había fascinado y en adelante ya no recogerá siclos y dracmas, sino palabras de vida y tesoros de verdad. Deja para siempre toda su vida pasada y cambia el nombre de Leví por Mateo, don de Dios. Toda su atención será ahora ser un verdadero discípulo del maestro, escuchar atentamente sus palabras y rumiarlas para recordarlas. Luego las recogerá minuciosamente en un libro en el que solo le interesará la persona de Jesús. De sí solo dirá que fue un publicano, para que resalte más la bondad del divino maestro que un día lo llamó. Por eso Mateo, además de apóstol, es evangelista. Su evangelio, posterior al de Marcos, sigue el mismo esquema que Marcos, pero inserta también gran cantidad de material nuevo, la mitad de su evangelio. El amable recaudador supo ahora recoger con cariño y precisión las palabras de Jesús. Antes de alejarse, como los demás apóstoles, a predicar el evangelio, quiso dejarnos escrito lo que él había visto y oído al maestro. Mateo escribió en arameo, la lengua de Jesús. Hoy solo tenemos la traducción griega, pero aparece en muchos detalles su origen semita, como cuando habla de las tradiciones mosaicas y del templo donde se paga la menta y el comino, de las filacterias, del gusto de los escribas por llamarse rabí y por las palabras arameas raca corbona, gábata y otras. Escribiría su evangelio unos 15 años después de la muerte de Jesús. Como Marcos y Lucas, reproduce en su evangelio la enseñanza apostólica que durante tres lustros han predicado los apóstoles acerca de Jesús. Mateo dirige su evangelio a los israelitas convertidos. Por eso presenta a Jesús como el Mesías anunciado en el Antiguo Testamento, en el que se cumplen las profecías. Es el que ha conservado más palabras de Jesús. Utiliza mucho la expresión «reino de Dios» o «reino de los cielos» y presenta a la Iglesia como poseedora de los privilegios que tenía Israel.

Según los volandistas, San Mateo se trasladó a Etiopía a predicar el Evangelio. Realizó muchos milagros y se convirtieron al cristianismo la familia real, la corte y el pueblo. Probablemente predicó también en Persia. Según una tradición muy antigua, murió martirizado un 21 de septiembre. Su cuerpo fue trasladado a Salerno por orden de Gregorio VII.

0: Y a esta hora de la tarde en Radio María compartimos Radio Vaticano con su informativo Vatican News para América Latina.
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3: Estimados oyentes de Radio Vaticano, Vatican News, estos son nuestros titulares de hoy, 21 de septiembre, lunes de la 25ª semana del tiempo ordinario, día en el que la Iglesia celebra la memoria litúrgica, entre otros, de San Mateo, apóstol y evangelista. Preocupación del Papa por la crisis humanitaria que se vive en Somalia. Este domingo, el Papa León XIV hizo un llamamiento en favor de la población de Somalia, afectada por episodios de violencia y fenómenos meteorológicos. La revelación de la bondad de Dios es para todos, no solo para unos cuantos. Lo dijo el Santo Padre en su comentario al Evangelio de este domingo, antes de rezar la oración mariana del Ángelus. León XIV llegará a Francia, que vuelve a hacerse preguntas. A pocos días del viaje apostólico del pontífice a Francia, el padre Roger Villegas, rector de Notre Dame de Boulogne, destaca el acercamiento de los jóvenes y adultos a la fe. Desde la Ciudad del Vaticano reciba un cordial saludo de Renato Martínez a nombre de los demás integrantes de nuestra redacción. En breve, el detalle de la información de la Iglesia desde Roma para todo el mundo. Buena sintonía. La mañana de este lunes 21 de septiembre, el Papa León XIV ha recibido en audiencias sucesivas al Cardenal Víctor Manuel Fernández, prefecto del Dicasterio para la Doctrina de la Fe. Posteriormente, el Santo Padre saludó a Monseñor Dagoberto Campos Salas, nuncio apostólico en Ecuador. Alrededor de las 10 de la mañana, el pontífice recibió en audiencia en la sala del Consistorio del Vaticano a las participantes en la Asamblea de la Federación de Monjas Clarisas Capuchinas de Italia. Luego el Papa encontró al Cardenal Claudio Guglielotti, prefecto del Dicasterio para las Iglesias Orientales. Y al final de la mañana, el Papa León XIV realizó su visita al Dicasterio para la Cultura y la Educación.
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3: Y como anunciamos en titulares, este domingo 20 de septiembre, después de rezar la oración mariana del Ángelus, el Papa León XIV realizó un apremiante llamamiento en favor de la población de Somalia, afectada por una grave crisis humanitaria, donde los episodios de violencia y los fenómenos meteorológicos extremos están empeorando la situación precaria de la población. En su llamamiento, el Santo Padre pidió la generosa colaboración de la comunidad internacional para que estos hermanos y hermanas de Somalia reciban la ayuda necesaria. Luego el pontífice saludó a los romanos y peregrinos que llegaron hasta la plaza de San Pedro para rezar a la Madre de Dios. Especialmente saludó a los peregrinos de la diócesis de Toruń en Polonia que visitan los lugares de los milagros eucarísticos en Italia, así como a las familias de la diócesis de Spiš en Eslovaquia. Y antes de despedirse, el Papa León XIV envió su bendición a la población de Pescantina, cerca de Verona, en Italia, que se reúne en torno al monumento de los antiguos internados para recordar a quienes fueron deportados y encarcelados durante la Segunda Guerra Mundial. Escuchemos al Papa León XIV.
5: Cari fratelli e sorelle.
6: Queridos hermanos y hermanas, sigo con gran preocupación la crisis humanitaria que tiene lugar en algunas zonas de Somalia, donde episodios de violencia y fenómenos climáticos extremos están agravando las ya precarias condiciones de vida de la población, en particular de mujeres y niños. Deseo un generoso y ahora dirijo mi saludo a todos ustedes, romanos y peregrinos. Doy la bienvenida al obispo y a los fieles de la diócesis de Terruña, en Polonia, que visitan en Italia los lugares de los milagros eucarísticos, así como también a las familias procedentes de la diócesis de Spiš en Eslovaquia. Saludo a los sacerdotes jesuitas que comienzan su nuevo camino de formación en Roma, al grupo de la parroquia romana de la Sagrada Familia de Nazaret, con la polisportiva Centocelle y el oratorio San José Bañanet. Envío mi bendición a la población de Pescatina en Verona, que hoy
7: per ricordare quanti sono stati deportati e prigionieri durante la Seconda Guerra Mondiale. Lo faccio per sottolineare.
6: Lo hago para subrayar que no hay que olvidar, sino aprender de la historia para no volver a caer en los errores del pasado.
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3: Y en su reflexión previa a la oración del Ángelus de este 25º domingo del tiempo ordinario, el Papa León XIV señaló que el Señor, por boca del profeta Isaías, nos da un gran motivo de esperanza, diciéndonos que sus pensamientos no son nuestros pensamientos y que sus caminos no son nuestros caminos. Y centrando su reflexión en el Evangelio de este domingo, el pontífice recordó que las parábolas de Jesús describen la novedad de lo que Dios tiene reservado para nosotros, pero por lo general también revelan la resistencia que estamos inclinados a objetar a una justicia más generosa y a un amor más grande. Asimismo, el Papa León XIV indicó un detalle que no debemos dejar de que pase desapercibido, es decir, el propietario le da al administrador una orden precisa que debe seguir. Hay que pagar a los trabajadores empezando por los últimos y acabando por los primeros, pero la reacción negativa de quienes habían trabajado todo el día se habría podido evitar fácilmente. Sin embargo, es intencional porque la revelación de la bondad de Dios es para todos y no solo para unos cuantos. Antes de concluir su reflexión, el Papa León XIV invitó a todos a dirigir nuestra mirada a la Virgen María y pedir su materna protección para que nos ayude a tener esperanza en Dios y a confiar en su misericordia. Escuchemos la reflexión del Papa León XIV.
5: Cari fratelli e sorelle, buona domenica.
6: Queridos hermanos y hermanas, feliz domingo.
5: Nella liturgia di oggi, il Signore per bocca.
6: En la liturgia de hoy, el Señor, por boca del profeta Isaías, nos da un gran motivo de esperanza, diciéndonos que sus pensamientos no son nuestros pensamientos y que sus caminos no son nuestros caminos. Sí, los designios de Dios son infinitamente más grandes y, digamos, también más humanos que aquellos que nosotros, hombres y mujeres, marcados por el pecado, podemos concebir y llevar a cabo. Por eso, he aquí el llamado más actual que nunca del profeta: abandonar nuestros caminos torcidos y volver al Señor, que es misericordia y perdón. En el Evangelio, las parábolas de Jesús describen la novedad de lo que Dios tiene reservado para nosotros, pero por lo general también revelan la resistencia que estamos inclinados a objetar a una justicia más generosa y a un amor más grande. Hoy en particular escuchamos la historia de los trabajadores llamados a trabajar en la viña. Unos trabajaron todo el día, otros solo unas horas y otros desde el atardecer. Pero el punto central de la parábola está en el momento de la retribución, cuando el propietario, cumpliendo con su palabra, les paga según lo acordado a los trabajadores de la primera hora, pero quiere que vean su generosidad. Y ante sus ojos, trata a los últimos de la misma manera. De hecho, hay un detalle que no debemos dejar que pase desapercibido, El propietario le da al administrador una orden precisa que debe seguir. Hay que pagar a los trabajadores empezando por los últimos y acabando por los primeros. La reacción negativa de quienes habían trabajado todo el día se habría podido evitar fácilmente. Sin embargo, es intencional, porque la revelación de la bondad de Dios es para todos, no solo para unos cuantos. Dios tiene caminos diferentes y pensamientos nuevos, incluso para aquellos que se consideran los primeros y creen haberse ganado lo que son, haber merecido los resultados que han alcanzado. Todos, por el contrario, ganamos alegría, inteligencia y futuro cuando la ley del amor interrumpe la del cálculo. La experiencia de la misericordia extiende la del mérito. El don de la paz detiene las rivalidades y nos hace cercanos en la gratitud. Hermanos y hermanas, es una gracia ser colaboradores de Dios, trabajar en su viña, servir a su reino de justicia y de paz. No hay lugar para la envidia y la división, allí donde irrumpe la novedad de Dios. Busquemos, pues, al Señor mientras se deja encontrar. Invoquémoslo mientras está cerca. Abandonemos los caminos torcidos y los pensamientos inicuos. Miremos a nuestra Santísima Madre. Es una criatura como nosotros, pero está libre de toda mancha. Por eso nos ayuda a tener esperanza en Dios y a confiar en su misericordia, para que sus caminos se conviertan en nuestros caminos y sus pensamientos se conviertan en nuestros pensamientos.
3: Y a pocos días de la visita apostólica del Papa León XIV a Francia, crece la expectativa que trasciende las comunidades católicas de este país. En Vatican News Radio Vaticana dialogamos con el padre Roger Villegas, rector de Notre Dame de Blouigné, sobre el acercamiento de los jóvenes y adultos a la fe y las nuevas solicitudes de bautismo. El sacerdote, que se encuentra en el departamento de Altos del Sena, habla de un ambiente que le recuerda a un adviento y también al clima que precede a una Jornada Mundial de la Juventud. En parroquias, diócesis y comunidades crece la expectativa ante la llegada del Santo Padre, mientras el interés, asegura el sacerdote, trasciende incluso los círculos de quienes participan habitualmente en la vida de la Iglesia. Escuchemos el servicio de nuestro colega Sebastián Sansón Ferrari.
9: Digamos que la primera parte de nuestra preparación ha sido sobre todo espiritual, para que no solamente nos demos cuenta de que estamos recibiendo al Papa León XIV, sino que estamos recibiendo al sucesor de San Pedro, realmente a este hombre que sigue cumpliendo con la misión de Jesús, de confirmar a sus hermanos en la fe. Realmente, o sea, estamos como conectados, esta visita como que nos conecta con el Evangelio y esa primera promesa de Cristo de siempre asistir a la Iglesia a través del vicario de Cristo. Y como sabes, aquí en Francia, la Iglesia tiene una historia muy bella de santidad, pero también una historia difícil de descristianización, de secularismo, de a veces un poco una cierta oposición a la fe. Y la verdad que la venida del Santo Padre es realmente un regalo, es una bocanada de aire fresco para toda la Iglesia. Y en nuestra parroquia, entonces empezamos con una preparación primero espiritual. Luego nos fuimos de vacaciones porque toda la preparación ha caído durante el tiempo de las vacaciones. Y luego regresando se prendieron los motores porque ya llegamos a la parte práctica, ¿no? Las inscripciones, en primer lugar, las inscripciones de los sacerdotes, los religiosos, las personas consagradas. Tenemos aquí también vírgenes consagradas en nuestra diócesis, en nuestra parroquia.
3: Termina así nuestro informativo en lengua española. Gracias una vez más por haber estado con nosotros. Alabado sea Jesucristo.
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1: Y a esta hora de la tarde compartimos, hablemos de Radio María. Ya nos acompaña Ani Villavicencio del área de promoción.

están, queridos hermanos de Radio María? Nosotros muy contentos de poder compartir con ustedes estos minutos del Hablemos de Radio María. Estamos ya en el mes de septiembre, muy cercanos a concluir septiembre, y se acerca ya la venida del Papa, y Radio María ha abierto ya su corazón para el Papa León XIV. Y seguramente que tú estás escuchando muchas voces conocidas a lo largo de la programación, ¿verdad? Estás escuchando, por ejemplo, al Padre Vigo, al Padre Pablo Larrán y a muchos sacerdotes que se han unido en este llamado que hace Radio María para tener una cobertura nacional acorde a esta visita tan importante. Como dice el Arzobispado de Lima, el Papa León XIV vuelve a casa. Y como nosotros estamos siempre contentos, y yo sé que en este momento ya estás en familia, preparando tus alimentos, tal vez con tus niños, pues hoy queremos saludar por el cumpleaños a dos personas muy queridas. Saludamos en Arequipa a Sara Tito Marrón. ¡Feliz cumpleaños, Sarita! Y vuela, vuela también el saludo para Wenceslao Cari, esposo de nuestra colaboradora Eulalia. Ambos trabajan arduamente por Radio María en Arequipa.

0: Dios te dé.
1: Y como estoy aquí también, quiero saludar con todo cariño a mi ahijada, abuela, abuela. Este saludo para Carolina Villavicencio, hasta Estados Unidos, que está cumpliendo años y que también es una colaboradora de nuestra radio, de muchos proyectos católicos y dedicada a la enseñanza de los niños. ¡Feliz cumpleaños!
0: ¡Cumpleaños feliz! ¡Cumpleaños feliz!
1: Y ya que estamos hablando de la enseñanza y del colegio y de los niños, quiero decirles que con gran alegría Radio María nuevamente reinicia este proyecto tan hermoso que es consagrar a los niños al Inmaculado Corazón de María. Y ya se han inscrito de Lima, de Arequipa, Talara, Piura, Chiclayo y Ayacucho. Así que si tú estás escuchando, tienes niños entre 3 y 12 años, puedes ya en este momento ingresar. ¿A dónde? A la página web de Radio María, al Facebook de Radio María, al Instagram de Radio María, y ahí vas a encontrar el formulario, vas a ingresar a un link y vas a llenar en ese formulario todos los datos. Los datos son de ustedes, de los adultos, los padres, los tíos, los abuelitos, los catequistas, tal vez algún diácono que está preparando la catequesis de los niños para la primera comunión, pues este es el momento. ¿Cuándo vamos a iniciar esta preparación? Hoy. Hoy a las 3, a las 4 y 40 de la tarde empieza ya la preparación. 3:50. Perdón, me he equivocado, estoy tan emocionada. 3:50 de la tarde, sí. Después de la hora de la misericordia, que es a las 3, viene el momento de oración. Y a las 3:50 empieza la preparación. ¿Qué es? Son 10 minutos. ¿Qué va a pasar allí? Pues también, si tú tienes streaming, ¿verdad? Puedes entrar al Facebook, vas a ver unos videos preciosos, preparados con mucho cariño para que el niño vaya conociendo, o la niña vaya conociendo la vida de la familia de Nazaret, la Virgen María, San José y el niño. Y terminando estos breves minutos, tienen también una pequeña síntesis de la vida de un santo, porque cada día va a ser acompañada por esta vida del santo. Y eso no demora más de 10 minutos. En realidad son como 7 u 8 minutos. Y tú dirás, ¿y entonces para qué entra el formulario? Muy simple. Esta preparación se acompaña con un trabajo que pueden hacer los niños y que les ayuda a visualizar cómo han ido haciendo este trabajo de 31 días. Consiste que todos los que están inscritos les enviamos por ese número de WhatsApp con el que se han inscrito, su número de celular, 4 formatos, en tamaño A4, en blanco y negro y a colores. ¿Qué hacen los papás? Imprimen esas 8 hojas en total, 4 en blanco y negro, las unen, tienen un código, una forma de ir armando este panelito de 4 hojas, y las otras 4 colores tienen los mismos números, pero está a colores. Significa que el niño terminó la tarea del primer día, corta el primer cuadradito y lo pega sobre el panel blanco y negro. Al final, este panel blanco y negro ya no está blanco y negro, está a todo color, mostrando este camino de rosas, que así se llama, es un caminito de rosas, porque durante esos 31 días cada niño va a hacer una pequeña tarea. ¡Qué hermoso! Cosas sencillas, ayudar a mamá en casa, hacer una oración breve, visitar a una persona que tiene alguna necesidad, compartir algo o hacer algún dibujito. Son tareas muy sencillas y que las pueden hacer rápidamente. Y también las personas inscritas les permiten tener libertad en el horario, porque no todos los niños están con sus papás a las 3:50 en la casa y pueden ver o escuchar la radio, ¿verdad? Algunos llegarán del colegio después. Entonces el papá, que ya lo tiene en su teléfono, puede hacer que el niño lo pueda ver en cualquier momento del día. ¿Y por qué hoy día empezamos? Porque queremos concluir el 21 de octubre. Porque el 22 de octubre estamos celebrando pues a Juan Pablo II. Y el 24 de octubre, sábado, que va a ser la fecha en que todos los niños, probablemente en todas las ciudades también, van a poder ir a hacer ese acto de consagración, que es una oración sencilla, y ofrecerse a la Virgen. Es el día de San Antonio María Claret, un santo que amaba mucho a la Virgen. Así que con todas esas novedades, no te olvides, entra a las redes, entra a la página web, entra al Facebook, entra al Instagram, inscríbelo. Tienes todavía toda esta semana, porque cuando ustedes ingresen durante la semana, yo les envío ya los videos que se han publicado pues a través de las redes y a través de nuestra programación, también queda grabado en el streaming, en el Facebook de la radio. Así que con esa novedad, regresamos pronto. Queremos comentarles que ya hay ciudades que han enviado todos los tickets de la rifa. Sí, la rifa para que usted y otra persona más, porque son dos pasajes, el primer premio para conocer el Santuario del Divino Niño, el Santuario de la Virgen de Chiquinquirá y la Catedral de Sal, una de las cuatro maravillosas catedrales hechas en minas de sal, que además debo decirles, no ocurrió nada, lamentable terremoto que hubo en Colombia, no han sido afectados estos lugares, y también van a conocer, porque el padre Germán Acosta ha dicho, quienes vengan de Radio María, los voy a llevar a que conozcan la sede de Radio María Colombia. Pero además, si no pudieras viajar pronto, recuerda que ese pasaje tiene validez de un año, y si ya no pudieras hacerlo, pues puedes, a cambio de esos pasajes, se te va a entregar 10,000 soles en efectivo. El segundo premio, pues es una moto, esas que se necesitan tanto en estos tiempos para poder pasar en medio de tanta tráfico que hay en todos los lugares. El tercer premio, un televisor de 43 pulgadas. Y luego el cuarto y quinto premio, kit de electrodomésticos que siempre son bienvenidos en toda casa. Así que si todavía no has adquirido tu rifa, recuerda, aquí estamos en nuestra sede en Avenida General Garzón, 2031, General Garzón, 2031, de lunes a sábado, de 9 a 5 de la tarde. Y también en San Juan de Miraflores, en la parroquia Corpus Christi, en la avenida Paseo San Juan 996, zona A, después de cada misa dominical de 7 de la mañana, en la Galería Santa María, en Girón Arnaldo Márquez, 1318, están 107, Galería Santa María, Arnaldo Márquez, 1318, eso está en Jesús María, de lunes a sábado de 10 a 9. En Villa El Salvador, en el despacho parroquial Oscar Romero de la parroquia San Martín de la Caridad, también en los horarios normales de lunes a viernes de 9 a 12 y de 3:30 a 7:30. La parroquia Reina de los Cielos en Los Olivos, Girón Justo Arias, cuadra 2, urbanización Villa Sol, primera etapa. De lunes a sábado, a las 7, a las 4 y las 7 de la noche. Comunidad Hijas de San Eusebio de Vercelli, también en Los Olivos, Girón Justo Arias, 3, 6, 9, urbanización Villa Sol, de lunes a sábado, de 9 a 4 de la tarde. Para los que están por Surquillo, la parroquia Santa María de Nazaret, en la esquina de calle La Magnolia con calle El Rosal, urbanización Los Sauces, altura de la cuadra 7 de la avenida Villarán, de lunes a viernes, de 9:30 a 12:30, de 3:30 a 7:30. ¿Quién atiende? Pues atiende la secretaria, la señorita Jazmín. Así que ahí esa es la parroquia del padre Carlos Rosell. La parroquia Buen Pastor, de lunes a viernes, de 10 a 1 de la tarde, esquina calle Las Rosas y Los Olivos. Eso está en la urbanización José Boterín, en El Callao. Así es, queridos hermanos, Arequipa ya envió todo, ya cerró sus tickets, Bambamarca, Puno, Pisco y Chepén. Así que todavía faltan, me dicen que en Ayacucho todavía tienen algunas, tickets en la parroquia San Francisco de Paula, Girón Callao 203, de lunes a sábado, de 9 a 1, de 4 a 6. Estás en Ayacucho, ve, ahí está la secretaria, la señorita Janet. San Francisco de Paula, la parroquia Girón Callao 203. Bambamarca, pues ya envió. Cajamarca, en Cajamarca dirígete a la capilla de la Inmaculada, urbanización Horacio Ceballos, donde está, como siempre, nuestro colaborador, el padre Pedro Cáceda, de lunes a domingo, de 9 a 12, de 3 a 7. Si estás en Cajamarca, no dudes en acercarte a la Capilla de la Inmaculada Concepción en la urbanización Horacio Ceballos. Se va terminando nuestro tiempo. Lo último, último, en Chiclayo. En Chiclayo todavía quedan algunos tickets en la bodega Flor de los Milagros, calle Tacna 694, de lunes a sábado de 9 a 7. Chiclayano, tú que estás junto con nosotros, muy feliz por la venida del Papa, colabora con Radio María que quiere hacer esta cobertura nacional. Entonces, calle Tacna 694, de lunes a sábado de 9 a 7, y en el atrio de la Catedral, Santa María Catedral, que está frente a la Plaza de Armas. Allí están las voluntarias todo el tiempo, de lunes a sábado de 9 a 1 y de 4 a 7. Así que ya sabes, siempre hay una oportunidad y un momento para colaborar con Radio María. Un fuerte abrazo para todos. Será hasta muy pronto.

0: 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En breve ya estará con nosotros Juan José Villar para compartir el espacio Iglesia Viva.
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Hola, hola, ¿qué tal? ¿Cómo está? Muy buenas tardes, bienvenido, bienvenida a nuestra revista informativa Iglesia Viva. Mi nombre es Juan José Villar y para mí es un gusto acompañarlo a esta hora del día a través de la señal de Radio María en todo el país, Costa, Sierra y Selva.

Iniciamos este espacio y esta vez dando lugar al tiempo del agradecimiento. Agradecer a nuestro Señor por todas las bendiciones que Él nos brinda en todos los ámbitos de la vida, en el amor, en el trabajo, en el emprendimiento, en los estudios, en las tareas del hogar, en la salud, que es fundamental. Gracias, Señor, por darnos de tu bendición y gracias por permitirnos día tras día tener esta opción del don de la vida, con lo cual podemos hacer mejor las cosas para nosotros, para nuestra familia y en especial para aquella persona que hoy nos necesita. También vamos a enviar un saludo a nuestra Virgencita María, y a siempre estar pendiente de nosotros. Nos mira, escucha nuestras intenciones, intercede por ellas y nos regala esta su radio para seguir llevando la voz de Jesús.

Iniciamos nuestra revista y esta vez para poder a esta hora de la tarde comentarle de que pues hemos recibido en esta mañana una gran noticia. O muchos de nosotros hemos despertado el día de hoy con una gran noticia. Ya la Conferencia Episcopal Peruana ha publicado en sus redes sociales, en su página web, el itinerario completo de la visita del Santo Padre al Perú. Del 11 al 16 de noviembre, Lima, Callao, Chiclayo, Pucallpa, Cusco serán los puntos oficiales. Ya, ahora sí, Ruth, otra vez, palmas, porque ya podemos hablar. Ya podemos hablar de un itinerario 100% confirmado. Ya no hablamos de tentativas, ya no hablamos tampoco de opciones o el sería, el podría, estaría, no. Ya está publicado el programa oficial de la visita del Papa León XIV al Perú.

Vamos a hoy tener una programación especial sobre este gran evento, la gran noticia, y como siempre, vamos a hacer el recuento de cuánto falta para que venga el Papa León al Perú. Atención todos, todos en casa, en el trabajo, en la parroquia, en el centro de salud, donde nos escuche. Faltan oficialmente 50 días para que venga el Papa al Perú.

0: tema muy bonito, ¿eh? Hoy vamos a detallar todo esto que es la información del Santo Padre en su visita al Perú. ¿Usted sabe cuál es el lema de esta visita al Perú? ¿Lo sabe? No lo sabe, pero seamos sinceros, Ruth, dilo al aire. ¿Lo sabías? No quieres decirla tampoco. Bueno, no lo sabes. Se te escucha por acá. Usted, amigo oyente que está en provincia, que está en casa, que está con la familia, ¿sabe cuál es el lema de la visita del Santo Padre? De momento, acá vamos a ir dándole esta información. El lema de esta visita será: abramos el corazón.
1: Y en Chiclayo.
0: Sus colores y sus versiones se han podido ya conocer. Es la imagen tiene tres tipologías marcadas en tres colores: el rojo, el amarillo y el negro. ¿Ah? Son por lo menos ya la imagen visual que vamos del Santo Padre, que aparece con los santos peruanos también, ¿no? Con el Perú tierra ensantada. Esa es la imagen que han podido utilizar. Vemos ahí a Santo Toribio de Mogrovejo, a San Martín de Porres, a Santa Rosa de Lima, también en este ítem de esta visita, que será con el nombre de Abramos el Corazón, la bonita oportunidad para poder recibir al Santo Padre, el Papa León XIV. Esta información es de último minuto, esta información está actualizada, está vista de poquito en poquito, pero vamos a desmenuzarla para conocer el detalle del viaje apostólico del Papa León XIV. Esta información, Ruth, vamos a contarla con la canción oficial también. Vamos a acompañarla ahora sí con la canción oficial del coro Aguchita para el Papa León XIV. Atención, será un momento interesante, será un momento muy bonito para disfrutar.

Información confirmada y vamos a abrir las líneas telefónicas porque vamos a ir diciendo lugares, destinos, Lima, Chiclayo, Pucallpa, Cusco, pero queremos que nos llamen nuestros oyentes desde allá, ¿ah? Principalmente desde donde el Santo Padre compartirá con ustedes y saber sus impresiones. Estamos muy emocionados aquí en la radio, muy contentos, muy felices, porque vamos a ir con el primer día de todos, Ruth Pañora, el miércoles 11 de noviembre. Yo voy a decir el día, el itinerario, subimos la música de fondo, Ruth, arriba, y luego, pues comentamos un poquito, y usted, amigo oyente, hoy nos va a acompañar haciendo programa también, llamándonos. Eso es lo que hoy queremos saber, su opinión. El miércoles 11 de noviembre, el Papa a las 2 de la tarde tiene programada su salida en avión del Aeropuerto Internacional de Buenos Aires con destino a Lima. Llegará a la base aérea del Callao. Que nos llamen también los oyentes del Callao también a esta hora de la tarde, porque a las 5:30 llegará el Santo Padre a la base aérea del Callao para la bienvenida oficial. Usualmente cuando baja del avión, ¿no? Vamos a ver cómo se estará organizando el gobierno para poderlo recibir. A las 6:15 de la tarde será la ceremonia de bienvenida en Palacio de Gobierno. A las 6:45 la visita al mandatario de la República. Y a las 7:45 será el encuentro con las autoridades, la sociedad civil y el cuerpo diplomático. ¿Dónde, Ruth? En el Gran Teatro Nacional.

encuentro será con las autoridades, la sociedad civil y el cuerpo diplomático en el Gran Teatro Nacional. Ahí el Santo Padre brindará un gran discurso, ¿ah? Un gran discurso. Vamos a ver, ahora mismo le voy a comentar cuánto es el aforo, ¿sí? El aforo del Gran Teatro Nacional actualmente es para 1.500 espectadores. Esa es la capacidad máxima. ¿Cómo hará? ¿Cómo será las invitaciones? Eso vamos a conocerlo, pero seguramente nuestra radio también va a compartir contenido a través de nuestra plataforma digital y también desde nuestra señal FM y AM para todo el Perú. Entonces ya conocemos este detalle para el miércoles 11 de noviembre, el primer día que llegue el Santo Padre, y estará como elemento fundamental en el Gran Teatro Nacional. Vamos al jueves 12 de noviembre. Todo comienza desde las 9:30 de la mañana con el encuentro con los obispos del Perú en la capilla del Palacio Arzobispal de Lima. A las 9:30 de la mañana. Luego a las 10:20 será la celebración de la hora media con los obispos, sacerdotes, religiosos y religiosas, seminaristas y consejos pastorales en la Basílica Catedral de San Juan Apóstol y Evangelista, y tendrá su homilía el Santo Padre. Atención a las 11:30 de la mañana, ¿sí? A las 11:30 de la mañana habrá algo interesante, el encuentro sobre los desafíos y las esperanzas para el futuro del pueblo peruano, en la plaza ubicada frente a la Catedral de Lima. A las 6 de la tarde, la vigilia de oración con los jóvenes universitarios en el Estadio Monumental, esto en La Molina, y a las 8 de la noche, la cena con los obispos en la Nunciatura Apostólica.

Bien, ahora vamos al día fundamental también, el día en el que el Santo Padre llegará a su querida diócesis de Chiclayo en el Perú. ¿Será? El viernes 13 de noviembre, viernes, fin de semana. ¿Será? Y todo iniciará. Ruth se ríe porque acá estamos emocionadísimos, Ruth. No, no, hay que contarle al oyente lo tan contentos que estamos porque... ¿Cuánto hemos esperado esta información? ¿Cuánto hemos esperado? En Chiclayo todo comenzará a las 7:40 de la mañana en la salida de avión de la base aérea del Callao con destino a Chiclayo. Aproximadamente a las 9:10 llegará a la base aérea Teniente Coronel Pedro Ruiz Gallo y de inmediato, a las 10:30 la Santa Misa en la explanada situada frente a las Pampas de Pimentel. Ahí el Santo Padre llevará a cabo la homilía. Al mediodía con 40 minutos será la visita privada. Atención, Ruth, la visita privada a la capilla San Óscar Romero, que es el saludo del Santo Padre, y a las 4:30, Ruth, 2 horas antes, 4:30, será el encuentro con los obispos, sacerdotes, religiosos y religiosas, seminaristas, equipos y consejos pastorales en el santuario de Nuestra Señora de la Paz. ¿Se acuerdan el despacho que tuvimos desde esta zona? Es muy bonita y ahí el Santo Padre también tiene ya previstas las actividades. A las 5:45 será el encuentro con el mundo universitario, Ruth. Atención, porque el Papa estará presente en la Universidad Católica Santo Toribio de Mogrovejo, también con un discurso del Papa. Y a las 7 de la noche será la cena, claro, la cena con los sacerdotes de la diócesis de Chiclayo en el colegio Santo Toribio de Mogrovejo.

Bien, y el sábado 14 de noviembre será también el día importante y todo iniciará a las 8 en punto de la mañana con el rito de coronación de la Virgen Inmaculada en la Catedral Santa María. A las 9 y 10 de la mañana será una salida en helicóptero desde la base aérea de Chiclayo hacia Santa Cruz de Suchabamba. Lo que pensábamos, Ruth, que era como una opción, ya es una realidad. El Papa estará en Santa Cruz. A las 9 y 50 de la mañana será la llegada al helipuerto de Santa Cruz de Suchabamba y a las 11 la Santa Misa en la explanada de Santa Cruz. Ahí tendremos la homilía del Papa León. A la 1 y cuarto será el retorno hacia Chiclayo con llegada a las 2 de la tarde y a las 5 y 30, Ruth, a las 5 y 30 será el encuentro de oración con la comunidad católica en ocasión de la clausura del año jubilar de Santo Toribio de Mogrovejo, esto en el santuario de Santo Toribio. No lo dice el programa, pero nosotros lo vamos a decir porque hemos investigado. El santuario está ubicado en Saña, así que el Papa estará en Saña también, tierra muy bonita, tierra afroperuana también, este bello lugar. Así que culminará su visita el Santo Padre el sábado 14 de noviembre, visitando Saña y especialmente en la clausura del año jubilar de Santo Toribio de Mogrovejo.

0: Papá León, ¿te quieres ir?
1: El domingo 15 de noviembre, domingo 15, el Papa parte. Todo comienza a las 7:50 de la mañana con el Santo Padre dejando Chiclayo hacia el Cusco y llegando al aeropuerto internacional a las 10 de la mañana. A las 10:30 será de inmediato, todo será rapidísimo, ¿verdad? Hay que movernos como Flash cuando estemos allá. Sí, porque a las 10:30 será el encuentro con los fieles y representantes de la Piedad Popular, donde en el Parque Arqueológico Nacional de Sacsayhuamán. A las 11:45 el rezo del Ángelus con la comunidad católica en la plaza frente a la Basílica Catedral de la Asunción de la Bienaventurada Virgen María. A la 1:05 de la tarde será la salida en avión. O sea, el Papa estará hasta la 1 de la tarde en Cusco y luego partirá hacia Pucallpa. Será inmediato, inmediato lo del Santo Padre, para llegar a Pucallpa aproximadamente a las 2:30. A las 3 de la tarde será el encuentro con los misioneros, las misioneras y los representantes de los pueblos amazónicos en el malecón Puerto Callao. Y a las 4:45 la Santa Misa en la Villa Deportiva Regional Ucayali. A las 7 de la noche la salida en avión desde el aeropuerto de Pucallpa hacia Lima y llegará a Lima nuevamente el 15 de noviembre a las 8 de la noche.

los desamparados. Ahí habrá un saludo del Santo Padre. A las 10:30, la Santa Misa en la Basílica de Las Palmas, esto en Surco, en la homilía central del Santo Padre, ceremonia de despedida. También en la base aérea del Callao a la 1 de la tarde. Y a la 1:45 del lunes 16 de noviembre, el Santo Padre levanta la mano y se despide del Perú desde la base aérea Las Palmas, perdón, desde la base aérea del Callao, esto hacia Roma. Llegará él a Roma el 17 de noviembre a las 10:15 de la mañana. El itinerario en el Perú también ya lo tiene Argentina, lo tiene Uruguay ya estipulado, y estamos muy contentos, ¿ah? Porque esto indica, y tiene mucho que ver, con lo que será el acontecimiento más importante de nuestra radio en este tiempo, en estos 31 años, la visita del Papa León XIV.

0: ¿Usted está contento, está feliz, está igual que nosotros emocionado de ir a conocer el itinerario del Santo Padre, del Papa León XIV? Vamos en breve a enlazarnos con nuestra compañera Alicia Efio Paz. Sí, ella nos trae más información también para todos nosotros desde Chiclayo, con noticias relevantes a nuestra iglesia, pero también con noticias que van a ir siendo las que van a marcar la pauta en el norte del país. Vamos a conversar en breve con Alicia Efio Paz, pero yo deseo saber también su participación. Deseo saber si usted está emocionado ya de conocer cuál es la pauta, el programa, el itinerario del Santo Padre. Ojo, todavía nos falta poder conocer cómo es que el Santo Padre se va a desplazar. Todavía no conocemos el itinerario de desplazamiento, ¿sí? Es decir, por qué calles estará, por qué lugares pasará el Santo Padre, todavía no lo sabemos. Así que seguramente en lo que va de estos días vamos a conocer más detalles. Así que yo estoy contento, muy contento, porque es una información que esperábamos desde enero. Ruth, desde enero ya más o menos conocíamos este detalle y queríamos compartirlo con los oyentes con todo nuestro entusiasmo, pero claro, sabiendo también de que es una gran responsabilidad dar la información netamente confirmada. Ahora sí, vamos a lanzarnos con Alicia Efio Paz, así de frente, sin pausa, porque ella también está emocionada y me dice: Juan José, yo quiero dar mi apreciación, mi ánimo, porque también estoy contenta de que el Papa León ya viene a Chiclayo y que ya tenemos itinerario. ¿Cómo estás, Alicia? Buenas tardes.
1: Muy buenas tardes, Juan José, gracias por el enlace y también un saludo afectuoso a todos nuestros hermanos que nos escuchan cada lunes a través de las ondas de Radio María a nivel nacional, gracias también a este bellísimo programa, Iglesia Viva, por la oportunidad de llevarles a ustedes el acontecer de nuestra iglesia aquí en Chiclayo, capital de la amistad, tierra de nuestro querido Papa León XIV.
0: Alicia, ¿cómo te sientes de ya conocer el itinerario? Más o menos ya lo hemos estado leyendo pasito a pasito, conforme ya la Conferencia Episcopal lo ha publicado el día de hoy.
1: Sí, la verdad que estamos muy contentos, el Perú cada vez más cerca de recibir la visita apostólica del Santo Padre León XIV y por supuesto contentísimos acá en Chiclayo también con todo el itinerario, con toda la logística que también se está trabajando, ¿no? Como se dice, detrás de cámaras, y es un arduo trabajo, pero siempre con esa disposición de servir y de dar esa bienvenida a todo el hermano peregrino que estará visitando nuestra ciudad de Chiclayo.
0: Muy bien, así que ahí está la emoción de Alicia Efio Paz, nuestra corresponsal, pero me dice Juan José, yo también tengo notas. Tenemos información desde Chiclayo, Alicia.
1: Sí, muy bien. El día 15 de septiembre hemos tenido la celebración de la Virgen de los Dolores y por ende la parroquia de Pucalá, Chiclayo, ha celebrado la Santa Misa que la dirigió nuestro querido obispo, Monseñor Edinson Edgardo Farfán Córdoba, que ha concelebrado la misa con el párroco, el padre Jorge Carrasco Fuentes. Y ha destacado nuestro obispo en su homilía que Cristo, nuestro Señor, comprende nuestro dolor, sufrimiento y nuestras lágrimas cuando atravesamos momentos de enfermedad, incertidumbre

o estamos al borde de la desesperación. También está presente cuando alguien pierde el trabajo o cuando una familia entra en crisis o cuando una madre sufre por sus hijos. Cristo no contempla el dolor desde lejos, sino que se acerca y acompaña nuestro sufrimiento. Sin embargo, el sufrimiento no tiene la última palabra en nuestra existencia, porque el amor de Jesús al Padre transforma el dolor en entrega, la entrega en amor y el amor en salvación. Jesús es nuestro Salvador.

0: Perú, cada vez más cerca de recibir la visita apostólica del Santo Padre León XIV, especialmente a su querida diócesis de Chiclayo, lugar que marcó su misión. Mucho antes de ser el Papa León, Monseñor Robert Prevost Martínez caminó por estas tierras chiclayanas como pastor, acompañando comunidades, formando sacerdotes y acercándose especialmente a quienes más lo necesitaban. Su sede como obispo, la Catedral de Chiclayo, el Seminario Santo Toribio de Mogrovejo y la universidad con el mismo nombre. Su cercanía con la Sierra de Cañaris y Santa Cruz, Saña y toda la región de Lambayeque guarda una parte de su misión en nuestra diócesis de Chiclayo. Todo el pueblo chiclayano empieza a vivir la emoción de un reencuentro que muchos esperamos, con ello la alegría de volver a recibirlo en su casa, en la tierra que tanto lo quiere. Nos preparamos también con nuestras oraciones desde cada parroquia, cada comunidad, cada corazón que dispone a recibir con mucho amor al vicario de Cristo, nuestro Santo Padre León XIV. El Perú te ama y te espera. El lema, abramos el corazón. Chiclayo sigue recibiendo con mucha alegría a ciudades y países de diferentes lugares nos están visitando y estamos muy contentos. Por eso, en estos últimos días, hemos recibido desde Roma al padre Carlos de Llosso y al padre Alberto Nigra, sacerdotes y profesores, que más allá de sus enseñanzas, han compartido momentos de fraternidad, experiencia y vivencias en el camino sacerdotal, respondiendo con generosidad y perseverancia al llamado de Dios. Gracias, padre Carlos, gracias, padre Alberto, por estos días de compartir y por su testimonio de su sacerdocio. Que el Señor, en su infinita bondad, siga bendiciendo su misión. A un mes de celebrar la fiesta del Señor de los Milagros de la parroquia Santa María Catedral, el 18 de septiembre juramentaron 29 hermanos que se integran a la Hermandad del Señor de los Milagros. Para más detalles, escuchemos a la secretaria Ángela Zarango.
1: Buenas tardes, hermanos oyentes de Radio María. El día de hoy hemos compartido junto a los hermanos de la institución de la Hermandad del Señor de los Milagros de la parroquia Santa María Catedral de Chiclayo el inmenso honor de 29 hermanos han ingresado a nuestra institución con mucho fervor, con mucho amor a nuestro Señor, a nuestro Señor Jesucristo, vivo y verdadero en la Eucaristía. Estamos muy contentos como familia nazarena el poder compartir esta muy grata noticia con todos los oyentes de Radio María, que tenemos 29 hermanos que a partir de ahora van a ser testimonio de fe y van a glorificar a nuestro Señor con sus vidas. Invito también a la comunidad a poder formar parte de nuestra institución, que mediante las sagradas andas de nuestra imagen que representa a la Santísima Trinidad, vamos catequizando por el recorrido por las calles, vamos demostrando el inmenso amor que nuestro Señor nos tiene, su misericordia y sobre todo el sentirnos amados, el sentirnos protegidos, el sentirnos cuidados y lo más importante, que su mensaje de amor llegue a cada uno de los hogares de nuestro querido Perú. Hermanos de Radio María, que tengan una muy buena tarde y que Dios los bendiga. Les saluda la hermana Ángela Zarango, secretaria de Admisión y Calificación de nuestra querida Hermandad del Señor de los Milagros de Chiclayo. Un abrazo fraterno y nazareno. Gracias.
0: Y vamos cerrando estas noticias eclesiales en Chiclayo porque estamos de fiesta. Hoy nuestra diócesis de Chiclayo celebra el don de la vida de nuestro querido obispo, Monseñor Edinson Edgardo Farfán Córdoba, y aquí en Iglesia Viva, Radio María del Perú, le rendimos un homenaje para darle gracias por su sí generoso a Dios en su vocación al sacerdocio, por su entrega, por su cercanía y por su servicio pastoral de este rebaño para la gloria de Dios. Hoy en este saludo se suman hermanos desde los más grandes hasta los más pequeños para desearle un feliz cumpleaños como muestra de cariño y agradecimiento. A continuación, escucharemos a la señora Yuli Saavedra, coordinadora del voluntariado de Radio María Chiclayo. Adelante.
2: Buenas tardes, hermanos de Radio María. Les saluda Yuli Saavedra, coordinadora de Radio María Chiclayo. Para mí es un honor saludar en su cumpleaños, hoy 21 de septiembre, a Monseñor Edinson Farfán Córdoba, nuestro obispo de la diócesis de Chiclayo. Que Dios y nuestra Santísima Virgen María sigan bendiciéndolo con el don de la vida, la salud y su ministerio episcopal. Muchas bendiciones a su persona y gracias por su cercanía, su amistad y su pastoreo en esta porción de tierra que el Señor le ha encomendado. Rezamos por usted y muchas felicidades en este nuevo año. Gracias.

0: A este saludo también se suma el pequeño Marianito, bravo niño, que con 9 añitos, junto a su hermanita Alice, le desean un feliz cumpleaños a nuestro querido obispo Monseñor Edinson. Escuchemos.
1: Bendecida tarde, Radio María del Perú. Hoy 21 de septiembre, saludo con mucho cariño a mi obispo Monseñor Edinson Edgardo Farfán Córdoba en el día de su cumpleaños. Que Dios y la Virgencita lo bendigan y lo proteja en su vida, en su salud y en su ministerio. Soy Mariano Bravo Niño y junto a mi hermanita le decimos ¡feliz cumpleaños, Señor Edinson! ¡Lo queremos mucho!
0: Así llegamos al final de esta edición. Gracias a todos nuestros hermanos y hermanas por su sintonía. Estas han sido las noticias eclesiales desde Chiclayo. Conmigo, Alicia Efio Paz, será hasta el próximo lunes, conociendo más sobre la iglesia en Chiclayo. Bendecida tarde.
2: Gracias, Alicia, por este despacho. 1:39 PM. Tenemos entrevista en vivo y en directo. A esta hora vamos a aperturar este gran espacio.

0: tengo y vamos a cumplir con un detalle importante relacionado con las vocaciones y también estos eventos que nos van a permitir día a día también conocer más detalle de este llamado vocacional, siempre acompañando a los jóvenes a ese famoso sí. Hoy vamos a hablar sobre la Feria Vocacional Valientes de la Vicaría Vida Consagrada. Cristo vive, misioneros de esperanza, una actividad que tendrá lugar el mes de octubre, pero es necesario ya ir dando los detalles para que los jóvenes y las familias puedan participar. Hoy tenemos entrevista importante, hoy vamos a conversar con dos invitadas. En primer lugar, a Sor Edith Valverde Pantoja y Sor Doris García Casani. Ambas son hermanas ministras de la Caridad de San Vicente de Paúl, que hoy nos acompañan. También son promotoras vocacionales de su congregación y representan hoy a los consagrados asistentes a la Feria Vocacional Valientes 2026. ¿Cómo está, hermana Edith? Muy buenas tardes, bienvenida.
1: Muy buenas tardes. Es una alegría saludarle. Y gracias por esta bienvenida en este programa Iglesia Viva, que está dirigido por su persona y pues ya muy cercano a la Feria Vocacional Valientes 2026, que se va a realizar el 17 de octubre. Pues en esta oportunidad nos hacemos presentes en este espacio para poder compartir esta alegría, ese entusiasmo de vida consagrada para con los demás y en este acontecimiento, esta fecha grande que se va a realizar.
0: Gracias, gracias, Sor Edith, por acompañarnos. También está Sor Doris con nosotros a esta hora de la tarde. ¿Cómo está? Muy buenas tardes, bienvenida.
2: Ah, sí, disculpen. Muy buenas tardes.
0: Sor Doris, ¿cómo está? Bienvenida, buenas tardes.
2: Muy buenas tardes, gracias por la invitación. Esta ocasión que nos hacemos presente la vida consagrada y pues también nosotros como hermanas ministras de la Caridad de San Vicente Paúl. También quiero hacer llegar el saludo especial de parte del padre Octavio Soto, quien es el vicario de la vida consagrada. Nos hace llegar los saludos y la gratitud al Radio María, que nos abre sus puertas. Muchísimas gracias por esta ocasión de poder compartir justamente nuestra vida, nuestro estilo de vida como consagradas. Y como ya lo dijo la hermana Edith, pues estamos en plena preparación para este evento que se aproxima.
0: Gracias por estar el día de hoy con nosotras. Sabemos que nuestra radio llega a muchas familias en todo el país, en Lima se hace muy presente también, y que hoy los jóvenes las están escuchando, indudablemente, y las familias también. Queríamos iniciar este espacio preguntándoles, quizás a Sor Doris, ¿por qué es la importancia de una feria vocacional? Sin decir valientes específicamente hablando, sino ¿por qué es importante la participación en una feria vocacional? A ver si podemos retomar la comunicación.
1: ¿Me escuchó, Sor Doris, la pregunta? Sí, no logro escucharle. ¿Podría repetir, por favor?
0: Sí, claro. Cuéntenos la importancia de una feria vocacional, por favor, para que todos quienes se han iniciado en la fe puedan también conocer que existe este llamado, y para quien por primera vez hoy nos escucha hablar sobre una feria vocacional, contarles, ¿no? Contarles de forma sencilla de qué se trata.
1: Dando la hermana Doris, que no logra escuchar, pero mi persona sí, la hermana Edith pueda ir respondiendo.
0: Sí, hermana Edith, ayúdenos, por favor, posible, estamos, ¿verdad?, en vivo en todo el país.
1: Sí. Solemos escuchar, ¿no?, este término feria, quizás en diversos centros, ambientes, pero en esta ocasión también dentro de la iglesia. La feria es un espacio en la cual, pues, es el espacio que nosotros conectamos con la persona para poder dar a conocer un espacio abierto, ¿no? Pero en este ámbito es una ocasión, esta feria que se está realizando específicamente, feria vocacional, que viene de vocación, de compartir nuestro estilo de vida para con los demás, nuestro carisma, Vemos una feria vocacional que diferentes congregaciones, diferentes carismas, diferentes espiritualidades, para que podamos compartir y asimismo los jóvenes y toda persona como iglesia pueda conocer esta riqueza que hay dentro de la iglesia, que hay jóvenes, personas consagradas a Dios que viven dentro de esta carisma o las diversas carismas que la iglesia nos ha dado. ¿Cómo no compartir esta alegría, ese entusiasmo, esta congregación de vida que nosotros vivamos, que vivimos para con los demás? Ese es el objetivo de compartir, de sembrar, ¿no? De lo que se vive, que puedan conocer, que puedan conocer.
0: Sí. Claro, claro, eso es fundamental también, de que sepan de que existe un gran detalle y una gran convocatoria también, y que existe opciones a las cuales podemos y asistir y aprender más. Yo sé que muchos jóvenes se han preguntado qué significa también una feria vocacional o qué es una vocación. Esta invitación está para este 17 de octubre en el atrio de la Catedral de Lima, desde las 8 de la mañana hasta las 5 de la tarde, y tengo entendido que van a participar más de 100 congregaciones unidas.
1: Así es, sí, ya casi por nuestras redes, tanto por el Facebook o Instagram, que tenemos los diferentes medios, se está convocando, invitando, ¿no?, a todos los jóvenes y a todas las familias, como la iglesia, ¿no?, en general, pero aún más especialmente a los jóvenes, para que puedan conocer, porque vocación quiere decir que estamos llamados a hacer aquí cosas en la iglesia, llamados porque la llamada, ¿no?, el llamado que Dios nos hace a cada uno de nosotros. Y eso es lo más bello, que nos permite descubrir el sentido y para qué estoy hecho en este mundo, ¿no? Descubrirlo. Y es así también, creo que este espacio que crea ayuda, permitirá al joven a descubrir para qué cosa está llamado, qué sentido tiene su vida, su ser, aún más, ¿no? El por qué y para qué que está aquí.
0: Claro. ¿Hay algún requisito para participar este 17 de octubre? ¿Algo que los jóvenes tengan que conocer, que saber? Quizás el rango de edad también sería muy importante que lo podamos mencionar.
1: Mira, específicamente está hecho para los jóvenes de cuarto, quinto, de secundaria y posiblemente de tercero. ¿Por qué en estas edades? Porque estamos en esta etapa también de discernimiento, en esta búsqueda, que van a ir aclarando qué es lo que quieren ser, ¿no? Pero realmente no solo es para esas edades o para los estudiantes, también puede ser para jóvenes, ¿no? Para jóvenes universitarios o familias o personas jóvenes que quieren conocer, ¿no? ¿En qué consiste una vida consagrada? ¿Por qué tal religioso está vestido de tal color blanco, marrón, un sacerdote, ¿no? Las diferencias para que puedan conocer también. Esto es una oportunidad. Entonces, ampliamente, ¿sí? Específicamente, esta invitación es para los jóvenes, estudiantes y quizás algunos jóvenes universitarios también, ¿no? Sí, sí que se está coordinando con algunas instituciones, colegios también que puedan participar, organizarse y venir. ¿Hay algún y parroquias, costo? Aún más las parroquias también.
0: ¿Hay algún costo, hermanita, por esta feria?
1: No hay ningún costo. No hay un precio específico que se ha dado nada. Simplemente hay que tener el deseo de conocer. Creo que es el costo que vamos a dar, es el deseo de conocer, ¿no? Y la voluntad de participar de esta feria vocacional que se está realizando, que se va a realizar.
0: Muy bien, ahí está entonces este gran aviso, la Feria Vocacional Valiente. Sabemos que el padre Nicolás, conductor también de nuestra radio, está llevando un programa con mayor profundidad, ¿verdad, Ruth?, sobre la Feria Vocacional Valientes, y que también es una ventana para que podamos aprender. Aquí en Iglesia Viva no queríamos dejar así el tema al aire, si no queríamos centrarlo un poco más, y le vamos a agradecer muchísimo por esta entrevista, por esta oportunidad que han compartido con nosotros a esta hora de la tarde. Sor Edith, muchísimas gracias. Sor Doris, también gracias por estar aquí desde Radio María. Vamos a unirnos en oración para que esta convocatoria, esta feria vocacional, cale en el corazón de los jóvenes y podamos tener lo que hoy el mundo está padeciendo, que son las vocaciones. Muchísimas gracias.
1: Muy bien,
3: gracias a ustedes.

Bien, hermanos, gracias por acompañarnos en Iglesia Viva. Es un gusto poder compartir con usted. Es un gusto poder estar juntos en la programación. Y en este espacio vamos a comprometernos, Ruth. Sí, hay que comprometernos a darle un buen contenido al oyente de la visita, sobre todo por la visita del Santo Padre al Perú. Eso sí es la responsabilidad y el compromiso de quienes están al mando de este programa, a Ruth Paniora y Juan José Villa. Con nosotros será hasta el día de mañana con la programación de Iglesia Viva.

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El Papa León, vicario de Cristo, nos visita. Conozcamos al sucesor de Pedro, su vida, su misión, su mensaje y todo lo que nos trae su visita al Perú.

0: templo de Dios.
1: Pedro lloró y Jesús volvió a confiar en él. La noche de la pasión fue una de las más dolorosas de la vida de Pedro. Horas antes había asegurado que estaba dispuesto a morir por Jesús, pero cuando llegó el momento de la prueba, tuvo miedo. Tres veces le preguntaron si conocía a Jesús, y tres veces respondió que no. Entonces cantó el gallo. Pedro recordó las palabras del Señor y salió fuera llorando amargamente. Parecía el final. ¿Cómo podría seguir siendo apóstol quien había negado a su maestro? Pero después de la resurrección, a orillas del lago de Tiberíades, Jesús buscó nuevamente a Pedro. No lo humilló ni lo apartó. Le preguntó tres veces: Simón, ¿me amas? Y a cada respuesta de Pedro le confió nuevamente la misión: apacienta mis ovejas. Aquí descubrimos el corazón del ministerio de Pedro. No se sostiene en la perfección humana, sino en la misericordia de Cristo. También, cada papa sabe que lleva un tesoro inmenso en la fragilidad de una persona. Por eso rezamos por él. La próxima visita del Papa León XIV al Perú debe ayudarnos a recuperar una hermosa tradición católica: amar al Papa, escuchar su enseñanza y sostenerlo con nuestra oración. Pedro cayó, lloró, fue perdonado y volvió a comenzar. Y quizá también nosotros necesitamos escuchar hoy aquella pregunta de Jesús: ¿me amas? Porque toda verdadera renovación de la Iglesia comienza allí, amando nuevamente al Señor.

1:56 y hasta ahora compartimos el avance de programación para las siguientes horas. En breve compartimos Nutriendo la Vida en Radio María junto a la licenciada Lucero Palomares con el tema Cansancio o mala alimentación, hábitos que te ayudan a tener más energía. 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

Muy buenas tardes, queridos hermanos de Radio María. Les saluda David Flores, quien les va a acompañar durante esta hora de programación. A esta hora le damos la bienvenida a la licenciada Lucero Palomares, que el día de hoy nos va a compartir el espacio Nutriendo la Vida en Radio María. Hoy con el tema, ¿cansancio o mala alimentación? Hábitos que te ayudan a tener más energía. 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

Qué lindo estar hoy nuevamente un lunes más acompañándolos aquí en Nutriendo la Vida. Mi nombre es Lucero Palomares Caballero, soy especialista en nutrición y en este programa vamos a hablar sobre alimentación, hábitos, hoy enfocado un poco más en la energía, que es lo que muchos de nosotros quisiéramos tener a tope para hacer todas nuestras actividades. Hoy nuestro programa inicia la semana y también inicia una fecha importante. Hoy iniciamos la primavera que nos trae también, digamos que no un cambio propio en el clima, porque sabemos que estos climas últimamente están más cálidos de lo habitual, pero también nos trae la alegría, el contacto con la naturaleza que nos lleva también a apreciar los recursos naturales que tenemos y que es importante también proteger para que a futuro podamos tener a disposición los alimentos que van a facilitar nuestra seguridad alimentaria. Hoy vamos a hablar sobre cansancio o mala alimentación, hábitos que te ayudan a tener más energía. Empiezo preguntándonos por qué a veces estamos tan cansados, ¿no? Y es que nosotros sabemos que en medio de todas las responsabilidades que tenemos, podemos estar exigiéndole también bastante a nuestro cuerpo. Trabajamos, estudiamos, atendemos a nuestra familia, resolvemos problemas, corremos de un lugar a otro y muchas veces nos preocupamos o bien por todos o por todo lo que involucra trabajo o actividades profesionales, pero no le damos la atención precisa a la salud, ¿bien? Y algo que nosotros también tenemos que reconocer es que Dios nos ha regalado un cuerpo que tenemos para cuidar, pero que nos permite trabajar, abrazar, caminar, servir, amar, acompañar a los demás. Y por eso el cuidado de la salud no solo tiene que verse desde el punto de vista físico, estético, sino también entenderlo como una manera de agradecer, ¿no? Y cuidar también el don de vida que se nos ha otorgado. Entonces, importante resaltar que las recomendaciones y las sugerencias que les vamos a dar en el programa nos van a ayudar a identificar qué cosas pueden estar haciendo que pueda estar un poco más cansado de lo normal. Y si quizás me siento identificado, empezar a tomar acción. Bien. A ver, hay una razón importante que tiene mucho que ver con el cansancio, es que tanto tiempo u horas descansamos, ¿no? El hecho de dormir poco, si puede asociarse directamente a la falta de energía, bien, el exceso también de actividad física de alguna manera puede hacernos sentirnos con menos energía o porque tenemos un acumulado de días sin dormir bien, sin comer adecuadamente, que el cuerpo no termina de recuperarse, bien. Pero hay otras condiciones por las cuales una persona puede tener una condición de cansancio permanente. Puede ser presencia de condiciones como la anemia por deficiencia de hierro, de B12 u otro tipo de anemia, alteraciones en las hormonas tiroideas, infecciones recurrentes, problemas en la salud del sueño. He tenido la oportunidad de hablar con muchas personas y he conocido también personas que están acostumbradas a dormir poco. Cuando habla dormir poco significa de 5 horas a menos, por el trabajo, por circunstancias, por insomnio. Entonces tenemos también que empezar a ver qué tanto nosotros podemos empezar a trabajar en estos puntos para identificar si estoy cansado, es porque tengo alguna deficiencia, alguna alteración hormonal, es mi ciclo del sueño que se ve alterado. Todo eso vamos a analizar durante el programa, ¿no? Y otras veces también asociamos al cansancio y pensamos, seguramente me falta alguna vitamina. Y cuando me falta una vitamina, ¿qué es lo que hago primero? Autosuplementarme, sin antes revisar realmente cuáles son mis necesidades, ¿no? Y algo que sí quiero ir poniendo claro desde el inicio es que si uno tiene un cansancio persistente, sin una causa evidente o va empeorando o viene acompañado de palidez, falta de aire, palpitaciones, mareo, pérdida de peso sin explicación, sensación de debilidad importante. Entonces, sí es necesario
pasar por una evaluación médica. Bien, porque seguramente alguna alteración en el metabolismo debemos tener y necesitamos regular e identificar cuál es el problema. Bien, pero también tener en cuenta que muchas de las cosas que tú haces pueden estar sumando tu cansancio y fatiga. Quiero iniciar también preguntándoles para que ustedes vayan analizando qué tanta energía le damos al cuerpo a través de los alimentos. Mi primera pregunta que hago para que analices, tú que me estás escuchando, que estás almorzando, que te estás yendo a trabajar, que estás camino a estudiar, que estás en tu casa, quizás escuchando el programa, ¿qué fue lo primero que comiste hoy al levantarte? ¿Tomaste agua? ¿Desayunaste? ¿Tomaste solamente un café, una galleta? ¿Saliste de casa sin consumir absolutamente nada? Piénsalo porque más adelante vamos a revisar esta pregunta, ¿bien? Y ustedes dirán, ¿y qué hace el cuerpo para, de dónde saca la energía para poder funcionar? ¿Bien? Entonces, nuestro cuerpo, así no se mueva, requiere energía para que tu corazón pueda latir, para que tus células sigan cumpliendo todos sus procesos, los órganos, ¿bien? Y justamente todo lo que tú comes son la fuente principal de energía, los carbohidratos, las proteínas y las grasas. A veces, también puede ser que estamos tratando de ordenarnos un poco en la alimentación y nos vamos a dietas mucho más extremistas. Bien, y en este camino también eliminamos por completo las menestras, eliminamos por completo los cereales porque asumimos que los carbohidratos nos hacen subir de peso, bien, pero el problema no son los carbohidratos, sino el tipo de carbohidratos y la cantidad, bien, cómo lo estás combinando. Y eso va a cambiar un poco el cómo vas a empezar a ver estos alimentos que te dan energía, que aparte de la energía te dan micronutrientes, que son vitaminas y minerales, y te va a ayudar a mantenerte con buena energía. ¿Bien? Y sumado al tema del cansancio, ¿qué es lo primero que hacemos? Buscamos una solución inmediata, ¿no? Puede ser una bebida como el café, una bebida gasificada que también tienen cafeína, bebidas energéticas que no solamente tienen cafeína, tienen taurino, chocolate, una galleta. Buscamos algo dulce necesariamente porque dicen, bueno, esto va a ayudar a que me levante, esto va a ayudar a que se me pase el sueño, el cansancio. Y sí, efectivamente, estos productos te pueden dar energía de manera momentánea, pero así como la subida es drástica, la caída también. Lo que va a ocurrir con tu cuerpo es que te va a seguir pidiendo más y más y más energía, y vas a seguir consumiendo más café, más gaseosa, más chocolates y más de estos productos. Bien, algo que también deben recordar, chicos, que ningún alimento ni el café que te tomas en las mañanas va a recuperar el sueño que hemos perdido. Bien, y eso a la larga nos saca un poco de facturas. Hay etapas en la vida donde efectivamente uno duerme poco, ¿verdad? Por ejemplo, en etapa de lactancia, ¿no? Las mujeres principalmente duermen menos, pero es un proceso transitorio, no es un proceso permanente. O puede ser que eventualmente por algún tema de trabajo tengas que dormir un poco más tarde o cambie un poco tu ritmo de horario, pero si eso te acompaña de manera permanente, lo que sí puede ocurrir es que tengas déficit de energía constantemente, ¿bien? Entonces, tener energía, chicos, no solamente significa tener una, encontrar un alimento fuente, un alimento milagroso que puede mágicamente quitarnos este cansancio, esta fatiga. No solamente depende del alimento, hay que analizar tus hábitos, tu sueño, qué nivel de actividad física estás realizando, cuánto te estás hidratando, qué estás comiendo y también cuándo fue la última vez que pasaste un control médico. Si yo te pregunto eso y me dices, uy, Lucero, hace como 10 años no me hago un examen, entonces ha llegado el momento de hacerte algunos perfiles de sangre para ver si no hablamos de una posible anemia, ¿bien? O si yo tengo antecedentes de familiares con enfermedades metabólicas como el hipo, hipertiroidismo de algún tipo, podría yo también hacerme un examen para ver si no se trata de que yo también pueda estar teniendo este problema. Bien,
Entonces, importante analizar cómo está mi salud, cuándo fue la última vez que pasé un control médico. Y dos, vamos a analizar un poco en el siguiente bloque cuáles son estos hábitos que te pueden estar robando un poco la energía. Bien, entonces vamos a entrar ya a la parte principal. En el segundo bloque voy a dar el paso a la primera pausa del programa. Cuando regresemos, vamos a hablar de estos hábitos importantes para poder identificar la razón o el origen de mi cansancio o fatiga. Bien, vamos a la pausa y regresamos en un momento para continuar con el programa.

Queridos hermanos, estamos escuchando el programa Nutriendo la Vida en Radio María. Nos acompaña la licenciada Lucero Palomares y el día de hoy nos está compartiendo el tema ¿cansancio o mala alimentación? Hábitos que te ayudan a tener más energía.

Estamos de nuevo aquí en Nutriendo la Vida en el segundo bloque del programa y estamos hablando sobre el cansancio y también identificando cuáles son esos hábitos que pueden estar robándote la energía, que eso es lo que vamos a hablar en el segundo bloque. Para los que no me conocen, mi nombre es Lucero Palomares, soy nutricionista. Y en Nutriendo la Vida, los lunes siempre compartimos este espacio para hablar sobre nutrición y recomendaciones saludables. Ahora, ¿cuáles son esos hábitos realmente que yo puedo normalizar y que pueden estar cambiando el comportamiento de mi cuerpo, bajando mi energía? Uno de ellos es pasar muchas horas sin comer. Bien. Hay personas que quizás se levantan muy temprano, solo se hidratan, en el mejor de los casos, mantienen su día con una o dos tazas de café, llegan al mediodía o al almuerzo y están obviamente con más hambre de lo que se imagina, pero también con menos energía. Y lastimosamente este hábito, que quiero que así quede bastante claro, ¿no? Entre todas las personas que me escuchan, es un hábito que debería mejorarse. A veces me dicen, por mi trabajo es complicado llevar un desayuno o tomar desayuno, porque salgo 4 de la mañana, 5 de la mañana y a esa hora no tengo hambre. Entonces, lo que podrías es planificar minutos antes de ingresar a tus labores, porque yo sé que hay algunos trabajos que no te permiten comer durante las jornadas. Comer algo rápido, puede ser alguna fuente lácteo-proteica, que puede ser un vaso de yogur, podemos meterle algo de avena en hojuelas, unas semillitas y una fruta, que es algo rápido, que lo puedes comer al instante. Puedes dejar tus bebidas o cereales listos para calentar, tu avenita, le puedes poner algún lácteo-leche, le puedes poner fruta en trozos y ya estás de alguna manera asegurando parte de la comida de inicio. Bien, podemos dejar quizás a algunos panqueques con fruta, bien, o puedes, si no te gusta esta opción, puede ser una bebida como una quinoa con fruta, bien, también para que puedas empezar, y si bien la quinoa es un carbohidrato y la fruta también, luego puedes complementar tus proteínas en la tarde, en la noche o en el almuerzo para ayudar a cubrir tus requerimientos, bien. Algo que también pasa, y es que justamente en este apuro de no conseguir o no dejar listos los desayunos, es que solamente consumimos algo a base de carbohidratos sin una fuente importante de otros nutrientes, ¿no? Pasamos de tomar, por ejemplo, una taza de café con azúcar y dos panes, o una taza de café con azúcar y una galleta, y solamente le estamos dando agua y carbohidratos. Pero no estamos consumiendo un desayuno contundente, que puede ser un pan con huevito, con palta, con aceituna, con queso, con tortilla de verduras, bien, o no, o quizás no me da tiempo de hacer algo muy elaborado, pero puedo ser, como vuelvo a mencionar, una avenita con leche y tus frutos secos, bien, o unas tajaditas de queso, un sanguchito de queso, bien. Entonces, el solo hecho de qué tipo de nutrientes combinados le estás dando a tu cuerpo desde temprano, va a garantizar cuánta energía vas a tener durante el día. Entonces, no solamente es apagar el hambre. Yo sé que a veces pueden haber condiciones en donde no me queda de otra que comer eso porque es lo primero que encuentro. Pero si te organizas, si haces tus compritas el fin de semana, armas tu lista, dejas armados los productos que vas a llevar como lonchera, como desayuno, yo te aseguro que no solamente vas a tener más energía, tu cuerpo te lo va a agradecer de mil maneras. Vas a tener una digestión más plena, menos fatiga, más energía no solamente para el trabajo, para tus actividades personales. Entonces, lo que quiero decir es que en el caso del día, la primera comida del día juega un rol muy importante y la calidad de este alimento va a permitir, por supuesto, que nos permita tener todos los nutrientes necesarios para que hagas tus actividades durante el día. Otro punto importante también es qué tanta agua consumes. Bien, una hidratación insuficiente, y esto sí está comprobado, es que te va a llevar a mucho cansancio, a veces puede causar dolores de cabeza, menos concentración y sensación de debilidad.
Y a veces algunas personas me dicen, Lucero, pero tomar agua como tal no me gusta, no me acostumbro, no tengo el hábito, ¿qué puedo hacer? Yo por lo menos te recomiendo es que una de las primeras actividades que hagas al iniciar el día es hidratarte. Puedes tomar de 1 o 2 vasos de agua que va a permitir que tu cuerpo pueda activarse, también todos tus órganos empiecen a funcionar de la mejor manera. Si el agua sola como tal es complicada para ti, podemos incluir también algún tipo de fruta que pueda saborizar esta agua, ponerle quizás rodajitas de limón, de naranja, arándanos, piña, o poder hacer agua de infusión de canela, de piña, moliente, cola de caballo, manzanilla. Cualquiera de estas bebidas también cuentan como las bebidas importantes para la hidratación. Quiero que te preguntes ahorita, siendo las 2 y 23, en algunos lados 2 y 24, dependiendo del lugar en donde estés y que me estés acompañando. ¿Cuánta agua ya has consumido hasta el día de hoy? ¿Cuánta agua sueles tomar durante el día? Hazte esta pregunta y según lo que respondas, vamos a tener que empezar a tomar acción. Puede ser que tu cansancio esté asociado a deshidratación y a veces estamos pensando que es por falta de vitaminas o por otras condiciones. ¿Bien? Otro punto importante, y yo sé que muchos de nosotros somos amantes, ¿no?, del café. Y si bien el café sí nos da como que una dosis de energía para repuntar en el día, no es tan conveniente para muchos casos. Bien, primero, porque dependiendo de si lo mezclas principalmente con alimentos, puede ser que no te deje absorber algunos elementos importantes, como este micronutriente que es el hierro. Bien. Y si bien tiene un efecto estimulante, bien, en el caso de la cafeína puede interferir con la calidad del sueño de algunas personas. Por eso nosotros recomendamos que si durante el día tú vas a tomar café, se sugiere que sea alejado de tus comidas principales, aunque muchas veces lo tomamos en el desayuno, pero sobre todo alejado de aquellos alimentos que puedan tener hierro, ya que uno de los problemas de salud que puede generar cansancio también es la anemia. Entonces, en el caso del café, alejado de alimentos fuentes de hierro, puede ser en la media mañana, media tarde o después de tu desayuno. Y si tú estás presentando temas de insomnio, dificultad de concentración o para dormir, yo te sugeriría que tu última taza de café del día sea alrededor más o menos de las 4 de la tarde. Puede ser que depende de cada organismo, el café para ti sea un estimulante, que puede hacer que si te lo tomas 8 o 9 de la noche, no te permita conciliar el sueño. Hay otras personas que simplemente el café no les genera un mayor cambio en ese sentido, pero hablo principalmente de aquellas personas.

sentido, pero hablo principalmente de aquellas personas que puedan estar teniendo dificultades para dormir. Y eso también nos puede estar llevando a un círculo sin fin, ¿no? Duermes mal, estás cansado, tomas más café, vuelves a dormir mal, el día siguiente toma más café, entonces no llegamos a la, digamos, a la indicación real, que es controlar la dosis. Un par de tazas de estilo americano durante el día es lo que se recomienda. Sobre todo, lo que no queremos es generar inflamaciones, si tienes gastritis, generar posibles problemas de salud a la larga, sobre todo relacionados a la salud del sueño. Y también, si hablamos de pacientes hipertensos, debemos controlar el consumo. Y un punto que también se tiene en cuenta, y te aseguro que ahorita que si has almorzado, puede estarte pasando, es cuando nosotros tenemos almuerzos muy abundantes, es bastante probable que tengamos muchísimo sueño después de comer. Bien, aquí no la pasamos, almorzamos algo rico, abundante, contundente, y al poco tiempo necesitas estar en tu cama, ¿no? Entonces, cuando hacemos comidas muy abundantes, por lo general podemos sentir mayor pesadez y somnolencia. Bien, entonces lo que sí te voy a recomendar es que revises tus porciones. Podemos sugerirte que haya una buena presencia de vegetales, una fuente de proteínas, pollo, carne, pescado, huevos, y haya una porción adecuada de carbohidratos que no exceda más allá de una taza, dependiendo de tu requerimiento básico. Puede ser un poco más si haces actividad física o deporte. Bien, no necesitamos eliminar los alimentos, no tengo que eliminar necesariamente el arroz, puedo dosificar la cantidad, bien, que eso también te va a ayudar muchísimo a manejar mejor tu alimentación. Y otro de los hábitos, no menos importante, es el tema del sueño. Los especialistas de la salud del sueño y neurólogos recomiendan que debemos dormir por lo menos 7 horas. Bien, 7 horas es un buen promedio para que permitas a tu cuerpo recuperarse por completo y poder de esta manera ayudar a continuar tus actividades. Bien. Pero a veces queremos solucionar estos problemas del sueño con alimentos, ¿no? Entonces, podemos comer muy bien, podemos hidratarnos, podemos cuidarnos en las dosis de café, pero si no cuidamos la salud del sueño, lo más seguro es que si nuestra energía se ve afectada a lo largo del día. Entonces, ¿qué podemos decir? Que el cansancio es una mezcla de factores. Puede ser que algo en mi metabolismo esté alterado, pueda tener una anemia, una deficiencia de vitaminas, pueda tener una alteración del metabolismo, una enfermedad tiroidea, o puede ser que estoy durmiendo poco o no estoy consumiendo mis alimentos en horarios establecidos, estoy no desayunando, estoy tratando de salvar mi día con lo que encuentro, pero no les estoy dando a mis células, mis tejidos, a mis órganos los nutrientes y energía necesaria para continuar. Bien, entonces vamos a dar un espacio a esta segunda pausa. En la tercera parte ya saben que se abren los números de cabina, podemos hacer consultas a referencia al programa de hoy o también podemos hacer preguntas libres de nutrición. Así que los espero a que nos llamen, nos dejen mensajes. A la cabina también tenemos una línea de WhatsApp donde ustedes pueden resolver sus preguntas. Bien, entonces vamos a la pausa y regresemos con el último bloque del programa.

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En este momento abrimos nuestras líneas telefónicas para que puedas preguntar, consultar o compartir alguna experiencia llamando al 01-2048-720. 01-2048-720 o escribirnos a nuestro número de WhatsApp de cabina al 914-05-1111. 914-05-1111.

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Muy queridos hermanos, estamos

Estamos en la última parte del programa de hoy, lunes 21 de septiembre, iniciando la primavera, iniciando una nueva semana. Y aprovecho de desearles para todos ustedes un buen inicio de semana. Sé que muchos de nosotros ya estamos muy cerca a terminar el año, seguramente con muchos proyectos, actividades personales y con una esperanza de que se cierre este año de la buena manera. ¿Y qué mejor manera que cuidando tu salud? Por eso es Nutriendo la Vida. A ustedes les damos estas herramientas gracias a este espacio que nos da Radio María Perú para poder aprender, conversar, entender muchas veces por qué la alimentación juega un rol importante en la salud y cómo puedo yo empezar a trabajar en una vida más saludable. Me han escrito a cabina, ya están dejando los mensajes de WhatsApp. Me dicen, buenas tardes, doctora. En realidad yo estoy muy gordita y eso me preocupa. Antes yo era flaquita, pero creo que por comer mucho me engordé. Por favor, ayúdenme. ¿Cómo puedo bajar de peso? Ya no sé qué hacer, por favor, urgentemente, Liliana. Muchas gracias, Liliana. Mira, cuando hay temas de peso, primero, algo que te voy a recomendar es que siempre mantengas unos horarios fijos de alimentación, porque a veces comer a deshoras genera que luego tu cuerpo no pueda utilizar necesariamente la energía de sus reservas o que puedas pasar horas de ayuno y que luego tu cuerpo tienda a querer asimilar todo para guardar energía porque asume que lo vas a tener en hambre o en ayunas por mucho tiempo. Bien, segunda recomendación, trata de cuidar la cantidad de azúcar que consumes. No solamente el azúcar que añades a tus bebidas, el azúcar que puede estar enmascarados en galletas, en postres, en productos de panadería, en snacks, en alimentos procesados. Entonces siempre revisa la etiqueta, cuánto de azúcar añadida tiene. Reducimos el azúcar, reducimos bebidas gaseosas. Yo te aseguro que por ahí vamos a empezar a ver cambios. Como tercer punto también, tratar de empezar a consumir más alimentos de origen vegetal, ¿no? En tu desayuno incluir frutas, en el almuerzo una ensalada, en la noche también puede ser una ensalada, un salteado, un omelette con alguna carne, para empezar a reducir quizás lo que estamos consumiendo en exceso, bebidas a base de cereales, consumo de panes, galletas, o a veces hasta el hecho de consumir golosinas, por más que sea una cantidad muy pequeña que podría ser para nosotros, indirectamente nos afecta. Ahora, importante también darnos cuenta que hay alteraciones metabólicas que pueden retrasar la pérdida de peso. Puede ser que se trate de una resistencia a la insulina. ¿Cuándo fue la última vez, Lilianita, que pasaste por un examen médico? ¿Cuándo fue la última vez que te dijeron sí, todas tus hormonas funcionan bien? Si hay alguna alteración hormonal, sí se necesitan regular antes para que tú puedas empezar a ver resultados y empezar en la pérdida de peso. Y sí, dentro de tus posibilidades, no tienes ningún tipo de limitación física o de salud, empezar a hacer ejercicio. Eso también va a ayudar muchísimo, no solamente por el hecho de gastar energía o calorías, sino porque también va a ayudar a que tu cuerpo y tu músculo se active metabólicamente, se acelere y eso puede ayudarte a ver resultados en el peso corporal. Bien, eso como primeras recomendaciones generales si lo que queremos es trabajar en nuestro peso. Bien, para ir avanzando un poco sobre este plan para poder tener más energía, que eso es algo que quisiéramos todos tener, ¿no? Y algo que les voy a ir recomendando paso a paso es primero, todo radica en el buen descanso. Bien, si en estos momentos no puedes descansar bien por factores de trabajo, rutina, viajes o alguna responsabilidad de familia, piensa primero que esto es algo transitorio que en algún momento se va a regular. Cuando esto se regule y se ordene, lo mínimo que te recomendamos es dormir al menos 7 horas, que es una referencia general, ¿no? Pero también es importante la calidad de sueño. Importante que trates de, quizás si eres muy sensible a los ruidos, no estar expuesto a ellos, bajarle la luz a las pantallas, porque los rayos azules también estimulan al cerebro y no te permiten descansar, apagar los televisores, el celular, para que puedas tener un mejor descanso. Bien, entonces,
Algo importante es recordar que no podemos pedirle al cuerpo rendimiento permanente si no le dejamos recuperarse. El sueño justamente existe para que te puedas recuperar y puedas continuar con tu jornada y tus días. Bien, segunda recomendación que te voy a dar el día de hoy es que siempre organices tu primera comida. ¿Cuál es tu primera comida? El desayuno. Tu desayuno no tiene que ser perfecto, no tiene que ser un desayuno de restaurante, puede ser algo sencillo, ¿no? Puedo hacerme una avenita con plátano y huevos duros, ¿no? Huevos duros sancochados y mi avenita con el plátano, avenita con piña, con alguna fruta. O puede ser un pancito integral que se digiere más lento con un quesito fresco, una papayita picada, una manzanilla. Me gusta una quinoa con leche y una fruta. Un pancito con palta y huevo, con una mandarina y una infusión o agua, ¿bien? Entonces no tiene que haber mucha elaboración, no tienen que ser unos panqueques perfectos o tienen que ser productos sofisticados. Con los productos que tenemos en casa podemos empezar a armar versiones más saludables. Segundo punto, no hay que temerle a los carbohidratos. A veces, muchas veces, tememos consumir carbohidratos porque pensamos que nos van a engordar, ¿bien? Y sobre todo, porque algo que también quiero recordarles es que en redes sociales hay mucha información importante de valor, pero siempre hay que ser más analíticos y revisar de dónde viene esa fuente para estar realmente seguros si esa información que yo he encontrado es real o la persona que me está dando la recomendación es una persona preparada para dar esos consejos. Bien, ni la papa, ni el arroz, ni la lenteja, ni el puré, ni el camote, ni la yuca, ni el choclo son nuestros enemigos. Bien, el arroz no es malo, la quinoa tampoco, va a depender de qué cantidad estás comiendo, cómo lo estás preparando. Bien, no es lo mismo un arroz cocido en casa que un arroz refrito, que a veces lo consumimos en los restaurantes, ¿bien? O una papa sancochada que se digiere mucho más lento y te da saciedad por muchas más horas. Entonces, la alimentación saludable no tiene que alejarnos tampoco de nuestra cultura. Puedo comer saludablemente, qué sé yo, un caucao de pollo, que ya tiene papa, verduras y pollo, asegurando que haya una buena porción de proteínas y acompañarlo con una ensalada. Puedo comer un arroz con pollo, bien, en una cantidad adecuada, mi pollo, mi ensalada y mi arrocito. Bien, entonces va a depender cómo lo combines y también importante con qué lo acompañas, ¿no? Otro punto importante es incluir proteína. Bien, yo sé que muchos de nosotros a veces no somos muy amantes o no consumimos las proteínas que justamente están en el huevo, en el pescado, en el pollo, en la carne, en el yogur, en el queso, las menestras, ¿no? Y quiero destacar mucho nuestras menestras, bien, porque a veces pensamos que comer celular tiene que ser caro, si no me alcanza el presupuesto para comprar carne, pollo, pescado, puedo ponerle huevos. Si no me alcanza el presupuesto, puedo comer mis menestras, mis lentejas, mis frijoles, combinados con un cereal que puede ser trigo, puede ser arroz, puede ser quinoa, que es un grano también, y puedo ayudar a mejorar la absorción de proteína vegetal. Bien, entonces tenemos ahí gran aporte de vitaminas del complejo B, hierro y otros minerales que también van a permitir que tu metabolismo y todo tu funcionamiento del cuerpo trabaje muy bien. Me han escrito a cabina nuevamente y me dicen: buenas tardes, doctorita. ¿Cómo sé cuáles vitaminas me hacen falta? ¿Solo con el cansancio o algunas vitaminas que sí o sí debo consumir siempre? Julia de los Olivos, muy bien. Algo interesante, y eso pasa sobre todo a medida que nos hacemos más adultos, es que también nuestros niveles de absorción de algunas vitaminas van a cambiar. Lo primero que yo te diría es que te hagas un hemograma para ver si es que hay un tema de anemia, deficiencia de hierro, y no solamente un hemograma, sino también los depósitos de ferritina que nos ayudan a ver si es que puede ser que tu hemoglobina esté bien, pero tus depósitos de hierro están bajitos. Eso también te puede generar cansancio. Entonces, si es así, lo que tienes es comer mucho más hierro para que obviamente a la larga no se convierta eso en una anemia. Segundo, si tomas mucho fármacos, si tomas antiácidos, por ejemplo, constantemente, o en el caso de los adultos mayores con el tiempo también,
El nivel de acidez del ácido clorhídrico del estómago va variando, bien, y eso no le permite absorber las vitaminas, en especial la vitamina B12. ¿Cómo lo puedes hacer? Con una prueba de sangre, ¿no? Una prueba de sangre te puede medir ácido fólico, que es la vitamina B9, te puede medir vitamina B12, te puede medir hierro para ver el cansancio, vitamina D. Yo sé que algunas de estas pruebas de laboratorio son un poco caras, por eso sería interesante que eso lo puedas hacer a través de un seguro médico, pero si estás en la posibilidad de hacerte estas pruebas, también no solamente son indicadores de deficiencias nutricionales, sino también son indicadores de, en el caso de la vitamina D, cómo están tus hormonas y también en el caso de las vitaminas, cómo está tu nivel de energía. Bien, esas son las formas. Ahora, ¿qué otras señales pueden haber cuando hay deficiencias de vitaminas? ¿Qué sé yo? Puede ser, no sé, pues aparte de cansancio, fatiga, visión borrosa, digamos que dolores inexplicables, ¿no? Que son las famosas también neuropatías, ¿no? Pueden haber varias cosas, pero yo por lo general te voy a recomendar que puedas pasarte una prueba simple, un hemograma, puedes también conocer tu perfil de grasas, a veces también el exceso de colesterol triglicéridos puede generarnos mareo, fatiga, cansancio, dolor de cabeza. Entonces, por eso es que yo les decía al inicio que es importante hacerse un control al año. Si tú te sientes bien, tienes energía, estás saludable, enhorabuena. Si no, sí, también sería bueno igual hacerte un examen solamente para ver cómo estás, como para tener un pequeño mapa, visibilidad de si estamos teniendo alguna alteración del metabolismo. Bien, así que esa es mi recomendación principal. Y ya que estamos tocando las vitaminas, bueno, voy a hablar nuevamente de un mineral que sí o sí está asociado al cansancio, que es el hierro. Bien, y nosotros, quiero que ustedes sepan que la anemia es algo súper común, y no solamente la anemia se presenta en menores o en niños o en preescolares. La anemia se presenta cada vez más en adultos, en especial en mujeres en edad reproductiva. Y ustedes dirán, ¿pero por qué? Porque todas las mujeres en edad reproductiva pasamos por el ciclo menstrual, que en cada mujer es individual y las pérdidas sanguíneas mensuales pueden ser diversas. Hay mujeres que definitivamente esto no les afecta, como hay otras mujeres que sí. Bien, entonces, importante también en el caso de las mujeres también pasar un chequeo ginecológico al menos una vez al año. Eso también nos va a poder permitir saber si no se trata de pérdidas ginecológicas o un tema de que no estoy consumiendo suficiente hierro o estoy consumiendo mucho café y no me deja absorber el hierro. Bien, entonces hay que reconocer también que hay dos tipos de hierro. El animal, que es el que por excelencia se absorbe muy bien, que es lo que encontramos en el hígado, en el bazo, la sangrecita, que son muy buenas fuentes de hierro, y el de origen vegetal, que podemos encontrarlo principalmente y gratuitamente en tu menestra. Si hoy comiste lentejas, si hoy comiste frijoles y estás consumiendo hierro, ¿cómo puedes ayudar a tu cuerpo a absorber más hierro absorbiéndole o añadiéndole, perdón, vitamina C? Vitamina C, que puede ser de una ensalada de pimientos, de tomate, puedes comerte unas fresas de postre, puedes ponerle un zumo de limón a tu ensalada y ya estamos asegurando la absorción del hierro. Bien, entonces eso también es importante de analizar. Y ya por último, para ir cerrando con mis recomendaciones, son las comidas de media mañana, media tarde, que nosotros también denominamos colaciones. Bien, algo que quiero que recuerdes es que no todos necesariamente necesitamos medias mañanas o medias tardes, pero si, por ejemplo, tú eres una persona que trabaja 8 horas y después de esas 8 horas en la noche tienes clases, haces ejercicio, tienes actividades que involucran mucho gasto de energía, cargas paquetes, subes escaleras, bajas, te mueves. Yo sí te recomendaría que la media tarde por lo menos debe existir dentro de tus comidas. Un yogur con fruta, una fruta pequeña, un puño de frutos secos, si quieres tu huevo sancochado, tu yogur con semillas, bien. Todo eso va a permitir que tengas un
digamos que una dosis adicional de energía, puedas continuar con tus actividades a lo largo de, digamos que a lo largo del día, y también no llegar justamente a la cena con mucha. Bien, y por último, moverse. El hecho de tener o hacer actividad física, aunque parezca contradictorio, porque uno cuando hace actividad, por supuesto, implica gastar energía, Lucero, como si estoy cansado, me vas a decir que me muevo. Y este cansancio también se puede asociar a que estás sentado todo el día, ¿bien? Y el hecho de no moverte, no estar activos, también puede indirectamente ir sumando esa fatiga constante. Muévete, camina, baila, sube escaleras, baja. De repente, si necesitas caminar pocas cuadras, no uses transporte personal o público, date una vuelta, después de almorzar, da una caminata, que te dé un poco de sol para que puedas absorber vitamina D. Y todo esto en conjunto va a traerte muchos beneficios para la salud. Como mensaje final, si tú quieres saber por qué estás cansado, revisa tu sueño, cuánto te hidratas, si estás tomando desayuno, revisa también cuándo fue la última vez que te hiciste un control médico. Si no, tienes estos próximos meses antes de que cierres el año para que cierres el año con el pie derecho, revisando todos tus exámenes de salud para saber cómo estás y tener una visión de cómo está funcionando nuestro cuerpo. Nuestro cuerpo muchas veces nos habla, ¿bien? El cansancio puede ser también una invitación a revisar cómo estamos viviendo. Quizás necesitamos mejorar nuestra alimentación, necesitamos beber más agua, movernos, consultar con un profesional, ¿bien? O simplemente necesitamos reconocer que llevamos mucho tiempo sin descansar. El último mensaje de cabina me dicen: buenas tardes, doctora. ¿Cómo diferencias aquellas frutas y verduras que no tengan pesticidas, ya que en el mercado abundan muchas de estas? Aparte, el agua potable que tomamos no es saludable, hay que emplear el filtro y muchos no tienen para esos filtros caros. Por ejemplo, la pasada comí una pera y era dura. Ya no es la pera de antes siquiera saludable. ¿Se han alterado los alimentos y frutas y tiene está relacionado los pesticidas? Si bien nosotros podemos incluir en el mercado justamente para poder reducir un poco el tema de los pesticidas, se está recomendando primero lavar y también se recomienda sumergir y dejar por desinfectar, por así decirlo, con bicarbonato de sodio. Es lo que por el momento está ayudando a reducir parte de estos pesticidas. Los pesticidas sí se necesitan. El tema es que no podemos controlar qué cantidad de ello utiliza, porque hay una normativa de la cantidad que se utiliza para poder justamente asegurar las cosechas. Muchos productos sin esto quizás no podrían simplemente llegar a nuestras mesas. El problema es la regulación, hay mucho por trabajar, pero por lo pronto, sobre todo en los vegetales que se consumen directamente, yo te re recomiendo lavarlo bien, sumergirlo en bicarbonato. No solamente estás limpiando, sino también estás depurando parte de estos elementos. Bien, segundo, la calidad de las frutas y las verduras va a depender mucho del clima, del agua disponible, va a depender de la calidad del suelo. Bien, y algo a lo que nos estamos enfrentando, y ese es mi mensaje final de cierre, es que estamos ante un fenómeno del niño que va a afectar la seguridad alimentaria de las poblaciones. Entonces, valoremos los alimentos que tenemos, consumamos lo que podamos dentro de nuestras posibilidades, ahorremos, no desperdiciemos agua, no botemos alimento innecesariamente. Si no lo vas a comer, compártelo, no lo botes. No solamente desde el punto de vista de que ese alimento puede alimentar a alguien más y también puedes donarlo para ayudar a alguien que lo necesite, sino también desde el punto de vista ambiental, para reducir el impacto que está recibiendo nuestro planeta y que eso también va a generar consecuencias para que cada uno de nosotros podamos tener acceso a alimentos seguros. Bien, así que bueno, sin más que decir, me despido, espero poder verlos. La próxima semana tenemos Nutriendo la Vida también, así que espero sus llamadas, mensajes, conéctense conmigo el lunes.
a las 2 de la tarde para que podamos seguir aprendiendo sobre alimentación saludable. Conmigo será hasta la próxima semana. Muchas gracias.

0: Agradecemos a la licenciada Lucero Palomares que nos compartió el espacio Nutriendo la Vida en Radio María, hoy con el tema ¿cansancio o mala alimentación? 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

0: A continuación, escucharemos la reflexión del Evangelio de hoy a cargo del Padre Manuel Penagos.
1: Hoy, lunes 21 de septiembre, tomamos el Evangelio de Mateo, capítulo 9, del 9 al 13. En el nombre del Padre, y del Hijo, y del Espíritu Santo. En aquel tiempo, al pasar, vio Jesús a un hombre llamado Mateo, sentado al mostrador de los impuestos, y le dijo: sígueme. Él se levantó y lo siguió. Y estando en la casa, sentado a la mesa, muchos publicanos y pecadores que habían acudido se sentaban con Jesús y sus discípulos. Los fariseos, al verlo, preguntaron a los discípulos: ¿cómo es que su maestro come con publicanos y pecadores? Jesús lo oyó y dijo: no tienen necesidad de médico los sanos, sino los enfermos. Vayan, aprendan lo que significa misericordia quiero y no sacrificios, que no he venido a llamar a los justos, sino a los pecadores. Palabra del Señor. Gloria a ti, Señor Jesús. Bien, hoy celebramos la fiesta de San Mateo Apóstol. Y mire que Jesús ve a Mateo sentado en el lugar donde cobraba los impuestos y le dice: sígueme. No le dice absolutamente nada más. Y Mateo se levanta. A ver, hay una fuerza aquí en esta escena que hay que recordar, que un publicano pues era visto como un pecador público, colaborador con el poder romano y muchas veces pues también como corrupto. Y probablemente mucha gente ya había decidido quién era Mateo. Y Jesús también lo conoce. Pero no lo reduce a su pasado, porque hay algo muy interesante aquí. Ve algo que los demás no ven. Qué lindo es. Ve al discípulo que puede llegar a ser. Y eso nos enseña a mirar de una manera distinta. Nosotros muchas veces solemos definir a las personas por lo que han hecho, ¿no? Y eso es algo muy irresponsable. Es un desastre. Inclusive esa persona nunca más va a volver a cambiar. Y Jesús mira a Mateo y ve una posibilidad. No ignora su historia. Lo llama a salir de esa historia. Y después Jesús se sienta a comer con los publicanos y con los pecadores. Y los fariseos preguntan: ¿por qué su maestro come con pecadores? Y Jesús responde: no necesitan médicos los sanos, sino los que están enfermos. Permítanme decir algo. Qué buena noticia. La iglesia no es un lugar para personas que ya no necesitan médico. Todos llegamos con algo que necesita ser sanado. Y por eso nadie debería sentir: tengo que arreglar toda mi vida antes de acercarme a Dios. Hay gente que piensa de esa manera. Uno va al médico precisamente porque está enfermo. Nos acercamos a Cristo porque necesitamos su gracia. Pero también hay una exigencia aquí. Y Mateo no se queda sentado en la mesa de los impuestos. No está lamentándose, no está diciendo: Jesús me acepta como soy. No, se levanta. La misericordia no lo deja ahí acomodado, instalado. No, lo pone en camino. Y quizás hoy Jesús, pues no mira, también nos mira a cada uno de nosotros y también nos está diciendo: sígueme. Y la pregunta no es si nuestro pasado fue perfecto, no, la pregunta es si hoy estamos dispuestos a levantarnos, a ponernos de pie, a cambiar, a convertirnos. Hoy que sea la oportunidad más linda de levantarnos de nuestras mesas en las que estamos seguramente acomodados y demos el primer paso. María, auxilio de los cristianos, ruega por nosotros. La bendición de Dios Todopoderoso, Padre, Hijo y Espíritu Santo, descienda sobre ti y te acompañe siempre. Un abrazo.

0: Y a esta hora de la tarde en Radio María vamos a compartir el rezo de la coronilla a la Divina Misericordia. 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
1: Queridos hermanos de Radio María Perú, les damos la bienvenida a este momento de oración. Nos unimos en la coronilla de la Divina Misericordia, pidiendo con humildad y confianza la gracia y el perdón de nuestro Señor.

0: Que esta oración en especial llegue a todos los corazones que sufren y necesitan de la misericordia infinita de Dios. Recordemos las palabras de Jesús a Santa Faustina. Por medio de esta coronilla conseguirás todo lo que pidas si lo pides con confianza. Con fe y esperanza, comenzamos este rezo confiando plenamente en su divina misericordia. En el nombre del Padre, y del Hijo, y del Espíritu Santo.
1: Amén.
0: Padre nuestro que estás en el cielo, santificado sea tu nombre. Venga a nosotros tu reino. Hágase tu voluntad en la tierra como en el cielo.
2: Danos hoy nuestro pan de cada día. Perdona nuestras ofensas, como también nosotros perdonamos a los que nos ofenden. No nos dejes caer en la tentación y líbranos del mal. Amén.
0: Dios te salve, María. Llena eres de gracia, el Señor es contigo. Bendita tú eres entre todas las mujeres, y bendito es el fruto de tu vientre, Jesús.
2: Santa María, Madre de Dios, ruega por nosotros, pecadores, ahora y en la hora de nuestra muerte. Amén.
0: Creo en Dios Padre Todopoderoso, Creador del cielo y de la tierra. Creo en Jesucristo, su único Hijo, nuestro Señor, que fue concebido por obra y gracia del Espíritu Santo. Nació de Santa María Virgen. Padeció bajo el poder de Poncio Pilato. Fue crucificado, muerto y sepultado. Descendió a los infiernos. Al tercer día resucitó de entre los muertos. Subió a los cielos y está sentado a la derecha de Dios Padre Todopoderoso. Desde allí ha de venir a juzgar a vivos y muertos. Creo en el Espíritu Santo, la Santa Iglesia Católica, la comunión de los santos, el perdón de los pecados, la resurrección de la carne y la vida eterna. Amén. Padre eterno, te ofrezco el cuerpo, la sangre, el alma y la divinidad de tu amadísimo Hijo, nuestro Señor Jesucristo, como propiciación de nuestros pecados y los del mundo entero. Por su dolorosa pasión,
2: ten misericordia de nosotros y del mundo entero.
0: Por su dolorosa pasión,
2: ten misericordia de nosotros y del mundo entero.
0: Por su dolorosa pasión,
2: ten misericordia de nosotros y del mundo entero.
0: Por su dolorosa pasión,
2: ten misericordia de nosotros y del mundo entero.
0: Por su dolorosa pasión,
2: ten misericordia de nosotros y del mundo entero.
0: Por su dolorosa pasión,
2: ten misericordia de nosotros y del mundo entero.
0: Por su dolorosa pasión,
2: ten misericordia de nosotros y del mundo entero.
0: Por su dolorosa pasión,
2: ten misericordia de nosotros y del mundo entero.
0: Por su dolorosa pasión,
2: ten misericordia de nosotros y del mundo entero.
0: Por su dolorosa pasión,
2: ten misericordia de nosotros y del mundo entero.
0: Padre eterno, te ofrezco el cuerpo, la sangre, el alma y la divinidad de tu amadísimo Hijo, nuestro Señor Jesucristo, como propiciación de nuestros pecados y los del mundo entero. Por su dolorosa pasión,
2: ten misericordia de nosotros y del mundo entero.
0: Por su dolorosa pasión,
2: ten misericordia de nosotros y del mundo entero.
0: Por su dolorosa pasión,
2: ten misericordia de nosotros y del mundo entero.
0: Por su dolorosa pasión,
2: ten misericordia de nosotros y del mundo entero.
0: Por su dolorosa pasión,
2: ten misericordia de nosotros y del mundo entero.
0: Por su dolorosa pasión,
2: ten misericordia de nosotros y del mundo entero.
0: Por su dolorosa pasión,
2: ten misericordia de nosotros y del mundo entero.
0: Por su dolorosa pasión,
2: ten misericordia de nosotros y del mundo entero.
0: Por su dolorosa pasión,
2: ten misericordia de nosotros y del mundo entero.
0: Por su dolorosa pasión,
2: ten misericordia de nosotros y del mundo entero.
0: Padre eterno, te ofrezco el cuerpo, la sangre, el alma y la divinidad de tu amadísimo Hijo, nuestro Señor Jesucristo, como propiciación de nuestros pecados y los del mundo entero. Por su dolorosa pasión,
2: ten misericordia de nosotros y del mundo entero.
0: Por su dolorosa pasión,
2: ten misericordia de nosotros y del mundo entero.
0: Por su dolorosa pasión,
2: ten misericordia de nosotros y del mundo entero.
0: Por su dolorosa pasión,
2: ten misericordia de nosotros y del mundo entero.
0: Por su dolorosa pasión,
2: ten misericordia de nosotros y del mundo entero.
0: Por su dolorosa pasión,
2: ten misericordia de nosotros y del mundo entero.
0: Por su dolorosa pasión,
2: ten misericordia de nosotros y del mundo entero.
0: Por su dolorosa pasión,
2: ten misericordia de nosotros y del mundo entero.
0: Por su dolorosa pasión,
2: ten misericordia de nosotros y del mundo entero.
0: Por su dolorosa pasión,
2: ten misericordia de nosotros y del mundo entero.

0: Padre eterno, te ofrezco el cuerpo, la sangre, el alma y la divinidad de tu amadísimo Hijo, nuestro Señor Jesucristo, como propiciación de nuestros pecados y los del mundo entero. Por su dolorosa pasión,
1: ten misericordia de nosotros y del mundo entero.
0: Por su dolorosa pasión,
1: ten misericordia de nosotros y del mundo entero.
0: Por su dolorosa pasión,
1: ten misericordia de nosotros y del mundo entero.
0: Por su dolorosa pasión,
1: ten misericordia de nosotros y del mundo entero.
0: Por su dolorosa pasión,
1: ten misericordia de nosotros y del mundo entero.
0: Por su dolorosa pasión,
1: ten misericordia de nosotros y del mundo entero.
0: Por su dolorosa pasión,
1: ten misericordia de nosotros y del mundo entero.
0: Por su dolorosa pasión,
1: ten misericordia de nosotros y del mundo entero.
0: Por su dolorosa pasión,
1: ten misericordia de nosotros y del mundo entero.
0: Por su dolorosa pasión,
1: ten misericordia de nosotros y del mundo entero.
0: Padre eterno, te ofrezco el cuerpo, la sangre, el alma y la divinidad de tu amadísimo Hijo, nuestro Señor Jesucristo, como propiciación de nuestros pecados y los del mundo entero. Por su dolorosa pasión,
1: ten misericordia de nosotros y del mundo entero.
0: Por su dolorosa pasión,
1: ten misericordia de nosotros y del mundo entero.
0: Por su dolorosa pasión,
1: ten misericordia de nosotros y del mundo entero.
0: Por su dolorosa pasión,
1: ten misericordia de nosotros y del mundo entero.
0: Por su dolorosa pasión,
1: ten misericordia de nosotros y del mundo entero.
0: Por su dolorosa pasión,
1: ten misericordia de nosotros y del mundo entero.
0: Por su dolorosa pasión,
1: ten misericordia de nosotros y del mundo entero.
0: Por su dolorosa pasión,
1: ten misericordia de nosotros y del mundo entero.
0: Por su dolorosa pasión,
1: ten misericordia de nosotros y del mundo entero.
0: Por su dolorosa pasión,
1: ten misericordia de nosotros y del mundo entero.
0: Santo Dios, Santo fuerte, Santo inmortal,
1: ten misericordia de nosotros y del mundo entero.
0: Santo Dios, Santo fuerte, Santo inmortal,
1: ten misericordia de nosotros y del mundo entero.
0: Santo Dios, Santo fuerte, Santo inmortal,
1: ten misericordia de nosotros y del mundo entero.

Oración para la visita del Papa León XIV. Señor Dios, Padre de misericordia, te damos gracias por el Papa León XIV, pastor que viene a confirmar a tu pueblo en la fe y a recordarnos la alegría de Cristo resucitado. Nuestro Perú, campo donde anunció el Evangelio de tu Hijo, en medio de sus pobrezas, desafíos y esperanzas, abre su corazón a ti, el Dios de la vida, y abraza con solidaridad a los más indefensos de nuestra patria. Acogemos su anhelo de una paz desarmada y desarmante, que transfigura los conflictos, calma la violencia y supera los odios, abriendo espacios para caminar juntos como pueblo de Dios redimido. El fuego del Espíritu que despeja las tinieblas, haga de su visita un tiempo de gracia, de renovación y comunión para nuestra Iglesia y nuestra nación. Que Santa María, Madre de la Iglesia, Santo Toribio de Mogrovejo y nuestros santos peruanos acompañe esta visita apostólica para que el Perú entero se renueve en la esperanza y en la paz. Amén.

0: Novena a Nuestra Señora de las Mercedes. Séptimo día. Por la señal de la Santa Cruz, de nuestros enemigos, líbranos, Señor Dios nuestro. En el nombre del Padre, del Hijo y del Espíritu Santo. Amén. Señor mío Jesucristo, Dios y hombre verdadero, Creador, Padre y Redentor mío, por ser vos quien sois, bondad infinita, y porque os amo sobre todas las cosas, me pesa de todo corazón de haberos ofendido. También me pesa porque podéis castigarme con las penas del infierno. Ayudado de vuestra divina gracia, propongo firmemente nunca más pecar, confesarme y cumplir la penitencia que me fuere impuesta. Amén. Soberana Virgen María, Reina de los Ángeles, Emperatriz de los Cielos, elegida Madre de Dios, concebida en gracia, a quien rinden veneración todos los coros de los ángeles y santos del cielo. A ti me acerco para rogarte que, puesto que bajaste del cielo a la tierra, declarando que eres Madre de Merced y de las Misericordias, usa tu piedad con este humilde devoto tuyo. Y para más obligarte, Madre de pecadores, consuelo de los afligidos, socorro de todas las necesidades, me consagro una vez más a ti, como esclavo y servidor tuyo. Dirígeme, encamíname y ampárame, Señora y Madre mía, para que acierte a servirte y logre lo que está en esta novena. Pido y deseo, si es del agrado de tu precioso Hijo, Jesús, que vive y reina con Dios Padre, en unidad del Espíritu Santo, Dios, por los siglos de los siglos. Amén. Séptimo día. Eterno y omnipotente Dios, Padre, Hijo y Espíritu Santo, que coronaste a la Santísima Virgen María de estrellas y le revestiste de gloria y majestad, dándole poder contra todos nuestros enemigos, te suplicamos con la mayor confianza, nos otorgues el favor de considerarnos como devotos y esclavos de tan esclarecida Señora, pues la invocamos como Madre de la Merced y Misericordia, para que así nos veamos libres de las acechanzas del enemigo infernal, ahora y en la hora de nuestra muerte, y podamos conseguir la gloria eterna. Amén. Pídase la gracia que se desea obtener. Salutaciones. Yo te venero con todo el corazón, Virgen Santísima de la Merced, sobre todos los ángeles y santos del paraíso, como hija del Eterno Padre, y te consagro mi alma con todas sus potencias. Dios te salve María, llena eres de gracia, el Señor es contigo. Bendita tú eres entre todas las mujeres, y bendito es el fruto de tu vientre Jesús.
1: Santa María, Madre de Dios, ruega por nosotros pecadores, ahora y en la hora de nuestra muerte. Amén.
0: Oh bendita Virgen María de la Merced, ¿quién podrá darte las debidas gracias y alabanzas por la solicitud de tan maternal, con que siempre has atendido a todas las almas? ¿Qué alabanzas podrá tributarte el frágil mortal que no haya aprendido de ti, Madre mía? Dígnate aceptar nuestras plegarias, que con todo fervor te dirigimos para agradecerte tantos y tan grandes favores que hemos recibido de tu maternal bondad. Son pobres y desproporcionadas a tus beneficios, pero no pongas tus ojos en ellos. Piensa más bien que somos tus hijos y que como tus hijos muy amantes te las dirigimos. A recibirlas, alcánzanos el perdón de nuestros pecados y redímenos del castigo por ellos tenemos merecido. Escucha propicia nuestras plegarias y haz que consigamos la dicha eterna. Recibe nuestras ofrendas, accede a nuestras súplicas, disculpa nuestras fallas, pues eres la única esperanza de los pecadores. Por tu intercesión ante tu Hijo, esperamos el perdón de nuestros pecados. Y en ti, oh Madre Celestial, tenemos toda nuestra esperanza. Virgen excelsa de la Merced, socorre a los desgraciados, fortalece a los débiles, consuela a los tristes, ruega por nuestra patria, intercede por el Papa, por los obispos, por los sacerdotes, por los presos y sus familias, que experimenten tu protección maternal todos cuantos se acerquen a ti con devoción y confianza. Está siempre dispuesta a escuchar las oraciones de los que acuden a tus plantas, de manera que vean siempre cumplidos sus deseos. Ruega sin cesar por todo el pueblo cristiano. Tú, oh Virgen dichosa, que mereciste llevar en tus entrañas purísimas al Redentor del mundo, que vive y reina por los siglos de los siglos. Amén.

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Tu mirada me encontró y tu misericordia me llamó. Muy buenas tardes, queridos hermanos de Radio María, una voz católica en tu casa. Bienvenidos a este espacio hermoso de oración de Tejiendo el Manto de María. Y hoy quiero recibirte con esta pequeña frase oración que saqué del Evangelio de hoy, hoy que estamos celebrando al apóstol San Mateo, ¿no? Y que en el Evangelio contemplábamos cómo es que Jesús lo llama cuando está sentado en su mesa, él como cobrador de impuestos, y simplemente mirándole le dice, sígueme. Y esa mirada de Jesús, me preguntaba cómo habría sido esa mirada hacia él, ¿no? Que lo mira y solo le dice eso, ¿no? Ven y sígueme. Y Mateo simplemente se paró y lo dejó todo, ¿no? No se cuestionó, no preguntó, porque su corazón estaba como anhelando, como tal vez esperando. O sea, es como que Jesús se acerca en medio de su trabajo, que él, su trabajo era cobrador de impuestos, y lo llama, lo elige. Me pensaba, queridos radioyentes, ¿cómo lo miró Jesús? Esa mirada de Jesús. Y sobre esa mirada, hoy estaba orando y comparto esta oración contigo, que estás allí, que en el lugar donde te encuentres, si estás trabajando, estás estudiando, estás de repente también enfermo, o estás, no sé, en un centro penitenciario, estás en donde estés, la mirada de Jesús lo transforma todo. Porque su mirada es como un manantial de amor que llena por completo y realmente pues nos abraza, nos envuelve en esa ternura y nos levanta de donde estamos. Vamos a orar entonces a la luz del Evangelio.

0: Evangelio. Jesús, tu mirada me encontró y tu misericordia me llamó. Estaba yo sentada en aquella mesa, tal vez pensando lo que hacía era lo que tenía que hacer, o tal vez perdido sin dirección, tal vez enfermo y sintiéndome abandonado, tal vez sintiéndome que no valía nada, pero esa mirada tuya me encontró. Esa mirada tuya y tu misericordia me llamó. Y tú me llamas conociendo bien mis debilidades, mi fragilidad, mis luchas, mis levantadas de cada día. Pero aún así tú siempre me invitas a tu mesa. Porque en tu mesa, mi Jesús, puedo encontrar yo el perdón. Puedo encontrar yo el amor y la paz que tanto necesito. Al recibirte, mi Señor, mi corazón renace. Como el apóstol Mateo, hoy quiero decirte que quiero seguirte, porque tu amor transforma todo. Tu amor me hace renacer de nuevo. Gracias, Jesús, por amarme tanto. Y quiero siempre tener esa mirada tuya, que es un consuelo en donde estoy y cómo estoy. Amén. Queridos redayentes, entonces ánimo, Jesús nos mira de esa manera tan amorosa, no está solo, no está sola, y hoy también nos invita a seguir confiando, a seguir pidiendo, a seguir orando, a seguir tocando las puertas, y en este espacio lo hacemos tocando el manto de nuestra madre, acogiendo las puntaditas para que ella se los lleve al Señor, se los lleve a Jesús. Así que bueno, esperando las llamadas aquí al 2048-720, hoy estamos terminando un poco antes el programa, 3:50 de la tarde, porque viene la consagración de los niños, gloria a Dios. Así que vamos poniendo esta primera puntadita, agradeciendo a la madre por esta consagración que empieza para sus pequeños, pidiéndote que a lo largo de todo este tiempo sea un tiempo de gracia para muchos corazones que se van a conectar y que van a seguir para que se puedan consagrar de tus manos, madre mía, al corazón de Jesús. Amén. Vamos a seguir tejiendo el manto de nuestra madre y ahí tenemos una primera llamadita. Hola, buenas tardes. ¿Estás bien?
1: Habla la hermana María de Los Ángeles, San Martín de Porres.
0: Bienvenida, María de Los Ángeles.
1: Siempre dar gracias a Dios porque permite ser intercesora para ante nuestros hermanitos para poder pedir por ellos. Seguimos pidiendo por Justo Solís Fonseca. El hermanito está parando con su terapia porque faltan recursos y las terapistas cobran muy caro. Entonces pedimos también intercesión de nuestro Señor para que pueda obtener los fondos necesarios para seguir con su terapia también, para que también tenga tranquilidad él y su familia. También pedimos por la hermanita Rosario León Villavicencio, con su problema de fibromialgia, que tiene dolores musculares a los huesos, y que ella ha sentido, me transmitió el otro día que ha sentido la presencia del Señor, porque antes de que yo llame, la tumbó a la cama la enfermedad, pero se ha levantado gracias a la bondad y generosidad de nuestro Señor y la Santísima Madre, que por intercesión de la Santísima Virgen de la Salud, nuestro Señor le siga otorgando la salud y le desaparezcan esos dolores, esas molestias que tiene, para que pueda seguir trabajando para el sostenimiento de su familia. También pido por mi vecinito Segundo Corcuera también, para que el Señor también siga derramando bendiciones en su vida y pueda levantarse de esta cama. Por mi cuñada Luz López Calle también, que estaba con su problema de la columna, ha mejorado, que la siga también sosteniendo y mejorando también. Y he conocido una hermanita, Cassandra Chávez Mesa. Ella tiene 24 años y le han diagnosticado leucemia, el cáncer a la sangre. Pero como sé que el Señor siempre obra milagros, igual como logró con mi hijo, que también le detectaron el cáncer y después de 3 años se curó, sin medicina y sin quimioterapias, yo sé que el Señor va a obrar también en ella. Porque el Señor es muy misericordioso, muy bueno, muy generoso con sus siervos. Por eso que pedimos por Luz, por Cassandra Chávez Mesa. Cassandra Chávez Mesa. Y por último he conocido a un jovencito, Alejandro Gómez. Él trabaja en la calle, en los trabajos que se le presenta, en forma eventual también. Pero me transmite también que tiene un problema con su mamacita, Carmen Rosa Gómez, que por nada ella ni siquiera le puede dar un beso, no le puede hablar nada porque su mamá le da la preferencia a su hermana. Su hermana tiene una hija de 11 años también, Vania Rousset también, que recen por ella también para que ella no se desvíe del camino como se desvía su mamá. A veces su mamá no se preocupa nada y la deja abandonada a su suerte. Entonces Alejandro Gómez se preocupa por ello y quisiera que su madre también tenga un poco de humanidad.
0: Muy bien, María Los Ángeles, vamos anotando cada puntadita que he dado en el manto de nuestra Madre, Madre Santísima. Acoge cada puntadita de tu hija María Los Ángeles, que ha puesto en su manto con esa confianza, agradeciéndote por justo, por Rosario, pidiéndote por segundo, pidiéndote por Cassandra, pidiéndote por Alejandro, por Vani, por cada puntadita con esa confianza, Madre Santísima. Amén. Hola, buenas tardes, paz y bien.
2: Pasé bien, hermanita. Buenas tardes,
0: bienvenida, Dolores, ¿verdad?
2: Sí, muchas bendiciones, hermana, para usted, todo Radio María.
0: Adelante, Dolores, con tus puntaditas.
2: Mis puntaditas son para darle gracias a Dios por la vida, por este día hermoso, a mamita María, por su protección y amparo, y por la familia. Y pedir siempre, iba a pedir y pido por estos, por la juventud, por los adolescentes, para que cese tanta violencia en los colegios, tanta maldad. Que sus padres se preocupen por enseñarle a sus hijos, de acercarlos a Dios, llevarlos de la mano a la iglesia, enseñarles valores, para que no cometan tremendas barbaridades, que Dios cuide a todos los jóvenes.
0: Vamos a poner esa puntadita por los jóvenes, María Dolores. Vamos corriendo con las llamaditas, Dolores. Ponemos esa puntadita, Madre Santísima, por Dolores, por tu hija, por la salud de ella, por sus intenciones, que está pidiendo hoy por los jóvenes. Y en él también pedimos siempre por su hijo que está en recuperación y toda su familia. Amén. Seguimos tejiendo el manto de nuestra Madre Santísima. Hola, buenas tardes. Paz y bien.
3: Buenas tardes, paz y bien, hermanita Carmen. Habla Rosa Marcela de Trujillo.
0: Rosita Marcela, adelante con tus puntaditas.
3: Pidiéndole a Dios y a la Madre Santísima que en estos momentos sea su compañía para los padres del joven que ha sido agredido allá en Lima. Y también pidiéndole que les ilumine a todos los padres para que les sepan desde pequeños, darles, guiarles en valores a sus niños para que así crezcan, como se dice, en el camino de Dios. También quiero pedir por la salud de Milka Espinosa, de Elvira Mejía, Carmen Negrón, Clara Mendoza, Carmen Teresa, Fortunato Rafael, Wenceslao Sicto, y también por mi salud, hermanita. Muchísimas gracias.
0: A ti, Rosita, Madre Santísima, en tu manto queda, pidiéndote y clamándote por la salud de Rosita Marcela, por la salud de ella, por todo ese proceso que está llevando. Cuida a la Madre Santísima, no la abandones y que siempre tenga ese corazón intercesor para todos y ahora. Está poniéndote la puntadita, Madre, por Milka, por Elvira, por Carmen Negrejo, por Carmen Teresa, por Fortunato Rafael, por Wenceslao y por cada intención que lleva orando, Madre Santísima. Amén. Seguimos tejiendo el manto de nuestra Madre. Hola, buenas tardes, paz y bien.
4: Muy buenas tardes, paz y bien. Hermanita Hilda, una noticia muy agradable para darle a la Santísima Virgen mi profunda gratitud por el bien que está obrando en la salud de la señora Georgina Arroyo Mota, y también por su esposo que está bajo de la visión, como que también estuviera recibiendo bendiciones de la Madre Santísima. Un profundo agradecimiento también para usted por la forma como realmente dirige las oraciones a la Santa Madre, agradeciendo infinitamente porque siga prosperando su salud, porque he notado que ya por lo menos pronuncia palabritas, aunque se olvida todavía, no puede pronunciar, pero ya algo nos da esperanza. Lo que le falta es los movimientos de sus miembros superiores, los brazos, no puede todavía casi movilizar. Profundamente agradecida a la Santísima Madre y a Dios Padre Todopoderoso, pidiendo también que en primer lugar la niñez, la juventud, los adultos y los ancianos realmente estén también en una visión, que Dios siempre ampare a todos ellos y sobre todo nos dé mucha paz y tranquilidad.
0: Así es, un abrazo para ti, ya queda tu puntadita en la radio, Madre Santísima, por tu hija, por la salud de ella, y pues agradeciéndote por Georgina Rodríguez, que se siga recuperando, Madre Santísima, y cada intención de tu hija, amén. Hola, buenas tardes, paz y bien.
5: Buenas tardes, hermanita, desea una puntadita al manto de María.
0: ¿Tu nombre?
5: Carmen Rosa de Ica.
0: Carmen Rosa, bienvenida, adelante con tus puntaditos.
5: Una puntadita, hermanito, por la salud de mi nieto, ferial, por mi salud, Carmen Rosa, por el descanso del alma de mi madre, que el 23 cumple su cumpleaños, ya 20 años al lado del Señor, que Dios la tenga en su gloria. Por toda la familia Aguado Rocha, Equipac y Machado. Por la paz del mundo, para que cese la guerra, hermanita, no haya todas estas cosas que estamos viendo. Por la humanidad, por el Papa, que tenga un feliz viaje y un pronto retorno con bien y felicidad al sitio donde tiene que llegar. Bonito, muchas gracias. Muchas gracias.
0: A ti, Carmen Rosa, ánimo, Carmencita. Madre Santísima, abraza a tu hija, queda las intenciones en tu manto por su salud de ella. Y también por toda la familia Guaro Roche y cada intención de Carmencita que lo ha puesto en tu manto. Amén. Seguimos tejiendo el manto de nuestra Madre Santísima. Vamos pidiendo también por las hermanas que siempre están con Radio María, por Carmencita Gago Pau, Karen Comas, siempre acompañándose, por Carmencita también de Piura del Norte, que siempre nos llama. Cuídala, protégela, aunque a veces ya no puedan llamar, ya no puedan salir, tú eres su compañía, madre mía. Por la salud de Sandra Camila, Villanueva Navarro, Flavio Zúñiga Martínez, por Ichiro Villacorta Ávila, Mía Valentina Coronel, por la familia Cortés Arroyola, Lilia Ruth Medina, Velando, por Manuel Rodríguez Campos, por Patti, Mari Cubas Rodríguez, por Marta González de Mejía, por Rosa Vázquez, por Susana Vascones Money, por Luz Gaviria Gess, por Esther Carrión de Mejía, por Norelia Chamba Morocho, por Laura Carrión Ortiz, por Lubit Minaya Gaviria, por Milagros Mejía Gonzalo. Madre Santísima, seguimos tejiendo en tu manto, poniéndote las intenciones también de Fabián Ramos Rodríguez, Wilfredo Ricardo Cisneros Muro, Carmen Pilar Cortés, José Germán Olarte Vivas, por Carmen del Pilar Olarte Vivas, por José Francisco Bancayán Olarte, por María Gracia Jaujón Olarte, por Margarita Lucy Olarte Vigueras, Madre Santísima, también por las almas, dice, de José Olarte Vigueras, Rosa María Cortés Gutiérrez, Trinidad Vigueras Barrera, nuestra querida Madre Rosa Inés, Cruz Rodolfo Barahona Bereche, por Rosa Elena Palacios Nima, Miqueas Prado Neira, César Prado Neira, Claudia, Angelina, William, todos de la familia Prado Neira, por Delia Beatriz Carranza, Córdoba de Rodríguez, por Ronald Joaquín Carreño, Álvaro Málaga Calle, por Josefa María Benito Rojas, por Norma Medali Livia, que está en UTI, también Madre Santísima, ten misericordia de ella para que pueda recuperarse y salir de ahí. Por la salud mental y psicológica de Luis Enrique Valladares Tábara, José, Wilmer y María Estela Tábara, Albuquerque. Por Kevin y Vanessa Morales, Vera y Barriga. Por la salud física, emocional y espiritual de las familias Pérez Valverde, Pérez Olivera Mendoza y Paredes Pérez. Por la familia también Mesa Ramos. Seguimos tejiendo el manto de nuestra Madre Santísima. También te pido por la salud de la señora que es mamá de Miriam Rodríguez, una hermana de comunidad también, que su mamita está hospitalizada con neumonía. Acoge la madre mía. Por Óscar Cosavalente Vidarte, Ivana Manguiante, por el bebé Doménico, por Natividad Carcas y Calla, Emilio Contreras Colina, por Dominique Pfeiffer, por Melissa Rosas, por Liliana Nicho Madueño, por Mario Salamanca, por la familia Cifuentes Matos, por la familia de Sarco Martínez, por Luis Manuel Sandos y Flor de María Soto Flores. Por las almas difuntas, que ya están bien algunas a ver aquí, Gloria de la Cruz Mateo, José de la Cruz Ramos, Teodora Mateo Pérez, Tomás Aguarote Cruz, por Nemesio Almeida Guarote, por José Almeida Guarote, Jesús Mateo, Aurelia Pérez, Emilio Guarote Luyo, por Natalia de la Cruz, Silvestre Guarote, Mercedes Guarote de la Cruz, Aurelia Magallanes, María Almeida Guarote, Florian Almeida, Isabel Almeida Magallanes, por Dolores Almeida Magallanes, Javier Almeida Tazaico, Juan Almeida Magallanes, Olinda Levano Almeida, María Dionisia Almeida Magallanes. También hay otras intenciones por la conversión de Gabino Nicolás Jara Martínez y María Angelita Jaras Díaz. Madre Santísima, también te pongo aquí el retiro Sanados para Amar de la Comunidad del Perdón, para que tú llames a tus hijos que saben que tanto necesitan de esa gracia hermosa del perdón. En esta última puntadita, terminando ya, te invito a que levantes tus manos desde el lugar donde te encuentres. Empezamos hoy con esta frase hecha oración y con ella también queremos despedirnos para que nunca olvides que la mirada de Jesús es quien te llamas, la mirada de Jesús es quien te levanta de donde estás, porque esa mirada sana, esa mirada te hace nacer de nuevo, esa mirada permanentemente te acompaña. Nunca, nunca estamos solos, siempre. Esa mirada de Jesús, esa mirada de Dios, nos abraza y camina con nosotros. Amén. Queridos radiantes, hasta la próxima. Bendiciones, paz y bien.

Agradecemos a Carmen Gavino, quien compartió con nosotros el espacio Tejiendo el Manto de María. 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

Bienvenidos, niños, a la preparación para la consagración al Corazón Inmaculado de María. Juntos vamos a conocer cómo fue la vida de María y aprenderemos a amarla. Y amar a nuestra familia, amigos y al mundo entero. ¡Ya estamos listos! ¡Empecemos!

0: Rosas para la Virgen María, caminito hacia mi consagración. Día 1. San José, elegido como esposo de María, la amó y la protegió con ternura. Oración. De tu mano, San José, comienzo mi camino hacia el corazón de María. Rosa del día. Hoy rezaré un Padre Nuestro por todos los que no aman a la Virgen María.
1: Padre nuestro que estás en el cielo, santificado sea tu nombre. Venga a nosotros tu reino. Hágase tu voluntad en la tierra como en el cielo.
2: Danos hoy nuestro pan de cada día. Perdona nuestras ofensas como también nosotros perdonamos a quienes nos ofenden. No nos dejes caer en tentación y líbranos del mal. Amén.
3: San Félix de Cantalicio fue un santo capuchino. Le encantaba estar haciendo oración porque sabía que es la fuente de todos los regalos del cielo. Este santo no sabía leer ni escribir, pero solía decir que él no estudió las letras normales, mas sí conocía 6 letras, 5 rojas y una blanca. ¿Qué significaba eso? Las 5 letras rojas significaban las 5 heridas de la pasión de Jesús. Y la letra blanca, la impecable pureza de María, la Madre de Dios. Él trataba de imitar las virtudes de María, especialmente la pureza, ya que esta es la más querida por María. Por eso, este gran amor que San Félix tenía por nuestra Madre Celestial hizo que ella le prestara a su divino niño. Ella, de sus manos, se lo prestó a San Félix, quien lo acunó con gran reverencia y devoción.
4: Ángel de mi guarda, mi dulce compañía,

0: Radio María hemos compartido la consagración de los niños al Inmaculado Corazón de María hoy en el primer día. 3:56 PM, quédate con nosotros, somos Radio María, más que una radio, es una bendición.
1: De tu vientre, Jesús.
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4 de la tarde en punto y hasta aquí mi participación en micrófonos y controles. Estuvo acompañando Ruth Pañola. En breve ya será contigo Walter Castillo y quedará contigo hasta la medianoche. Permiso.

Muy buenas tardes, queridos hermanos de Radio María. Un cordial saludo a todos ustedes. Gracias por acompañarnos a esta hora de la tarde en este día lunes 21 de septiembre del año del Señor 2026. Vamos a continuar con nuestra programación. Vamos a presentar para ustedes una nueva edición de Vivir la Fe en Primera Persona junto a Padre John Cuadros. Él continúa desarrollando con nosotros esta tarde el tema Concesión de la potestad de jurisdicción del sacramento de la penitencia, tercera parte. Iniciemos con nuestro programa.

Buenas tardes, queridos amigos de Radio María. Los saluda el Padre John Cuadros, muy contento de estar con ustedes una vez más en este su programa, Vivir la Fe en Primera Persona. Estamos ya en la edición número 357 de nuestro programa y hoy tocamos el tema concesión de la potestad de jurisdicción del sacramento de la penitencia. Hemos hablado que hay dos tipos de potestad, la potestad de orden y la potestad de jurisdicción. La potestad de orden la recibe el sacerdote, ministro de la confesión, de la penitencia, por la propia ordenación sacerdotal. Pero hay también una potestad de jurisdicción, que es la que tiene que conferir el legítimo superior eclesiástico, que puede ser el obispo o que puede ser el superior religioso, para el caso de los sacerdotes religiosos. Hemos visto que hay una jurisdicción ordinaria, la que normalmente va unida a un oficio eclesiástico, por ejemplo, el papa, los cardenales, los obispos, el canónigo penitenciario, el párroco, los superiores religiosos, la jurisdicción castrense, tienen, ¿no?, esta jurisdicción ordinaria. Pero también existe la jurisdicción delegada. Y hay un autor de la jurisdicción delegada, que puede ser la ley, cuando uno recibe por el oficio este derecho, diríamos así, o esta jurisdicción, esta potestad de jurisdicción. Y en otros casos es el legítimo superior. Por ejemplo, en peligro de muerte, el derecho concede esta jurisdicción. Lo mismo en los viajes marítimos o aéreos, para los que son súbditos, pero fuera del territorio ordinario, el párroco organiza una peregrinación dentro de su país a un santuario, pero fuera de su parroquia, o el obispo, o a otra parte del mundo, un santuario, entonces él puede confesar a sus feligreses sin necesidad de pedir permiso al obispo del lugar, por ejemplo, ¿no? Por supuesto que también está el legítimo superior, el que puede dar esta potestad de jurisdicción. Desde el papa, ¿no?, o el ordinario del lugar, que es el obispo o quien haga sus veces, el superior de una comunidad religiosa, de una comunidad, congregación exenta, se dice, decir que ya tiene la aprobación de la Santa Sede. Esta jurisdicción puede cesar, sobre todo si ha sido otorgada porque está unida a una función, cuando cesa la función. Pero hemos visto también que hay una concesión, una jurisdicción, concesión de jurisdicción, suplida por la Iglesia. Por ejemplo, decíamos cuando hay el error común, cuando, por ejemplo, no sé, se invitó a un sacerdote a dar una novena en una parroquia o una charla de misiones, toda una jornada de misiones, y se suponía que él venía con todas las facultades, de repente venía de otra diócesis, ¿no? Venía con todas las facultades para poder confesar, y algo pasó, no hicieron el trámite en el obispado, pero el obispo sabía que iban a venir, entonces no salió el documento, pero verbalmente, o al menos en su intención, sí tenía la intención, por supuesto, de darle la autorización, entonces puede confesar, ¿no? Puede confesar. Así como, por ejemplo, un sacerdote está de visita en una parroquia, no tiene de repente la facultad de confesar, formalmente me refiero, ¿no? Lo que tiene es la potestad de orden, pero no la de jurisdicción. Y se le acerca una persona o lo llaman, ¿no? Padre, hay un enfermo grave, por favor, etcétera, etcétera. Entonces, él puede ir a confesar, ¿no? Porque es una situación particular, por supuesto, además de que los feligreses de esa zona no saben si él tiene o no tiene la facultad, ¿no? Y ahí no se le va a estar explicando, yo no tengo, si tengo, ¿no? Simplemente tiene que ir y atender al penitente. En el caso de las comunidades religiosas, los superiores son los que nombran a los confesores, ¿no? Son los que nombran y eligen a los confesores, sea de sus casas de formación que de sus comunidades, ¿no? Y lo mismo es en el caso de las religiosas,
que ellas solicitan, dependiendo si son congregaciones ya aprobadas por la Santa Sede, lo hacen, digamos, por propia iniciativa, coordinando tal vez con el obispo del lugar o con una congregación masculina cercana. Y si no, si son comunidades todavía de derecho diocesano, es decir, bajo la autoridad del obispo, el obispo es quien nombrará sus confesores. Un detallito para terminar esta parte de la concesión en las comunidades religiosas, especialmente hablaremos de los confesores de seminarios. En los seminarios diocesanos, tanto mayores como menores, se observa un régimen parecido al de los religiosos en lo tocante a los confesores, en el sentido que es el obispo el que elige normalmente o los formadores eligen a los confesores, ¿no? El obispo es el que ratifica, diríamos así, ¿no? No quiere decir que los seminaristas no se pueden confesar con cualquier otro sacerdote, pero por la formación que están llevando, el obispo tiene a bien considerar, en coordinación con los formadores, qué sacerdotes serán los confesores ordinarios, por decirlo así, ¿no? Los que tendrán incluso días y horas precisas en los que atenderán a los seminaristas en confesión. Pero, ¿qué dice el derecho canónico al respecto? Se ha de procurar que en todos los seminarios haya un rector para la disciplina, profesores para la instrucción, ecónomo para administrar los bienes temporales, distinto del rector, dos confesores ordinarios por lo menos y director espiritual. ¿Por qué dice dos confesores por lo menos? Porque dependerá mucho de la cantidad de seminaristas que haya, ¿no? Si hay más seminaristas, conviene tal vez que haya más confesores para que tengan más oportunidad los seminaristas de acceder con facilidad a la confesión. Además de los confesores ordinarios, serán designados otros confesores a los cuales puedan acudir libremente los seminaristas. Y el obispo podría, o el rector, a nombre del obispo, decir por si acaso, si alguno es necesitado, quisiera, tales, tales, tales y tales sacerdotes, ¿no? Son los que pueden confesarlos. Si estos confesores viven fuera del seminario, que lo ideal sería que alguno de los confesores viviera en el seminario, pero dependerá de la situación de la diócesis, y un alumno pide que venga alguno, el rector lo mandará a llamar sin hacer la menor averiguación sobre el motivo de pedirlo, ni manifestar que le desagrada. No, no quiero que lo llames. O sea, no, porque son cosas de conciencia, uno no sabe qué hay en la conciencia de las personas. Si viven en el seminario, pueden los seminaristas acudir a ellos libremente, salvo la disciplina del seminario, es decir, los horarios, ¿no? No se le va a ocurrir de repente al seminarista que estamos en plena conferencia de formación y a esa hora me quiero ir a confesar. No, hay un horario para todos, ¿no? Será en el horario de tiempo libre, en el horario de la oración personal, de repente incluso durante las vísperas, si es que el confesor está ahí atendiendo en en el confesionario, justamente, ¿no? Jamás se pedirá el voto a los confesores cuando se trate de admitir a los seminaristas a las órdenes o de expulsarlos del seminario. ¿Por qué? Porque los confesores ven casos de conciencia y además no pueden revelar el sigilo sacramental. Se supone que ellos verán cómo orientar si es que consideraran que algún seminarista no es apto, por decirlo así, para continuar, bueno, le orientarán adecuadamente para que él decida no continuar, pero ellos no pueden influir en las admisiones, ¿no? No pueden romper el sigilo sacramental, no pueden, diríamos así, intervenir en este caso de las admisiones o las observaciones que se hacen sobre los seminaristas. Pero evidentemente, al ser una tarea delicada, tendrán que hablar bien con sus penitentes para que ellos entiendan y sepan tomar las situaciones adecuadas o en todo caso orientarlos para que sobre ciertos temas hablen con su director espiritual. Visto esto, vamos a pasar
a otro tema que tiene que ver también con esta concesión de la potestad de jurisdicción, y es la jurisdicción restringida por la reservación de casos. O sea, hay ciertos casos, ciertos pecados, diríamos así, que se pueden reservar, es decir, se pueden indicar que esos pecados, la absolución de esos pecados, los están restringidos, ¿no? Literalmente, solo al obispo o solo al ordinario, o sea, quien hace las veces del obispo, o solo al penitenciario, al, ¿no?, sacerdote que el obispo ha nombrado como penitenciario canónico, ¿no? Entonces, de eso vamos a hablar ahora, volviendo de la pausa, porque hemos llegado al final del primer bloque de nuestro programa de hoy. Quédense con nosotros, hermanos. Dentro de un momento nos escuchamos para seguir hablando de este tema tan interesante: concesión de la potestad de jurisdicción del sacramento de la penitencia, tercera parte. Nos escuchamos en pocos instantes.

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Bien, queridos amigos, estamos nuevamente con ustedes ya en el segundo bloque de nuestro programa de hoy, Vivir la Fe en Primera Persona. Estamos compartiendo con ustedes la edición número 357 de nuestro programa y hoy tocamos el tema concesión de la potestad de jurisdicción del sacramento de la penitencia, tercera parte. Decíamos al concluir el bloque anterior que hay una jurisdicción restringida por la reservación de casos. La jurisdicción, en este caso, o sea, para poder absolver o no los pecados en el sacramento de la penitencia, puede restringirse esta jurisdicción o limitarse de varios modos. Por ejemplo, con relación a las personas, si se exceptúan, por ejemplo, las religiosas, o sea, por decir, podría el obispo o el superior religioso dar la facultad de confesar a un sacerdote, pero exceptuando las religiosas. No vas a confesar a las religiosas. En segundo lugar, otra restricción puede ser con relación a los lugares. ¿Por qué? Porque evidentemente pueden darle la potestad o la facultad para confesar, por ejemplo, en un solo pueblo. Tú eres párroco de este pueblo, en este pueblo vas a confesar, no en otro. O en esta diócesis, no esta diócesis, no en otra. También puede ser haber una restricción con relación al tiempo, ¿no? Te vamos a dar la facultad de jurisdicción de confesión por un mes, por un año, por 3 años, etcétera, ¿no? Ya el ordinario, el obispo, el ordinario del lugar entenderá por qué y cómo renovará esa jurisdicción, ¿no? Esa concesión de jurisdicción. Y en último lugar, con relación a los pecados, es decir, excluyendo de la potestad de absolver algunos pecados determinados, ¿no? Y eso es a veces lo más frecuente. A esta última limitación, o sea, con relación a los pecados, se la conoce con el nombre de reservación de pecados, que es la que vamos a estudiar a continuación porque es la más común, por decirlo así, ¿no? No quiere decir que no hayan las otras restricciones en relación a las personas o lugares, etcétera, pero en relación a los pecados es la más conocida o común. Vamos ahora a ver la noción, división, finalidad, número, condiciones, autor, sujeto pasivo, publicación, absolución y cese de la reservación, específicamente de este tema de la jurisdicción, perdón, restringida por la reservación de casos. Noción, entonces. Se entiende por reservación de casos la designación de algunos pecados o censuras que el superior legítimo, el obispo, el superior religioso, aboca a su juicio, limitando a los inferiores la potestad de absolverlos. Generalmente eso viene desde el Papa incluso, ¿no? Podría venir. Algunos autores definen la reservación de esta manera. Negación de la potestad de absolver de algunos pecados, manteniéndola para otros. Porque no es que se le niegue al sacerdote absolver cualquier pecado, sino que se le niega este tipo de pecados, ¿no? Pero esta definición expresa tan solo el efecto secundario de la reservación, no el primario, que es la avocación o llamamiento de estos casos al tribunal superior. Porque claro, si están reservados, significa que algunos, o sea, hay, mejor dicho, algunas personas, en este caso el ordinario, por ejemplo, o el Papa, si fuera el caso, sí tienen la facultad de absolver. La reservación, tanto en su efecto primario como en el secundario, afecta directa e inmediatamente al confesor, cuya jurisdicción se limita. Y afecta mediata e indirectamente también al penitente, que no puede ser absuelto sino por el superior
o con su licencia expresa. Por lo mismo, la ignorancia de la reservación por parte del penitente no excusa de contraer la reserva del pecado, aunque sí de las censuras, como veremos más adelante. ¿Qué quiere decir? Que viene el penitente, ¿no? Y empieza a confesarse. El sacerdote, bueno, considera que es un penitente como todos, muchos otros. Pero justo sale un pecado que está reservado, el sacerdote le tiene que decir, discúlpame, pero este pecado está reservado. Necesitas tú, y yo te puedo ayudar, ¿no? Ir al obispado, buscar al penitenciario, si es que es el penitenciario el que lo puede atender, o sacar una cita con el obispo, si es que esa es la circunstancia. O sea, no porque el penitente ignore la censura o la restricción, ahí no cabe el tema del error como veíamos anteriormente, ¿no? Ya no sabía que este sacerdote tenía facultad para confesar o no confesar. No, aquí es si tiene facultad de absolver o no absolver este tipo de pecado. ¿Cómo podemos dividir el tema de los pecados reservados? Los casos reservados se dividen en, a grosso modo, claro, porque podría haber un montón de subdivisiones, por supuesto. Papales y no papales. Los primeros, los papales, están reservados en toda la iglesia a la Santa Sede o a los ordinarios, a los obispos, ¿no? O al quien haga sus veces. Los segundos, los no papales, son los que se reservan para sí los ordinarios locales en su territorio o los superiores religiosos de una orden clerical de derecho pontificio respecto de sus súbditos. Entonces hay algunos, digamos, que están reservados en toda la iglesia, ¿no? O solamente a los ordinarios, porque lo puede así designar el Papa, ¿no? Y hay otros que no, ya cada obispo de repente por alguna circunstancia o situación particular puede indicar que en su diócesis tales pecados están reservados a él, además de los que ya son a nivel universal. Eso es en primer lugar. En segundo lugar, por razón del pecado o de la censura, según que la reservación afecte directamente al mismo pecado, aunque ese pecado no lleve consigo ninguna excomunión. Por ejemplo, la blasfemia, donde esté reservada. Puede ser que en algún lugar, por una circunstancia particular, el obispo, el ordinario del lugar, se reserve la absolución de este pecado, la blasfemia. O puede suceder también solo indirectamente, por razón de la censura o excomunión que lleva consigo, porque hay pecados que llevan aneja una censura de excomunión, en este caso, por la gravedad de lo que sucede. Eso es, por ejemplo, en el caso del aborto provocado, que tienen consigo esta censura, aneja la excomunión. Es cierto que el Papa Francisco, en el jubileo de la misericordia del año 2016, concedió, diríamos así, a todos los sacerdotes el que puedan levantar esta censura, aneja, que lleva consigo el pecado del aborto provocado voluntariamente, ¿no? Pero eso, así como ese, podría haber otros pecados que el obispo o la Iglesia Universal indique que están, digamos así, vinculados a una censura, ¿no? La apostasía pública, por ejemplo, ¿no? Un apóstata público. O sea, no solo uno que renegó solito de la iglesia, no quiso no vivir como cristiano, católico, ¿no? Sino uno que públicamente manifestó, criticó, insultó, no sé, ahora que hay redes sociales incluso, por ejemplo, ¿no? Hizo públicamente eso, bueno, evidentemente luego corresponde al obispo como
digamos así, pastor de la iglesia, poder acoger si es que esta persona en algún momento, ojalá que así sea siempre, reconozca y quiera volver al redil. ¿Cuál es la finalidad de esta jurisdicción restringida por la reserva de casos? La reservación se hace para extirpar un vicio público muy arraigado o para restaurar la disciplina cristiana que haya sufrido menoscabo. Porque hay pecados tan terribles que pueden, espiritualmente hablando, claro, ¿no?, requerir este tipo de sanciones, censuras, para que también como que el creyente se dé cuenta de que lo que está haciendo es grave, ¿no?, antes de que se generalice. Tiene pues una doble finalidad.

disciplinar para la recta gobernación de la Iglesia por los superiores en los casos más graves y perniciosos para el común de los fieles, y medicinal para que los fieles se horroricen de cometer ciertos pecados atroces por la dificultad de obtener la absolución de los mismos. Porque lo que se quiere es eso, ¿no? Que entiendan que es algo tan grave que evidentemente pues requiere un modo extraordinario, por decirlo así, de absolución. Y en cuanto al número de reservas, o sea, pueden haber reservas de 20 tipos de pecados, de 10, de 3. El Código de Derecho Canónico advierte expresamente lo siguiente. Los casos que se hayan de reservar deben ser muy pocos, a saber, 3, a lo sumo 4. De entre los crímenes externos más graves y atroces, específicamente determinados. O sea, que debe decirse explícitamente qué tipo de pecados son estos que están reservados. Y no debe mantenerse en vigor la reservación más tiempo del que sea necesario para extirpar un vicio público arraigado o para restaurar la disciplina cristiana que haya sufrido menoscabo. Interesante porque aquí la Iglesia manifiesta una vez más su rol de maestra, porque lo que se quiere no es solo disciplinar, como decíamos anteriormente, en la finalidad, sino sobre todo curar, sanar, mejorar. La mayoría de los autores están de acuerdo en que, dada la circunstancia de los tiempos actuales y la facilidad con que, de una forma o de otra, se puede absolver al incurso, al que ha cometido pecado, de estos pecados reservados, la reserva de pecados apenas tiene hoy eficacia alguna y representa solo una molestia para el sacerdote confesor. De hecho, en la mayor parte de las diócesis se van suprimiendo los pecados reservados por el ordinario local, ¿no? No para decir, ah, entonces ya no es un pecado grave, no, sino porque, claro, se dan tanto a veces estas circunstancias en que poderlo reservar generaría más una molestia que una solución, ¿no? Tendría que haber, no sé, una cola inmensa en el obispado o en la catedral para que el obispo o el penitenciario episcopal esté absolviendo estos pecados reservados, porque lastimosamente serían muchos los que los cometerían, ¿no? Y los sacerdotes en sus parroquias no los podrían absolver. ¿Qué surge de ahí? Un desafío pastoral, formar mejor las conciencias de las personas. Bien, queridos amigos, hemos llegado al final del segundo bloque de nuestro programa de hoy. Ya saben que al volver estaremos dispuestos para recibir sus llamadas o sus mensajes de WhatsApp o de Facebook con sus preguntas, inquietudes, testimonios que nos sigan ayudando a profundizar este tema tan interesante que hoy compartimos, concesión de la potestad de jurisdicción del sacramento de la penitencia, tercera parte. Nos escuchamos en pocos instantes.

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0: Bien, queridos amigos de Radio María, estamos ya nuevamente con ustedes en el tercer bloque de nuestro programa de hoy, Vivir la Fe en Primera Persona. Esta es la edición 357 de nuestro programa y estamos conversando sobre la concesión de la potestad de jurisdicción del sacramento de la penitencia. Es la tercera parte de esta temática y específicamente estamos hablando de la jurisdicción restringida por la reservación de casos. Hay casos de pecados que están restringidos del ordinario del lugar. Lita desde Lima nos llama. Aló, hermana Lita, buenas tardes.
1: Sí, buenas tardes. ¿Las consecuencias del pecado son borradas por la confesión, una confesión normal, o tiene que ser una por una indulgencia plenaria? Las consecuencias del pecado si se borran.
0: Correcto, gracias por la pregunta, hermana Lita. Hay una doble consecuencia, por decirlo así, por el pecado, por cometer los pecados, ¿no? Evidentemente, sobre todo si el pecado es grave, perdemos la gracia de Dios y pues tenemos abierta la puerta de la condenación, por decirlo así, ¿no? Entonces, al confesarnos, se nos devuelve la gracia de Dios. Se nos borra la culpa y entonces estamos en estado de gracia. Pero está, y claro, ya no, ya, más bien se nos reabren las puertas del paraíso, por decirlo así, ¿no? Pero cada pecado genera también una falta que debe ser resarcida. Hay una reparación, por decirlo así, que se diría a nivel penal, ¿no? O civil. Porque, por ejemplo, yo siempre suelo dar este ejemplo. Voy a... Me invitan a una casa, mis amigos, a una comida. Y de casualidad, incluso puede ser a propósito, pero digamos, rompo una de las vajillas, una copa, un plato, una jarra, no lo sé, ¿no? Por torpeza, por distracción, por un arrebato de cólera, no sé, rompí. Pero estas personas, como son tan buenas, luego de que yo reacciono y me disculpan, me perdonan. Oh, no te preocupes, no pasa nada, ¿no? Ya, me han perdonado. Pero esa vajilla sigue rota. El vaso, la copa, el plato, no sé, lo que haya sido, la jarra, sigue rota. Alguien la tiene que reponer. A nivel de la gracia es lo mismo, ¿no? Cuando yo me confieso, Dios me perdona, por supuesto. Estoy en su gracia, recupero su amistad. Pero lo malo que he hecho se tiene que resarcir. Alguien tiene que recomponer, por decirlo así, el mal hecho. Esa ya no es la culpa que ha sido absuelta por la confesión, sino la pena. Todo lo bueno que podamos hacer en esta vida, todas las penitencias de repente que también hagamos, o las dificultades que suframos y las ofrezcamos a Dios, pueden ayudarnos a superar, a disminuir, ¿no?, la pena. Las que no podamos en esta vida, pues quedan acumuladas y en el purgatorio las terminaremos de limpiar, ¿no? De suplir, de subsanar, de reparar. En ese sentido, el purgatorio tiene esa finalidad de reparación. Y por eso qué importante es que, gracias a la pregunta de nuestra hermana Lita, recordemos que no basta solo ir y me confieso, ah, qué bien, ya me confesé, mi corazón está limpio, en paz, rezo mis tres Ave Marías o lo que me haya indicado el confesor, mi misa, mi comunión, no lo sé, un rosario, lo que sea. No, no es suficiente, ¿no? Ojalá nos demos cuenta que necesitamos reparar también lo que hayamos hecho. Y entonces hacer actos de bondad, hacer actos de generosidad, ofrecerlos. Si tenemos una dificultad, una enfermedad, un problema, ofrecerlos también como una penitencia, en vez de renegar sobre ellos. Y todo lo que podamos hacer para, ya en este caso, no solo ganar los méritos de Cristo Jesús, sino también reparar el mal que hayamos hecho, ayudará, suma, ¿no?, a que nosotros podamos alcanzar la reparación sobre la pena que nos tocaría cumplir, por decirlo así, por el mal realizado. Gracias, hermana Lita, ¿no? Y mientras alguno más se anima a llamarnos o a escribirnos, damos un pasito más. ¿Cuáles son las condiciones para la jurisdicción restringida por la reservación de casos? Para que un determinado pecado reservado haya incurrido de hecho en la reservación, o sea, para que uno diga, uy, cometí o no cometí este pecado que está reservado, es preciso que se reúnan las siguientes condiciones. Primero, evidentemente que sea mortal el pecado. No solo por razón del objeto, sino también del acto interno y externo. O sea, que yo sepa que es algo grave y aún así lo haya querido hacer. Ya que sería inútil y absurdo reservar un pecado venial que nadie tiene obligación de confesar. Y entonces ni el ordinario puede, el obispo, no sé quién haga sus veces, reservar un pecado venial, porque no vale la pena, porque ya hemos visto que los pecados veniales no son obligatorios de confesar, aunque sí es bueno confesarlos. Ni tampoco yo puedo creer que porque cometí un pecado que es venial, que no es grave, tengo que ir a confesarme con el obispo, si no nadie me va a perdonar, o con el papa. No solo el papa puede perdonarme porque, no sé, voy a inventar un caso, no sé, ¿no? Tiré la sopa a la basura. Ah, no, un pecado reservado. Por supuesto que es un gran pecado, ¿no? Pero por decir, tampoco es un pecado reservado, ¿no? Entonces tiene que ser mortal. Segundo, externo. O sea, que se haya realmente realizado, ¿no? Aunque se haya cometido ocultamente y sin testigos. Porque el principal testigo soy yo. Yo soy el que sé si he o no cometido un pecado. Y sobre todo si es un pecado reservado, ¿no? Entonces, externo significa que realmente se haya realizado, aunque nadie lo haya visto, ¿no? Tercero, consumado en su especie determinada, interpretada de manera estricta y formal. Por ejemplo, si está reservado el incesto, que podría ser que un ordinario en su jurisdicción diga, el pecado del incesto está reservado, ¿no? Si alguien cae en ese pecado, tiene que venir a confesarse aquí en la catedral con el penitenciario o con el obispo. Si está reservado el incesto sin más explicaciones, es necesario el acto completo y a sabiendas de que es un acto incestuoso. No basta el acto atentado. Ah, el tío raptó a la sobrina 2 horas, ¿no? Porque quería estar con ella, pero no se dio al final, ¿no? No basta el acto atentado a no ser que la ley que lo reserva alude expresamente a él, porque podría ser que el obispo lo mencione o que en esa declaración, por decirlo así, documento, decreto del ordinario, se mencione eso. No se requiere, sin embargo, que el pecador sepa que su pecado está reservado, porque, como ya hemos dicho, la reservación afecta directamente al confesor. El confesor es el que debe saber, cuya jurisdicción se limita y solo indirectamente al penitente. Porque cuando el penitente venga a confesarse, allí el confesor le dirá, lo siento, mira, este pecado que has cometido es tan grave que tienes que ir al obispado, sacar una cita con el obispo o a la catedral, sacar una cita con el penitenciario. Y bueno, uno se puede ayudar, puede ofrecerse a ayudarle a conseguir esa cita tal vez, ¿no? Además, tiene que ser ese pecado cierto, no dudoso. Porque la reservación, como cosa odiosa, es decir, algo que no debería darse, pero se tiene que dar, ha de interpretarse de manera estricta, no amplia. Y por lo mismo no se extiende a los casos dudosos o imperfectos. ¿Realmente habré cometido ese pecado o no lo cometí? No, no, porque no se quiere tampoco pues sobrecargar la conciencia de las personas. La duda puede ser de derecho, por ejemplo, si no consta con certeza si la ley que lo reserva se extiende también a ese caso particular, o esa duda puede ser de hecho. Por ejemplo, si se duda si el pecado cometido ha sido verdaderamente grave, objetiva y subjetivamente, si reúne todas las condiciones para la reservación, porque podría ser eso, ¿no? Que no se sabe si realmente se ha cometido o no se ha cometido, si reúne todas esas circunstancias. En cualquiera de estas dudas razonables, cualquier confesor puede lícita y válidamente absolver al pecador, como se desprende de la práctica de la Iglesia y de la doctrina común confirmada por el Código de Derecho Canónico. Porque, como hemos dicho ya en otras partes, aquí lo que se quiere es sobre todo salvar, sanar, educar. No, no es, la intención no es condenar, hundir, frustrar, cerrar oportunidades, sino más bien abrir oportunidades. Claro, ¿qué sucedería si el confesor tiene clara que esta situación es dudosa porque así se lo presenta el penitente, pero el penitente sí está seguro de que ha cometido ese pecado, pero lo presenta así como para salvarse un poco, diríamos así, de la vergüenza o de lo que sea? Bueno, pues el penitente es el que falla y entonces probablemente la absolución no sea válida porque de alguna manera, si el penitente ya está queriendo ocultar algo, entonces estará cometiendo dolo, ¿no? Cometiendo dolo, engaño y ante el engaño la absolución es inválida. Un pasito más. ¿Quién es el autor o quién podría ser el autor de estas censuras o restricciones más que nada? Quienes por derecho ordinario pueden facultar para oír confesiones o imponer censuras, pueden también reservar o abocar a su juicio, o sea, arrogar para ellos mismos algunos casos. Se exceptúan el vicario capitular y el vicario general sin mandato especial del obispo. Entonces, ¿quiénes son los autores, por decirlo así, de estas restricciones? En primer lugar, el romano pontífice para toda la Iglesia universal, porque claro, esa es su jurisdicción, ¿no? Entonces, él puede, dentro de su jurisdicción, indicar cuáles son esos pecados reservados. ¿Y cuál es su jurisdicción? El mundo entero, ¿no? ¿Quién más? El ordinario del lugar y los que a él se equiparan, abades, prelados, nullius, vicarios y prefectos apostólicos. Para sus territorios, por supuesto, ¿no? Porque el Papa tiene jurisdicción universal y entonces él puede reservar para toda la Iglesia, en cambio el ordinario del lugar para su territorio. El código determina expresamente que los ordinarios locales no deben reservarse pecados si no se comprueba que es verdaderamente necesaria o útil la reservación después de haberla discutido en el sínodo diocesano o si no hay sínodo después de haber oído al cabildo catedralicio y a algunos párrocos más prudentes y experimentados de su diócesis. ¿Y eso por qué? Lo decíamos también un poco más arriba, ¿no? Porque la idea es no llenarse de restricciones, ¿no? De reservas, diríamos así, para las confesiones, sino más bien facilitar la gracia. Entonces, es Por eso que la iglesia prudentemente sugiere o anima a hacer esto. En tercer lugar, el superior general de una comunidad clerical de derecho pontificio y el abad de un monasterio autónomo, con el consejo propio de cada uno para sus súbditos, sin perjuicio de la absolución válida y lícita obtenida de cualquier confesor aprobado por el ordinario del lugar. Entonces también el superior general o el abad de un monasterio, para sus súbditos, evidentemente, ¿no? Puede determinar o reservar, digamos así, algunos pecados. El derecho advierte a todos los inferiores al romano pontífice que se abstengan en absoluto reservar aquellos pecados que ya están reservados a la sede apostólica, aunque no lo es, perdón, aunque lo estén por razón de la censura, y ordinariamente también aquellos que llevan censura impuesta por el derecho, aunque no esté reservada a nadie. Porque evidentemente no se puede hacer una doble censura, ¿no? O sea, y además, si ya existe esta censura a nivel universal, no tiene razón de ser que haya otra censura de lo mismo a nivel local, por decirlo así, ¿no? A nivel de la diócesis. Entonces, lo que se quiere ahí es no innecesariamente recargar, por decirlo así, la el y duplicar, ¿no? La censura, la restricción. Bien, queridos amigos, hemos llegado al final de nuestro programa de hoy. Gracias por estar siempre siguiendo la programación de Radio María. Aquí un mensajito que nos ha llegado. Gracias, Padre John Cuadros. Mis felicitaciones a su programa, Vivir la Fe en Primera Persona. Estoy full sintonía. Que la Virgen de las Mercedes siempre lo cuide. Feliz lunes, Sandra de Huanchaco, Trujillo. Gracias, hermanita Sandra. Y saludos a nuestros hermanos de Huanchaco en Trujillo y a todos ustedes. En esta bonita semana, en verdad se acerca a esta fiesta de la Virgen de las Mercedes. Muchas bendiciones para todos. Sigamos preparándonos para la venida del Papa Francisco, perdón, para el Papa León, y ahora inmediatamente, pues para el mes morado. Muchas bendiciones, que María Santísima siempre los acompañe. Hasta la próxima.

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Vamos a compartir para ustedes a esta hora de la tarde, pues una nueva edición de Aprendiendo a Vivir los Años Dorados. En la conducción, esta tarde nos acompaña nuestra hermana Liliana Santoyo y presenta para nosotros un nuevo tema. Aquí en Radio María esta tarde presentamos: ¿Es necesario preocuparnos por la salud mental en la adultez mayor? 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

Buenas tardes, estimados oyentes de Radio María. El día de hoy, por motivos de salud, no podrá acompañarnos mi colega, la psicóloga Silvia Saavedra. Así que quien les habla, Liliana Santoyo, conducirá el programa de Aprender a Vivir los Años Dorados. La tarde de hoy estaré dialogando sobre el tema ¿Es necesario preocuparnos por la salud mental en la adultez mayor? Respondiendo a ese interrogante, sí. Es fundamental preocuparnos por la salud mental en la adultez mayor, ya que el bienestar emocional, psicológico y social es muy valioso en esta etapa como en cualquier otra época de la vida. Y se debe desterrar ese falso mito que existe en que se cree que la tristeza, la apatía o el aislamiento son consecuencias normales del envejecimiento. Pero por el contrario, son solo señales de alerta que requieren atención y cuidado especial. Estimados oyentes, tenemos que saber que de la misma forma como nos preocupamos tanto en cuidar nuestra salud física y apenas tenemos un dolor, fiebre, mareo o resfrío, como en mi caso, cualquier otra manifestación, tomamos una pastilla o vamos al médico. Así también debemos preocuparnos por cuidar nuestra salud mental, la cual no hacemos. Pues, ¿quién se preocupa si está malhumorado, irritable, ansioso, decaído, entre otros? Son pocos. Generalmente no se busca ayuda de un profesional para poder controlar esas conductas o emociones. Se contentan con decir en muchos casos, yo soy así, siempre he sido así, es más, soy así y no voy a cambiar. Esa es la frase que por lo general escuchamos cuando vemos que una persona, por ejemplo, está malhumorada o está ansiosa o se irrita de la nada. ¿Qué te llama la atención si yo siempre he sido así? Siempre, desde joven he sido así y a estas alturas del partido no voy a cambiar. Es lo que comenta la mayor parte de adultos mayores. Y bien sabido es que con frecuencia los problemas de salud mental en personas mayores pasan desapercibidos o no se tratan adecuadamente porque el adulto mayor o su familia asumen que así se siente esta etapa de envejecimiento o temen también pedir ayuda debido a los prejuicios sociales que existen. Ahora, nos preguntaremos, ¿existen señales de alerta? Sí, estimados oyentes, existen señales de alerta que no se deben ignorar, como son, por ejemplo, la tristeza o desesperanza constante, la pérdida de interés por actividades que antes le agradaban, le gustaban. Ahora ya no, ni siquiera se preocupan en querer hacer algo parecido. Aislamiento de los amigos y familiares, a diferencia de toda una vida, que cuando trabajaban, que cuando eran más jóvenes, salían, se distraían, ahora se aíslan de los amigos y se aíslan de la familia. No quieren asistir a ningún tipo de reuniones ni a ningún tipo de compromiso. Siempre encuentran un pretexto para eso. Están muy lejos, tengo que cambiarme, no tengo ropa, etcétera, etcétera. También es importante tomar en cuenta las marcadas alteraciones del sueño y la alimentación, tanto para bien como para mal. Dormir demasiado no es bueno. Dormir poco tampoco es bueno. Entonces tiene que haber un sueño reparador y eso nosotros, los seres humanos, nos damos cuenta cuando se ha alterado ese sueño. Igual con la alimentación. Por lo general, siempre tendemos o a comer muy poco en comparación a antes, o a comer más de lo debido en comparación a antes también. Entonces, esto también es un motivo de preocupación o debe ser una señal de alerta que nosotros no deberíamos ignorar. Dolores físicos inexplicables. Hoy día me duele la cabeza, mañana me duele el cuerpo, me duele la rodilla, me duele la pierna, pero no tengo nada, absolutamente nada.
Estoy siempre cansado, esa fatiga constante, no tengo deseos de hacer nada. Si por mí fuera, no levantaría un dedo, dicen algunos de los pacientes. Esa fatiga constante también es una señal de alerta. Cambios repentinos de humor, levantarse bien y a los 5 minutos cualquier pretexto hace que su estado de ánimo o su humor cambie totalmente, sin mayor motivo. De la nada se irritan o se fastidian. Y por último, y no menos importante, marcados problemas de memoria. A diferencia de haber recordado siempre cuándo eran los cumpleaños de la familia, las cosas que tenía que hacer al día siguiente, los controles con el médico, ahora no los recuerdan mucho. Entonces, estimados oyentes, la salud mental es un estado de bienestar que afecta la forma en que pensamos, sentimos y actuamos, sobre todo cuando nos enfrentamos a la vida, permitiendo a las personas realizar sus habilidades, ser capaz de hacer frente al estrés normal de la vida diaria, ser capaz de tomar decisiones, de relacionarse con los demás, de trabajar productivamente y por ende de contribuir a la comunidad. Entonces, imagínense esa necesidad que tenemos de cuidar nuestra salud mental. Bueno, vemos pues que la salud mental es un estado positivo de bienestar y no solo es ausencia de enfermedades. Muchas personas confunden el tener salud mental es que yo no tengo ningún tipo de enfermedades, por ende estoy bien mentalmente y no es así. La persona con salud mental siente gusto por la vida, se siente bien con ella misma, puede mantener relaciones saludables y trata de lograr su autorrealización, por lo cual es importante en todas las etapas de la vida a medida que envejecemos. Eso es la salud mental. Cuando una persona tiene deseos de disfrutar el día a día, aún con las limitaciones que pueda tener. Se siente bien, se siente con ganas de hacer cosas, ¿no? Además, la salud mental es muy importante, pues permite a una persona ser consciente de sus emociones, ya sean positivas o negativas. Ayuda a recuperarse de los contratiempos, ya que las personas con salud mental saludable también pueden sentir enojo, también pueden sentir tristeza o estrés. Pero la diferencia es que saben manejar esos sentimientos negativos. Saben también cuándo es necesario buscar ayuda, pedir un consejo. Ahí está la diferencia. Las personas con salud mental sí pueden sentir enojo, sí pueden fastidiarse, sí pueden tener tristeza un día o estar estresados. Pero lo importante es que cuando hay salud mental, estos sentimientos pueden ser manejados adecuadamente. Y cuando no se puede, pues tocamos puertas y pedimos ayuda. Estamos usualmente hablando de salud mental cuando hablamos de felicidad, de tranquilidad, de espíritu, de capacidad de goce o satisfacción. Tiene que ver con el modo con que uno se lleva con su familia, con que uno se lleva en el trabajo, en el barrio, con los vecinos, en el juego o en nuestra comunidad. Tiene mucho que ver la salud mental. Pero las investigaciones científicas recientes han profundizado en cómo la salud mental impacta directamente con el cuerpo. Con el cuerpo, con la cognición y la longevidad de los adultos mayores, como lo demuestran los estudios de la Organización Mundial de la Salud y de prestigiosas redes médicas como la Clínica Mayo, entre otras. Por ejemplo, se ha demostrado que uno de los tantos estudios que la presencia de la de en uno de los tantos estudios que la presencia de la depresión acelera la pérdida de capacidades cognitivas. Imagínense lo importante que es. Se ha demostrado que en uno de los tantos estudios que la presencia de la depresión acelera la pérdida de capacidades cognitivas. Asimismo, las investigaciones recientes afirman que la salud mental no atendida empeora marcadamente el pronóstico de enfermedades físicas crónicas, como son, por ejemplo,
la diabetes, la hipertensión arterial, los problemas cardiovasculares, entre otros. Estas investigaciones actuales indican que la salud mental tiene una evidente conexión con la salud física. Nuestro cuerpo responde a nuestra manera de pensar, sentir y actuar. Entonces existe una conexión mente-cuerpo. Cuando se está estresado, molesto, ansioso, cansado, ¿cómo reacciona el cuerpo? El cuerpo reacciona de una manera que puede indicar que algo no está bien. Por ejemplo, puede desarrollar una hipertensión o puede desarrollar gastritis o dolores en muchas partes de su cuerpo o un cansancio permanente o no poder dormir, un insomnio o una subida o bajada de peso. Sobre todo después de un evento estresante como la muerte de un ser querido, de discusiones sostenidas en casa, entre otros. Por lo tanto, la salud mental fortalece el sistema inmunológico, nos ayuda a recuperarnos de la enfermedad, nos ayuda a mantener y aumentar la actividad y capacidad funcional, favoreciendo de esta manera nuestra independencia y mejorando nuestra calidad de vida, que es hacia lo que siempre apuntamos en cada una de las conversaciones que nosotros tenemos con ustedes. En la actualidad, existen cada día más investigaciones que sugieren que tener una visión positiva de las cosas puede beneficiar la salud física. El sentir que la vida tiene un significado y propósito y centrarse en lo que es importante para usted mantienen más bajos los niveles de la hormona del estrés. En cambio, las emociones negativas pueden activar zonas del cerebro que juegan un papel en la ansiedad, depresión y otros. Por eso, estimados oyentes, hay que abrir nuestro cerebro a cambios positivos, a la bondad, a la compasión, pues un estado mental positivo ayuda a mejorar nuestra salud física. Asimismo, estimados oyentes, no cuidar la salud mental puede originar un trastorno mental que es una alteración de tipo emocional, cognitivo o de comportamiento, en el que quedan afectados procesos psicológicos básicos como son la emoción, la motivación, la cognición, la conciencia, conducta, aprendizaje, lenguaje, que van a dificultar todo esto, la adaptación de la persona. Incluye nuestro bienestar emocional, psicológico y social también, y está determinado por muchos factores sociales, ambientales, biológicos y psicológicos. Y dentro de todo esto, uno de los trastornos mentales más comunes en el envejecimiento es la depresión, la cual es rara vez tratada porque el adulto mayor y la familia la consideran erróneamente como algo normal en el transcurso de los años. Es preciso distinguir entre los sentimientos de tristeza ocasionales que todos tenemos y que están relacionados, por ejemplo, con algún suceso de la vida diaria que son pasajeros. Cuando hablamos de depresión, nos referimos a un estado en que la persona sufre de manera constante e intensa un ánimo triste y pesimista que repercute en su vida normal, disminuyendo la energía, existiendo apatía, humor variable, pérdida de interés por las cosas que suele acompañarse muchas veces por molestias físicas, como son dolores, insomnio, problemas gástricos, entre otros, como también interferencia en la capacidad de memoria, concentración y otros aspectos, ¿no? Muy bien, estimados oyentes, creo que es tiempo de hacer una breve pausa para continuar luego.

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Continuando con nuestro programa Aprendiendo a Vivir los Años Dorados, recordamos a nuestros oyentes y a los que se están uniendo en este momento que estamos tocando el tema como una interrogante: ¿es necesario preocuparnos por la salud mental en la adultez mayor? Y ante todo lo que habíamos dicho, entonces, ¿qué debemos tomar en cuenta para evitar la depresión? Pues debemos tener en cuenta lo siguiente. En primer lugar, tener conocimiento de ella para poder identificarla, para saber de qué estamos hablando. Buscar ayuda profesional y tratar de actuar antes de que esta avance, se desarrolle o se instaure en nuestra forma de ser. Otro de los aspectos es evitar la soledad y el retraimiento. Aislarse no es lo mejor. Mantener relaciones frecuentes con familiares y amigos ayudaría mucho a evitar la depresión. Asimismo, realizar actividades ocupacionales, ocupar nuestro tiempo, quiere decir ocupar nuestra mente en algunas cosas, eso también aleja a la depresión. Practicar ejercicios físicos regular, evitar el estrés sostenido, sobre todo estrés podemos tener por algunos aspectos, pero eso que es frecuente y sostenido debemos de evitarlo para así sacar o tratar de no sentirnos muy cercanos a la depresión. Tener una buena alimentación, ustedes saben muy bien, los alimentos son una buena base para que nosotros nos sintamos con ganas, con energía, y podamos alejar a la depresión de nuestra vida. Y tratar de estar al sol y al aire libre. No hay mejor cosa que salir de vez en cuando, salir unos momentos al día a tomar el sol, a tomar el aire, a ver en un parque o en el patio de nuestra casa, ver las cosas, porque eso es un aspecto que nos va a permitir a nosotros poder evitar la depresión, ocupar nuestro tiempo en eso. Otro trastorno muy común, igual que la depresión, es la ansiedad, que es un malestar interior que tiene una respuesta desproporcionada a situaciones ambientales en que la persona se ve incapaz de controlar el estado de inquietud que tiene en general. Por lo general, la misma situación no es vivida como extrema por la mayoría de la población. O sea, hay personas que de una u otra manera viven esta situación de una manera desproporcionada y otras personas no. A esto llamamos ansiedad. Suele ir acompañada de molestias físicas como taquicardia, se les acelera el corazón, dolores de cabeza, sudores, sensación de ahogo, náuseas, mareos y temores excesivos, entre otros. ¿Qué podemos hacer entonces para manejar las molestias de la ansiedad? Así como habíamos mencionado algo sobre la depresión, vamos a mencionar ahora sobre la ansiedad. Es muy útil, por ejemplo, practicar la relajación y la meditación. Tratar de vivir en un ambiente tranquilo, exento de líos, problemas, preocupaciones, gritos. Evitar situaciones estresantes. Tener comunicación y apoyo familiar. Mantener relaciones interpersonales adecuadas, salir, conversar, pasear, intercambiar ideas, hacer ejercicios con regularidad es bueno, ayuda y aleja la posibilidad de una ansiedad el hacer ejercicios con regularidad para que el cuerpo esté ocupado en algo y la mente a su vez también. Enfocarse en lo que se logró y no en lo que no se pudo. Muchas personas, muchos adultos mayores, siempre están enfocados en no he podido hacer esto, no he podido hacer el otro, no puedo, me siento mal porque no puedo hacer tal cosa, pero nadie mira lo que sí hicieron, por muy pequeño que sea. Entonces, enfocarse en lo que se logró es más importante que enfocarse en lo que no pudo hacer. Eso puede hacerse mañana, o más tarde, o pasado mañana. Pero es importante valorar lo que acaba de hacer o lo que sí ha hecho. Mantener una actitud mental positiva también es muy bueno. Y por supuesto, como siempre pedimos,
tener un control médico periódico. El médico es el encargado, el médico geriatra es el encargado de ayudar a las personas mayores a detectar una serie de problemas a tiempo. Una persona puede probar cómo va su salud mental con tres preguntas claves y fundamentales que puede hacerse. ¿Cuáles son estas preguntas? La primera sería, ¿cómo te sientes contigo mismo? ¿Cómo te sientes contigo mismo? La segunda es, ¿cómo te sientes con las otras personas que te rodean? Y la tercera es, ¿cómo satisfaces las demandas de la vida? Y si nos ponemos a responder cada una de las preguntas, por ejemplo, ¿cómo te sientes contigo mismo? Lo adecuado sería, me siento bien conmigo mismo. No estoy sobrecargado. Soy tolerante. Mantengo el sentido del humor. Acepto mis errores. Reconozco mis habilidades. Manejo bastante bien las situaciones de disgustos de la vida. Disfruto de las cosas simples de la vida. Y sobre todo, acepto la etapa del envejecimiento como algo normal o natural. ¿Y cuál sería lo adecuado responder cómo te sientes con las otras personas? Las respuestas deberían ser, me siento confortable con otras personas, me siento bien, tengo buenas relaciones interpersonales, respeto las diferencias entre las personas, no todos pensamos igual. No todos creemos lo mismo. No todos tenemos la idea igual de diferentes situaciones. Pero es bueno respetar y escuchar, sobre todo escuchar y respetar las diferencias entre las personas. Me siento parte de un grupo, sería otra de las respuestas adecuadas. Me siento parte de un grupo. Procuro ser responsable con mi prójimo. Y soy capaz de dar y recibir amor. Esto es importantísimo. Y la tercera pregunta, la respuesta a cómo satisfago las demandas de la vida sería, acepto las responsabilidades de la vida. Soy capaz de resolver problemas. Tengo proyectos. Hago uso de mis habilidades y talentos. Acepto nuevas ideas, opiniones y experiencias, y sobre todo me adapto al ambiente. Como verán, tener una salud mental va a depender también de medidas preventivas. Y las principales medidas preventivas que mejoran la salud mental del adulto mayor, ¿cuáles son? Como siempre decimos, el control médico geriátrico periódico. Una buena alimentación, les repito, que lo va a ayudar a sentirse mejor físicamente, pero también puede mejorar su estado de ánimo y disminuir la ansiedad y el estrés. Realizar ejercicios físicos. En los últimos años, las investigaciones han visto infinidad de beneficios que el ejercicio físico activo y habitual tiene sobre el adulto mayor, sobre todo para la salud mental, porque puede reducir la sensación de estrés y depresión y mejorar su estado de ánimo, aumentando de esta manera la sensación de bienestar y ayudando a prevenir enfermedades, como dijimos en conversaciones pasadas. También es adecuado mantener actividades mentales al máximo posible. ¿Qué queremos decir esto? Que el efectuar siempre las mismas cosas rutinariamente es un factor que puede reducir la agilidad mental. Por eso es recomendable hacer actividades desconocidas que nos supongan un reto, lo cual estimulará el desarrollo cognitivo y se tendrá más soltura a la hora de resolver problemas. Una manera muy simple, agarrar una receta e intentar hacer lo que esa receta dice, que nunca han hecho, y a ver cuál es el resultado. Eso ya supone un reto y va a estimular tu desarrollo cognitivo, y así por el estilo, con cosas más difíciles, entre comillas, como podría ser
voy a tratar de leer este libro y voy a tratar de entenderlo para poder de alguna manera conversar con mis amigos en el club del libro y poder explicarles qué es lo que yo entiendo sobre eso, y así sucesivamente. Pero por sobre todas las cosas, mantener intereses personales. De esta manera vamos a ayudar a nuestra salud mental. También es necesario tener en cuenta, por ejemplo, habíamos dicho el dormir bien. Está demostrado que el sueño afecta su estado de ánimo. Si no duerme bien, puede sentirse irritado y enojarse mucho más fácil. A largo plazo, no dormir bien puede aumentar la probabilidad de tener depresión. Por ello, es importante asegurarse de tener un horario de sueño regular y dormir lo suficiente todas las noches. Aléjense de las pantallas antes de dormir, porque eso lo que hace es estimularlos y no dejarlos dormir. Y no se queden un día hasta las 12 de la noche mirando una película y al día siguiente quererse dormir a las 7, 8 de la noche. O sea, no tengan ese desorden. Traten de tener un horario de sueño regular, que es fundamental. Es importante también procurar tener

emociones negativas, como por ejemplo tristeza o enojo. Necesitas sentirlas para poder pasar por situaciones difíciles. Estas emociones ayudan a responder a un problema, pero no deseamos que esta emoción negativa se mantenga. Por ejemplo, no sirve seguir pensando en cosas malas que le sucedieron en el pasado o preocuparse demasiado por el futuro. Los dos extremos son malos. Hay que vivir el día a día, evitar el estrés, desarrollar relaciones familiares y sociales constructivas y frecuentes. Los seres humanos somos eminentemente sociales y es importante tener relaciones fuertes y saludables con los demás. Tener un buen apoyo social puede ayudarle a protegerse contra el estrés. Es también importante emplear tiempos de ocio saludables. ¿Qué queremos decir con esto? Ya lo hemos explicado en algunas conversaciones que hemos tenido con ustedes anteriormente. El tiempo de ocio saludable es un tiempo bien utilizado, no es un tiempo de trabajo, pero tampoco es un tiempo en el cual me voy a quedar echada en la cama esperando que pase durante todo el día sin hacer absolutamente nada. Sino, este ocio saludable es para realizar lo que desee, lo que le guste o lo que lo haga sentir bien. Puede ser un día, es verdad, un descanso, pero no puede ser todos los días. De repente en ese tiempo de ocio es adecuado que se dedique, por decirle, a arreglar algo que tenía malogradito en casa, de repente una pulserita o algo por el estilo, o aprender a ponerle botones a alguna blusa que la ha dejado tirada por ahí, o algo, salir, pasear, alguna cosa que lo haga sentir bien. Estimados oyentes, volveremos en unos instantes para continuar conversando sobre el tema. ¿Es necesario preocuparnos por la salud mental en la adultez mayor? Y los invitamos a realizar sus llamadas, que gustosa responderé a sus preguntas.

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0: estresarse o tener una pequeña ansiedad. Pero yo no soy tóxica, nada, soy una mujer. Ay, cuando salgo a la calle me olvido todo, estoy con mis amigas, nos estimamos, nos abrazamos, nos besamos, etcétera, ¿no? Así de alegre soy yo. Pero en la casa y a veces hay algunas preocupaciones, me estreso un poquito, ya el hormigueíto acá al centro de la cabeza. Y doctorita, esto es mi pregunta, después de ese estrés, ya, pero me noto bien clarito que me pasa a la espalda y me da en la espalda un tremendo quemazón, que tengo que asomarme al caño y echarme un poquito de agua y así, pues, ¿por qué, doctorita?
1: Doña Luisa, nuestro cuerpo, por lo general, experimenta todos los cambios que existen en nuestra mente. Y como usted dice, si sale, se distrae, conversa, no pasa nada. Y cuando regresa a casa y a veces algo la perturba, no hablemos de cosas específicas, cualquier cosa que la perturba, su cuerpo responde. Y su cuerpo responde como en otras personas que les duele la cabeza, que se le adormecen un poquito las piernas. En el caso suyo, lo que pasa es que todo el estrés lo centra en la espalda. Y al centrar todo el estrés en la espalda se contrae. Y al contraerse, lo que recibe de frío, que es el agua que usted le echa, ahí es donde recién se relaja un poco. O sea, son su mismo sistema nervioso, sus mismos músculos que se contraen y que de esa manera, la única manera que tiene usted para resolverlo es echarle un poquito de agua y poder soltarlo. Doña Luisa, no se tome tan a pecho las cosas. Trate de salir, usted tiene algo positivo, sale, conversa con sus amigas, trate de hacerlo más seguido y cualquier cosa del día a día, trate de no tomarlo tan a pecho. Páselo por alto, o como decían algunas personas, en su caso no le puedo decir eso, porque tíreselo a la espalda, porque se le va a sentir más molestia, pero no le dé tanta importancia a las cosas, y yo creo que eso la va a ayudar. Es solamente tensión, estrés nada más lo que usted tiene, y su cuerpo responde de esa manera. Espero, doña Luisa, haber respondido a su pregunta. Díganos, doña Yolanda de Los Olivos. Adelante, doña Yolanda.
2: Buenas tardes, doctora.
1: Buenas tardes, doña Yolanda.
2: Yo quisiera consultarle. Tengo mi hermana mayor de 87 años y su esposo tiene 97. Entonces, ¿ya? Usted dice que hay que dormir muy bien, hay que descansar, porque eso es lo mejor. Pero el problema es de que su esposo se para de noche, se viste en las madrugadas, va al baño y ya no quiere entrar a la cama, o bien se echa a dormir muy temprano, entonces ya no la deja dormir a mi hermana. ¿Cómo puede solucionar ese problema?
1: Doña Yolanda, en el caso de su cuñado, lo ideal es que lo vea un médico geriatra, para que lo medique de tal forma, primero vea qué es lo que está pasando con él, porque es alteración, y segundo, para que le pueda dar alguna medicación para que pueda tener un control sobre las actividades y las actitudes que tiene. Y lo otro más importante, yo sé que es difícil, pero el caso de su cuñado, él no debería dormir nunca durante el día, solo debería dormir en las noches. Al principio va a ser difícil, por eso le digo que la ayuda médica sería ideal, para que el médico de alguna forma lo controle, lo medique, y su hermana pueda darle las medicinas de tal forma que pueda ella tener calidad de sueño también, para que él vuelva a dormir durante la noche y la deje dormir a la señora. De repente, doña Yolanda, su cuñado ya está haciendo un problema de demencia. Entonces, cuando hay un problema de demencia, se alteran muchos factores. Ahí la única manera que puede haber es que el médico geriatra lo controle, lo chequee y lo medique. Y que de paso su hermana también vaya también al geriatra para que también reciba atención, porque a la larga se va a enfermar igual que su cuñado. Es la única manera, doña Yolanda. Doña Sonia, adelante, por favor.
3: ¿Cómo estás, doctora Liliana?
1: ¿Cómo está?
3: Yo me caí como cuántas veces en la escalera, en la escalera de la Universidad San Marcos, en la Universidad de la Facultad de Teología Lima, en Morosolina. Por otro motivo, tengo ciática, a las piernas, tengo 45 años de la Morosa. Y me duele mucho, también sufro de fibromialgia, Morosolina Cruciosa. Pero me acosté mi peso, he bajado el líquido, me acosté mi peso, Morosolina. Y voy a caminar suave, ligeras. También creo, me acabo de estudiar teología y medicina, también continúa medicina humana, vamos a ser linda. ¿Qué vamos a hacer, doctora Liliana Preciosa? Me dice, pues es linda, que lo bendiga, pues, gracias. Gracias, muy amable, preciosa.
1: Gracias, doña Sonia, gracias por sus palabras. Y lo que le está ayudando mucho es caminar un poquito. El caminar un poquito, yo sé que la fibromialgia le resta calidad de vida a usted, pero igualmente que como le hemos dicho a doña Sonia, a doña Yolanda, que de una u otra forma el médico tiene que seguir trabajando con su fibromialgia para ir controlando esos dolores, esas limitaciones que usted pueda tener para que no se caiga, para que no tenga cosas más graves de las que ya tiene. Así que a cuidarse, doña Sonia, y a seguir yendo al médico y siga caminando aunque sea un poquito. Bueno, muchas gracias por sus llamadas. Continuamos entonces, decíamos que importante, así que tan importante como la prevención, también existen factores que disminuyen la salud mental. ¿Cuáles son estos factores? Como decía doña Yolanda y como decía doña Sonia, descuidar la salud. Descuidar la salud es algo que disminuye nuestra salud mental. Tener una mala nutrición, tener estilos de vida inadecuados, mantener una vida sedentaria, no salir, no caminar, no pararse, caminar lo mínimo indispensable, con ajustes al baño. Tener preocupaciones sostenidas. Doña Yolanda, a botar esas preocupaciones, a salir a la calle. Doña Luisa también igual, a salir a la calle. Tener dificultades familiares y económicas. Propiciar la soledad y el retraimiento. También el no aceptar la jubilación. Hay muchos adultos mayores que no aceptan la jubilación. Y como siempre, a veces mi colega lo dice, no más que yo, dice, se jubilaron del trabajo, pero muchos se jubilan de la vida. Y no es así. El ser humano no nació solamente para trabajar, nació también para disfrutar las cosas de la vida. Entonces, la época de jubilación no es el fin del mundo. Y sobre todo, esto va unido a no aceptar que ya no tenemos ni 15 ni 20 años, que ya son 60, 70, 80, 90, con las limitaciones que pueda traer un poco la edad. Entonces, la salud mental puede cambiar con el tiempo. Y si uno cree que tiene un problema, es bueno buscar apoyo profesional y pedir un consejo. Este consejo puede ayudar a hacer frente a este problema de una manera más saludable. También nos enseñará a expresar los sentimientos de manera apropiada, a conocer nuestros límites, a conocer nuestras fortalezas y a evitar sentirnos abrumados. Estimados oyentes, la salud psicológica puede mejorarse y así lograr ser más feliz, pero uno tiene que trabajar en eso. Eso no viene gratis. ¿Cómo trabajamos? Siendo más consciente de sus emociones y reacciones. Observe qué lo pone triste o enojado. Doña Luisa, ¿qué la pone triste o enojada? E intente cambiar las cosas. Piense antes de actuar. Dese un tiempo de pensar antes de tomar una decisión de la que luego pueda arrepentirse. Para conseguir una salud mental, debemos de tratar de mantenernos positivos, concentrados en las cosas buenas de la vida. Que pueden estas cosas buenas de la vida mejorar su calidad de vida y dar impulso a su salud. Y así tratar de pasar tiempo con personas sanas y positivas. Es importante también encontrar en la vida un propósito, un significado, y dedicar tiempo a hacer lo que le parece significativo, y saber perdonarse también por cometer errores en ese tiempo, y aprender a perdonar a los demás, ya que el rencor no conduce a nada bueno para la salud mental. Debemos tener en cuenta que las emociones negativas como el temor, la ira, el rencor, el odio, el resentimiento, si se prolongan y duran largo tiempo, pueden perjudicar la salud porque debilitan las defensas del organismo contra las enfermedades. Estas emociones negativas se deben evitar porque pueden resultar destructivas para la persona. Por el contrario, las emociones positivas como la risa, el amor, la gratitud, la fe, el gozo, entre otros, son sustentadores de la salud porque su resultado lleva a la producción de endorfinas, que son unas hormonas que producen intensos sentimientos de bienestar y fortalecen, por ende, el sistema inmunológico. Debemos tener en cuenta que la producción de endorfinas son un resultado solamente de un pensamiento positivo. Entonces, las emociones son una parte esencial del ser humano. El aferrarse a emociones negativas, como habíamos dicho anteriormente, estas emociones negativas persistentes van a promover la enfermedad, tanto física como mental. Mientras que el alimentar emociones positivas beneficia a todo el organismo y tendrá, por lo tanto, una buena actividad física, mental y social, que es indispensable en todas las edades, pero por sobre todo en la adultez mayor. Estimados oyentes de Radio María, debemos de procurar tener emociones positivas en nuestra vida diaria, porque los estudios nos dicen que no solo están relacionados con la salud y contra la enfermedad, sino que también tienen que ver con el funcionamiento psicosocial y como un mecanismo para enfrentar al estrés, permitiendo que tengamos un envejecimiento saludable y activo, que es lo más importante. Y entre las estrategias para promover el bienestar emocional, tenemos algunas para comentárselo a ustedes. La primera es mantener conexiones interpersonales frecuentes con la familia, amigos y redes comunitarias. Imagínense, mantener conexiones interpersonales frecuentes con la familia, amigos y redes comunitarias que previenen continuamente la soledad y estimulan el sentido de pertenencia. Otra estrategia es fomentar actividades físicas y cognitivas como caminatas moderadas, talleres ocupacionales, baile, jardinería, entre otros, que ayudan a conservar la autonomía, la vitalidad y la salud cerebral. Como siempre lo decimos, y es importantísimo, control médico y psicológico oportuno para prevenir cualquier deterioro que pueda ser mayor y así de esta manera mejorar la calidad de vida. Muchos adultos mayores corren el riesgo de tener problemas en su salud mental, pero eso no significa que los problemas de salud mental sean parte normal del envejecimiento. Recuerden, estimados oyentes, muchos adultos mayores, les repito, corren el riesgo de tener problemas en su salud mental, pero eso no significa que los problemas de salud mental formen parte del envejecimiento. El hecho de que durante el envejecimiento se producen algunos cambios importantes de la vida, como ya habíamos comentado sobre la jubilación, la independencia de los hijos, que la mayoría en algunos hogares se van, buscan su propia vida, su propio porvenir, una enfermedad crónica, entre otros, puede producir a veces molestias, cierta tristeza o estrés, pero generalmente el adulto mayor se adapta a estos cambios. El no hacerlo sí puede poner en riesgo la salud mental. Entonces, mientras el adulto mayor procure aceptar los cambios o molestias que pueden venir con la edad, va a ayudar a mantener su salud mental. No olvidemos entonces que un adulto mayor que procura tener un envejecimiento activo con participación social y en un entorno saludable tendrá una salud mental adecuada y se sentirá más feliz y agradecido por vivir la vida que Dios nos ha concedido. Imagínense qué importante es esto. un adulto mayor que procura tener un envejecimiento activo con participación social y en un entorno saludable va a tener una salud mental adecuada y se va a sentir más feliz y agradecido por vivir la vida que Dios nos ha concedido. Estimados oyentes, llegamos a la conclusión de esta conversación que hemos tenido el día de hoy, o que he tenido el día de hoy, y concluimos diciendo que la ciencia actual ya no ve a la salud mental como algo secundario en la adultez mayor, sino como el eje central que determina la independencia física, la agilidad cerebral y la expectativa de vida de los adultos mayores, y que a su vez ayudará a conseguir mejor calidad de vida y longevidad en esta etapa de la vida. Imagínense lo importante que es el comentario que hemos tenido el día de hoy con ustedes. Y les repito la conclusión. La ciencia actual ya no ve a la salud mental como algo secundario en la adultez mayor, sino como el eje central que determina la independencia física, la agilidad cerebral y la expectativa de vida de los adultos mayores, que ayudará a conseguir mejor calidad de vida y longevidad en esta etapa de la vida. Y hagamos como doña Luisa, salgamos a ver a nuestras amistades, visitemos a nuestras familias, mantengamos una relación social adecuada, tratemos de minimizar los problemas que ya existen, tratemos de ir al médico, comprometámonos a cambiar un poco nuestro estilo de vida, durmiendo mejor, comiendo mejor, saliendo, paseando, tratando de evitar llenarse de estrés o llenarse de preocupaciones, para que de esta manera podamos tener una mejor calidad de vida y haya una longevidad adecuada en esta etapa. Muy bien, estimados oyentes, muchas gracias por haberme permitido ingresar a su hogar a través del programa Aprendiendo a Vivir los Años Dorados, que esperamos haya sido de gran ayuda para todos ustedes, y los invitamos a un nuevo programa el próximo lunes 5 de octubre para continuar dialogando con ustedes, que esperamos que mi colega ya se encuentre mucho mejor de salud y podamos compartir con ustedes. Hasta luego, los esperamos en Radio María, en nuestro programa Aprendiendo a Vivir los Años Dorados. Muchas gracias.

0: Así como mencionamos, estimados oyentes, que es importante la prevención, también existen factores que disminuyen la salud mental. ¿Y cuáles son estos factores? Descuidar la salud en general, tener una mala nutrición, tener estilos de vida inadecuados. Disculpen, tenemos una llamada de la señora Luisa desde Ayacucho. Vamos a darle pase. Adelante, doña Luisa.
1: Doctorita, buenas tardes.
0: Buenas tardes.
1: Está fónica con el
0: Ay,
1: frío.
0: estoy bien resfriada, sí, discúlpeme. Dígame, doña Luisa.
1: No, ¿por qué, mamachita? Cúrese, tome calientitos. Doctorita, una preguntita que no puedo resolverlo, ni tampoco unos cuantos médicos que ya pregunté. Siempre hay, pues, motivos en la vida para poder...

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Con devoción y recogimiento, nos unimos en oración para rezar el Ángelus, recordando el misterio de la encarnación de nuestro Señor. Que cada palabra sea un eco de fe, paz y amor en nuestros corazones.

0: nombre del Padre, y del Hijo, y del Espíritu Santo. Amén. El ángel del Señor anunció a María,
1: y concibió por obra y gracia del Espíritu Santo.
0: Dios te salve, María, llena eres de gracia, el Señor es contigo. Bendita eres entre todas las mujeres, y bendito es el fruto de tu vientre, Jesús.
1: Santa María, Madre de Dios, ruega por nosotros, pecadores, ahora y en la hora de nuestra muerte. Amén.
0: He aquí la esclava del Señor.
1: Hágase en mí según tu palabra.
0: Dios te salve, María, llena eres de gracia, el Señor es contigo. Bendita eres entre todas las mujeres, y bendito es el fruto de tu vientre, Jesús.
1: Santa María, Madre de Dios, ruega por nosotros, pecadores, ahora y en la hora de nuestra muerte. Amén.
0: Y el Verbo de Dios se hizo carne,
1: y habitó entre nosotros.
0: Dios te salve, María, llena eres de gracia, el Señor es contigo. Bendita eres entre todas las mujeres, y bendito es el fruto de tu vientre, Jesús.
1: Santa María, Madre de Dios, ruega por nosotros, pecadores, ahora y en la hora de nuestra muerte. Amén.
0: Ruega por nosotros, Santa Madre de Dios,
1: para que seamos dignos de alcanzar las promesas de nuestro Señor Jesucristo.
0: Oración. Infunde, Señor, tu gracia en nuestros corazones, para que quienes hemos conocido por el anuncio del ángel la encarnación de tu Hijo Jesucristo, por su pasión y su cruz, seamos llevados a la gloria de la resurrección. Por Jesucristo nuestro Señor.
1: Amén.
0: Gloria al Padre, y al Hijo, y al Espíritu Santo,
1: como era en el principio, ahora y siempre, por los siglos de los siglos. Amén.
0: Por los fieles difuntos, dale, Señor, el descanso eterno, y brille para ellos la luz perpetua. Descansen en paz.
1: Amén.

Queridos hermanos de Radio María, a esta hora unámonos en oración compartiendo el rezo del Santo Rosario. Hoy lunes 21 de septiembre del año del Señor 2026, vamos a unirnos a contemplar los misterios gozosos. Y como cada lunes, como lo hacemos cada lunes, vamos a pedir de forma especial por Radio María Perú y por cada uno de sus oyentes. Le pedimos a nuestra Madre María, Madre de la Iglesia, acompaña esta misión evangelizadora y lleva a Jesús a cada corazón que nos escucha. Bendice a todos nuestros oyentes y a cada una de sus necesidades. Te pedimos también por nuestros benefactores, que Dios bendiga su generosidad y los cubra siempre con tu maternal protección. Santa María, estrella de la evangelización, ruega por nosotros. Iniciemos el rezo del Santo Rosario diciendo: por la señal de la Santa Cruz de nuestros enemigos, líbranos, Señor Dios nuestro. En el nombre del Padre, y del Hijo, y del Espíritu Santo. Amén. Oramos el credo. Creo en Dios, Padre Todopoderoso, Creador del cielo y de la tierra. Creo en Jesucristo, su único Hijo nuestro Señor, que fue concebido por obra y gracia del Espíritu Santo. Nació de Santa María, Virgen, padeció bajo el poder de Poncio Pilato. Fue crucificado, muerto y sepultado. Descendió a los infiernos. Al tercer día resucitó de entre los muertos. Subió a los cielos y está sentado a la derecha de Dios, Padre Todopoderoso. Desde allí ha de venir a juzgar a vivos y muertos. Creo en el Espíritu Santo, la Santa Iglesia Católica, la comunión de los santos, el perdón de los pecados, la resurrección de la carne y la vida eterna. Amén.

0: Primer misterio gozoso, la encarnación, la anunciación a la Virgen María. Padre nuestro que estás en el cielo, santificado sea tu nombre. Venga a nosotros tu reino, hágase tu voluntad, así en la tierra como en el cielo.
1: Danos hoy nuestro pan de cada día. Perdona nuestras ofensas, como también nosotros perdonamos a los que nos ofenden. No nos dejes caer en la tentación y líbranos del mal. Amén.
0: Dios te salve María, llena eres de gracia, el Señor es contigo. Bendita tú eres entre todas las mujeres y bendito es el fruto de tu vientre, Jesús.
1: Santa María, Madre de Dios, ruega por nosotros pecadores, ahora y en la hora de nuestra muerte. Amén.
0: Dios te salve María, llena eres de gracia, el Señor es contigo. Bendita tú eres entre todas las mujeres y bendito es el fruto de tu vientre, Jesús.
1: Santa María, Madre de Dios, ruega por nosotros pecadores, ahora y en la hora de nuestra muerte. Amén.
0: Dios te salve María, llena eres de gracia, el Señor es contigo. Bendita tú eres entre todas las mujeres, y bendito es el fruto de tu vientre, Jesús.
1: Santa María, Madre de Dios, ruega por nosotros pecadores, ahora y en la hora de nuestra muerte. Amén.
0: Dios te salve María, llena eres de gracia, el Señor es contigo. Bendita tú eres entre todas las mujeres, y bendito es el fruto de tu vientre, Jesús.
1: Santa María, Madre de Dios, ruega por nosotros pecadores, ahora y en la hora de nuestra muerte. Amén.
0: Dios te salve María, llena eres de gracia, el Señor es contigo. Bendita tú eres entre todas las mujeres, y bendito es el fruto de tu vientre, Jesús.
1: Santa María, Madre de Dios, ruega por nosotros pecadores, ahora y en la hora de nuestra muerte. Amén.
0: Dios te salve María, llena eres de gracia, el Señor es contigo. Bendita tú eres entre todas las mujeres, y bendito es el fruto de tu vientre, Jesús.
1: Santa María, Madre de Dios, ruega por nosotros pecadores, ahora y en la hora de nuestra muerte. Amén.
0: Dios te salve María, llena eres de gracia, el Señor es contigo. Bendita tú eres entre todas las mujeres, y bendito es el fruto de tu vientre, Jesús.
1: Santa María, Madre de Dios, ruega por nosotros pecadores, ahora y en la hora de nuestra muerte. Amén.
0: Dios te salve María, llena eres de gracia, el Señor es contigo. Bendita tú eres entre todas las mujeres, y bendito es el fruto de tu vientre, Jesús.
1: Santa María, Madre de Dios, ruega por nosotros pecadores, ahora y en la hora de nuestra muerte. Amén.
0: Dios te salve María, llena eres de gracia, el Señor es contigo. Bendita tú eres entre todas las mujeres, y bendito es el fruto de tu vientre, Jesús.
1: Santa María, Madre de Dios, ruega por nosotros pecadores, ahora y en la hora de nuestra muerte. Amén.
0: Dios te salve María, llena eres de gracia, el Señor es contigo. Bendita tú eres entre todas las mujeres, y bendito es el fruto de tu vientre, Jesús.
1: Santa María, Madre de Dios, ruega por nosotros pecadores, ahora y en la hora de nuestra muerte. Amén.
0: Dios te salve María, llena eres de gracia, el Señor es contigo. Bendita tú eres entre todas las mujeres, y bendito es el fruto de tu vientre, Jesús.
1: Santa María, Madre de Dios, ruega por nosotros pecadores, ahora y en la hora de nuestra muerte. Amén.
0: Gloria al Padre, y al Hijo, y al Espíritu Santo.
1: Como en el principio, ahora y siempre, por los siglos de los siglos. Amén.
0: María, Madre de Gracia, Madre de Misericordia, en la vida y en la muerte, ampáranos, Madre nuestra. Amén.
1: Oh Jesús mío, perdona nuestros pecados, líbranos del fuego del infierno, lleva al cielo a todas las almas, especialmente a las más necesitadas de tu misericordia.

0: En el segundo misterio meditamos la visitación de la Virgen a su prima Santa Isabel. Padre nuestro que estás en el cielo, santificado sea tu nombre. Venga a nosotros tu reino. Hágase tu voluntad, en la tierra como en el cielo.
1: Danos hoy nuestro pan de cada día. Perdona nuestras ofensas, como también nosotros perdonamos a los que nos ofenden. No nos dejes caer en tentación, líbranos del mal. Amén.
0: Dios te salve María, llena eres de gracia, el Señor es contigo. Bendita tú eres entre todas las mujeres, y bendito es el fruto de tu vientre, Jesús.
1: Santa María, Madre de Dios, ruega por nosotros pecadores, ahora y en la hora de nuestra muerte. Amén.
0: Dios te salve María, llena eres de gracia, el Señor es contigo. Bendita tú eres entre todas las mujeres, y bendito es el fruto de tu vientre, Jesús.
1: Santa María, Madre de Dios, ruega por nosotros pecadores, ahora y en la hora de nuestra muerte. Amén.
0: Dios te salve María, llena eres de gracia, el Señor es contigo. Bendita tú eres entre todas las mujeres, y bendito es el fruto de tu vientre, Jesús.
1: Santa María, Madre de Dios, ruega por nosotros pecadores, ahora y en la hora de nuestra muerte. Amén.
0: Dios te salve María, llena eres de gracia, el Señor es contigo. Bendita tú eres entre todas las mujeres, y bendito es el fruto de tu vientre, Jesús.
1: Santa María, Madre de Dios, ruega por nosotros pecadores, ahora y en la hora de nuestra muerte. Amén.
0: Dios te salve María, llena eres de gracia, el Señor es contigo. Bendita tú eres entre todas las mujeres, y bendito es el fruto de tu vientre, Jesús.
1: Santa María, Madre de Dios, ruega por nosotros pecadores, ahora y en la hora de nuestra muerte. Amén.
0: Dios te salve María, llena eres de gracia, el Señor es contigo. Bendita tú eres entre todas las mujeres, y bendito es el fruto de tu vientre, Jesús.
1: Santa María, Madre de Dios, ruega por nosotros pecadores, ahora y en la hora de nuestra muerte. Amén.
0: Dios te salve María, llena eres de gracia, el Señor es contigo. Bendita tú eres entre todas las mujeres, y bendito es el fruto de tu vientre, Jesús.
1: Santa María, Madre de Dios, ruega por nosotros pecadores, ahora y en la hora de nuestra muerte. Amén.
0: Dios te salve María, llena eres de gracia, el Señor es contigo. Bendita tú eres entre todas las mujeres, y bendito es el fruto de tu vientre, Jesús.
1: Santa María, Madre de Dios, ruega por nosotros pecadores, ahora y en la hora de nuestra muerte. Amén.
0: Dios te salve María, llena eres de gracia, el Señor es contigo. Bendita tú eres entre todas las mujeres, y bendito es el fruto de tu vientre, Jesús.
1: Santa María, Madre de Dios, ruega por nosotros pecadores, ahora y en la hora de nuestra muerte. Amén.
0: Dios te salve María, llena eres de gracia, el Señor es contigo. Bendita tú eres entre todas las mujeres, y bendito es el fruto de tu vientre, Jesús.
1: Santa María, Madre de Dios, ruega por nosotros pecadores, ahora y en la hora de nuestra muerte. Amén.
0: Gloria al Padre, y al Hijo, y al Espíritu Santo.
1: Como era en un principio, ahora y siempre, por los siglos de los siglos. Amén.
0: María, Madre de Gracia y Madre de Misericordia, en la vida y en la muerte, ampáranos, Madre nuestra. Amén.
1: Oh Jesús mío, perdona nuestros pecados, líbranos del fuego del infierno, lleva al cielo a todas las almas, especialmente a las más necesitadas de tu misericordia. Amén.

0: Tercer misterio de gozo, el nacimiento del niño Jesús en Belén. Padre nuestro que estás en el cielo, santificado sea tu nombre. Venga a nosotros tu reino. Hágase tu voluntad en la tierra como en el cielo.
1: Danos hoy nuestro pan de cada día. Perdona nuestras ofensas, como también nosotros perdonamos a los que nos ofenden. No nos dejes caer en la tentación y líbranos del mal. Amén.
0: Dios te salve María, llena eres de gracia. El Señor es contigo. Bendita tú eres entre todas las mujeres y bendito es el fruto de tu vientre, Jesús.
1: Santa María, Madre de Dios, ruega por nosotros pecadores, ahora y en la hora de nuestra muerte. Amén.
0: Dios te salve María, llena eres de gracia, el Señor es contigo. Bendita tú eres entre todas las mujeres y bendito es el fruto de tu vientre, Jesús.
1: Santa María, Madre de Dios, ruega por nosotros pecadores, ahora y en la hora de nuestra muerte. Amén.
0: Dios te salve María, llena eres de gracia, el Señor es contigo, bendita tú eres entre todas las mujeres, y bendito es el fruto de tu vientre, Jesús.
1: Santa María, Madre de Dios, ruega por nosotros pecadores, ahora y en la hora de nuestra muerte. Amén.
0: Dios te salve María, llena eres de gracia, el Señor es contigo, bendita tú eres entre todas las mujeres y bendito es el fruto de tu vientre, Jesús.
1: Santa María, Madre de Dios, ruega por nosotros pecadores, ahora y en la hora de nuestra muerte. Amén.
0: Dios te salve María, llena eres de gracia, el Señor es contigo, bendita tú eres entre todas las mujeres, y bendito es el fruto de tu vientre, Jesús.
1: Santa María, Madre de Dios, ruega por nosotros pecadores, ahora y en la hora de nuestra muerte. Amén.
0: Dios te salve María, llena eres de gracia, el Señor es contigo, bendita tú eres entre todas las mujeres, y bendito es el fruto de tu vientre, Jesús.
1: Santa María, Madre de Dios, ruega por nosotros pecadores, ahora y en la hora de nuestra muerte. Amén.
0: Dios te salve María, llena eres de gracia, el Señor es contigo, bendita tú eres entre todas las mujeres, y bendito es el fruto de tu vientre, Jesús.
1: Santa María, Madre de Dios, ruega por nosotros pecadores, ahora y en la hora de nuestra muerte. Amén.
0: Dios te salve María, llena eres de gracia, el Señor es contigo, bendita tú eres entre todas las mujeres, y bendito es el fruto de tu vientre, Jesús.
1: Santa María, Madre de Dios, ruega por nosotros pecadores, ahora y en la hora de nuestra muerte. Amén.
0: Santa María, Madre de Dios, ruega por nosotros pecadores, ahora y en la hora de nuestra muerte. Dios te salve María, llena eres de gracia, el Señor es contigo, bendita tú eres entre todas las mujeres y bendito es el fruto de tu vientre, Jesús.
1: Santa María, Madre de Dios, ruega por nosotros pecadores, ahora y en la hora de nuestra muerte. Amén.
0: Dios te salve María, llena eres de gracia, el Señor es contigo, bendita tú eres entre todas las mujeres y bendito es el fruto de tu vientre, Jesús.
1: Santa María, Madre de Dios, ruega por nosotros pecadores, ahora y en la hora de nuestra muerte. Amén.
0: Gloria al Padre, al Hijo y al Espíritu Santo.
1: Como era en el principio, ahora y siempre, por los siglos de los siglos. Amén.
0: María, Madre de Gracia, Madre de Piedad y Misericordia, en la vida y en la muerte, ampáranos, Madre nuestra.
1: Oh Jesús mío, perdona nuestros pecados, líbranos del fuego del infierno, lleva al cielo a todas las almas, especialmente a las más necesitadas de tu misericordia.

0: Cuarto misterio gozoso, la presentación de Jesús en el templo. Padre nuestro que estás en el cielo, santificado sea tu nombre. Venga a nosotros tu reino, hágase tu voluntad en la tierra como en el cielo.
1: Danos hoy nuestro pan de cada día, perdona nuestras ofensas, como también nosotros perdonamos a los que nos ofenden. No nos dejes caer en la tentación y líbranos del mal. Amén.
0: Dios te salve María, llena eres de gracia, el Señor es contigo. Bendita tú eres entre todas las mujeres y bendito es el fruto de tu vientre, Jesús.
1: Santa María, Madre de Dios, ruega por nosotros pecadores, ahora y en la hora de nuestra muerte. Amén.
0: Dios te salve María, llena eres de gracia, el Señor es contigo. Bendita tú eres entre todas las mujeres.

0: Santa María, Madre de Dios, ruega por nosotros pecadores, ahora y en la hora de nuestra muerte. Amén.
1: Dios te salve María, llena eres de gracia, el Señor es contigo. Bendita tú eres entre todas las mujeres, y bendito es el fruto de tu vientre, Jesús.
0: Santa María, Madre de Dios, ruega por nosotros pecadores, ahora y en la hora de nuestra muerte. Amén.
1: Dios te salve María, llena eres de gracia, el Señor es contigo. Bendita tú eres entre todas las mujeres, y bendito es el fruto de tu vientre, Jesús.
0: Santa María, Madre de Dios, ruega por nosotros pecadores, ahora y en la hora de nuestra muerte. Amén.
1: Dios te salve María, llena eres de gracia, el Señor es contigo. Bendita tú eres entre todas las mujeres, y bendito es el fruto de tu vientre, Jesús.
0: Santa María, Madre de Dios, ruega por nosotros pecadores, ahora y en la hora de nuestra muerte. Amén.
1: Dios te salve María, llena eres de gracia, el Señor es contigo. Bendita tú eres entre todas las mujeres, y bendito es el fruto de tu vientre, Jesús.
0: Santa María, de Dios, ruega por nosotros pecadores, ahora y en la hora de nuestra muerte. Amén.
1: Dios te salve María, llena eres de gracia, el Señor es contigo. Bendita tú eres entre todas las mujeres, y bendito es el fruto de tu vientre, Jesús.
0: Santa María, Madre de Dios, ruega por nosotros pecadores, ahora y en la hora de nuestra muerte. Amén.
1: Dios te salve María, llena eres de gracia, el Señor es contigo. Bendita tú eres entre todas las mujeres, y bendito es el fruto de tu vientre, Jesús.
0: Santa María, Madre de Dios, ruega por nosotros pecadores, ahora y en la hora de nuestra muerte. Amén.
1: Dios te salve María, llena eres de gracia, el Señor es contigo. Bendita tú eres entre todas las mujeres, y bendito es el fruto de tu vientre, Jesús.
0: Santa María, Madre de Dios, ruega por nosotros pecadores, ahora y en la hora de nuestra muerte. Amén.
1: Dios te salve María, llena eres de gracia, el Señor es contigo. Bendita tú eres entre todas las mujeres, y bendito es el fruto de tu vientre, Jesús.
0: Santa María, Madre de Dios, ruega por nosotros pecadores, ahora y en la hora de nuestra muerte. Amén.
1: Gloria al Padre, y al Hijo, y al Espíritu Santo.
0: Como era en el principio, ahora y siempre, por los siglos de los siglos. Amén.
1: María, Madre de Gracia, Madre de Misericordia, en la vida y en la muerte, ampáranos, Madre nuestra. Amén.
0: Oh Jesús mío, perdona nuestros pecados, líbranos del fuego del infierno, lleva al cielo a todas las almas, especialmente a las más necesitadas de tu misericordia.

0: mas líbranos de todo mal. Amén.
1: Dios te salve María, llena eres de gracia, el Señor es contigo, bendita tú eres entre todas las mujeres, y bendito es el fruto de tu vientre, Jesús.
0: Santa María, Madre de Dios, ruega por nosotros pecadores, ahora y en la hora de nuestra muerte. Amén.
1: Dios te salve María, llena eres de gracia, el Señor es contigo. Bendita tú eres entre todas las mujeres, y bendito es el fruto de tu vientre, Jesús.
0: Santa María, Madre de Dios, ruega por nosotros pecadores, ahora y en la hora de nuestra muerte. Amén.
1: Dios te salve María, llena eres de gracia, el Señor es contigo, bendita tú eres entre todas las mujeres, y bendito es el fruto de tu vientre, Jesús.
0: Santa María, Madre de Dios, ruega por nosotros pecadores, ahora y en la hora de nuestra muerte. Amén.
1: Dios te salve María, llena eres de gracia, el Señor es contigo, bendita tú eres entre todas las mujeres, y bendito es el fruto de tu vientre, Jesús.
0: Santa María, Madre de Dios, ruega por nosotros pecadores, ahora y en la hora de nuestra muerte. Amén.
1: Dios te salve María, llena eres de gracia, el Señor es contigo, bendita tú eres entre todas las mujeres, y bendito es el fruto de tu vientre, Jesús.
0: Santa María, Madre de Dios, ruega por nosotros pecadores, ahora y en la hora de nuestra muerte. Amén.
1: Dios te salve María, llena eres de gracia, el Señor es contigo, bendita tú eres entre todas las mujeres, y bendito es el fruto de tu vientre, Jesús.
0: Santa María, Madre de Dios, ruega por nosotros pecadores, ahora y en la hora de nuestra muerte. Amén.
1: Dios te salve María, llena eres de gracia, el Señor es contigo, bendita tú eres entre todas las mujeres, y bendito es el fruto de tu vientre, Jesús.
0: Santa María, Madre de Dios, ruega por nosotros pecadores, ahora y en la hora de nuestra muerte. Amén.
1: Dios te salve María, llena eres de gracia, el Señor es contigo, bendita tú eres entre todas las mujeres, y bendito es el fruto de tu vientre, Jesús.
0: Santa María, Madre de Dios, ruega por nosotros pecadores, ahora y en la hora de nuestra muerte. Amén.
1: Dios te salve María, llena eres de gracia, el Señor es contigo, bendita tú eres entre todas las mujeres, y bendito es el fruto de tu vientre, Jesús.
0: Santa María, Madre de Dios, ruega por nosotros pecadores, ahora y en la hora de nuestra muerte. Amén.
1: Dios te salve María, llena eres de gracia, el Señor es contigo, bendita tú eres entre todas las mujeres, y bendito es el fruto de tu vientre, Jesús.
0: Santa María, Madre de Dios, ruega por nosotros pecadores, ahora y en la hora de nuestra muerte. Amén.
1: Dios te salve María, llena eres de gracia, el Señor es contigo, bendita tú eres entre todas las mujeres, y bendito es el fruto de tu vientre, Jesús.
0: Santa María, Madre de Dios, ruega por nosotros pecadores, ahora y en la hora de nuestra muerte. Amén.
1: Gloria al Padre, y al Hijo, y al Espíritu Santo.
0: Como era en un principio, ahora y siempre, por los siglos de los siglos. Amén.
1: María, Madre de Gracia y Madre de Misericordia, en la vida y en la muerte, ampáranos, Madre nuestra. Amén.
0: Oh Jesús mío, perdona nuestros pecados, llévanos al fuego, líbranos del fuego del infierno, lleva al cielo a todas las almas, especialmente a las más necesitadas de tu misericordia. Amén.

0: En el quinto misterio meditamos, el niño Jesús perdido es hallado en el templo. Padre nuestro que estás en el cielo, santificado sea tu nombre. Venga a nosotros tu reino. Hágase tu voluntad, en la tierra como en el cielo.
1: Danos hoy nuestro pan de cada día. Perdona nuestras ofensas, como también nosotros perdonamos a los que nos ofenden. No nos dejes caer en tentación

0: Dios te salve, reina y madre, madre de misericordia, vida, dulzura y esperanza nuestra. Dios te salve, a ti llamamos los desterrados hijos de Eva, a ti suspiramos gimiendo y llorando en este valle de lágrimas. Ea pues, señora abogada nuestra, vuelve a nosotros esos tus ojos misericordiosos y después de este destierro muéstranos a Jesús, fruto bendito de tu vientre, oh clemente, oh piadosa, oh dulce siempre Virgen María, ruega por nosotros, Santa Madre de Dios, para que seamos dignos de alcanzar las promesas de nuestro Señor Jesucristo. Amén.
1: Oremos. Oh Dios, tu único Hijo nos ha conseguido con su vida, muerte y resurrección los bienes de la salvación eterna. Concédenos que, venerando los misterios del Santo Rosario de la Virgen María, imitemos lo que contienen y obtengamos lo que prometen. Por Cristo nuestro Señor. Amén.

0: estamos pidiendo por la salud e intenciones del Santo Padre. Padre nuestro que estás en el cielo, santificado sea tu nombre. Venga a nosotros tu reino. Hágase tu voluntad en la tierra como en el cielo.
1: Danos hoy nuestro pan de cada día. Perdona nuestras ofensas, como también nosotros perdonamos a los que nos ofenden. No nos dejes caer en la tentación y líbranos del mal. Amén.
0: Dios te salve María, llena eres de gracia, el Señor es contigo. Bendita tú eres entre todas las mujeres y bendito es el fruto de tu vientre, Jesús.
1: Santa María, Madre de Dios, ruega por nosotros pecadores, ahora y en la hora de nuestra muerte. Amén.
0: Dios te salve María, llena eres de gracia, el Señor es contigo. Bendita tú eres entre todas las mujeres y bendito es el fruto de tu vientre, Jesús.
1: Santa María, Madre de Dios, ruega por nosotros pecadores, ahora y en la hora de nuestra muerte. Amén.
0: Dios te salve María, llena eres de gracia, el Señor es contigo. Bendita tú eres entre todas las mujeres y bendito es el fruto de tu vientre, Jesús.
1: Santa María, Madre de Dios, ruega por nosotros pecadores, ahora y en la hora de nuestra muerte. Amén.
0: Gloria al Padre, y al Hijo, y al Espíritu Santo.
1: Como era en el principio, ahora y siempre, por los siglos de los siglos. Amén.
0: En el nombre del Padre, del Hijo, y del Espíritu Santo. Amén.

De esta forma, queridos hermanos, nos hemos unido en el rezo del Santo Rosario. Hoy, lunes 21 de septiembre, junto a nuestras hermanas del voluntariado de Radio María en Lima, nuestra frecuencia 580 AM en esta ciudad. Queridos hermanos, unámonos ahora en oración con el rezo de vísperas.

0: Central.
1: 21 de septiembre del 2026, lunes de la 25ª semana del tiempo ordinario. Fiesta de San Mateo, apóstol y evangelista, común de apóstoles. San Mateo, apóstol y evangelista, ruega por nosotros y por el mundo entero. Vísperas, oración de la tarde. Dios mío, ven en mi auxilio. Señor, date prisa en socorrerme. Gloria al Padre, y al Hijo, y al Espíritu Santo, como era en el principio, ahora y siempre, por los siglos de los siglos. Amén. Aleluya. Himno. Benditos son los pies de los que llegan para anunciar la paz que el mundo espera. Apóstoles de Dios que Cristo envía, voceros de su voz, grito del Verbo. De pie en la encrucijada del camino del hombre peregrino y de los pueblos, es el fuego de Dios el que los lleva como Cristos vivientes a su encuentro. Abrid, pueblos, la puerta a su llamada. La verdad y el amor son don que llevan. No temáis, pecadores, acogedlos. El perdón y la paz serán su gesto. Gracias, Señor, que el pan de tu palabra nos llega por tu amor, pan verdadero. Gracias, Señor, porque el pan de vida nueva nos llega por tu amor partido y tierno. Amén. Vosotros sois los que habéis perseverado conmigo en mis pruebas. Antífona del Salmo 115. Tenía fe aun cuando dije, qué desgraciado soy. Yo decía en mi apuro, los hombres son unos mentirosos. ¿Cómo pagaré al Señor todo el bien que me ha hecho? Alzaré la copa de la salvación, invocando su nombre. Cumpliré al Señor mis votos en presencia de todo el pueblo. Mucho le cuesta al Señor la muerte de sus fieles. Señor, yo soy tu siervo, siervo tuyo, hijo de tu esclava. Rompiste mis cadenas. Te ofreceré un sacrificio de alabanza, invocando tu nombre, Señor. Cumpliré al Señor mis votos en presencia de todo el pueblo, en el atrio de la casa del Señor, en medio de ti, Jerusalén. Gloria al Padre, y al Hijo, y al Espíritu Santo, como era en el principio, ahora y siempre, por los siglos de los siglos. Amén. Vosotros sois de los que habéis perseverado conmigo en mis pruebas. Yo estoy en medio de vosotros como el que sirve. Antífona del Salmo 125. Cuando el Señor cambió la suerte de Sion, nos parecía soñar. La boca se nos llenaba de risas, la lengua de cantares. Hasta los gentiles decían, el Señor ha estado grande con ellos, el Señor ha estado grande con nosotros y estamos alegres. Que el Señor cambie nuestra suerte como los torrentes del Negev. Los que sembraban con lágrimas cosechan entre cantares. Al ir iban llorando, llevando la semilla. Al volver, vuelve cantando, trayendo sus gavillas. Gloria al Padre, y al Hijo, y al Espíritu Santo, como era en el principio, ahora y siempre, por los siglos de los siglos. Amén. Yo estoy en medio de vosotros como el que sirve. Ya no os llamo siervos, a vosotros os llamo amigos, porque todo lo que he oído a mi Padre os lo he dado a conocer. Antífona correspondiente al cántico de la carta del apóstol San Pablo a los Efesios. Capítulo primero. Bendito sea Dios, Padre de nuestro Señor Jesucristo, que nos ha bendecido en la persona de Cristo con toda clase de bienes espirituales y celestiales. Él nos eligió en la persona de Cristo antes de crear el mundo, para que fuésemos santos e irreprochables ante Él por el amor. Él nos ha destinado en la persona de Cristo, por pura iniciativa suya, a ser sus hijos, para que la gloria de su gracia, que tan generosamente nos ha concedido en su querido Hijo, redunde en alabanza suya. Por este Hijo, por su sangre, hemos recibido la redención, el perdón de los pecados. El tesoro de su gracia, sabiduría y prudencia ha sido un derroche para con nosotros, dándonos a conocer el misterio de su voluntad. Este es el plan que había proyectado realizar por Cristo, cuando llegase el momento culminante, recapitular en Cristo todas las cosas, del cielo y de la tierra. Gloria al Padre, y al Hijo, y al Espíritu Santo, como era en el principio, ahora y siempre, por los siglos de los siglos. Amén. Ya no os llamo siervos, a vosotros os llamo amigos, porque todo lo que he oído a mi Padre, os lo he dado a conocer. Lectura breve de la carta del apóstol San Pablo a los Efesios, capítulo 4, versículos del 11 al 13. Cristo ha constituido a unos apóstoles, a otros profetas, a otros evangelizadores, a otros pastores y maestros, para el perfeccionamiento de los santos, en función de su ministerio y para la edificación del cuerpo de Cristo, hasta que lleguemos todos a la unidad en la fe y en el conocimiento del Hijo de Dios, al hombre perfecto, a la medida de Cristo en su plenitud. Contad a los pueblos la gloria del Señor. Contad a los pueblos la gloria del Señor, sus maravillas a todas las naciones, la gloria del Señor. Gloria al Padre, y al Hijo, y al Espíritu Santo. Contad a los pueblos la gloria del Señor. Misericordia quiero y no sacrificios, dice el Señor, que no he venido a llamar a los justos, sino a los pecadores. Antífona correspondiente al cántico evangélico de la Santísima Virgen María. Proclama mi alma la grandeza del Señor, se alegra mi espíritu en Dios mi Salvador, porque ha mirado la humillación de su esclava. Desde ahora me felicitarán todas las generaciones, porque el Poderoso ha hecho obras grandes por mí. Su nombre es santo, y su misericordia llega a sus fieles de generación en generación. Él hace proezas con su brazo, dispersa a los soberbios de corazón, derriba del trono a los poderosos y enaltece a los humildes. A los hambrientos los colma de bienes, y a los ricos los despide vacíos. Auxilia Israel su siervo, acordándose de la misericordia, como lo había prometido a nuestros padres en favor de Abraham y su descendencia por siempre. Gloria al Padre, y al Hijo, y al Espíritu Santo, como era en el principio, ahora y siempre, por los siglos de los siglos. Amén. Misericordia quiero y no sacrificios, dice el Señor, porque no he venido a llamar a los justos, sino a los pecadores. Preces. Hermanos, edificados sobre el cimiento de los apóstoles, oremos al Padre por su pueblo santo, diciendo: Acuérdate, Señor, de tu Iglesia. Padre Santo, que quisiste que tu Hijo resucitado de entre los muertos se manifestara en primer lugar a los apóstoles, haz que también nosotros seamos testigos de Cristo hasta los confines del mundo. Acuérdate, Señor, de tu Iglesia. Padre Santo, que enviaste a tu Hijo al mundo para dar la buena noticia a los pobres, haz que sepamos proclamar el Evangelio a todas las criaturas. Acuérdate, Señor, de tu Iglesia. Tú que enviaste a tu Hijo a sembrar la semilla de la palabra, danos también a nosotros sembrar tu semilla con nuestro trabajo, para que alegres demos fruto con nuestra perseverancia. Acuérdate, Señor, de tu Iglesia. Tú que enviaste a tu Hijo para que reconciliara el mundo contigo, haz que también nosotros cooperemos a la reconciliación de los hombres. Acuérdate, Señor, de tu Iglesia. Tú que has sentado a tu Hijo a tu derecha en el cielo, admite a los difuntos en tu reino de felicidad. Acuérdate, Señor, de tu Iglesia. Se pueden añadir algunas intenciones libres. Acuérdate, Señor, de tu Iglesia. Terminemos nuestra oración con las palabras que el Señor nos enseñó. Pater noster, qui es in celis, santificetur nomen tuum, adveniat regnum tuum, fiat voluntas tua, sicut in cielo et in terra, panem nostrum quotidianum, da nobis odie, et dimitte nobis debita nostra, sicut et nos dimittimus debitoribus nostris, et ne nos inducas in tentationem, sed liberanos a malo. Oremos. Oh Dios, que en tu infinita misericordia te dignaste elegir a San Mateo para convertirlo de publicano en apóstol, concédenos que, fortalecidos con su ejemplo y su intercesión, podamos seguirte siempre y permanecer unidos a ti con fidelidad. Por nuestro Señor Jesucristo, tu Hijo, que vive y reina contigo en la unidad del Espíritu Santo y es Dios por los siglos de los siglos. Amén. El Señor nos bendiga, nos guarde de todo mal y nos lleve a la vida eterna. Amén.

El Papa León, vicario de Cristo, nos visita. Conozcamos al sucesor de Pedro, su vida, su misión, su mensaje y todo lo que nos trae su visita al Perú.

0: muestras el rostro de Dios.
1: Pedro, testigo hasta el final. Después de Pentecostés, encontramos a un Pedro diferente. Aquel hombre que había tenido miedo ahora se presenta delante de la multitud y anuncia con valentía a Jesucristo muerto y resucitado. Los Hechos de los Apóstoles nos muestran a Pedro predicando, bautizando, curando enfermos, visitando comunidades y confirmando a los primeros cristianos en la fe. Su camino terminaría en Roma. Allí, durante la persecución del emperador Nerón, Pedro entregó su vida por Cristo. Una antigua tradición cristiana señala que fue crucificado cabeza abajo, porque no se consideraba digno de morir de la misma manera que su Señor. El pescador de Galilea terminó convirtiéndose en mártir. Sobre su tumba se levantó siglos después la Basílica de San Pedro, y desde Roma continúa resonando aquella misión que Cristo confió al apóstol: confirmar a los hermanos en la fe. Por eso, la visita del Papa León XIV al Perú nos conecta con una historia que comenzó hace 2000 años. El Papa no trae un evangelio diferente. Viene como sucesor de Pedro para anunciar al mismo Jesucristo que transformó la vida del pescador de Galilea. Preparemos entonces, no solamente organizando actividades o esperando un acontecimiento histórico, preparemos sobre todo el corazón. Que cuando Pedro venga a visitarnos, podamos mostrarle un Perú que conserva la fe, ama a Cristo y desea caminar unido como iglesia. Tú eres Pedro, y sobre esta piedra edificaré mi iglesia.

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Queridos amigos, soy el padre Ángel Espinosa de los Monteros. Un placer dirigirme nuevamente a ustedes con una reflexión, con una charla que nos pueda ayudar a todos a crecer como matrimonio, como familia y desde luego como personas. Algunos que me están escuchando probablemente se están preparando para casarse. Qué bueno que escuchen todo esto. Pero, ¿de qué va a tratar? La mayoría de mis charlas, desde el título ya te enteras, ¿no? A veces hablamos de la fidelidad, el perdón, la formación de los hijos, la intimidad conyugal, la entrega del anillo y todo el significado del rito. En cambio, hoy me han solicitado un tema muy interesante que es una familia como Dios manda. Evidentemente que la familia comienza por el matrimonio y es el matrimonio el que más tiene que hacer por los hijos. Por lo menos mientras son pequeños, adolescentes y al inicio de la juventud. Ya después veremos por nuestros padres, pero ahora los padres son todo en la casa. ¿Y entonces qué significa una familia? Un matrimonio como Dios manda. Cuando usamos la expresión como Dios manda, lo primero que nos viene a la mente es, bien, haz las cosas como Dios manda, bien. Aquí la charla no es un matrimonio como Dios manda, por tanto, bien, por tanto, diálogo, entrega, generosidad, perdón, o sea, hacemos un mix de todo. No. ¿Qué significa un matrimonio, una familia como Dios manda? Vamos a dar esta charla con la Biblia en la mano. ¿Qué fue lo que dijo Dios del matrimonio y de la familia? En lugar